0: 24, el representante popular Domingo Torres también refirió a la actual directora de la Oficina del Comisionado de Instituciones Financieras, Mónica Rodríguez, por mantener las multas contra esa empresa. Lo escuchamos nuevamente.
1: Empresa privada. Que,
2: tenemos dos empresas privadas.
1: Ok, dos empresas privadas. ¿Y quién está emitiendo todas esas multas? OSIF.
2: OSIF. Lo comenzó la licenciada Sequeira y le ha dado continuidad la licenciada Mónica Rodríguez sobre esa situación que fue denunciada por una relación de amigas que había por una situación sentimental, que hubo una ruptura, y en represalias a esa ruptura sentimental y croqueta, que es una pesita, ¿verdad?, que es de ambos en una relación, pues decidieron imponerle esas multas empresariales a esa compañía y a ese caballero.
1: Pero esas multas eran multas que correspondían, representante, correspondían esas multas.
2: A lo que alegadamente tenemos acá, las multas no correspondían y la denegatoria de licencias tampoco correspondía.
0: Radio Isa Pegaus de la mañana, a la hora 5:25, el representante popular Domingo Torres indicó que la declaración jurada para denunciar lo sucedido con Natalia Sequeira fue hecha por Sebastián Carazo Forastieri, cuya empresa para la que trabaja fue multada por la exdirectora de la OSIF, Natalia Sequeira, tras romper con la amiga de esta, Natalia Castiel. Escuchamos aquí en Radio Isla 1320 al representante del PPD, Domingo Torres.
1: Diantre, es que está fuerte, no puedo ni decir esa parte. Yo lo mataría. ¿Qué es eso? Yo lo mataría por ti. But he deserves a long and painful death. Goodness gracious. ¿Estos son quién escribió esa parte?
2: Aparente y alegadamente es la respuesta que está haciendo la comisionada.
1: ¿La actual o la pasada?
2: La pasada.
1: ¿Qué es Natalia?
2: Es la que le ha dado continuidad.
1: La pasada es la licenciada Natalia Sequeira.
2: Eso es así.
1: Pasada. Es para yo ir entiendo. La pasada. Los nenes de puesto para las mañanas van a hacer la mañana con esto. Madre santísima. O sea, que esta evidencia, pero estas, ¿quién hace la declaración jurada o es también anónimo?
2: No, la declaración jurada la hizo el perjudicado en este caso, que está siendo el gerente de la compañía de renta de vehículos, que es el señor Sebastián Carrazo.
1: Ok.
0: Radio Isa Pegaus de la mañana a la hora 5:27, el representante popular Domingo Torres también señaló a la actual directora de la OSIF, Mónica Rodríguez, quien mantiene las multas contra el empresario Sebastián Carazo. Lo escuchamos nuevamente aquí en Radio Isla 1320 al representante Domingo Torres.
2: Estar contestando durante el día de hoy, porque si no llegó la notificación que el correo electrónico fue entregado.
1: Ok, o sea que ya el referido se recibió.
2: Ya fue entregado. Tenemos que estar pendientes cuando le llegue la notificación de que fue leído.
1: Aquí nada, básicamente lo que usted está diciendo es que tanto la actual, no solamente la pasada, sino la actual, también continuó con este alegado patrón de emitir multas que no correspondían.
2: Al día de hoy continúa.
1: Al día de hoy continúa, ok.
0: Radio Isa Pegaus de la mañana a la hora 5:28. El secretario de Asuntos Públicos de la Fortaleza, Jan Peña Payano, dijo que indagarán con la actual comisionada de la Oficina del Comisionado de Instituciones Financieras, Mónica Rodríguez, sobre sus acciones a la hora de multar a la empresa de renta de autos, puesto que ella era subdirectora en aquel entonces. Lo escuchamos.
3: Para eso aclarar que, en primer lugar, eso es una alegación que está haciendo por una querella que se le hace. Claro. Segundo, él todavía tiene la licencia. Lo que pasa es que no tuvo unas renovaciones y esa es la multa que se le da. Claro. La licencia él la mantiene porque se le dio una multa por las licencias anteriores.
4: Claro.
3: Él la mantiene el momento. He notado y fue público unos mensajes de texto. Estoy en comunicación porque creo que es algo aclarar que hasta el momento la información que tiene este servidor es que no hay y no vincula a la actual comisionada de OSIF. No. Es una conversación entre la ex comisionada y otra persona, pero no.

0: hay una decisión de ella
1: Pero
0: en eso.
2: vinculada al actual, porque ella era la sub.
1: Ella era la sub
2: y
1: en ese momento.
2: Según
1: ella,
2: la declaración
1: según la declaración jurada,
0: claro,
1: que han continuado las acciones de OSIS
0: claro, y
1: puntuales con la actual, que era la sub
0: claro,
1: de la
0: ha
1: anterior.
0: continuado en cuanto y tanto se le dan unas querellas porque él reconoció que no las cumplió y no las pagó y no las renovó. Pero la licencia él no se la ha quitado, él la mantiene y tiene que cumplir con esa alegación. Y respectivamente a lo que se haya hecho público, hay una.
1: Pero ustedes van a indagar sobre esta situación.
0: Este servidor está investigando y nos comunicamos con la comisionada para que todo este quede claro. Y si tienen que hacer unas expresiones públicas aclarando lo que tengan que aclarar, si lo hagan también. Y tan pronto se haga, se las voy a enviar a ustedes, como siempre, envío la información.
3: Radio Isa Pecauce, la mañana a la hora 5:30, el expresidente de la Comisión de Energía en el Senado, licenciado Ramón Luis Nieves, señaló como una victoria para la gobernadora de Puerto Rico, Jennifer González, que la jueza federal de quiebras, Laura Taylor Swain, no haya acogido las demandas para cancelar el contrato con Luma Energy.
4: Para el gobierno, porque el gobierno de Jennifer González y obviamente tanto directamente la gobernadora como el ingeniero José Colón radicaron estas demandas en el tribunal, en los tribunales de Puerto Rico. Luma, ¿verdad? Y la Junta de Control Fiscal, etcétera, pues mueven el caso, lo que se llama un removal, al tribunal federal. Entendiendo de que quizás los podría ayudar bastante a su causa de que la juez que está viendo la quiebra de la autoridad entienda que una demanda planteando la cancelación del contrato incide de alguna manera en la quiebra de la autoridad, ¿verdad? La juez resolvió dos cosas que de hecho tengo que comentar. Me extrañó que se tardara tantos meses porque al tú lees la sentencia ves que la controversia no era muy complicada realmente
5: no
4: de
5: sé.
4: Resolver.
3: Radio Isa Pegause, la mañana a la hora 5:31, el licenciado José Ariel Nazario dijo que fue pura estrategia política la citación de justicia a senadores del Partido Popular Democrático tras solicitar la reapertura de una investigación contra la secretaria de la familia.
6: Quizás no fue una estrategia legal, Sonia, quizás desde el principio fue una mera estrategia política.
7: De verdad.
6: Pura política.
7: A ese nivel.
6: A ese nivel.
7: Madre mía, yo prefiero pensar que se le escapó.
6: Bueno, pues la misma razón por la cual nadie le ha preguntado si esto lo consultaron con la fortaleza. A mí no me cabe en la mente que ningún secretario de justicia va a ir a emplazar la delegación completa de un partido político sin consultar esto. Más arriba. Esa contestación.
5: Bueno, yo como.
3: Radio Isa Pegause, la mañana a la hora 5:32, por su parte, la ex jueza Laura Celis Roques reconoció que fue una estrategia política la citación de senadores populares ante el Departamento de Justicia luego que solicitaran la reapertura de una investigación de la agencia contra la secretaria de la familia, Susan Roy.
5: Bueno, siempre voy a decir que yo no quiero pensar que esas estrategias políticas están, pero ciertamente sí están. Y máxime cuando aquí lo que teníamos que partir es de lo más importante, que hay una separación de poderes entre legislativo y ejecutivo, que eso está claro, eso es constitucional. Y ciertamente aquí se excedieron en esa separación de poderes. Hubo unos excesos que, gracias a Dios, llegamos a un punto en que pues se revirtió lo que se había hecho y estamos hoy en esa, lo que llaman esa reunión formal, que pues tampoco pienso que se debió de haber dado, pero no tuvimos que llegar a los tribunales.
3: Radio Isa Pegause, la mañana a la hora 5:33. En definitiva, el licenciado José Ariel Nazario y la ex jueza Laura Celis Roques reconocieron que la reacción de Tomás Rivera Chat en defensa de los senadores populares fue en estricto derecho, sabiendo que se abre la puerta a violentar la separación de poderes.
6: Porque la inmunidad es institucional. Ningún legislador puede renunciar a su inmunidad. Y el presidente obviamente sale, se da cuenta. Se abre una puerta inexplicable, sin fin, el agujero negro.
5: El agujero ciertamente negro. Se fue... el senador Rivera Chat se fue en estricto derecho, eso es algo, y volvemos que había que defender, es algo constitucional de la separación de poderes en la medida que se permita que el ejecutivo se meta sin necesidad en esas facultades y deberes que tiene la legislatura. ¿A dónde vamos a llegar?
3: Radio Isa Pega 11 de la mañana a la hora 5:34. Por su parte, el secretario general del Partido Popular, Manuel Calderón Cerame, defendió que los populares han pedido que se reabra el caso de investigación contra la secretaria de la familia, Susan Roy, y que ésta renuncie a su cargo.
5: Claro, pero están pidiendo que renuncie a su puesto sin haberse dado primero un proceso de investigación. Hay quienes señalan, y le planteo esto porque lo han señalado ya, están pidiendo la renuncia, pero entonces que investiguen también, pero le están pidiendo la renuncia, pero ¿no sería mejor que se dé la investigación, todo el proceso, sí, como Dios manda?
8: Lo que está pidiendo el Partido Popular es que se inicie la investigación, y una vez se inicie esa investigación sobre unas alegaciones serias de un potencial conflicto de interés a un tercero que se alega que era una persona cercana a la hoy secretaria del Departamento de la Familia, Susan Roy, es que una vez inicie esa investigación por preservar la pulcritud en el servicio público y en las agencias del gobierno de Puerto Rico, lo correcto es que la secretaria de la Familia renuncie a su posición. Eso es el planteamiento del Partido Popular.
5: O sea, que se reabra la investigación y que como quiera renuncie.
8: Correcto.
3: Radio Isa Pegaus en la mañana a la hora 5:35. Además, el secretario general del Partido Popular, Manuel Calderón Cerame, también defendió la gestión de Pablo José Hernández a favor de la delegación popular en la legislatura, a pesar de que no ha enviado un comunicado formal para respaldar las peticiones de los senadores en torno a la investigación.
8: Sí, al comisionado reciente le preguntaron, creo que fue en el foro de industriales, donde atendió a la prensa y la
5: posición. Claro, pero no sacó un comunicado defendiendo a la delegación del PPD en el Senado.
8: No, obviamente, la defensa y ha reconocido el trabajo que ha hecho tanto Luis Javier Hernández como Héctor Ferrer en la Asamblea Legislativa y el trabajo en equipo que ha estado dominando la fiscalización del Partido Popular. No se escucha más ningún otro partido, no se escucha más ninguna otra delegación que haya sido tan diligente en la fiscalización, tanto hacia Ari Pérez Peña como en este caso a Susan Roy, secretaria del Departamento.
5: Pero no vi a un presidente, sí, del PPD sacando la cara por su delegación del Senado.
8: El Partido Popular, Mili, estuvo y donde quiera que le han preguntado, ha reconocido el trabajo que ha hecho Luis Javier Hernández.
5: Pues me avisa para que esté disponible para poder hablar con nosotros.
8: Cuando quiera,
5: se ha hecho en las.
8: De hecho, hoy está de cumpleaños.
5: Bueno, felicidades para él.
8: Sí, pero ha reconocido el trabajo.
5: Angie, correcto, hemos hecho solicitudes, quiero estar clara. Sí. Es que lo tengo que dejar ya claro para récord, porque cuando uno solicita constantemente, especialmente en una situación como esta, que entiendo yo, y usted secretario general, claro, del PPD, el que sacó la cara fue Tomás Rivera Chats, que sé que lo tiene que hacer porque es presidente de un cuerpo legislativo, o sea, el Senado, él lo preside, pero el presidente del PPD tiene que defender a su delegación.
8: El presidente del Partido Popular ha estado en todo momento en comunicaciones con el portavoz Luis Javier Hernández, con el portavoz Héctor Ferrer, cuando le han preguntado sobre el tema, e incluso ha sido directo en cuanto a que la secretaria del Departamento de la Familia sí debe renunciar. No solamente lo dijo sobre la secretaria de Familia, la semana pasada estuvo aquí mismo en Radio Isla y habló sobre que la.
5: ¿Quién estuvo presidenta aquí la semana pasada?
8: El presidente del Partido Popular Democrático.
3: Uh-huh. Estuvo. Radio Isa Pega 11 de la mañana a la hora 5:37, el expresidente de la Comisión de Energía en el Senado, Ramón Luis Nieves, indicó que debe tardar como un año el caso de nulidad del contrato con Luma Energy en los tribunales locales.
5: Más o menos tardaría.
4: Es bien probable que, creo que es un estimado razonable, de que al comenzar este caso ahora, o que va a comenzar pronto, uh-huh, en los tribunales de Puerto Rico, se pueda tardar un espacio de tiempo, como dice el ingeniero José Colón, porque no estamos conociendo tampoco con las apelaciones que van a ocurrir, y lo que fuera, y Luma ha demostrado su voluntad de luchar para proteger su contrato. Así que esto comienza. Claro, en términos de los hechos del caso, lo que se plantea, particularmente qué ocurrió, o que las consecuencias de la votación extendiendo el contrato de Luma en el 2022, donde los representantes del interés público, los licenciados Eduardo Ferrer e Iris Ortiz, plantearon abstenerse, pues eso no hay una controversia, eso ocurrió.
5: Sí, eso pasó.
4: La pregunta es si eso era suficiente para anular el contrato, ¿verdad? Así que esa es la controversia. Yo no creo que haya muchos hechos así en controversia en este caso, lo que facilitaría realmente la labor del tribunal en eventualmente adjudicarlo.
3: Radio Isa Pegados de la mañana a la hora 5:39, el expresidente de la Comisión de Energía en el Senado, Ramón Luis Nieves, agregó que a su entender, la extensión del contrato con Luma no debió concretarse sin la firma de representantes de la Cámara y el Senado de Puerto Rico. Así se lo explicó a Milly Méndez en Pegados en la mañana.
4: ¿Por qué ocurrió eso, Milly? Porque el gobierno entendía de que ya la quiebra, estoy hablando del 2022, de que no quedaba mucho tiempo para resolver el caso de la quiebra. Pero ese estimado resultó que no fue correcto, porque ya la quiebra de autoridad el año que viene cumple 10 años. una quiebra súper larga como tal, y tú no ves tanto movimiento como el que uno desearía para que acabara el caso, ¿verdad? Ya son 10 años.
9: Ya entregamos para 10 años en el 2027.
4: El 2027, eso empezó con la administración de Ricardo Rosselló. La Junta radicó, la Junta se creó, la Junta de bajo promesa en el 2016, pero fue en el 2017 que la autoridad radicó la quiebra.
9: Así que nada, básicamente esto es cuestión de esperar y ver qué pasa.
4: Claro, sí, y ver los argumentos de las partes, ¿verdad? Porque en el caso de las P3, donde se está argumentando la nulidad del contrato por este tema de la votación en la Junta de las P3, estoy seguro que Luma va a decir, mira, pero la misma entidad que está demandando fue donde se creó el problema, ¿verdad? Porque, digo, eso fue en la administración anterior, ¿verdad? Por el tema de la votación y lo que pasó después. Porque si se entendía que este contrato requería el voto de esos dos representantes de interés público a la ley de las alianzas público-privadas, pues no debía haber procedido a extenderse el contrato. Así que, claro, el argumento de Luma va a ser de que ese no era el tipo de, que esa extensión no era necesario el voto de esos representantes de interés público. Así que ya veremos qué va resolviendo el tribunal, pero todavía le queda.
9: Pero si fue necesario en el principio para el primer contrato suplementario, uno entendería que sí es necesario para la extensión.
4: Correcto.
3: Radio Isa Pegados en la mañana a la hora 5:41, el profesor de escuela pública Ian Camilo Cintrón denunció que el Departamento de Educación quiere catalogar a los maestros de la escuela Villa Granada en Río Piedras. Escuchamos su reclamo aquí en Radio Isla 1320.
10: La semana pasada yo junto a un grupo de compañeras fuimos notificados por parte de la región educativa de San Juan vía correo electrónico que éramos lo que conocen ahora recursos disponibles, que no es otra cosa que nos quieren remover de nuestro plantel, de la escuela Villa Granadas aquí en Río Piedras. Uh-huh.

0: que trabajar.
1: Tú sabes, lo ejemplo, yo te lo digo, uno habla por los empleados.
0: No, pero dímelo a mí.
1: Los costos de producción, pues, hacer negocios en la isla.
0: Si aquí las empresas no existen, los empleos no estuvieran. Y aquí hay que buscar la manera de cómo yo puedo facilitarle a los empresarios, a la empresa privada, crear más negocios para ser más competitivos, para pagar mejor. Yo no quiero que se queden 10.50 a la hora, que sea mucho más.
1: Es que
0: más.
1: No consiguen gente, pero, por 10.50. Bueno, yo estoy seguro, no sé si te está pasando a ti, pero
0: bueno, pero comercio, mira, yo siempre he dicho algo, vamos a mirar.
1: No quiero decir la marca, pero de los fast food por ahí están ofreciendo 12, 13, 14 pesos y no consiguen gente.
0: Mira, yo te puedo hablar a ti del... Yo cambiaré una fórmula bien, bien buena. Y esas son las ayudas que doy. Yo te tengo que pedir a ti que trabajes y no te voy a quitar las ayudas. Desgraciadamente aquí te castigan si te pones a trabajar y te las quitan.
1: Se supone que eso cambie con el SNAP.
0: Pero no lo aprobaron. No, si eso cambia, yo una vez dije...
1: Como un plan piloto para eso.
0: Yo una vez dije en una entrevista que si eso cambiaba, se iban a insertar 230.000 empleos, 230.000 manos hábiles iban a estar disponibles para meterse aquí. Y me dijeron hasta loco. Cuando de repente fueron al secretario del trabajo y dijo cuántas personas más o menos se podían insertar si cambiamos de SNAP, dijo 234.000.
1: Mateo, ok, tú escuchas.
0: Yo no me quisiera ir.
1: Hemos tenido un buen debate.
0: De verdad que sí, pero tú sabes que los empresarios necesitamos los empleados y los empleados necesitamos los empresarios. Dejemos de estar poniendo temas que nos pongan en contra y vamos a tomar decisiones que impulsen el desarrollo económico del país y eso va a hacer que se pague más de 10.50 la hora.
1: Mateo Sidre, gracias por estar aquí en Pegados en la Mañana. Cuídese mucho.
0: Buenos días, buenos días, Puerto Rico.
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17: Picolín es una cosa tan trascendental. Hoy yo soy lo que soy, en parte por el deporte y en parte por las cosas que escuché y por

0: cosas que vi por personas con
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3: Y estamos de regreso aquí en Pegados en la Mañana por Radio Isla 1320 y Telemundo Puerto Rico. Pasamos de inmediato con el representante Héctor Ferrer Santiago. El tema del salario mínimo no estaba ahí en agenda, pero arrancó con este tema y luego vamos con un referido que la Oficina de Ética acogió sobre el utilizar las redes sociales de la AAA para poder transmitir un evento político partidista. Así que vamos de inmediato con el representante Héctor Ferrer Santiago. ¿Cómo está usted?
4: Muy bien. Muy buenos días a ti y a todos los que nos están sintonizando.
3: Representante, sé que pudo escuchar parte de la entrevista con Mateo Sidre, representando a los empresarios, específicamente hecho en Puerto Rico. Básicamente, él no cree en esta comisión que evalúa el salario mínimo. Enfatizó pues que fue mediante legislación que se aumentó el salario mínimo, que se hizo una evaluación, yo fíjese, desconocía ese detalle, que se hizo la evaluación que no recomendaba ese aumento y con todo y eso se dio el aumento.
4: No es cierto.
3: Eso no es cierto.
4: Hay un informe y habían dos cantidades y la Junta determinó tomar la decisión de dejar el salario en 10.50. Mateo es el que pronostica que todo se va a acabar el mundo cada vez que hablan de salario mínimo, de aumento en el salario mínimo. Lo hizo en el 2021. Y los datos económicos que salieron a relucir luego de esos aumentos es que aumentó el empleo en Puerto Rico. La tasa de participación en Puerto Rico llegó a los niveles históricos después de más de 15 años. El desempleo más bajo. Las personas tenían, la cantidad de personas con dos trabajos o más disminuyó. La pobreza disminuyó. Y aunque estos datos económicos no son única y exclusivamente al salario mínimo, se deben parte al salario mínimo. Ese es Mateo, o sea, y te lo dijo para récord, es que no quiere un aumento en el salario mínimo.
3: Bueno, yo le planteé eso por lo que me estaba diciendo, me dice, no, yo no dije eso.
4: Después que lo dijo, no quería decir que lo dijo. Pero eso es parte de esto y van a decir que es un desastre y toda la cosa.
3: Él me sostiene que esta medida, que fue de su autoría, recuerdo esto bien, en el pasado cuatrienio, es una medida populista.
4: ¿Quién dijo?
3: Mateo Sidre.
4: Sí, populista en poner la decisión de aumentar el salario mínimo en expertos que analizan los datos.
3: Él dice que en el caso...
4: ¿O será populista la propuesta de volverle a los políticos el poder de decidir cuál es el salario mínimo de cara al futuro? Eso es populismo, porque lo que vamos a ver es que cada 4 años personas van a aprovechar a decir que el costo de vida está demasiado alto y que hay que aumentar el salario mínimo. Y van a estar presentando propuestas de cara a las elecciones todos los partidos políticos y el discurso no va a ser qué van a hacer por Puerto Rico, sino cuál va a ser el salario mínimo. Ya esa historia quedó atrás. Ahora son los expertos en los temas de economía que a base de análisis económicos, de datos, de empírica, toma una decisión de cuál debe ser el salario mínimo. Es más, lo escuché diciendo que es que si se queda el salario mínimo igual, van a aumentar la cantidad de empresas en Puerto Rico. Pues parece que Mateo no se le dio el informe económico que salió de la Junta, ¿verdad? De la Comisión Evaluadora de Salario Mínimo. La cantidad de empresas aumentó cuando se aumentó el salario mínimo.
3: Okay, pero
4: Pero estas teorías, ¿verdad?
3: quiero tener algo claro, representante,
4: De
3: porque
4: que
3: él
4: el
3: me
4: mundo se
3: dijo.
4: va a acabar.
3: Pepe,
4: Siempre lo ha hecho, lo hizo en el 2021 y lo está haciendo ahora. La pregunta es si los puertorriqueños queremos tener en manos de los políticos o en manos de expertos el salario mínimo. Al final es eso. Políticos, en manos de políticos o en manos de expertos. Yo prefiero que esté en manos de los expertos, no de políticos.
3: ok, importante aquí porque se supone que la comisión esté integrada por 7 miembros
4: Miembro.
3: y solamente hay 5 y tengo entendido que antes había menos. O sea, sabemos que es el ejecutivo quien tiene que hacer estos nombramientos. Lo que pasa es que entonces el argumento de ellos es que no está debidamente constituida esta
4: Mire,
3: comisión.
4: para que no te dijo que él le ha enviado comunicaciones, ¿verdad? Los grupos empresariales en grupo han enviado comunicaciones a Jennifer González. Pero tú has escuchado a algunos
3: Me comentó
4: sentarse
3: que le han
4: contigo.
3: enviado recomendaciones desde la pasada administración.
4: Pero tú has escuchado a algunos sentarse contigo o en algún otro medio de comunicación a exigirle a la gobernadora que nombre los miembros.
3: Más o menos, más o menos.
4: ¿No será que están revisando el salario mínimo ahora, como nos dijeron ayer, y en verano van a tomar una decisión? Y por eso es que están en todos los medios de comunicación.
3: Ok, pero hay que ver qué determina ese estudio que se supone que se presente por parte de la
4: Por
3: comisión ahora
4: eso
3: en verano, ¿verdad?
4: se está haciendo el informe, el análisis económico para tomar una decisión.
3: Pero quiero tener
4: La
3: claro, porque
4: pregunta es.
3: usted me dice a mí que cuando se aumentó el 10.50, él sostiene que se hizo una evaluación que no recomendaba aumentarlo y que sí, usted me dice que eso no es correcto.
4: Eso, el informe contiene más de 50 páginas, y dentro del análisis se tomaron en consideración dos aumentos y la Comisión Evaluadora de Salario Mínimo determinó cuál era y literalmente lo que hizo el 10.50, lo que pone en perspectiva el 7.25 que se hizo en el 2009 y ¿verdad? Se mueve a ese valor adquisitivo que se perdió durante esos 15 años.
3: Ok, pero nada, al final del día esto sigue bajo análisis, ¿verdad? Cada cual tiene su
4: Sí,
3: postura
4: en los
3: y.
4: expertos. Esto está en la mano de los expertos. Mateo quiere que esté en la mano de los políticos.
3: Lo que pasa es que él dice que solamente ahora mismo hay un representante del sector de la empresa privada cuando supone que sean dos.
4: Porque no lo han nombrado. ¿Cuántas veces Mateo le ha solicitado públicamente a la gobernadora que haga el nombramiento del economista de los patrones? Yo no lo he
3: Mire.
4: escuchado.
3: Es que no quiero que se me vaya el otro tema. Esto va a
4: No,
3: seguir.
4: lo que pasa es que a mi gran amigo Mateo le encanta que el gobierno no se meta en la empresa privada cuando son cosas que le afectan a él, pero cuando se trata de los trabajadores puertorriqueños es que quiere que el gobierno se meta. Eso es lo lamentable. El discurso no puede ser doble, Mili.
3: La Oficina de Ética, representante, cambiando de tema, inicia una investigación administrativa por alegado uso indebido de la cuenta oficial de la AAA. Ya la Autoridad de Acueductos y Alcantarillados había votado a la persona que cometió esta imprudencia, pero la Oficina de Ética va a estar investigando este asunto, pero dice también que recibieron un referido por parte de usted como portavoz del Partido Popular Democrático en la Cámara. Específicamente fue sobre esto.
4: Sí, nosotros enviamos una querella a la Oficina de Ética Gubernamental sobre este asunto. El mero hecho de que la persona haya sido despedida no quita el que la persona
3: Okay.
4: tenga una responsabilidad ética y que se procese, ¿verdad?, dentro de la Oficina de Ética Gubernamental. Pero te tengo que decir, Mili, que pues uno a veces pierde la esperanza porque más que uno que le quiera dar oportunidades a esta oficina, tú sabes que yo no soy fanático de la misma, pero oye, desde febrero o marzo llevan con la querella de Janet Parra y aquí no ha pasado
3: ¿Qué
4: absolutamente
3: pasó
4: nada.
3: con eso?
4: Todavía estoy esperando que me den contestación.
3: Bueno, ¿será que están investigando, profundizando?
4: ¿Investigando qué es? Si hay un contrato firmado que establece que ella va a servir como enlace de la oficina del contralor con el Departamento de Justicia y le establece cuál va a ser la paga, que son 50 mil por 4 meses. Ella lo firmó, la contralora lo firmó, que el contrato surtió efecto. Luego se enmendó para quitarle que iba a servir como asesora de la oficina del contralor con el Departamento de Justicia. ¿Qué otra prueba ellos quieren para tener que multarle y cancelarle el contrato?
3: Bueno,
4: yo no entiendo, de verdad. No entiendo.
3: Voy a darle seguimiento tiempo. Porque yo le había pedido a la oficina de ética un follow-up sobre esa queja que usted dio y qué ha pasado con la misma. Representante, gracias, que esté bien. Cuídense mucho.
4: Por supuesto, siempre la orden. Y te voy a enviar la conclusión de los aumentos del informe. Porfa. Porque lo que está haciendo el compañero pues no era cierto. Pero nada. Eso es parte de verdad de llevar un mensaje de desinformación. Lo importante aquí es que los trabajadores puertorriqueños se vieron beneficiados con los aumentos en el salario mínimo, que la comisión es experta y debe quedarse allí, no a mano de los políticos y los intereses políticos, que eso es lo que va a pasar, Mili. 25 años sin aumento hasta que yo llegué a la legislatura y decidimos enviarlo a mano de los expertos.
3: Gracias, representante, por estar con nosotros. El representante Héctor Ferrer Santiago, sigues conectado aquí en Pegados en la Mañana por Radio Isla 1320 y Telemundo Puerto Rico.
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3: ¿Y para cuándo usted va a recibir ese incentivo contributivo? Esa es la pregunta que todos se hacen. Estoy segura que José Luis Renta está esperando. Pues ahí está el jefe, el que decide quién recibe o no. Precisamente quédese conectadito porque vamos a estar hablando con el secretario de Hacienda, que ya está aquí en el estudio de Radio Isla 1320, para decirnos qué tenemos que hacer o qué, cómo va ese proceso. De verdad, son de las notas más leídas. Pues si usted entra a telemundopr.com, todo el mundo está pendiente a cuándo llega el incentivo. Pero tú estás ready, ¿verdad? Vamos a los titulares.
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9: Acueductos limpia sedazos en Carraízo. Ya se reciben sobre 90 millones de galones de agua en la planta Sergio Cuevas. Presidente de la Autoridad de Acueductos demuestra que todavía quiere al alcalde de San Juan. A pesar de todo, le desea lo mejor. Afirma cuenta con él para trabajar en equipo. Portavoz, de hecho, en Puerto Rico, sale en defensa de proyecto que busca eliminar comisión evaluadora del salario mínimo. Dice salario de 10.50 a la hora. No era lo que recomendaba el estudio. Pero Héctor Ferrer le contesta y asegura el empresario miente. Y lo llamó su amigo. Informe tenía dos recomendaciones y la comisión avaló el alza de $10.50 la hora. Soy José Luis Renta. 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La hora en Pegados en la Mañana, 7:06.
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3: Bueno, el presidente de la AAA dice que sí están tomando cartas en el asunto en la zona metropolitana. Luis González Delgado dijo que se está haciendo el mantenimiento y los trabajos que por mucho tiempo no se había hecho. Dijo que por muchos años no se había hecho en Sergio Cuevas y en Carraízo. En los pasados últimos dos meses, muchas cosas que antes no se habían hecho, esto es una cita de él, ahora se van a estar agendadas, se está poniendo en agenda y que él está concentrado en hacer este trabajo. Así que básicamente lo que dice el presidente de la AAA ante las críticas del alcalde de San Juan, Miguel Romero, es que está haciendo su trabajo y lo que no se hizo antes se está haciendo ahora. Escuchemos al presidente de la AAA.
10: Desconozco si este lleva una agenda. Yo te voy a decir que la agenda de acueducto es la de trabajar las situaciones y dar frente en cada una de ellas. Yo no me he escondido, mire. Cada vez que ocurrió un problema, yo estaba al frente dando cara. Y estamos al frente buscando hacer los trabajos, las alternativas, los proyectos que son necesarios. Esa es nuestra agenda de trabajo. En eso nos vamos a enfocar. Lo demás que ocurra, mire, pues, son situaciones que ocurran, podrán entretener a algunas personas. Nosotros vamos a enfocarnos en lo que es trabajar.
3: Bueno, señora, ahí ustedes escucharon al presidente de la AAA y cuando finalizamos la conversación le decía, bueno, ¿qué mensaje le quería dar al alcalde? Pues que le deseaba lo mejor y que estamos aquí para trabajar en equipo. Vamos a ver si la cosa mejora en la zona metropolitana. Pero mire, ya llegó el momento. Sé que muchos me están pidiendo, bueno, Milly, ¿cuándo se arranca? ¿Cuándo voy a estar recibiendo el incentivo contributivo? Ya me acompaña el secretario de Hacienda, Ángel Pantoja, y Ángel Pantoja Jr. Lorenzo. Gracias por estar aquí con nosotros. Está acompañado de su hijo Lorenzo, que lo va a llevar ya mismito a la escuela. ¿Cómo está, secretario?
11: Muy bien, gracias por la oportunidad y saludo a los que nos sintonizan.
3: Bueno, ¿qué se ha estado haciendo? Porque ya salió la información de que Suri se ha activado. ¿Qué es lo que tienen que hacer las personas en Suri? Porque se nos había dicho la semana pasada que básicamente no tendríamos que hacer mucho.
11: Sí, los contribuyentes que no tienen que hacer nada, por ejemplo, un contribuyente que tuvo un reintegro al momento de radicar su planilla de contribución sobre ingreso en o antes del 15 de abril e incluyó su información de cuenta bancaria para recibir ese reintegro, ese contribuyente no tiene que hacer nada, porque ya el Departamento de Hacienda tiene esa cuenta bancaria y va a poder enviar el cheque a esa cuenta bancaria que ya tenemos registrada. Lo que comenzó durante el día de ayer es que se le habilitó un enlace a aquellos contribuyentes que son elegibles también, pero que no tienen una información de cuenta bancaria registrada con el departamento. Darles oportunidad para que le incluyan y el departamento pueda tomar esa información y así enviárselo.
3: ¿Ese enlace va a llegar por correo electrónico?
11: Es un enlace que aparece en las cuentas de Suri cuando entras a la contribución al portal. Uh-huh. Hay un enlace que se llama cheque de alivio contributivo y en ese enlace lo que tienes que llenar dos o tres campos de esa información de cuenta bancaria y ya culmina el proceso. No tiene que hacer ninguna solicitud adicional.
3: Pero importante el detalle, si las personas van a recibir como un correo electrónico, la razón por la cual pregunto esto, porque usted sabe que a veces se las ingenian para hacer cositas de fraude y que la gente no me las cojan de búho.
11: Sí, no.
3: O es solamente hay una, que entrar a Suri.
11: Entran a Suri y van a ver el enlace, pero sí nosotros vamos a estar enviando correspondencia y mensajes sobre el cheque en las próximas semanas y probablemente pues tengan un mensaje, una correspondencia sobre que el enlace ya está disponible para incluir esa información,
3: o sea,
11: de cuenta bancaria.
3: Una cartita literalmente que llega al correo o un
11: Con toda la prioridad, todo electrónico. Todo electrónico, ya sea por email o en un mensaje a la cuenta de Suri en específico.
3: Ok, o sea que importante entonces que van a estar enviando un correo electrónico, pero revisen bien, es que le está ahí curioso, no se preocupe. Porque me preocupa ese detalle de que la gente pensando que le llegó algo relacionado, que no vengan a las personas a inventarse algún fraude y me cojan a la gente de...
11: Sí, y por eso nosotros somos bien cautelosos en siempre comunicar que el acceso que se le otorga a terceros de las cuentas de Suri, ya sea su representante, su CPA, pues que sean bien celosos con eso, porque al final del día pues es información sensitiva de cada uno de los contribuyentes y lo menos que queremos es que ocurra una situación de fraude o uso impropio de la cuenta.
3: La persona que no tenga una cuenta registrada en Suri, usualmente, ¿verdad? Hay personas tal vez retiradas o algo así que debe esperar ese correo electrónico.
11: Lo que ocurre es que todos los contribuyentes tienen una cuenta creada en el sistema. Ahora, quizás no todos tienen acceso a la cuenta. Y nosotros siempre estamos pendientes de que en nuestras plataformas de redes sociales o en el mismo cuadro telefónico cuando solicitan asistencia para acceder a la cuenta. Pero todos los contribuyentes que hayan radicado una planilla de contribución sobre ingresos tienen una cuenta creada en el Departamento de Hacienda. Así que si necesitan asistencia en acceder a la misma, pues siempre pueden o llamar al cuadro telefónico o escribirnos a través de nuestras plataformas de redes sociales, que nosotros estamos bien pendientes de eso.
3: Así que estoy viendo aquí que se puede entrar a la página del Departamento de Hacienda y entonces dice alivio contributivo, añadir cuenta bancaria. ¿Pueden hacer eso?
11: Sí.
3: Sí.
11: Correcto.
3: Ahí él mismo está pendiente a Lorenzo, ahí no te mismo preocupes, él está ahí, niño al fin. O sea, que entonces usted puede entrar al portal de Hacienda y va a ver un enlace donde dice alivio contributivo y dice añadir cuenta bancaria. Le da ahí y hace el procedimiento.
11: Y ahí es donde están dos o tres campos que tiene que llenar, el número de cuenta, número de ruta. Y ya, ese sería el proceso ahora mismo.
3: Ok, ahora, ¿ustedes van a estar avisando quiénes son los que van a estar recibiendo este incentivo contributivo y de cuánto? O sea, ¿van a estar manejando
11: esa información? Sí, esa correspondencia también se va a estar enviando. Ya le he querido dar el espacio, comenzamos ayer con lo del enlace, quiero darle el espacio estos días de que la gente pueda continuar llenando esa información. Ya al cierre del día de ayer, sobre 6,000 personas habían accedido al enlace, al link en buen español, y había incluido y completado la información de cuenta bancaria. Así que en este paso, pues quiero darles estos días para que ese proceso transcurra. Ya, pues, en cuanto a fechas específicas del comienzo de los desembolsos, pues vamos a estar expresándonos en los próximos días.
3: Ok, pero entonces se están trabajando primero con esta fase de que las personas se registren su cuenta bancaria dentro del sistema de Suri, ya 6,000. ¿Cuántos entiende usted faltan por registrar su cuenta bancaria? Así que ustedes tienen esos números.
11: Mira, yo de los datos preliminares, una sobre 60,000 personas, 80,000 personas, de las cuales radicaron planilla de contribución sobre ingresos, pues no necesariamente tenían una cuenta de banco registrada. Y eso ya sea porque tenían no tenían reintegro, o porque simplemente, pues si tenían un reintegro, pues lo recibieron mediante cheque mediante correo regular. Así que, y nada, pero a este paso yo creo que el día de ayer pues fue uno donde se vio movimiento, estuvo bien activo en la página del Departamento de Hacienda, y le quiero dar estos días para que transcurra, y nosotros vamos a estar haciendo los anuncios de cuándo comienzan los desembolsos en sí.
3: Claro, pero sí tienen algo, una fecha establecida, porque la gobernadora cuando hizo el anuncio dejó claro que antes de que comenzara el mes de junio,
11: antes de que culmine el mes de mayo, ya nosotros vamos a estar desembolsando los cheques.
3: Ok, y continuará durante el mes de junio.
11: No me gusta limitarme a un periodo de tiempo en particular de cuánto tomará, porque siempre ocurren situaciones. Siempre ocurren situaciones que tenemos que manejar en el proceso, pero la meta, y nosotros vamos a estar listos para cumplir con lo que expresó la gobernadora, que antes de que culmine el mes de mayo, estos cheques se van a estar desembolsando ya.
3: Ahora, ¿cuántas personas se estarían beneficiando en su totalidad de este incentivo contributivo?
11: Son unas 690,000, casi 700,000 personas pudieran ver de alguna manera u otra algún beneficio por este cheque. Altamente concentrado este sector de contribuyentes en la clase media, clase trabajadora en Puerto Rico, pero sí, cerca de 700,000 personas.
3: Eso es bastante.
11: Sí, casi más de la mitad de los contribuyentes.
3: Ahora, lo importante es destacar aquí que el que se acogió a la contribución esa especial no tiene
11: la ayuda. Como esto siempre es una comparación, como el cómputo del cheque es una comparación entre las escalas contributivas, pues cuentapropistas que sí pudieran recibir el cheque, pero tiene que haber estado tributando conforme a las escalas, no pueden haberse acogido a la contribución opcional.
3: Así que ahí, lamentablemente, estas personas no se
11: benefician. Pero esta noción de que he visto comentarios y preguntas de si en efecto esto es solamente para asalariados y no beneficia a cuentapropistas o dueños de negocios, sí pudiera beneficiar en la medida que hayan tributado bajo las escalas regulares, las escalas contributivas.
3: Aquí estaremos viendo cheques que fluctúan entre cuánto hasta tanto, porque yo he visto distintos casos, dependiendo los ejemplos que ustedes pusieron cuando hicieron el anuncio, que hay cheques que pueden ser hasta de 500, como hasta de 3,000 pesos.
11: Sí, hay contribuyentes que todo va a depender de los niveles de ingresos, todo va a depender de la cantidad de ingresos neto tributable y la cantidad de dependientes menores de 18 años que puedan tener derecho a deducir, o hayan podido tener derecho a deducir de su planilla. Dependiendo de esa escala de ingresos, obviamente el a mayor ingreso, pues a una escala mayores que tributan, y en la medida que eso se compare con las escalas contributivas que se propusieron en la resolución conjunta para dar paso a este cheque, pues puede haber un ahorro mayor en cuanto a tasa contributiva se refiere. Puede fluctuar desde un dólar hasta miles de dólares en algunos casos, tal y como comentó la gobernadora.
3: Me sacan aquí, me lanzan una pregunta, me parece que es importante. Si se pagó, si la persona tuvo que pagarle a Hacienda, ¿me dan un incentivito ahí o no?
11: Sí, esto no se limita a contribuyentes que tuvieron reintegro. En la medida en que, aun cuando haya tenido una contribución que pagar, pero cuando hace el cómputo con lo que lo dispone la resolución conjunta, y las tasas contributivas actuales, si hay una diferencia, si hay un ahorro, pues en efecto, pues ese es el cheque. Ese es el monto del cheque que va a recibir.
3: Ok, sí, sí, que si tal vez yo tuve que pagar, voy a dar aquí un ejemplo al aire, $800, pero la realidad es que con estos cálculos, tal vez era 400, ustedes me mandan un chequecito de 400.
11: Exactamente.
3: O, ¿verdad? Me lo depositan en la cuenta.
11: Exactamente.
3: Ok, ahora, el que recibió su reintegro, pues también podría beneficiarse también de este incentivo. O sea, también usted recibió su reintegro, pero tiene adicional este otro dinerito.
11: Sí, digamos que eran $50 de reintegro lo que recibió, pero haciendo el cómputo, el ahorro, pues eran $50 adicionales. Su ahorro iban a ser $100. Pues nosotros le enviaremos los $50 restantes.
3: Ok, así que básicamente estamos en este proceso de registrar la cuenta bancaria. Si usted no ha registrado su cuenta bancaria, por favor, es importante que haga ese procedimiento dentro de SURI o va al enlace. Yo creo que es más fácil que usted vaya al enlace del Departamento de Hacienda que ya se ha habilitado para que entonces pueda entrar, porque estamos hablando que son entre 60.000 y 80.000 personas que su número de cuenta no está registrado en el sistema de SURI. Así que, y más adelante, pudiésemos decir que la próxima semana
11: vamos a hacer los anuncios, pero quiero hacer hincapié que ese número de personas que no tienen cuenta bancaria no significa que no lo van a recibir. Si tenemos toda la información necesaria para poder enviar el cheque por correo regular, pues así se hará.
3: Pero yo creo que es más fácil que ponga la cuentita y te llegue directo a la
11: cuenta. Ciertamente es mucho más fácil y con toda probabilidad lo reciban mucho más rápido. Pero el hecho de que haya personas que no hayan registrado su cuenta bancaria no implica que no lo van a recibir o que se van a ver afectados de alguna manera. Es una cuestión de darle la oportunidad de pues que la incluyan y así lo puedan recibir mediante depósito directo.
3: Ok, me dice, por favor, pregunta, ¿qué hacemos los que cambiamos cuenta de banco luego de llenar la planilla?
11: Ahí, con toda probabilidad, lo estaría recibiendo mediante cheque.
3: Ok, o sea que si la persona cambió la cuenta de banco, pues entonces, ¿pero tiene que hacer algo esta persona?
11: No tiene que hacer nada. No
3: tiene que hacer nada. Básicamente te llegará un cheque a la dirección importante. Entonces, tener la dirección correcta.
11: A la dirección que está plasmada en la planilla de
3: contribución. En la planilla. Sí. Así que importante ese detalle. Ahora, esta dinámica del incentivo contributivo, ¿la vamos a estar viendo para el próximo año contributivo, secretario?
11: Mira, la gobernadora ha comentado que la intención es que esto hubiese sido algo permanente o que sea algo permanente. Y el proyecto sigue activo ante la Asamblea Legislativa, aunque ahora pues la conversación ha girado en torno a la conversación sobre el presupuesto. Pero la intención es que sea algo permanente y si estamos en posición de poder hacer algo permanente, pues esa obviamente es la decisión de política pública. Así que no me quiero adelantar a si en efecto esto lo vamos a estar viendo año tras año. Yo sigo enfocado primero en implementar esto de una manera lo más eficiente posible y enfocado en lograr que esta reducción en carga contributiva sea algo permanente.
3: ¿De qué depende que tengamos una reforma contributiva, que es lo que está aspirando la gobernadora?
11: Mira, yo creo que es un balance de muchos elementos a considerar. Primero, el impacto fiscal, obviamente. ¿Cuál es el objetivo o cuál es el sector de contribuyentes que se quiere impactar? Obviamente, aquí estamos viendo, con el cheque, estamos viendo que el enfoque está en impactar a esa clase media, clase trabajadora que quizás no recibe ningún otro beneficio de otro programa de asistencia económica, como por ejemplo el programa, el incentivo del programa del crédito por trabajo. Muchos de los que pueden estar recibiendo el cheque, pues de alguna manera u otra no se vieron beneficiados de ese programa del crédito por trabajo. Así que es un balance de muchos elementos a considerar, incluyendo pues su impacto fiscal y cuál es el impacto que se quiere tener en la base contributiva.
3: O sea, pero en este presupuesto no está incluido esto de la reforma contributiva.
11: Bueno, el proyecto está vivo.
3: El proyecto está vivo. Y
11: con toda probabilidad va a ser tema de discusión en la discusión del presupuesto.
3: ¿En este?
11: Sí, ¿no? Como parte de este presupuesto, pues eso va a ser.
3: ¿Pero de qué depende? ¿Aquí el obstáculo es la Junta de Control Fiscal?
11: Pero yo no diría obstáculo. Yo lo que creo es que...
3: ¿El reto?
11: La asignación es pues que la conversación se pueda dar entre todas las partes que tienen un interés en o una participación en el proceso, incluyendo la Asamblea Legislativa y la Junta. Y yo creo que pues el cheque, la aprobación del cheque o el aval de la Junta al cheque, pues es un ejemplo de ese tipo de diálogo que se puede tener y, uh-huh. y creo que se puede replicar con el tema de reforma.
3: Vamos a recordar un poco, la reforma contributiva, si es que, aunque usted me dice que es un tema que está vivo y que está vivo en la legislatura, ¿y cuánto sería ese impacto? Mi memoria creo que eran más de 300 millones o era un poco más.
11: Eran los 554 millones.
3: La reforma contributiva completa.
11: Sí,
3: o sea,
11: sí.
3: Es
11: la misma cantidad de la resolución conjunta para el cheque. Correcto.
3: Sí, pero lo que pasa es que los 554 millones del incentivo salieron de sobrante de otros presupuestos. Uh-huh. Eso fue lo que se me había dicho. Este dinero, si en efecto ustedes lograsen hacer una reforma contributiva y que sea de manera permanente, ¿de dónde estaría saliendo estos 554 millones de dólares?
11: Bueno, y esa es la discusión que hay que tener, porque el cheque, como en la resolución conjunta lo que atendió fue un año, pues había esos fondos identificados de años anteriores que se podía utilizar. Ya de cara al futuro, pues tiene que ser algo recurrente establecido en la propia ley.
3: Sí, que son bastante dinero, 554 milloncitos.
11: Es un presupuesto de 13.180 millones. Creo que la gente se merece una reducción en la carga contributiva.
3: Estaría de acuerdo con que no den, obviamente, especialmente a la clase media, que es la que está, como decimos por ahí, como el jamón del sándwich.
11: De acuerdo.
3: Pero el dinero sí hay que identificarlo.
11: Sí, definitivamente.
3: ¿Cree usted entonces que en efecto en este presupuesto se puede alcanzar?
11: No me quiero adelantar a qué va a ocurrir. Yo creo que en el momento en el momento que se dé la discusión, pues yo dispuesto a continuar ese diálogo con ambos cuerpos legislativos. Yo sí también estoy enfocado en que el cheque simplemente de una manera súper súper eficiente. Así que tenemos taller.
3: Sí, que está mano llena con el objetivo de que salga este incentivo contributivo, el que sí fue aprobado este año por la Junta de Control Fiscal, y que la gente reciba ese dinerito.
11: Sí, definitivo.
3: Bueno, secretario, gracias. Mira, Lore, gracias. Es que estando al lado de papá, no, como que no está quieto.
11: Sí, parece que quería cámara.
3: No, porque, ¿verdad? Bueno, secretario, gracias por estar aquí. Importante, todos deben registrarse. Registre su cuenta de banco en Suri. Es el primer paso que hay que realizar. La realidad es que no tiene que hacer, más allá de eso, secretario, no tiene que hacer más nada porque ustedes sacan el cálculo.
11: Sí, porque la información para hacer el cálculo es la información que está en la planilla.
3: Y usted, pues, el que sometió su planilla es el que se estaría beneficiando de este incentivo. Si usted no sometió su planilla, bueno, pues no espere chavitos de Hacienda. Así que nada, registre su cuenta en Suri. Si no, pues le llegará su chequecito a la dirección que usted puso en su planilla de contribución sobre ingresos. Gracias, secretario, nuevamente.
11: A ustedes por la oportunidad.
3: Cuídese mucho. Bueno, ya para la semana que viene.
11: Regresaremos.
3: Bueno, y que ya el chequecito por ahí va a fluir. Así que gracias por estar con nosotros. Sigue usted conectado aquí en Pegados en la Mañana por Radio Isla 1320 y Telemundo. Mira, dile adiós.
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19: Ella no va a renunciar.
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3: Y te sigues informando aquí en Pegaos en la Mañana por Radio Isla 1320 y Telemundo Puerto Rico. Acabamos de hablar con el secretario del Departamento de Hacienda y básicamente se están enfocando en esta semana. Ya se ha habilitado la plataforma de Suri para que usted pueda entrar y registrar su cuenta de banco si no lo hizo en el proceso de someter su planilla sobre ingresos. Usualmente, ¿verdad?, de manera electrónica hay una cuenta que está vinculada con esa planilla. Si ya usted tenía eso, pues no se preocupe que eventualmente, luego de que el Departamento de Hacienda haga los cálculos pertinentes, le estará mandando un depósito a su cuenta de manera directa. Pero me estaba comentando el secretario de Hacienda que hay como unas 60.000 personas que sí que sometieron ese proceso de planillas, pero que no había una cuenta de banco vinculada a la planilla de esa persona. Así que si usted es una de esas personas, entre a la plataforma de Suri. O de manera más sencilla, el Departamento de Hacienda, cuando usted entra, voy a hacer aquí el ejercicio, cuando usted entra a la página web del Departamento de Hacienda, rapidito va a ver que en una esquinita dice incentivo contributivo, y ahí entonces puede hacer, mira, ahora mismo está en el enlace donde usted puede entrar y de poder registrar su cuenta de banco, si es que usted no tiene ya una. Si no, por ejemplo, hubo un caso de una de las personas que me escribió que cambió su número de cuenta a la que estaba vinculada, pues entonces estaría recibiendo este incentivo mediante un cheque por correo regular. Así que se supone que ya para la semana que viene comiencen a salir estos cheques, y ya la gobernadora ha dicho que esto se estará, antes de que se acabe el mes de mayo, este dinero, ¿verdad?, va a estar saliendo. ¿Qué va a pasar para el próximo año? Bueno, pues todo eso está pendiente. porque son 554 millones de dólares. Así que es mucho, mucho dinero. Bueno, ya mismito vamos a estar hablando de otros temas, pero estuvimos hablando del salario mínimo. Y precisamente se generó aquí un debate. Estuvo con nosotros más temprano Mateo Sidre, representando pues al sector empresarial. Y básicamente le está reiterando que no debería existir la comisión que evalúa el salario mínimo. Recordemos que bajo la pasada administración, un proyecto que fue de la autoría de Héctor Ferrer Santiago, se crea una comisión que tiene que evaluar el salario mínimo cada 2 años. Y precisamente eso es lo que entiende Mateo Sidre y el sector empresarial del país, que no debería existir porque ellos sostienen que no está constituida esta comisión y por ende no debería existir. Precisamente hay un proyecto en la Cámara de Representantes del representante Roberto López que solamente llevó a cabo una vista pública con el sector empresarial. El presidente de la Cámara de Representantes, Carlos Johnny Méndez, tuvo que devolver ese informe positivo para eliminar la comisión. ¿Por qué? Porque no se le había dado espacio al resto de los sectores del país para expresarse sobre esta medida que busca eliminar la comisión evaluadora, que se supone que ahora en verano, para junio, estén presentando un informe económico para determinar si se debe o no aumentar el salario mínimo. Vamos a escuchar lo que dijo Mateo Sidre, que calificó este tipo de medidas, como la que presentó Héctor Ferrer en el pasado, que ya es ley, como medidas populistas.
19: No, déjame aclarar esto, Mili. Yo no dije no se debería aumentar. Yo lo que te digo es que cuando vamos a hablar del tema del salario mínimo, oye, nadie habla de todos los costos que yo tengo que cubrir primero antes de pagar una nómina. Y entonces cuando veo que no me da...
3: Pero eso te lleva al punto de que entonces no favorecen que se aumente, Mateo.
19: No, yo no estoy diciendo eso. Si a mí me da un análisis exhausto del desarrollo económico de este país y de cómo está la economía de Puerto Rico ahora mismo, y me dice ese análisis, está la empresa privada envuelta en él, que esto se debería aumentar, nosotros somos parte de la solución y vamos a aumentarlo. Pero eso no lo hay. Tú sabes, no, por eso vuelvo y te digo, Mili, esto es más allá que salario mínimo, y lo hacen un hecho salario mínimo porque queremos ser populistas.
3: Bueno, eso fue lo que dijo el representante del sector empresarial, en este caso Mateo Sidre. Luego estuvimos dialogando con el representante Héctor Ferrer y él dice que esto es una medida justa para los empleados. La realidad es que él dice, ese es Mateo, fue la reacción que él dice, y que aquí esto es una comisión que tiene expertos. Así que la realidad es que todavía falta que se constituya en su totalidad, solamente hay 5 integrantes nombrados en vez de 7. Así que ese debate va a continuar. Mientras tanto, sigue el debate en la legislatura sobre si se debe eliminar o no, y sigue el proceso de vistas públicas. El tiempo dirá qué es lo que va a ocurrir con esta comisión del salario mínimo, que es la que tiene la responsabilidad de hacer aquí esta gestión. Bueno, vamos a continuar con otros temas, y también estuvimos hablando con el presidente de la Autoridad de Acueductos y Alcantarillados. Hablamos de varios escenarios, y él sostiene, contestándole al alcalde de San Juan Miguel Romero, que estuvo aquí el viernes, expresando nuevamente su sentir ante el hecho de que no hay un servicio eficiente de agua. Y lo que dice Luis González Delgado es que la realidad es que se están haciendo trabajos de mantenimiento y otras cosas que no se habían hecho en el pasado. Él dice que los últimos 2 meses han estado realizando muchos trabajos de mantenimiento que antes no se habían hecho. Incluso me habló de que data hasta del 2022. Así que le está pidiendo, y dijo claramente el alcalde, que se trabaje en equipo para resolver el asunto de la falta de agua. Él dice que hay casos como el de Santurce, que a cada rato hablo de esto de Miraflores, que no tienen el servicio de agua. Él dice, mira, es que nunca se ha movido la cosa y hay que hacer un proyecto en específico en algunos sectores de San Juan, proyectos que básicamente están en fases de subasta o en fase de diseño. Sobre la medida de Georgie Navarro, dijo que si bien entiende la buena intención del representante Jorge Navarro, que ayer nos explicaba un poco su medida, que busca crear como una brigada de celadores, pero de acueductos. Y es que hay mucha problemática en las plantas de acueductos, que cuando se va la luz, pues automáticamente se va el agua. La Autoridad de Acueductos y Alcantarillados ha tenido que invertir en muchos generadores precisamente para mantener el servicio de agua en algunas comunidades. Y él dice, bueno, si bien la medida tiene buenas intenciones, ese no es el expertise de la AAA, el hecho de tener celador. Además que ahí yo agregaría el impacto económico, que tendrías que tener una nómina de una brigada de celadores que estarían atendiendo esos escenarios de la Autoridad de Acueductos y Alcantarillado. Sobre las evaluaciones de las fluctuaciones de voltaje, constantemente, como explicaba ahorita, se va la luz, se va el agua. Y la autoridad ha tenido que invertir dinero en generadores y ha tenido que comprar equipo. Eso se le está facturando a Luma Energy, y él dijo, bueno, que estaba en ese proceso. Así que nada, vamos a recordar una de esas partes donde me está diciendo el presidente de la AAA que está dispuesto a trabajar, mire, en equipo con el alcalde de San Juan, Miguel Romero.
0: Yo lo que pido para el señor alcalde nuevamente son bendiciones, sabiduría, el trabajo de él no es fácil. Yo estoy claro que como alcalde tiene que darle mucha cara a mucha gente. Yo le deseo lo mejor, estamos aquí para trabajar en equipo, en la medida en que se nos permita, y que cuente con la Autoridad de Acueductos y Alcantarillados para realizar los trabajos que sean necesarios para, de una manera y por todas, establecer un sistema de servicio continuo para todas nuestras comunidades y el Estado de San Juan.
3: Así que esas fueron las expresiones del presidente de la AAA sobre la situación y las diferencias que hay con el alcalde Miguel Romero. Desde ayer se ha estado hablando, y lo hablé más tempranito cuando comencé el programa con el compañero José Luis Renta, el referido que hizo el representante Domingo Torres, hizo un referido a la actual comisionada de la Comisión de Instituciones Financieras y a la pasada funcionaria de la Comisión de Instituciones Financieras, lo que conocemos como OSIF. Y si bien todo el mundo se ha enfocado en la croqueta fee, aquí la base de la denuncia es que alegadamente estas funcionarias, en un momento dado, esto es lo que dice una declaración jurada del señor Sebastián Carazo, que estas funcionarias comenzaron a emitirle multas, a realizar investigaciones luego de que él finalizara una relación amorosa con una amiga de ambas. Eso es lo que él básicamente está alegando, que estas funcionarias en un momento dado utilizaron su poder para hacerle daño a él. Ayer en horas de la tarde, la comisionada de instituciones financieras, la actual, que en el pasado era la subcomisionada de OSIF, negó categóricamente las alegaciones de conducta impropia y rechazó las alegaciones contenidas en esta declaración jurada que hizo el señor Sebastián Carazo, y enfatizó y reiteró la validez de las acciones administrativas dispuestas en querella y orden contra esta empresa, que es Highlight y AAA, son dos empresas de alquiler de vehículos. Así que sostiene la licenciada, la actual comisionada de OSIF, que eso no es correcto lo que se está alegando, y que sí, las acciones administrativas sí procedían. Así que esa es la reacción que ha dado la funcionaria mediante una declaración escrita a los medios de comunicación. Bueno, señores, ya son las 7:40. Hacemos una pausa y regresamos en breve.
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22: Muy buenos días, a esta hora de la mañana le echamos otro vistazo a las condiciones en las carreteras del país. Se ha incrementado el tránsito en dirección hacia la zona metropolitana, particularmente muchísimo tapón en el expreso, o más bien la carretera 165. Hay mucho tapón en dirección de Cataño hacia Guaynabo. Sin embargo, los reportes que tenemos es de un accidente de carácter leve en dirección de lo que es Guaynabo hacia Cataño, allí poco antes de la entrada a Cataño Pueblo, pero parece que los curiosos que están conduciendo en dirección contraria, pues reduce la velocidad y por eso las repercusiones mayores en dirección de Cataño hacia Guaynabo. El tapón comienza desde prácticamente la zona de Levitown, así que mucha paciencia. También estamos viendo bastante tapón en el expreso de Diego a la altura de la Bayamón Military Academy hasta el área de Río Hondo, y de igual forma en un tramo de la carretera número 5 en direcciones de la zona urbana de Bayamón hacia el área rural, pero tanto la división tránsito a nivel de expreso como de las vías principales de Bayamón no da cuenta de accidente, pero claro está, algo está ocurriendo en esa zona rural del área de Bayamón que está afectando significativamente el tránsito en la carretera número 5 en dirección de norte a sur. Moviéndonos hacia el área metropolitana, el tránsito bastante cómodo a nivel tanto del expreso Kennedy como del expreso de Diego en la zona de Puerto Nuevo y la Valdoriotti pesada en la jurisdicción del área de Carolina desde la intersección con la 3 hasta el Aeropuerto Internacional Luis Muñoz Marín. También tránsito pesado en el ramal 8 desde la intersección con la Campo Rico hasta la Iturregui, la 65 de Infantería, tanto en Escorial Monte Atillo y el expreso de Trujillo, también complicadísimo. Finalmente no se reportan inconvenientes en las vías principales de Cagua, bastante cómodo el expreso Luisa Ferré y la carretera número 30, solamente algo de tránsito moderado en dirección de Juncos hacia la zona de Gurabo. No hay inconvenientes en el sur, tampoco en el área oeste del país.

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1: Te sigues informando aquí en Pegados en la mañana por Radio Isla 1320 y Telemundo Puerto Rico. El presidente del Senado, Tomás Rivera Schatz, nuevamente pues va con su buenos días. Hace unos 16 minutos acudió a su cuenta de Facebook para darle un azote al Ejecutivo. Me da risa porque él comienza como que echándole la culpa a los medios de comunicación. No, no, la realidad es que esa responsabilidad no es nuestra. Nosotros reseñamos lo que pasa en el país. Pero curiosamente, luego de decir lo que tenía que decir sobre la oposición, el PIB y la prensa populeta izquierdosa, básicamente lo que le está haciendo en este texto es caerle encima al Ejecutivo. Dice, es más fácil ver pasar un barco por el Estrecho de Hormuz que ver una acción y explicación adecuada de fortaleza. Todo lo despachan como un chisme, una novela, una agenda personal, una excusa, y así piensan que lo resuelven. Trabajan y se afanan con su apariencia, pero fallan en el contexto, el contenido y la capacidad de comunicar bien. Mucho faranduleo y fotos. Y por ahí sigue el post, que es extremadamente largo, pero básicamente sí, hace una crítica hacia el Ejecutivo y pone una portada del periódico El Nuevo Día de, imagínate, del 24 de noviembre del 2024 sobre nombramientos de la gobernadora. Y básicamente dice, sin prisa con los nombramientos. Ese es el post más reciente del presidente del Senado. Lo estamos viendo ahí en pantalla, bastante largo, pero creo que leí ahí la parte más sustanciosa de ese post. Así que nada, Tomás Rivera Schatz siendo Tomás Rivera Schatz. Vamos a hablar precisamente ayer, el presidente Donald Trump le dice a un periodista de Fox News lo siguiente, y esto ha sido eje de análisis, que Venezuela, que es un país soberano, pudiese ser el próximo Estado 51. Y uno dirá, Dios mío, ¿qué es esto? Quiero analizar este tema con Luis Dávila Pernas, quien es el presidente del Partido Demócrata aquí en Puerto Rico. Licenciado, ¿cómo está usted? Buenos días.
2: Muy buenos días, Miri. Un placer estar aquí contigo y con todo el público que sintoniza en este momento.
1: Cosas que pasan bajo la administración de Donald Trump que uno dice, Dios mío, este señor acaba de decir otro chiste o qué, pero no, realmente le dijo esto a un periodista de Fox News y uno dice, pero en serio, ¿qué pasó aquí? ¿Cómo ustedes ven esto? Y honestamente, muchas personas analizando este asunto y lo que dijo Donald Trump.
2: Mira, obviamente en Puerto Rico es noticia porque siempre ha estado, ¿verdad?, la discusión de si Puerto Rico va a convertirse o no en el Estado 51. Y obviamente cuando hace algún tipo de expresión que tenga que ver con Puerto Rico o no Puerto Rico o la expansión de los Estados Unidos añadiendo un nuevo estado, pues obviamente va a ser noticia aquí. Yo creo que es evidente que el presidente tiene una visión, ¿verdad?, expansionista, lo hemos hablado muchas veces. ¿Verdad? Todo esto, la doctrina Monroe, destino manifiesto, y pues esto es una versión más. Ayer vi también un video donde el propio presidente se está quedando dormido en plena conferencia de prensa en la oficina Oval, así es que yo creo que es Trump siendo Trump. Lo que sí me valida es el hecho de que hace una semana o dos semanas él le estaba respondiendo a James Carville, cuando Carville, que es un estratega de Bill Clinton de la época de los 90, dijo que cuando los demócratas regresen al poder, en algún momento van a regresar, necesitan admitir a Puerto Rico y a Washington D.C. como estado. Donald Trump lo utilizó para atacarlo de vuelta y atacar a sus compañeros republicanos diciendo

0: Si ustedes no rompen la regla del filibustero para pasar mi legislación electoral en el Senado, esta gente cuando llegue lo va a hacer y van a admitir a Puerto Rico y Washington D.C. Y eso ya se ha convertido en un tema, yo te diría, medular en lo que va a ser la campaña de medio término y la campaña de 2028. Y eso, pues ciertamente es algo que no se veía antes y que es positivo, por lo menos, para el tema de resolver el estatus
1: Pero
0: político.
1: honestamente, ¿usted cree que realmente hay espacio en este momento en Estados Unidos? Llevamos en este tema, pero años. Puerto Rico se ha incluido como el Estado 51. O sea, porque con
0: Mira,
1: este tipo de expresiones, ¿verdad? La impresión que uno tiene es que no hay ambiente en el Congreso.
0: bueno, es que como hemos mencionado inclusive en este mismo espacio, Donald Trump es un ave de pasada. Él va a salir en el 2028. Yo lo que estoy viendo diferente a otros años, ¿por qué ahora es diferente la discusión a la de otros años? Pues mira, porque por primera vez estamos viendo que hay un partido político, en este caso el Partido Demócrata, que está viendo la admisión de Puerto Rico y de Washington D.C. como algo que les beneficia a ellos políticamente. Y eso no estaba sobre la mesa anteriormente. Siempre hemos hablado por qué los Estados Unidos va a admitir a Puerto Rico como estado, qué le sacan. Pues mira, ahí tenemos una contestación. Hay un beneficio político que ellos entienden que
1: Claro,
0: necesitan
1: para el Partido Demócrata.
0: para su propia supervivencia política, porque antes no necesitaban escaños adicionales porque te podían ganar elecciones en West Virginia, podían ganar elecciones en Montana, en lugares donde ya prácticamente va a ser imposible volver a tener esos escaños y están mirando cómo pueden agrandar, ¿verdad?, sus filas y esa es la forma que lo están
1: Claro, el Partido
0: expresando.
1: Demócrata aquí en Puerto Rico ve eso como algo sumamente positivo, de que aquí sería un estado, pues, en su mayoría demócrata, pero entonces los republicanos dicen que eso no es cierto. Republicanos aquí dicen que eso no es correcto, que decir eso allá no es correcto.
0: Eso es algo que les corresponde a ellos, trabajar con su propia gente. Yo tengo mi gente alineada. Yo tengo a James Carville allá afuera diciendo hay que admitir a Puerto Rico como Estado. Yo tengo un presidente del Partido Demócrata, hay que admitir a Puerto Rico como Estado. Aprobamos legislación con unanimidad del Partido Demócrata en Cámara y número histórico de copiciadores en Senado. O sea, se está haciendo el trabajo en uno de los partidos, hay que hacerlo también en el otro. Y pues ellos tienen que bregar también con la idiosincrasia y las personas que tienen liderando su partido ahora mismo, que ciertamente Donald Trump pues no ha parecido ser una persona amigable al tema. Hay otra persona dentro de ese gabinete que se llama Marco Rubio, que sí lo es y se perfila como un potencial candidato a la presidencia, pero nuevamente estamos todavía en 2026 y eso es algo que podría ocurrir pues ya en escasamente año, año y medio, de que si se perfila como candidato se le pregunten estas preguntas y el liderato republicano en la isla se tiene que asegurar que él está alineado con la visión que hasta este momento ha expresado en el pasado.
1: Mira, en torno, ¿verdad? Cuando, nada, la realidad, en resumen, ¿verdad? Pues ya mismito nos tenemos que ir. Ahora mismo no hay ambiente a favor de la estadidad hasta que no veamos un cambio en estas elecciones del medio término.
0: Yo creo que el ambiente se tiene que crear y como hemos mencionado anteriormente, yo creo que ahora mismo hace falta que se presente un proyecto. De hecho, yo voy para allá, voy a estar
1: ¿Cuándo?
0: en Pensilvania este fin de semana y ya el lunes llego a Washington, D.C. y voy a estar empujando para que se adelante por lo menos la discusión de la presentación de un proyecto que genere discusión y obligue a que, como hemos mencionado anteriormente, que el comisionado residente, por ejemplo, tenga que presentar su propuesta y también que se debata, que la defienda, que los académicos comiencen a discutirla, etcétera, etcétera, para que todo esté alineado, para que
1: Pero la
0: en un
1: realidad
0: momento
1: es que
0: cuando haya.
1: hasta los midterms elections ahí no va a pasar nada. Esa es la realidad.
0: Bueno, todo,
1: Imagínate,
0: la
1: Donald Trump
0: realidad.
1: hablando de Venezuela entrando como Estado 51, es que uno dice, Dios mío,
0: Yo
1: señores.
0: creo que se puede caminar y marcar chicle a la vez, y ciertamente es un tema político, mire, así que yo diría que en la campaña hacia los midterm elections hay que continuar insertando esto en la discusión pública y al mismo tiempo en el Congreso presentar algo que genere debate adicional.
1: Luis Dávila Pernal, no quiero que se me olvide, a mí me parece importante lo del Medicaid, cómo va ese proceso, porque yo sé que, ¿verdad? Que usted ha hecho sus reuniones.
0: Definitivo, y parte de eso se va a estar discutiendo la semana que viene y en 2 semanas, cuando tengo que regresar otra vez, vimos, por ejemplo, hace 2 semanas a un Jaime Pla, que es el que dirige la Asociación de Hospitales en Puerto Rico, levantando bandera y la voz de alerta de que hay que empezar a ser un poquito más agresivos en el cabildeo. Obviamente, los fondos están hasta el año que viene. pero hay que hacer el trabajo y hay que y el gobierno tiene que también enseñar los avances que han hecho desde el último acuerdo, entiéndase, los avances que ha logrado el gobierno en cuanto a la oficina de manejo de fraude, entre otras cosas, que eran requisitos que fueron de la mano con este funding que se dio en el 2022.
1: Bueno, entonces estaremos entonces pendientes de ese proceso, porque la realidad es que eso sí es sumamente importante, más allá de que
0: Así
1: si
0: mismo.
1: nos incluyen o no dentro, ¿verdad?, de las propuestas para que nos incluyan como el Estado 51, me parece que aquí lo del Medicaid se nos va la vida, especialmente para la
0: Definitivo.
1: tarjetita de salud de muchas personas. Y bueno, si
0: Definitivo.
1: don Jaime Plá.
0: Aunque si fuésemos Estado, no estaríamos teniendo esta discusión ahora
1: Bueno.
0: mismo porque nos aplicaría la fórmula automáticamente y no tendríamos que estar bregando con excepciones y con la buena voluntad de otros funcionarios electos que no necesariamente nos representan a
1: Luis Dávila Perna, gracias por conectar con nosotros aquí en Pegados en la mañana. Ya mismito, aquí los nenes de puestos para la mañana en Radio Isla 1320. Pueden buscar la entrevista del secretario de Hacienda en nuestra página de YouTube en Radio Isla 1320 y ahí pueden ver, ¿verdad?, toda la programación de Radio Isla. Estuvimos también hablando con el presidente de la AAA, Luis González Delgado, que le contestó al alcalde de San Juan. Así que ahí pueden ver toda la programación de Radio Isla 1320 en nuestro YouTube y en el Facebook Live. Gracias por la sintonía. Buenos días.

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1: Pobre Croqueta. ¿Sabes que sustituyeron a Croqueta?
2: Un clavo saca otro.
1: Un clavo saca otro. Croqueta tiene nuevo trabajo.
2: Sí.
1: Sí.
2: Muy querida en el equipo, Croqueta.
1: Oye, sí, muy conocida. Sí. Tenemos mucha información sobre Croqueta y sus pet parents. Y estas implicaciones del gobierno. Ayer averiguamos un montón de cosas durante el día. Que no es todo lo que nos pintaron desde el principio, de hecho, pero vamos a hablar de eso.
2: ¿Tiene la criatura de self-serving?
1: Claro, ay bendito. Bueno, y hay una triangulación, ya descubrimos. Sí, claro. Y unos nombres bien conocidos, bonitos, que a usted les va a gustar. Miren, vamos a hablar sobre Croqueta, vamos a hablar sobre Osif, vamos a hablar sobre esta situación que está ocurriendo con el regulador y con los mensajes del Mean Girls Gang de María Reina y de los colegios perfumados. También de los cambios de los cangrejos de Santurce. Llegó el día de la limpiola. Por ahí vienen los chavitos de reintegro reintegrable. No le vamos a decir que usted no necesariamente cuenta con esos chavos todos los años. Y empezó el lloriquín de nuevo de los empresarios. Y les vamos a hablar de un proyecto de ley que está pasando bien por debajo del radar, pero que parece que es la venganza de los malveteros. Estoy mucho más en esta edición de Puestos para la Mañana que comienza ahora.
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1: Amigos, amigas, gracias por estar con nosotros. Bienvenidos a esta edición de Puestos para la Mañana. Hoy estamos aquí en este martes 12 de mayo de Croquetas, perros, malveteros, reintegro reintegrable y de cambio en los cangrejeros de Santurce.
4: Sí, son los mismos temas.
1: Los mismos temas.
4: De Yabu all over again.
1: Sí. Déjame ponerle cambios en los sotaneros, cangrejeros de Santurce, porque todavía seguimos en el sótano.
4: Sólidamente en el sótano. Sí, a pesar de que Manatí perdió ayer, estamos a medio juego del sótano. En el sótano, por medio juego.
1: Medio juego de salir del sótano.
4: Exacto.
1: Pero estamos ahí. Buenos días, Luisito.
4: Buenos días, Jonathan. Buenos días, Iraquí. Buenos días, Journey. Buenos días a todos y todas las que sintonizan otra edición más de Puestos para la Mañana, que se origina desde el estudio ATH Mobile Powered by Evertech. 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Suscríbase al canal para que no se pierda nada de Radio Isla 1320. 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Nuestro canal en los televisores Roku, Radio Isla TV. Y recordándoles a todos y todas que si se perdieron de alguna edición de Puestos para la Mañana, que puede buscarlo en su formato podcast. 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Se suscribe y así, mire, nos escucha cuando a usted le dé la gana. Jonathan Lebrón.
1: Sí.
4: Llegó el fabuloso, el Mistolín, el Zacató, utilice su detergente favorito al locker de los cangrejeros de Santurce. Nelson Colón se convierte, creo que, en el séptimo coach que tiene los Cangrejeros.
1: Noveno.
4: El noveno, desde el 2021 para acá. Bueno, contando los interinos, desde el 2021 para acá.
1: Fue el más que duró.
4: Fue el más que duró. Duró año y medio, literal, porque estamos en el punto medio de la temporada. Se han jugado 18 de 34 partidos. Y también salió el refuerzo estrella NBA, Malik Beasley.
1: El gran nombre de Malik Beasley.
4: Y así que esta noche los Cangrejeros reciben a los Gigantes de Canoas, aquí en Roberto Clemente, y a esta hora, son las 8 y 1 de la mañana, no sabemos quién va a ser el coach, ni si va a entrar un refuerzo nuevo.
1: Hay muchos rumores, parece que es un refuerzo práctico anoche, pero no sabemos. Uh-huh. Ayer estuve en hay un podcast que hacen los Comebanco, que se llama El Palanqueo.
4: Ok.
1: Que es de. Lo hace el muchacho que maneja la cuenta de Cangrejeros Nation.
4: Ok, ¿y te invitaron?
1: Me invitaron anoche, estuve ahí un rato. Yo le dije, o sea, yo pensaba que era más temprano, le dije que sí. Eran como a las. Eran 10 y pico de la noche.
4: Sí, sí, pero.
1: Tú sabes, pues, cosas que pasan porque ellos lo hacen después de los juegos.
4: Ok.
1: Así que nada, cosas que pasan. Y gracias por la invitación. Una conversación súper cool. Y un poco yo le decía ayer. Miren, en cualquier organización, en cualquier lugar donde usted. Quizás en Puerto Rico no estamos tan acostumbrados a eso a nivel de los trabajos, porque pues Puerto Rico todavía, la inmensa mayoría de los trabajos son, pues, hay que hacer un proceso de remoción, evaluación, ¿verdad?, etcétera. Uh-huh. Pero la gran parte de los trabajos a nivel del mundo y en particularmente gerenciales, cuando usted está dirigiendo organizaciones, a veces llega un momento que quizás la culpa, no toda la culpa es de la persona encargada, pero tú como gerencia y tú como organización y tú como dueño de esa empresa o entidad, tienes que tomar decisiones drásticas para tratar de provocar una reacción. Uh-huh. Eso es lo que te dice el libro.
4: Y es más fácil votar a un coach que votar a 12 jugadores.
1: Bueno, eso es lo segundo, pero a la misma vez. O sea, el tema aquí importante, ¿no? Que tú tienes que tratar, el libro te dice en el deporte que tú sacar a un coaching staff en medio de un arranque lento, de un arranque problemático, lo que sea, en teoría te envía un mensaje al resto de la organización, incluyendo a los fanáticos, de que tú como gerencia estás tomando la cosa en serio y que vas a provocar una reacción. Uh-huh. En el segundo plano, haces cambios de jugadores. Uh-huh. Esta liga, por su naturaleza, y el equipo de los Cangrejeros de Santurce, por la naturaleza de la manera en que han negociado los contratos, pues tienen bien poco espacio para poder salir de jugadores por la vía del cambio. ¿Por qué? Porque pues, los contratos de nuestros jugadores nativos, que quizás serían los más atractivos para los otros equipos, pues cuestan mucho. Y pues los equipos te están diciendo, papi, pues, yo quiero a los muchachos, pero no puedo pagarlo. Así que esa es la segunda fase de la situación. Así que pues llegó el momento de tomar la decisión de sacar a Nelson, y menos que se llevara a su coaching staff, sacar al jugador Malik Beasley, que es, digamos, el refuerzo con el nombre más grande o más importante, ¿no? Con este asunto de la dinámica de los refuerzos en esta liga. La realidad es que los números de Malik no estaban bien.
4: Empezaron bien las primeras tres semanas de la
1: temporada. Empezaron bien. Él venía en una pendiente hacia abajo, no estaba resultando.
4: Y había perdido la confianza del coach y de sus compañeros.
1: Sí. Y se había reducido sustancialmente su tiempo de juego. Y es lo mismo que le preguntaba el otro día a Carpadilla en la conferencia de prensa. O sea, cuando el coach staff te está mandando mensajes de que tus refuerzos están jugando 7 minutos por noche, pues, y tú estás dependiendo de tus jugadores veteranos y le estás metiendo 35 minutos por noche, que el resultado es que Devon Collier, por ejemplo, está fuera de acción y no sabemos cuándo vaya a regresar, precisamente por esa situación, pues hay algo ahí, ¿verdad? Y tú como eres, tienes que tomar decisiones en este asunto. Yo estoy cautelosamente optimista. A mí me parece que el equipo todavía tiene el personal suficiente para enderezar el barco. Yo no creo que la culpa de todo lo que ha pasado es de Nelson y del coaching staff, pero tiene gran responsabilidad porque la idea que estaba ahí. Hubo juegos, estos últimos dos juegos particularmente, el de Caguas y el de Bayamón, que hubo decisiones que sí, es verdad, se cometieron errores al final que se pudieron haber ganado el juego tres veces, ¿verdad?, en el juego de Bayamón, pero hubo decisiones de ese coaching staff que, por razones que todavía nadie nos va a poder explicar, Santos estaba jugando de una manera, estaba respondiendo muy bien y luego se cambiaba. Y eso es una decisión puramente de coaching staff, no es de los jugadores, no es si cometió un error aquí o allá. que todos los problemas que tiene Santurce hoy es culpa de Nelson Colón, no es cierto. Que la carrera de Nelson Colón se acabó, tampoco es cierto. Nelson Colón sigue siendo un dirigente que en esta liga ha demostrado ganar. Y lo hizo en Ponce, lo hizo en Bayamón. Y yo le quiero recordar a la gente que el año pasado estuvimos a un juego de llegar a la final. Y esa es la realidad. En una serie semifinal con un super equipo que tenía Bayamón. Porque no era un equipo, o sea, era un super equipo. Uh-huh. Y se le jugó toda la temporada y en la semifinal se le jugó bien. Y dejamos en el camino a Cagua el año pasado.
4: O sea,
1: en cinco juegos. O sea que no fue que tampoco el balance de Nelson Colón en Santurce es negativo. Y quiero ser justo con eso también. Porque al final del día la gente, ay, tú siempre estás viendo. Yo no, la que pasa es que si usted ve con detenimiento en frío, donde está esta organización hoy, que fue lo que le pasó a los Red Sox. Alex Cora no tiene culpa de lo que pasó en los Red Sox, pero pues había que tomar decisiones. Uh-huh. Y Alex Cora pagó el precio.
4: Sí, es el equivalente a dar un puño al escritorio y ver si eso genera una reacción del equipo. Vamos a ver esta noche, hoy recibimos a los Gigantes. De nuevo, los Gigantes son nuestra rivalidad. Tenemos 6 juegos contra ellos, solamente hemos jugado 1, así que nos los encontraremos 5 veces más. Hoy jugamos con ellos en el Clemente, el jueves jugamos con ellos en el Chupacabra Arena en Canovanas, así que pues vamos a ver si se ve esa reacción. Yo ya estoy como fanático en el punto de lo que sea ganancia. Sin ilusiones y sin expectativas, veremos cómo reaccionan los muchachos y pues ojalá que para bien sea. Mira, Croqueta tiene fans.
1: Oye, no sabía que Croqueta tiene una cuenta de Instagram.
4: ¿Ah, sí?
1: Sí, sí, pero ¿sí? Ya le te estoy enviando algo.
4: Ay, Dios mío.
1: Señor. Sí, porque no sabía, me acabo de enterar.
4: Ajá.
1: Y habla con su papá.
4: Ajá. ¿Habla con su papá Croqueta?
1: Sí, Croqueta y su papá hablan. Sí. Yo no sabía que tenía una cuenta. Yo ni te envié una foto cuando tengas un brequecito, la puedes poner.
4: Pero Croqueta le deja mensaje al papá en Instagram o el papá le deja mensaje a Croqueta.
1: Los dos. Ayer era lunes, ¿verdad?
4: Ayer era lunes.
1: deja que veas la foto ya mismo.
4: Ay,
1: mira, ok.
4: Ajá.
1: Ayer nos fuimos hablando de Croqueta, hablando de la del Mean Girl Gang que había en OSIF entre la pasada reguladora Natalia Sequeira y las hermanas
4: Castiel.
1: Uh-huh. Las hermanas Castiel, porque...
4: Sí, son un dúo. Ya
1: todo el mundo nos dice las hermanas Castiel.
4: Todas nuestras fuentes del mundo guaynabito...
1: Ramírez Arellano, Carlen Gil.
4: Sí. Colegios de damas, colegios de niñas, todas...
1: Hay un dossier y todas se refieren a ellas como las
4: Castiel. Las hermanas Castiel. Y son como mamás de nuestra edad, así que tenemos muchas contemporáneas. Y tenemos historias de high school, de ámbitos profesionales, de universidad.
1: Correcto.
4: Pelón, de college.
1: De college. Historias buenas, historias malas. Historias...
4: Pero eso para el Patreon.
1: Y de hecho, tengo fotos. Sí, porque queremos que usted también esté ubicada en tiempo y espacio. Pero eso es para el Patreon. Nada, ayer nos fuimos con las hermanas Castiel, Natalia Sequeira, que era la de OSIF, la actual comisionada, que era la sub de Sequeira, y en el otro lado, Sebastián Carazo, a Aliet Car Rental, que es parte de Aliet Car Rental, y hay un personaje que se llama Ramses Carazo. Que Ramses Carazo es
4: el patriarca,
1: el dueño,
4: el papá,
1: el verdadero mero,
4: el que paga los cheques.
1: Y no estamos hablando de un muchacho cualquiera, estamos hablando de un gallo que es el que paga el billete,
4: el que montó el negocio,
1: exactamente, y que puso a su nene a correr el negocio.
4: Una empresa familiar.
1: Y ¿verdad? Ok. ¿Qué pasa? A mí me estuvo bien curioso porque honestamente, les voy a hablar bien claro aquí. Natalia Sequeira era la reguladora que estuvo allí metiéndole mano a las IFES. Y que estuvo allí, le metió mano a Herrera Bellutini, le metió mano a otros bancos internacionales. En un momento dado...
4: Al Phoenix Fund.
1: En un momento dado... la licenciada Sequeira, estando en OSIF, ya casi al final de su mandato allí, salió en una portada en el periódico, esencialmente diciéndole a las bancas de sport betting en Puerto Rico que estaban al garete y que se tenían que poner al día con la oficina reguladora de instituciones financieras con el tema del lavado de dinero, porque se había dado cuenta que nosotros lo hemos hablado aquí, que tú tienes aquí bancas de sport betting que te dicen que te han registrado 25 personas por ejemplo, y te juegan millones de pesos. Sí, o sea, sí, que claro, algo está pasando ahí.
4: No, como los dispensarios que nada más tienen 100,000 pacientes con licencia y venden cannabis como un millón.
1: Como un millón. Entonces, hay algo pasando ahí. Digo, sabemos que el cannabis se consume mucho, ¿verdad? Pero pues, ajá. Así que a mí no me ha... Yo no había escuchado nada negativo, ni a mí me había dado la impresión de nada negativo o de truquitrín o de pasarle la manito en esa entidad a las entidades que la oficina regulaba. Así que partiendo de esa premisa, honestamente a mí me sorprendieron los mensajes. Y que ella, pues, de manera casual y campechana, uh-huh, estuviese saliendo en defensa del amor y el honor de su amiga y de...
4: Y a favor de romperle...
1: De romperle el joyete a los carazos.
4: A los carazos. Bueno, al carazo que tuvo la osadía de dejar a su amiga meses antes de la boda.
1: Y de llevarse a la croqueta.
4: Y de llevarse a croqueta.
1: Sí, porque acuérdate que claro, todo lo que provoca toda esta situación...
4: El croqueta fee, el cabro grande
1: fee. El cabro grande fee y el croqueta fee es porque hubo una controversia relacionada a la custodia compartida de croqueta. Croqueta es un perro, no es el pirulí de Sebastián, por si acaso, porque ahí él estaba la gente como que pensando que estábamos hablando, no estamos hablando del pirulí de nadie.
4: De hecho, es una perrita.
1: Es una perrita que ¿verdad? Que tiene personalidad. Uh-huh. Dicho eso, durante el día me pongo a averiguar y me pongo a hablar con un par de personas y de hecho... No tuve ni que hacer mucho, porque nosotros no habíamos salido del aire y nos estaban explotando el teléfono. Uh-huh. Y pues durante el día hice lo que tenía que hacer, lo que yo siempre hago, que vamos a averiguar.
4: Averiguar.
1: Y vamos a empezar a indagar. Uh-huh. Y empezaron la guerra de filtraciones. Uh-huh. Usted se dio cuenta ayer que estaban pasando dos cosas. Estaban saliendo extractos de la declaración jurada y de la querella ponchada de don Sebastián, uh-huh, y su empresa.
4: Que la declaración jurada y los screenshots empezaron a correr el domingo.
1: Correcto.
4: O sea, eso empezó a regarse.
1: El John que se lo montaron a Domingo Torres el domingo, ajá. Domingo Torres y el PPD y gente del PPD lo empieza a correr el domingo, sacan el comunicado, Domingo viene aquí el lunes, trata de explicar lo que él entendía que era el problema, se confundió más al aire, y pues nada, fue derivándose todo el revolú. Y estamos donde estamos hoy.
4: Correcto.
1: Pero es importante eso que menciona Luis y todo lo que le estamos mencionando, porque evidentemente aquí, desde el principio, daba cuenta de que aquí había un operativo. Y esto es un operativo. Y es un operativo que esencialmente tienes una empresa que está enfrentando un regulador y que un regulador le mandó caliente por distintas razones, uh-huh, y que esta empresa, en la naturaleza de pelear los señalamientos que ha hecho el regulador, pues encontró para su beneficio que habían unas situaciones extracurriculares que ellos podían utilizar a su favor para argumentar en contra del regulador. Esencialmente eso es lo que está pasando aquí. Aquí hay una controversia entre Aliet y AAA, que son las dos entidades que están siendo reguladas, y OSIF. Uh-huh. Y esto es una controversia de regulaciones. Uh-huh. Nosotros salimos de aquí pensando que eran nimiedades los señalamientos que le había hecho OSIF. Y durante el día empezaron a circular extractos de la queja y de la querella que OSIF radicó. Yo me di a la tarea y a través de fuentes conseguí la querella completa y el expediente completo del caso. Hicimos una nota en el Patreon, patreon.com/puestospaelproblema, y en conversaciones durante el día con distintas fuentes pude conectar varias cosas que están en la querella y en la queja. Y pude entender y hacerle una radiografía completa a nuestros miembros de la comunidad de que aquí no estamos con el pobrecito Sebastián, dueño de la perrita Croqueta, uh-huh, la pobre víctima, uh-huh, de una reguladora que estaba discutiendo su caso con sus amiguitas en mensajes de texto. La licenciada Sequeira va a tener que responder en su momento porque eso es una imprudencia, que está discutiendo un caso que está ante su agencia en mensajes de texto. Es el mismo incidente de lo de Baby.
4: Es una imprudencia y muestra mínimamente algo de arbitrariedad.
1: Claro, y falta de capacidad y falta de madurez.
4: Pero la realidad es lo siguiente. La motivación del investigador es menos importante a los hechos investigados. Y si esto nació con una motivación impropia, eso no quiere decir que los hechos que se alegan que cometió la empresa regulada no se cometieron.
1: Correcto.
4: Y si hay violaciones de ley o violaciones de reglamento que ameritan las multas, pues sí. Tendrá la señora Sequeira que contestar sobre su arbitrariedad, pero eso no hace menos cierto de probarse en el expediente administrativo después de que se termine todo el proceso, de que si las empresas fallaron y incumplieron con la ley, pues tienen que atenderse a las consecuencias de eso también.
1: Sí.
4: Pero obviamente pues el chisme está muy bueno y muy juicy, así que pues.
1: Sí, importante ese asunto. Esta empresa, Allied Car Rental y AAA, lo que detalla la oficina del comisionado de instituciones financieras en una investigación que la queja tiene varias páginas. Es larga, es extensa. Se hace una descripción detallada de todos los hallazgos que ellos estaban investigando, de todas las cosas que encontraron y de todas las cosas que no encontraron. Y una de las cosas que más me llamó la atención y que es consistente con lo que he podido averiguar de distintas conversaciones que se estaban dando o que los dueños de esta empresa y que la familia Carazo, Sebastián Carazo y otros estaban tratando de manejar durante todos estos años, era que había una situación de insuficiencia de capital. Uh-huh. O de que ellos querían de alguna manera u otra expandir las operaciones o buscar algún tipo de inyección de capital, y que eso coincide con documentos que OSIF estaba pidiendo y no se les estaban entregando. Por ejemplo, nosotros ayer hablábamos de que eran informes negativos de cosas. No. OSIF le estuvo pidiendo en reiteradas ocasiones a esta entidad que le entregaran informes auditados financieros de la empresa, que le entregaran constancia de los contratos de arrendamiento que tenían vigentes, entre otras cosas, que son cosas, requerimientos por ley que exige OSIF. Y alguien nos preguntará, ¿pero por qué es que OSIF pide esto? Bueno, lo que pasa es que, por ejemplo, si usted alquila un carro por 3 días, pues muy probablemente, mire, pues eso, usted va a pagar $200 por ese carro. Pero si usted alquila un carro por 1 mes, 2 meses, 3 meses, o como personas con las que hablé ayer, que tienen entidades que han requerido alquiler de vehículos por 6, 4, 5, 6, 7 meses porque tienen proyectos largos, pues usted tiene que tener una entidad que tenga un contrato registrado que pueda cumplir con esa obligación. Porque, por ejemplo, si Luisito Car Rental o Jonathan Car Rental de pronto se va a la quiebra, o los acreedores de Luisito Car Rental los demandan y van al tribunal y le piden al tribunal que, digamos, confisque los carros, pues muy probablemente Luisito Car Rental va a enviar una grúa a tu compañía y se va a quedar con los carros. ¿Y a quién usted le puede reclamar? OSIF, parte de la manera que regula esta industria y lo que hemos aprendido, y lo que aprendí ayer, es que si pasara eso, OSIF tiene unas garantías, hay unos seguros, hay unas maneras de ellos poder intervenir y mediar entre la compañía y la persona que tiene el contrato de arrendamiento. Por eso es que estaban pidiendo los documentos. Y en reiteradas ocasiones, esta entidad estaba en incumplimiento. Bueno, tan es así que OSIF mandó sus examinadores a las oficinas físicas, la dirección física que constaba en el expediente de OSIF. Y cuando llegaron ahí, Luisito, la compañía no estaba en esa dirección.
4: Tú me estás diciendo a mí que eso se corría como una quincalla.
1: Como una quincalla.
4: Ah, ok.
1: Una quincalla.
4: ¿Y cuántos equipos del BCN tendrán a la idea?
1: Teniendo, y hay un chisme con eso, ya me enteré. Sí. También. Sí.
4: Ah, yo creo que yo
1: conozco. Había uno por allá y otro por acá.
4: Sí, yo conozco uno de los equipos.
1: Ajá. Había uno por acá y uno por acá.
4: Sí. Y yo creo que también eran los auspiciadores de los Cangrejos del béisbol, ¿verdad?
1: Sí.
4: Eran auspiciadores del equipo campeón del béisbol.
1: Sí. Y habían algunos refuerzos y jugadoras que usaban algunos de estos vehículos.
4: Claro.
1: Inclusive, cuando vino el huracán boricua a Puerto Rico, después de ganar la Casa de los Famosos, quien bregaba y movía las cosas, era esta gente. Por eso es importante leer todos los documentos en su justo contexto y perspectiva. La firma, los abogados que firman la querella o la queja de Sebastián Carazo son de una firma que se llama Puerto Rico Legal Advisors. Y cuando yo busqué quién era Puerto Rico Legal Advisors, es de la misma firma de Mochito Donal, de Ramón Rosario. Qué curioso todo esto.
4: No, abogado tiene trabajo. Buen abogado que se buscó.
1: Mira, ponme ahí a Croqueta, ponchame a Croqueta. Mira que papá estaba hablando con papá ayer.
4: Mira,
1: ay, qué mira, linda, Croqueta, qué linda. Mira, ay, Croqueta. No, Croqueta tiene una cuenta que se llama Croqueta de Doodle. Y ayer le estaba diciendo, papá, cuéntame, ¿todos los lunes son así?
4: ¡Ya!
1: anda.
4: En verdad, Salina, creo que no.
1: En verdad, creo que está Salina. Pero Croqueta ya la sustituyeron.
4: Quiero darle que van un subito por detrás de la oreja.
1: Sí, pero a Croqueta la sustituyeron ya.
4: ¿Sí?
1: Sí, sí, sí, sí, sí, sí, sí, sí, sí, sí.
4: Mira, mira.
1: Era, era.
4: Analiza tu story. O sea, porque se lo está gozando.
1: Y se lo está gozando. Mira qué. Mira la carita, mira la carita. Seguro, seguro, seguro, seguro. 8:21. Vamos a hacer la pausa. Regresamos en breve con más.
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1: Son las 8:25 de la mañana, amigos. Gracias por estar con nosotros aquí en esta edición de Puestos para la Mañana. Continuamos aquí hablando de Croqueta. No, usted, vamos a hablar de otra cosa. Pero sí.
4: Relacionado a la industria de autos.
1: Relacionado a la industria de autos y la invitación y la extensión que le hacemos a usted, uh-huh, es que tenemos más cosas. de Croqueta y de estos personajes y de, uh-huh. y de todo lo que ha pasado. En verdad está todo muy divertido. Uh-huh. Pero no pierdan el ojo de la bola, en el sentido de que la realidad es que aquí se trata también de uno. No hay santitos en estos corillos. Uh-huh. Y hay unas dinámicas que son serias. Y que pues, pero nada. Mira, vamos a cambiarle tema.
4: Vamos a cambiarle tema. Ajá. La semana pasada, sí, el 7 de mayo, la Cámara de Representantes aprobó el proyecto del Senado 67. El proyecto del Senado es un proyecto de autoría de Tomás Rivera Chats.
1: ¿Ah, sí?
4: Sí. Es un proyecto que el Senado había aprobado en mayo del año pasado. Lo aprobó de manera unánime. Solo hubo dos votos ausentes, que fue Eliezer Molina y Roxana Soto, que estaban ausentes. Uh-huh. Pero todo el mundo en el Senado votó a favor. Y en la Cámara, solamente Johnny Méndez le votó en contra. Curioso. Todos los demás votaron a favor o estaban ausentes. Y es un proyecto que de su faz y de leer el título, pues no parece nada particularmente problemático. Y es esencialmente para enmendar la Ley de Seguro de Responsabilidad Obligatoria para Vehículos de Motor a los fines de atemperar la definición de entidad autorizada para el cobro del seguro de responsabilidad obligatorio a la evolución del malvete electrónico. Toda esa lectura o todo ese... esos términos rimbombantes, uh-huh, legislativos, simplemente son unos términos para esconder lo que hace el proyecto.
1: Correcto.
4: Y el proyecto es bastante sencillo. Usted sabe que hace ya 3 o 4 años se entró a la vida puertorriqueña el malvete digital. Uh-huh. Y el malvete digital...
1: Una de las mejores invenciones que el gobierno de Puerto Rico.
4: De las mejores invenciones que ha hecho el gobierno de Puerto Rico, desarrollado en conjunto internamente por los recursos de PRITS, que es la agencia tecnológica del gobierno de Puerto Rico, y un contratista que lleva años trabajando lo que es el tema de Sesco Digital, con la integración de el DITOP. Fue en cierto sentido la llegada del malvete digital lo que provocó todo el escándalo de desear ir a malvete en los centros de inspección, porque fue cuando se cambia de malvete del sticker al malvete digital que comienza una auditoría en el área de investigaciones de los discos, que explotó por donde explotó y que todavía hoy, meses más tarde de que nosotros aquí sacamos el asunto, sigue siendo tema de discusión. Pues, ¿qué pasa, Jonathan? Te invito a que hagas memoria y a todo el público que nos escucha que hagan memoria. Ahora, como usted tiene todo en su teléfono, en su Sesco, el proceso de sacar los malvetes realmente ha cambiado y para bien y mucho más fácil. En mi casa, esa es una responsabilidad que me toca a mí. Yo hago los cambios de todos los malvetes, de los dos carros. Y me toca uno en enero y uno en febrero, así que lo tengo que hacer corridito. Y pues básicamente ahora, lo único que uno tiene que hacer es realmente ir al centro de inspección, que te pongan el pistoco ese en el mofle, te aceleren el carro, te chequeen, los que chequean las luces de los signal lights y las luces de freno. Pagaste los 19 pesos, lo que sea que vale la inspección. Y literal, yo he estado sentado en el garaje del centro de inspección cuando ya yo veo que está la inspección y ahí mismo en Sesco compro mi malvete. Hago todo, literal, ahí sentado en el carro sin tener que moverme, lo hago en el teléfono. Yo tengo seguro privado, así que no tengo que pagar el seguro compulsorio, no tengo que pagar los 99 pesos. Uh-huh. Y me voy para mi casa. Ya con el carro inspeccionado, malvete renovado, lo que antes podía ser un trámite de mediodía, ahora es un trámite de lo que sea la fila en esa inspección, realmente. Pues, ¿qué pasa, Jonathan? Uh-huh. Que como consumidores y como conductores y como licenciados autorizados para transitar en las calles de Puerto Rico, pues ahora usted como consumidor tiene la opción de, en su aplicación de Sesco Digital, uh-huh, no solo pagar, sino también escoger los que tienen seguro compulsorio, pues la compañía que usted prefiera. Y usted sabe que son como 8 y se anuncian en todos lados.
1: No es solo eso, que te da la opción, ajá, en el que yo no sabía, lo descubrí, ajá, el año pasado cuando, ajá, me tocó renovar, ajá, que ACA tiene distintas cubiertas.
4: Correcto, tú puedes con una cubierta más premium de ACA, puedes darle lo nativo a la Yupi.
1: A la Yupi, tú haces todo.
4: Todo lo haces
1: en el celular.
4: Bim, bim, bim. Y al final, cuando toca pagar, sacas tu tarjeta de crédito, pones la información, y al instante te paga. Igualito que los tickets del ISCO, que los pagan en el Sesco Digital así mismo y el pana del ISCO se lleva.
1: Sí, para comprar el reloj. Y se compra su reloj. Es que vienen unos relojes tan nuevos por ahí que parece que se los va a comprar.
4: Pues, ¿qué busca el proyecto del Senado 67? Que va camino a la gobernadora, va camino a la firma de la gobernadora. El proyecto del Senado 67 busca modificar la Ley del Seguro de Responsabilidad Obligatoria para adaptarla al sistema del vete electrónico y a Sesco Digital. Mm. La medida obligaría que, para vehículos de más de 3 años, o sea, los que requieren la inspección, la selección y pago del seguro se hagan al mismo tiempo y en el mismo lugar donde se realiza la inspección vehicular. O sea que si la gobernadora estampa su firma y convierte el PDLC 67 en la ley whatever del 2026, pues ahora a ese centro de inspección donde usted va, usted no solo le tiene que pagar
1: la
4: inspección, que cuesta, creo que lo máximo que puede pagar son 21 pesos, también que allí mismo, porque sí, por una ley, usted tiene que pagar, comprar el malvete y lo que se debe pagar en el terminalcito del centro de inspección.
1: O sea, no vamos a poder renovarlo por
4: la... Correcto.
1: O sea, le van a quitar la facilidad, un gobierno trumpista republicano.
4: Correcto.
1: Que es en contra de la regulación.
4: Correcto.
1: Pro libre empresa, pro libertad Correcto. Individual, pro todas esas cosas.
4: Correcto.
1: Le va a quitar la libertad individual a nosotros los conductores uh-huh. de poder terminar de nuestra renovación
4: en el celular.
1: Okay.
4: Y te voy a decir, tú dirás, pero Luis,
1: ¿para qué?
4: ¿Y por qué están haciendo esto? Pues como dice Leo Díaz y su mono, por chavitos.
1: Por chavito.
4: Por dinero.
1: Ah, sí.
4: Porque, ¿qué pasa? Que las compañías de seguro de responsabilidad obligatoria, las distintas que hay, tanto la SG, que es el conglomerado, como las particulares, que son sus propias líneas de aseguradoras privadas, pagan un 5% de comisión a quien vende el seguro.
1: Uh-huh.
4: O sea, que cuando usted compra, no voy a hacer ningún nombre porque muchas anuncian aquí y las queremos a todas, vengan, anúnciense aquí con nosotros. Guachupita Insurance, que te ofrece su cobertura, pues Guachupita le paga 5%. Si usted lo compró en Banco Popular, pues se lo paga el banco. Si usted lo compró en el centro de inspección número, no me acuerdo ahora el número del centro de Yabucoa, pues se lo paga el HM 101, pues se lo paga a Yabucoa. ¿Y sabes qué? Si se lo pagabas a Sesco Digital, se lo pagan al gobierno de Puerto Rico. Los 5% se lo están pagando a Hacienda. O sea, no es que te ahorran el 5%, se lo están pagando.
1: O sea, que ahora mismo sería cerrar Sesco Digital para un malvete,
4: uh-huh.
1: Continuar con la inspección.
4: Uh-huh.
1: De hecho, va a provocar tapón en los centros de inspección.
4: Claro.
1: Porque eso es un revolú.
4: Claro.
1: Significaría que todo el mundo tiene que ir al centro de inspección a hacer toda la transacción.
4: Correcto.
1: Antes tú solamente ibas a hacer la inspección y ya.
4: Correcto.
1: Entonces significaría, y además de eso, significaría que ellos monopolizarían
4: Correcto.
1: El 5% que el gobierno gana hoy.
4: Correcto.
1: O que donde usted compre el malvete gana hoy,
4: uh-huh.
1: para solamente los centros de inspección.
4: Según las vistas públicas, en el 2024, el gobierno de Puerto Rico ingresó a sus arcas 1.57 millones de dólares de ese 5% de la gente que lo compró en Sesco Digital. O sea, que el gobierno de Puerto Rico, el gobierno de promesa, el gobierno de la quiebra, el gobierno de los ahorros, el gobierno de la Junta, si convierte este proyecto en ley, está decidiendo... Motu propio, porque somos así magnánimos, porque hay que apoyar a los pequeños comerciantes, a nuestros centros de inspección, esos pilares de nuestra industria. Dale 1.57. Y te voy a decir algo más. ¿Qué tú crees que puede ocurrir en esa interacción entre el ciudadano que está inspeccionando su vehículo y el cajero que la tiene en el centro de inspección? ¿Tú crees que pudiera existir algún tipo de motivación que el cajero le diga, no te vayas con Guachupita Insurance, vete con...
1: Lo que va a pasar es que ya ha pasado.
4: Con Maluma Insurance, porque Maluma Insurance tiene mejor cobertura. Bueno, solo para que sepan que hay una historia de WIPR del 2023, de una investigación que hizo el Senado de Puerto Rico, la Comisión de Desarrollo Económico, Servicios Sociales y Asuntos del Consumidor del Senado del 2023, que encontró que misteriosamente había centros de inspección donde más del 90% de las coberturas que se vendían era a una sola aseguradora, y obviamente eso se acabó con el malvete de inspección. ¿Quién está detrás de que usted ahora tenga menos opciones a la hora de pagar y de que se le regale 1.5 millones de fondos públicos a unos privados, entiéndase, de centros de inspección? Oye, ¿tú sabes qué había pasado en mayo del 2025 cuando se radicó este proyecto de Tomás Rivera Chávez? Fue en mayo del 2025 que los malveteros se reunieron con el secretario del ITOP para tumbar el contrato que iba a cambiar fundamentalmente, cuando usted dice que iba a cambiar fundamentalmente cómo hacen las inspecciones en Puerto Rico, y que luego se reunieron con la gobernadora.
1: Y tumbaron el contrato. Y tumbaron la entidad.
5: Qué curioso.
1: Uh-huh. Y hay unos cabileros que no están registrados que están con eso. Uh-huh. Vamos a dar los nombres aquí.
4: Dúbralo ahí.
1: Vamos a dar los nombres. Esto es Oriol Campos, Carlos Díaz, Doctor Diesel. O sea, cabileros no registrados. Usando las palabras de Francisco Domenech. Cabileros no registrados que lograron colar esto por ahí. Uh-huh. A nombre de los malvete, que de hecho están cabildeando todavía. Porque se están reuniendo por ahí.
4: Y esto es más chavitos para la gente que corre un sistema que no tiene contrato desde el 2010 y que por alguna razón sui generis existe un contrato en el gobierno de Puerto Rico que se renueva mes a mes desde el 2010 y que genera docenas de millones de dólares para sus operadores. Agua de coco.
1: No mal, pero sé que si arriba va a quedar bien. Y se la ha pasado viajando desde que se salió del gobierno.
4: Se no va a ir a Disney par de veces.
1: No ha parado la pata.
4: Se va a ir a Disney par de veces.
1: Claro, pues sí. Imagínate tú. 8:36, hacemos la pausa. Regresamos en breve con más.
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21: 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España registra nuevo caso de antivirus en un pasajero evacuado de crucero. Portavoz de hecho en Puerto Rico sale en defensa de proyecto que busca eliminar comisión evaluadora del salario mínimo. Dice el salario de 10.50 a la hora no era lo que recomendaba en un estudio. Pero Héctor Ferrer le contesta y asegura el empresario miente. Informe tenía 2 recomendaciones y la comisión avaló el alza de $10.50.
22: No es cierto.
23: Eso no es cierto.
22: Hay un informe y habían 2 cantidades y la Junta determinó
5: tomar la decisión de dejar el salario en 10.50. Mateo es el que pronostica que todo se va a acabar el mundo cada vez que hablan de salario mínimo, de aumento en el salario mínimo. Lo hizo en el 2021 y los datos económicos que salieron a relucir luego de esos aumentos es que aumentó el empleo en Puerto Rico. La tasa de participación en Puerto Rico llegó a los niveles históricos después de más de 15 años. El desempleo más bajo. Las personas tenían, la cantidad de personas con dos trabajos o más disminuyó. La pobreza disminuyó. Y aunque estos datos económicos no son única y exclusivamente al salario mínimo, se deben parte al salario mínimo. Ese es Mateo, o sea, y te lo dijo para récord, es que no quiere un aumento en el salario mínimo.
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1: Son las 8:42 minutos de la mañana. La comida de croquetas de Dudel va a costar más en los próximos meses. Acaba de salir el informe de precios del consumidor, el index.
4: En los Estados Unidos.
1: En los Estados Unidos. Uh-huh. 3.8 aumentó la inflación.
4: La inflación en el mes de abril, según el Departamento del Trabajo y el Buró de Estadísticas Laborales del Gobierno Federal, el aumento de 3.8 es un aumento versus abril del año pasado, pero también es un aumento sustancial de cuál era el promedio anual. La inflación el año pasado se mantuvo en 2.4%. Pero desde que comenzó la guerra en Irán, en febrero y marzo, ha ido subiendo. En marzo la inflación fue 3.3 y en abril aumenta a 3.8. Para sorpresa de absolutamente nadie, el aumento fue impulsado en su mayoría por los precios de la energía, que subieron 3.8% comparado con el año anterior. De hecho, cuando se quitan los precios de la energía y la comida, porque recuerden también que la comida está siendo afectada porque pues el precio del combustible aumenta, el precio del transporte. Aumenta el precio de muchos de los componentes que se utilizan en la agricultura, porque los fertilizantes son basados en petróleo,
1: la comida,
4: etcétera, etcétera. Si tú quitas el precio de la comida y la energía, la inflación en abril hubiera sido solamente de 2.8%. Así que, como dice ese filósofo dominicano, una de mis frases favoritas del internet, te matas de tú mismo.
1: 3.8. Con estos números y la tendencia alcista que tienen los precios del combustible y de los hidrocarburos y de referencia, eso significa antes del verano, importante el contexto, antes del verano que naturalmente aumentan los precios y esto significa que también impacta

0: Totalmente cierto, porque en el budismo hay tres fundamentos, que es el Dharma, el Buda y el Sangha. Y el Sangha es el templo, es la congregación budista. O sea, los budistas creen en congregarse. Yo creo que eso es, necesitamos conocer nuestras religiones, porque el budismo
1: Bueno.
0: insiste en congregarse consistentemente como parte de conocer el Dharma, que sería conocer la fe o la doctrina. Que si hay algunas experiencias, sí las hay, pero
1: No lo voy a, no, no, no voy a entrar en el dilema de mi domingo en el centro budista. Solo voy a
0: no,
1: entrar en ese dilema.
0: porque yo
1: Rebeca,
0: voy al centro
1: vaya.
0: budista, yo voy al centro budista también, no, por eso es que le digo, porque
1: Pero
0: tenemos que conocer las distintas
1: lo que
0: religiones
1: pasa es
0: para
1: que
0: hacer
1: a lo
0: esa
1: que me
0: afirmación.
1: refiero ciertamente es que, por ejemplo, usted puede tener esa cercanía, ¿verdad?, en el budismo, teniendo en su propia casa el
0: Eso es falso.
1: elemento necesario para hacer una conexión espiritual.
0: Y
1: No
0: sobre
1: tiene necesariamente y únicamente que estar,
0: eso.
1: ¿verdad? Para eso está allí. Y
0: Yo.
1: usted no tiene necesariamente, usted lo tiene en su casa. O sea que de esa
0: Exactamente.
1: forma,
0: Es
1: esa
0: una
1: cercanía
0: experiencia. De
1: es una
0: hecho,
1: experiencia distinta.
0: en el mundo occidental, yo no digo la experiencia original, en el mundo asiático, muchas veces el budismo se ha convertido en una experiencia, pues, de artistas, de personas de fama internacional, de personas en mucha atención. Y más que ser un fenómeno comunitario, es un fenómeno individual.
1: Individual. Sí, a eso me refería. No quiero decir que no se congregan, porque por eso hay centros, ¿no?
0: Claro.
1: Pero volviendo a la iglesia cristiana, que tiene tantas iglesias en Puerto Rico por pie cuadrado, ¿qué está pasando? Que tenemos religiosidad, sin embargo, no, nada desciende, no descienden los maltratos menores, no desciende la matanza de mujeres, no descienden las violaciones, no descienden los asesinatos. ¿Qué pasa en el interior de la iglesia? ¿Es producto de no congregarse? ¿Verdad que esto con, porque esto es lo que plantea el estudio, que no se congregan?
2: Bueno, el estudio obviamente
1: Y hablo de la
2: para
1: iglesia católica en
2: sí,
1: particular.
2: el estudio obviamente ubica en contexto una realidad que nosotros venimos observando, y creo que por ahí también iba el comentario ahorita, hace mucho tiempo, ¿no? Hay una, lo que podríamos llamar una alta tasa de identidad religiosa que no necesariamente se traduce, doña Sonia y la gente que nos escucha, en el deseo o en la práctica de una afiliación
1: Ya
2: denominacional
1: está.
2: o de una afiliación institucional religiosa. Lo que nos lleve a llevar, para empezar, a mí como persona de iglesia, y estoy acompañado de dos personas que obviamente que uno distingue y respeta, que también son de iglesia, a no mirar eso desde mi perspectiva, ni con indiferencia, ni con burla, ni con desprecio, ni con rechazo. Es una realidad que la iglesia necesita, antes de asumir cualquiera de esas actitudes, que la inclinación es primera es esa, que también son actitudes muy cómodas, dicho sea de paso. Antes de eso, debe ser una realidad mirada con atención y que la iglesia, que ha sido mi propuesta hace mucho tiempo, con la cual la iglesia necesita entrar en un diálogo serio,
1: Tiene que
2: lejos de otras
1: trabajar en
2: actitudes.
1: su interioridad.
2: En lo que, porque fíjese en lo que usted dice. Ahora, es hacer la distinción, porque rápido la posición cómoda es, la gente se ha enfriado espiritualmente o la gente no ha querido madurar espiritualmente. La pregunta sería también, ¿qué es lo que ha ocurrido que más y más gente encuentran que pueden sentir que practican su espiritualidad fuera de la religiosidad
1: De
2: institucional o de
1: acuerdo.
2: los patrones o de los templos? Y para terminar el turno, digo esto, nos recuerda como un elemento de humildad a quienes estamos en la vida de la iglesia, que la iglesia ni ninguna institución, en este caso religiosa, posee la patente de corso, la propiedad exclusiva de lo sagrado y de lo divino, sino que es mucho más, ahorita el padre Carlos usó la palabra silvestre, se la robo un momento, se la robo un momento ahora, ¿no? Para decir que la gente se siente con la libertad y con la autonomía de vivir esa experiencia, incluso mezclando
1: De
2: elementos,
1: acuerdo, de
2: que es
1: acuerdo,
2: otro
1: de
2: elemento,
1: acuerdo.
2: ¿verdad?
1: Esa es otra historia,
0: Y
1: totalmente. Yo creo que una de las cosas importantes del estudio es que el estudio señala que mucha gente que se llama religiosa o espiritual no concretan esa espiritualidad o esa religión con la sociedad. Y eso me parece que en el estudio es bastante claro. Tú puedes ser cristiano, ¿verdad? Según el estudio, y no tener que preocuparte ni por los pobres, ni por los enfermos. A eso
0: Entonces,
1: yo me refería.
0: hay una

0: visión entre creer en algo y vivir
1: y no practicarlo ni vivirlo.
0: Ni vivirlo.
1: ¿De acuerdo?
0: Y eso sí me parece que es aún más peligroso.
1: Eso es
0: y más
1: ese es el problema al que me refería, de por qué hay tanta iglesia. O sea, se siguen abriendo otras iglesias, hay iglesias, ¿verdad? Donde quiera que uno mira. Yo una vez conté en una carretera más de 10 iglesias en una misma carretera, obviamente en un tramo largo. La realidad es que, pero no estamos viviendo la religiosidad. ¿Estamos entendiendo lo que eso implica a nivel de persona con la sociedad o simplemente vamos allí a cumplir el domingo?
0: Es que yo creo que es parte de lo que hemos visto en los últimos años en la cultura general, de un individualismo extremo, donde es mi salvación, es mi relación con Dios, es mi experiencia con Dios, que se desconecta de el otro o la otra que está a mi lado. Y eso lo vemos en todos los sectores de la sociedad,
1: en todo,
0: en la economía, en la cultura, en la ciencia. Entonces hay un individualismo, yo no necesito al otro o a la otra, que no es, al menos bíblicamente no es el camino.
1: Ha evolucionado, y esto es pregunta genérica, ha evolucionado, porque de momento mirándolo usted ahí digo, pues será que ha evolucionado el pensamiento de la gente en una dirección, en este caso el individualismo y otras direcciones, y el cristianismo o la religiosidad se ha quedado en una burbuja y no está llegando, reaching, o sea, entrando.
2: Yo creo que evidentemente la experiencia cultural del hombre, de la modernidad, es una experiencia donde la persona humana es el centro. O sea, evidentemente uno podría pensar en otras épocas culturales o históricas o en otras realidades de nuestra cultura puertorriqueña, la tradición indígena o la africanía puertorriqueña, que es parte esencial de nuestra identidad, o la realidad española europea, ¿verdad?, del siglo XVI. Evidentemente, el centro es la gran aspiración de la modernidad. Después de las tragedias de la guerra, después de los campos de concentración, hemos encontrado que la experiencia de lo divino no se puede desconectar de la persona humana. Es decir, la explosión de esta sensibilidad a favor de los pobres y menesterosos, de lo que llamaba Papa Francisco las periferias existenciales, es algo que el cristianismo contemporáneo ha visto como parte esencial de su experiencia de lo divino, que no quita, ¿verdad? Y lo has dicho muy bien, que otras experiencias religiosas como el budismo, por ejemplo, que ha tenido raíz en nuestra tradición occidental, o experiencias incluso nuevas como puede ser la tradición musulmana, que ahora en este momento en Puerto Rico es una presencia significativa. Evidentemente, todas esas distintas experiencias han tenido el choque de la modernidad.
1: De acuerdo. Ahí está la situación. O sea, la modernidad, si es que no se ha temperado una a la otra o la otra a la una.
2: Exacto.
1: O sea, ¿cómo lograr esto? Porque, por ejemplo, y yo me lo he cuestionado muchas veces acá y me tengo que ir, pero quería hacer el planteamiento. Mi mamá católica hacía todo lo que la iglesia le decía. Yo nací porque no evitaba a los hijos. Nadie tenía que imponerle una ley para que no evitara a los hijos. Ella iba a la iglesia, no se evitaba a los hijos, punto. No se evitaba a los hijos. Entonces, hoy día necesitamos de otras herramientas para poder hacer cumplir a nuestros feligreses de lo que nosotros creemos y lo que nosotros estamos promoviendo.
2: Es el diálogo entre cultura e iglesia. La iglesia no solamente influencia la cultura, sino también ella es influenciada por la cultura.
1: Me tengo que ir, pero dígale.
3: Un comentario en diálogo con lo que dijeron tanto Juan Ángel como Padre Carlos es que, y ahora hablo por la iglesia protestante, ¿verdad? En muchas, la iglesia evangélica, en muchas ocasiones las propias iglesias evangélicas propenden a un cultivo muy individualista de la experiencia cristiana, de la experiencia religiosa, que en términos éticos un poco, sin darse cuenta, desapega a la gente de otros elementos éticos. Y lo otro que quiero señalar es, por eso hablo ahorita del diálogo, porque yo creo que hay, y mirando el estudio, hay que volver a una cosa que estoy seguro que nosotros la hablamos los tres, que es conectar a la gente, conectar la espiritualidad de la gente y la práctica religiosa de la gente con los temas que la gente vive a diario. A veces sí. En la iglesia hablamos mucho acerca de Dios, pero no escuchamos la vida de la gente.
1: Sí, sí,
3: la
1: sí.
3: Hay que escucharla. La vida y a eso me refiero a la vida cotidiana. En los espacios.
1: A eso yo me refiero con ese lenguaje que se entrelace, que de alguna forma pierde conexión cuando hay algo que no está realmente conectando conmigo porque mi realidad es otra. Entonces, ¿cómo conectar?
3: Porque en un país marcado por la violencia, por la migración,
1: por la corrupción,
3: por el problema estructural de un país que parece no darle cabida a todos y a todas, y por eso se tienen que ir tantos, y el envejecimiento poblacional, si la iglesia, no aprende a hablar con esa realidad,
1: tiene un problema.
3: Vamos a tener un grave problema.
1: Estamos de acuerdo, hemos coincidido, muchas gracias a los tres por acompañarme.
3: Gracias.
1: Se me acaba el tiempo, un tema profundo e importante, pero les agradezco. Voy a una pausa, soy Sonia Valentín, ya regresamos.
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1: Es martes 12 de mayo del 2026, escucha Radio Isla 1320 y esto es El Calentón. 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Como Sonia Valentín entre medios, es Sonia Valentín en tres medios. Ese es nuestro canal de YouTube. Vaya, suscríbase y prenda la campanita. Voy corriendo porque estoy regañada. Así que ahora se forma rápido el verdadero calentón.
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1: Mira, aquí me tienes regañada y contra las cuerdas, pero bueno, aquí vamos. Hoy se forma el verdadero calentón con Raúl Márquez del Partido Nuevo Progresista, Nina Valedón del Partido Popular Democrático y doña Ana Irma Rivera Lacén del Movimiento Victoria Ciudadana. Muy bien, buenos días.
9: Buenos días.
3: Buenos días.
1: Ay, el presidente de los Estados Unidos, don Donald Trump, Ana Irma, mira los ojos, afirmó este lunes que considera seriamente, y esto no es un chiste, y esto no es un fake news, esto lo dijo el señor de con su boquita de comer, proponer que Venezuela, donde intervino militarmente en enero, sea el estado 51 de los Estados Unidos. ¿Qué tal les va? Adelante. Adelante, don Márquez, le toca. No es mi culpa que don Trump haya dicho esto.
3: Bueno, estamos acostumbrados, respetamos al presidente de nuestra nación, ¿verdad? Donald Trump, y su posición, pero estamos acostumbrados a las ironías del presidente y al tipo de expresión exagerada, y estamos acostumbrados también a ver cómo él dice una cosa y eventualmente realmente hace otra. Okay. Así que yo lo veo como otra ironía más de Donald Trump. Como puertorriqueño y como estadista me debería sentir ofendido, ¿verdad? Porque obvia a los puertorriqueños y la desigualdad que vivimos como ciudadanos americanos y describen que vivimos.
9: Bueno, yo creo que el presidente está siendo bien consistente con su política pública. Él empezó eliminando la estadidad a la plataforma de gobierno del Partido Republicano para las elecciones y ha sido consistente en decir que Puerto Rico para él nunca debe ser Estado. Y de hecho, yo creo que ya, ¿verdad?, deben buscarlo otro número, quizás ya aspirar al Estado 55, porque está Venezuela, está Cuba, está Canadá, está Groenlandia. O sea, ya va por el 55. Eso viendo a él, ¿verdad? Si él quiere. Un
1: más bonito, como redondo, los 2-5.
12: Yo creo que lo que estamos viendo es esta persona. Yo puedo respetar la figura de la presidencia, pero al ocupante actual de la presidencia de Estados Unidos me parece que el respeto le queda grande hace rato. Porque realmente sus acciones dejan mucho que desear. Y esto que está diciendo, pues va en esta mentalidad que él tiene de que Estados Unidos es un gran imperio y que puede antojarse de cualquier territorio, cualquier nación, y adjudicársela, como pretende hacer o decir, como dijo con Canadá, como dijo con Groenlandia, como ha dicho con diferentes sitios, y ahora dice que con Venezuela. La gente de Venezuela, ¿qué es lo que quieren? Es como si él me antoje de esto, es una propiedad que quiero, la compro o la tomo a mi antojo. Eso es la mentalidad de finales del siglo pasado, cuando la guerra civil, la guerra hispanoamericana entre Estados Unidos y España, cuando se quedó con Puerto Rico, por ejemplo, Estados Unidos, y había toda esta mentalidad de la expansión de Estados Unidos por toda América Latina. Al sur de Estados Unidos, todo le pertenecía y podía tomarlo. Estamos ahí nuevamente, lamentablemente, esa es la mentalidad.
9: Y es también parte de que en Estados Unidos ciertamente no hay espacio ni hay ambiente para la estadidad para Puerto Rico, y por eso debemos concentrarnos en otros temas para Puerto Rico, como está haciendo el comisionado residente Pablo José Hernández Rivera, presentando asuntos que atienden de verdad la situación de los puertorriqueños, creando ambiente para ese tipo de situaciones. La estadidad, lamentablemente para mis amigos estadistas, no tiene espacio.
13: Tengo que aprovechar esta coyuntura. Ajá. Porque aquí se ve la lucha por la estadidad como una lucha por la conveniencia, sí, por resolver ciertos asuntos. La verdad es que hay problemas en Puerto Rico de política pública que tenemos que atender. Pero la lucha por la estadidad, lo he dicho en múltiples ocasiones, es la lucha por los derechos civiles de millones de ciudadanos americanos que residen en Puerto Rico. Los que usan esto como excusa para no luchar por sus derechos civiles, por sentarse en la silla de la comodidad y aguantar el discrimen o justificar el discrimen, mediante un estatus que hace rato dejó de existir y que murió jurídicamente, bueno, pues allá ellos. Pero los estadistas, el presidente puede decir lo que sea, esto no depende de que una persona le quiera reconocer la igualdad a los derechos civiles a los millones de ciudadanos americanos que residimos en Puerto Rico.
12: Por esa línea, voy a esa línea, ellos todo lo que están diciendo.
9: No de derechos individuales.
12: La compañera habla, usa esta situación para hablar en contra de la estadidad. Yo no estoy hablando en contra de la estadidad. Yo estoy hablando sobre un problema político. Pero déjame terminar.
9: Pero no creo en la
12: estadidad. Déjame terminar. Lo que pasa es que cada vez que se habla de estos temas de estatus, Puerto Rico pierde la oportunidad de ver lo que está sucediendo a nivel mundial. Esta posición del presidente de los Estados Unidos con respecto a Venezuela es una posición de lo que es su mentalidad de imperialismo, de usar todo el poder de Estados Unidos para adjudicarse cosas. Eso va por encima de la estadidad de Puerto Rico, sí o no. Entonces, yo no creo que la gente que quiera la estadidad para Puerto Rico tampoco quiera que venga impuesta. Tiene que ser que la gente de Puerto Rico la quiera. Esa debe ser el proceso.
9: Yo estoy segura, muchos
12: y por eso es que esta discusión tiene que ser seria.
1: Claro, pero yo creo que
9: muchos independentistas aceptarían la independencia.
12: Mismo cuando pensó con la libre asociación, yo creo que el estatus de Puerto Rico tiene que ser un proceso informado.
9: Y lamentablemente en Puerto Rico no hemos podido poner de acuerdo ni tan siquiera en el proceso.
12: Pero
9: ojalá nos pusiéramos de acuerdo en el proceso. Y mira, de verdad, si en un proceso que sea justo y vinculante gana cualquier fórmula de estatus, que no sea el desarrollo del Estado Libre Asociado, yo la voy a defender también porque
12: lo que está pasando
9: Pero ni siquiera nos estamos de acuerdo en el proceso.
12: Lo que está pasando con Venezuela y esta expresión del presidente no tiene que ver con la estadidad para Puerto Rico. Tiene que ver con una visión económica e imperialista que tiene ese presidente.
1: Yo creo que lo que trae ella a colación, y es lo que, ¿verdad?, se ha visto, porque si en el Congreso nos quisieran dar la estadidad, no las podrían dar.
9: Claro.
13: Lo que pasa es que la estadidad no es algo que es una petición, no es algo para que nos den, es un reclamo.
1: Pero te adjudicarían el reclamo. Ya ustedes, o sea, se ha reclamado.
13: Bueno, igual
1: se ha reclamado, cuando tú reclamas algo, te lo tienen que dar, pero estoy reclamando, dámelo. Entonces, obviamente, no te lo han dado.
13: Derechos
9: no los reclamó
13: los negros,
9: no los reclamó
12: no funciona así. El Congreso,
13: los homosexuales han luchado, nah, ¿verdad? Y mira, todos estos derechos han llegado primero por la vía judicial, por la vía política.
12: La ley bajo la cual Estados Unidos se adjudicó a Puerto Rico legalmente, ¿verdad? Porque lo hizo con una guerra, pero después lo limpió con una ley, que no ha cambiado ni siquiera con el ELA. Mantiene el poder de Puerto Rico en el Congreso. Uh-huh. El Congreso tampoco puede adjudicarse a Estados Unidos. A Puerto Rico tiene que iniciar un proceso.
1: Iniciar un proceso en Puerto Rico, claro.
12: Porque los estados de Estados Unidos no es de esa manera.
1: Lo que te quiero decir con esto es que han iniciado el proceso.
9: No.
1: O sea, que si hubieran querido, si quisieran, en ellos reside el poder para poder comenzar un proceso.
12: Lo que están usando en contra nuestro es el poder que tienen para imponer las cosas.
13: La estadidad va a llegar, es mi impresión, de la misma forma en que se han adelantado los derechos civiles de las minorías en los Estados Unidos, y ha llegado primero por la vía judicial antes de llegar por
14: pero
13: la vía política.
14: No, fíjate, puede obligar a Estados Unidos a aceptar lo que dice el Estado. Es un disparate legal.
13: Fíjate lo que
14: dice.
13: No,
14: es un disparate legal.
13: No me escucha la compañera cuando le estoy hablando de la igualdad de derechos.
14: El tribunal va a ordenar
13: que crecimos en Puerto Rico.
1: Pero que van a imponernos la
13: idea. Reconocernos la igualdad. Reconocer la igualdad.
1: Pero reconocernos
13: la de plenitud de derechos. Y en este momento el mecanismo para eso. Un disparate de Lela. Un disparate ha sido reconocido que es Lela a través del mismo
1: pero si me da un turno, pero yo no voy a entrar en esta gritería. Pero si me da un turno, yo le voy a pedir que no me griten. No, bueno, pero habla encima de la gente. Así que ahora,
15: voy con ella y pues regreso contigo.
1: Exactamente, gracias. Mira, ahora mismo, un poco en la línea que él está diciendo. Y me gustaría que la gente de Puerto Rico, por encima de estas cuestiones de Puerto Rico, estuvieran viendo lo que está pasando. El Tribunal Supremo de los Estados Unidos está sacando un montón de decisiones que lo que hacen es ratificar que Estados Unidos tiene poder sobre Puerto Rico porque uh-huh. Puerto Rico es una colonia y tienen poder total el Congreso. Y ahora mismo acaban de tener una vista oral sobre un caso que la gente debería estar pendiente y eso debe estarse discutiendo en Puerto Rico sobre el asunto de la ciudadanía por nacimiento. Tú sabes, y aquí no se está hablando de eso. Y esa es precisamente el tipo de cosa que debería estarse discutiendo en Puerto Rico. No estas discusiones pequeñas si Puerto Rico debe ser Estado, independencia o libre asociación en torno a lo que se le promete a través de los partidos a la gente. Adelante. Esa es una discusión importante y hay que discutirla de manera importante, pero informada.
15: Yo adelante, turno.
14: Yo creo que los asuntos de la relación política de Puerto Rico se deben tratar con respeto hacia todas las posibilidades ideológicas. Mientras no haya un proceso que incluya a todo el mundo, no va a ser legítimo uh-huh. y no vamos a poder presentar un frente común en los Estados Unidos para adelantar nada. Por lo tanto, no hay ambiente bueno, para ese asunto y debemos enfocarnos en los asuntos de carne y hueso.
15: Voy a lo de la gobernadora Jennifer González Colón, atribuyó la alza de los asesinatos y todo esto a que, bueno, supuestamente la droga escaseó y tal, pero sin embargo, el mismo jefe de la policía dice, mira, se ha perdido, ¿verdad? El ejército de los Estados Unidos se retiró del Caribe y eso ha traído de nuevo las rutas, las ha puesto de nuevo en vigor. Una cosa que deja como claro que la intención de estar en el Caribe no era velar la droga, era Maduro, ¿verdad? Porque una vez se lo llevaron, pues ya se claro. fueron. ¿Qué vamos a hacer?
13: Bueno, Sonia, yo he sido crítico del gobierno federal en ocasiones okay. por esto, ¿verdad? Si bien es cierto que el gobierno federal disfruta de una confianza en Puerto Rico por las actuaciones que han hecho, por la firmeza que se le reconoce y tal vez facilidad con que implementan ciertas investigaciones o remedios y la eficiencia que tienen. La verdad es que se han concentrado, yo considero que se han concentrado demasiado en ciertos trabajos y han abandonado el trabajo que tiene el gobierno federal en Puerto Rico y en toda la nación, que es velar la frontera. Nosotros no tenemos autoridad ni poder absoluto sobre nuestra frontera y dependemos en gran medida de la función que realiza el gobierno federal. Así que cuando yo vi el despliegue que estábamos teniendo en nuestra frontera, a mí me dio mucha alegría y pensé que habíamos finalmente alcanzado ese nivel de implementación que necesitábamos en nuestra seguridad.
15: Pero se retiró.
13: Hemos visto que de cierta forma ha menguado, no se han retirado completamente, bueno, pero, están a Tingui, están haciendo unas inversiones, pero sí, sin lugar a dudas, se ha reducido. Y nos dejaron de cierta forma con cierto desbalance uh-huh. en todo este mundo subterráneo, ¿verdad? Porque la escasez de cierto modo de estas sustancias ilegales pues provocó
15: crea una situación,
13: unas situaciones y ahora pues, tenemos la situación sin la protección que habíamos logrado.
14: No debe sorprendernos que la gobernadora mienta o tergiverse la información. Tú sabes, la misma gobernadora que dice que la investigación sobre Susan Roy la cerró Pierluisi y la cerró su administración, tú sabes, es la misma y que le diga al pueblo de Puerto Rico que los asesinatos aumentaron porque los otros crímenes bajaron fue una cosa disparatada, que no tiene ningún sentido. ¿Por qué porque los robos hayan podido bajar, el asesinato tiene que subir? Son excusas porque no tienen plan, porque no tienen resultados y lamentablemente la situación criminal en Puerto Rico es mucho más complicada socialmente que decir vamos a tener más policías en la
15: calle. Ana Irma.
1: Bueno, esto es parte de lo mismo. Ni en Estados Unidos ni en Puerto Rico se le mete mano a lo que es realmente el problema. El problema de la droga es un problema de que tiene mucha gente de adicción, un problema médico, ¿verdad? Una situación médica. Pero como no se ve desde ahí y se ve desde el asunto policiaco, a la misma vez que haya mejor atención a la seguridad, tiene que haber una atención a la raíz del problema, que es un asunto médico. Empezar a tratar la dependencia
16: de las drogas como lo que es, hace rato que nos hubiera ayudado.
15: Voy a este tema que tengo que atender, lo tengo dos temas que atender, importante. Don Tomás Rivera Chats, presidente del Senado, Virgen Santa, sale hoy disparado como un psiquitraque, y lo, para no dejar de decir, porque yo creo que está ahí, todo el mundo ha visto y ha escuchado o leído ya, lo que ha dicho de todo. O sea, que no dejo de decir. O sea, entre todas las cosas, todos los expertos en relaciones públicas, prensa, moda, política de la gobernadora tienen múltiples contratos, cobran caro, mucho, pero la tienen metida en un escándalo mediático semanal y sin salida. Empiezan diciendo que no hay nada y terminan el Departamento de Justicia, el FEI, y Ética, Contador y hasta el Departamento de Memes, Dios mío. Y encima de eso, ya para finalizar, dice, trabajan y se afanan con su apariencia, pero fallan el contexto, el contenido y la capacidad de comunicar bien, en mayúscula. Mucho faranduleo, en mayúscula. Y muchas fotos, en mayúscula. Entonces, un consejo, ¡bótenlo! Así los números que semanalmente repasa la gobernadora, tal vez, solo tal vez, y lejanamente ves, lo que dice él, sean diferentes. Un gobierno que ha alcanzado logros importantes, whatever, en el Senado seguimos trabajando, en letras mayúsculas, apercibidos.
16: A mí me sorprendió que
15: saca así, digo, esto es como Rambo, esto es imaginario, pero saca así como Rambo y eso es a centellazo limpio, o sea, aquí no se limpia ni Ángel Sin Tron se salva.
16: Yo creo que él dijo algo, un gobierno que ha tenido
15: muchos éxitos, sí, al final, un gobierno que ha alcanzado logros importantes.
16: Me imagino que se refiere a él y no a ella.
15: Que palidecen ante el chisme. Bueno, y la novela, no dijo turca, pero yo le añado turca.
16: Yo pienso que él está denunciando lo que muchas veces hemos hablado, que a veces nos da la impresión que más que un gobierno lo que tenemos es un libreto del espectáculo.
15: Como un reality.
16: Exacto, y ella de hecho anda como si tuviera un reality. Yo estaba mirando el otro día que ella anda con un micrófono entrevistando a la gente haciendo cosas como si estuviera en un programa. Y yo digo, ¿alguien le tiene que decir cuáles son las funciones de la gobernación? Porque eso no era. Entonces, obviamente... tiene, es que es verdad, tiene un asunto de quien le está corriendo el libreto, se le olvida que ese personaje es la gobernación de Puerto Rico. Tiene el nombre, pero le pusieron otra cosa. Y
15: parecer.
16: Exactamente.
15: Sí. De lo contrario, pues, fíjate, yo he visto unas mejorías en algunas cosillas, me las voy a zumbar por ahí, Carlita. Mira, yo he visto colores enteros, me parece fenomenal. Uh-huh. Gobernadora, no use estos prints así que yo tengo, no se los ponga. Después le explicamos por qué. He visto unos cambios en los zapatos, me parece importante. O sea, vamos construyendo el personaje, pero ¿vamos a cuánto tiempo?
14: Claro, es que eso es lo que tiene este gobierno, un gobierno de espectáculo.
15: Cada persona tiene que tener un personaje, un perfil.
14: Pero lo que el pueblo de Puerto Rico necesita no es un personaje, necesita gente que pueda ejecutar. Y lamentablemente para el país, llevamos 10 años, una década de gobernadores del Partido Nuevo Progresista incapaces de ejecutar.
15: Dice que fueron los mismos de Ricardo Rosselló, él lo dice aquí también.
14: Pues si son los mismos
15: de... Él dice los mismos de Ricardo Rosselló.
14: Los mismos de Pedro, los mismos de Jennifer, son todos la misma gente, los mismos presidentes de la Cámara y del Senado. El problema no es necesariamente la gobernadora, que está haciendo pésimo trabajo. El problema es el PNP como institución.
15: Mira, qué duro habla, don Tomás.
13: Es bien sencillo, el polvo es lo más duro que todos estos, ¿verdad? Y por eso es que el Partido Popular llegó tercero, y por eso es que no tenemos a Victoria Ciudadana entre los partidos, ¿verdad? Y Jennifer González y el PNP ganaron la gobernación. 37 de los
14: 40 municipios,
13: la Cámara y el Senado, si me permite.
14: Eso
13: hablar.
14: No es excusa. Dale,
13: ahora, ¿qué quieren escuchar? Número uno, en cuanto a la posición de Tomás Rivera Chats, pues naturalmente estamos viendo el funcionamiento de los padres de la Constitución, estamos viendo el funcionamiento de nuestro gobierno, donde hay unos pesos y contrapesos. Están acostumbrados en el Partido Popular, ¿verdad?, que uno hable y nadie más puede hablar y hacer sellos de goma. Así no funciona en el PNP. En el PNP tenemos líderes en las distintas ramas de gobierno que opinan y que tienen y que ocurre.
15: De acuerdo, pero funciona. Tengo que hacer una
13: pero
15: pregunta.
13: Pero tú quieres saber qué ha pasado en el equipo, gobierno. Tú quieres saber qué ha pasado en el gobierno. Tú quieres saber qué ha pasado en el gobierno. Que no es lo que entretiene, que no es lo que levanta clics, ¿Qué es lo que tiene que levantar el Partido Popular ante la inexistencia del trabajo del comisionado inexistente? ¿Qué ha pasado? En los últimos 3 o 4 días abrió una empresa nueva en Humacao que invirtió 36 millones, 230 empleos nuevos. Hay una empresa, Amgen, que ha invertido 1,000 millones en Juncos, que ha creado 2,300 empleos. De bienes para acá, devolvieron el caso de la cancelación del contrato de Luma al Tribunal Estatal. Cambiaron las tarifas o los salarios de los policías, la remuneración de los policías. ¿Qué más pasó? Pues han seguido pasando muchísimas cosas. Lo que pasa es que quieren hablar de los clics, quieren hablar de lo que entretiene y del ruido.
16: Pero eso no es lo que está hablando. De eso no es que está hablando. Rivera Chat lo que está dando es un wake up call al asunto de la figura de la gobernación. Fíjense que los escándalos son en torno a las personas que son nominadas por esta gobernadora. Que obviamente.
1: El croqueta gay.
16: Todo eso es parte del asunto. O sea, ¿a quién tú nombras? Es que todos esos nombramientos la representan a ella.
1: Ella dijo que son rumores, que hasta que no se aclare. Pero el asunto es que se va a quedar ahí la persona.
16: La representan a ella.
14: Si hay una constante en
16: el Partido Nuevo Progresista.
13: Siempre tiene que acordarse.
14: Si hay una constante en el Partido Nuevo Progresista, es que no saben dividir lo que es gobierno de partido. No saben dividir lo que es gobierno de amiguismo. Y lo vemos en el caso de Ciari, y lo vemos en el caso de Susan Roy, y lo vemos en el caso de la comisionada de instituciones financieras. Y yo creo que hace falta un gobierno que ponga a la gente primero.
1: Me tengo que ir, pero...
16: Responsabilidad vicaria. Los que tú nombras te representan. Y ese es el problema que tiene la gobernadora. Y cada vez que explota algo, es ella la que explota ahí. Vicaria
13: quiere tapar. Y haciendo ruido, porque eso no tiene partido, y por eso llegaron terceros.
16: Eso tiene que ver con eso. Bueno, si no tiene otro argumento, lo cierto es que yo no estoy nombrando que es la gobernadora.
1: ¿Alguien sabe si el podcast de todo Todo Menos Política ya no sale al aire? El de Todo Menos Política ya no sale.
14: Desde el miau.
1: Ok, pues está bien, pues qué bueno. Ok, porque ese no nos inventamos acá, ni es producto de la imaginación. Pero muy bien. Ahora yo quiero que la gobernadora me haga un podcast de todo sobre gobernanza. Voy a una pausa. Ya regresamos.
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15: Pero ya estamos de regreso. Escucha Radio Isla 1320. Soy Sonia Valentín. Ya estamos por aquí de vuelta. Recuerde que es martes. No se case ni se embarque ni del calentón. Se aparte martes 12. Bueno, y ¿sabe qué? Yo voy rapidito a que se acuerden de buscarme como Sonia Valentín entre medios. Eso es en YouTube. Vaya, búsqueme ahora. Suscríbase y prenda la campanita. No lo deje para después, que después por ahí hay muchos temas. Oye, el otro día les compartía que en nuestra última conversación allí en YouTube, bien interesante, porque son temas súper importantes, como por ejemplo, sí, lo hacemos como para relajarnos el espíritu. Si usted va a comer pizza, ¿se la come de coliflor o de masa completa? Vaya y busque para que vea cuál fue mi opinión. Le preguntaré acá a mi próxima invitada que ella opina y cómo ella se la come. Así que vamos inmediatamente al Fogón del Pueblo. Tras 40 años, oye, liderado por hombres, hoy el Colegio de Ingenieros y Agrimensores de Puerto Rico tiene una nueva mujer presidenta. O sea, es la segunda en la historia del colegio. Así que, ¿cuán complicada es esta encomienda? ¿Por qué ha tardado tanto el Colegio de Ingenieros y Agrimensores de Puerto Rico en poder tener otra mujer electa presidenta? ¿Es esta una profesión absoluta y totalmente en mayoría masculina? Pues comenzamos a conversar hoy con la ingeniera civil Francesca Rivera, presidenta del Colegio de Ingenieros Agrimensores de Puerto Rico. Buenos días.
27: Buenos días, Sonia. Primeramente quiero felicitar a los ingenieros agrimensores esta semana, que es nuestra semana, y pues tengo que dejarte saber que estamos como candidatas a la presidencia. Las elecciones son en agosto.
15: Que todavía no eres la presidenta.
27: No, así ya. Que digo, aspiramos a eso, ciertamente, esa es la ruta en la que seguimos, pero ya entonces sería en agosto que nos pudieran estar confirmando como la próxima presidenta.
15: ¿Y cómo se ve esa elección?
27: Pues en términos, ¿verdad?, de lo que es el apoyo, el proceso comienza normalmente en febrero cuando se empiezan a solicitar endosos, y reglamentariamente nos solicitan 100 endosos para la candidatura a la presidencia. Nosotros entregamos el 1 de mayo 607 firmas, 607 uh-huh. endosos de colegiados para poder, ¿verdad?, que nos puedan certificar como candidata. Así que yo creo que desde ese momento pues vimos, ¿verdad?, que hay un apoyo masivo de nuestros colegiados y que el colegio pues está preparado para que otra mujer pueda presidirlo.
15: Hubo una mujer anterior.
27: Sí, eso fue para el 1986, la ingeniera Patria Custodio.
15: ¿Y esa ingeniera salió volando para planificación?
27: Lo que me, ¿verdad?, de lo que me cuentan es que en su momento, ¿verdad?, el gobernador de ese momento pues le pide que
15: don Rafael Hernández Colón.
27: Entiendo que sí, que se mueva a lo que es la Junta de Planificación, y entonces tuvo que dejar la presidencia de la Junta de Gobierno de nuestro colegio.
15: Bueno, es esta, bueno, yo te iba a preguntar algo, porque hay una ingeniería detrás de la pizza. ¿Te comes la pizza de coliflor o de masa completa?
27: Pues me gustan de ambas, pero si está la opción de coliflor, la
15: ¿de verdad? Sí. Ay, bendito, pues ok. Muy bien. Sí.
27: Yo sé que no sabe igual.
15: No sabe igual,
27: pero
15: para nada.
27: Ya cuando
15: estamos traicionando el proceso de la ingeniería de la pizza.
27: Cuando pasamos de ciertas edades, digo que tampoco es que soy muy mayor, pero el cuerpo pues va cambiando, okay. Y entonces la harina pues nos puede afecta un poquito.
15: Mi cuerpo no se entera y se lo come la harina completa, pero bueno.
27: Si está, pues también me la como con mucho gusto, porque me gusta mucho.
15: Mira, ¿qué significaría un triunfo en esas próximas elecciones?
27: Pues mira, más allá de, obviamente, el orgullo de ser la segunda mujer que preside, es abrir caminos a esas nuevas generaciones de féminas que se levantan en estas disciplinas de la ingeniería y la agrimensura. Son disciplinas de ciencia y tecnología, ¿verdad? Parte de lo que hacemos en el colegio es también poder promover estos estudios a nivel ya desde universidades, y entonces nuestros capítulos regionales también asisten a escuelas superiores, ¿verdad? Para poder hablar de la disciplina. Pero es básicamente eso, es ver cómo entonces también podemos ser ese referente para que otras mujeres puedan también atreverse y que sepan que estos espacios también están para nosotras.
15: ¿Cuántas ingenieras hay? O sea, ¿cuántos ingenieros hay en el colegio?
27: Pues el colegio tiene una matrícula de alrededor 7,500 colegiados.
15: ¿Y cuántas de esas son mujeres?
27: El 12.7%.
15: Bien poquito.
27: Es poco.
15: Sigue siendo bien de nenes.
27: Sigue, ¿verdad? Continuamos con ese reto, ¿verdad? Y todos los días.
15: ¿Y ingenieras desde civiles? Espacio,
27: trabajamos para
15: ¿sabes
27: eso.
15: Cuántas hay ingenieras civiles?
27: Féminas no, pero nuestra matrícula de civiles está alrededor de los 3,000 y pico. Es la matrícula más grande que
15: es
27: tiene.
15: Es la más grande. Ajá.
27: Pero hemos liderado. Yo fui la tercera mujer presidenta del Instituto de Ingenieros Civiles, que es un componente del colegio. Ya. Y eso fue hasta los otros días, perdón. Y ahora, luego de yo terminar, comenzó otra fémina en esa posición. Así que ya llevamos ese instituto, ya lleva 4 mujeres presidiendo.
15: Ok. Ah, bueno, pues las civiles están activas.
27: Estamos activas.
15: ¿Y hay ingenieros eléctricos?
27: Ingenieros electricistas, están los ingenieros mecánicos, ambientales, de computadoras, y los industriales y los químicos. Y ahora mismo el colegio, ¿verdad? Lo compone una junta de gobierno, que son los presidentes de estos distintos institutos y capítulos. Y ahora mismo el 50% de la Junta de Gobierno son féminas.
15: Ah, pues mira. Así que hay una buena oportunidad. La cosa se está moviendo, exacto, en otra dirección. Hemos pensado, el Colegio de Ingenieros ha traído a colación muchas veces también la infraestructura resiliente, ¿no? Y lo que es después de los huracanes y de las cosas, los temblores y lo que hemos vivido. ¿Cómo piensan educar o buscar algún instrumento, ¿verdad?, para que construyamos de una forma más resiliente?
27: Pues mira, dentro, ¿verdad?, nuestro colegio pues no es un ente de gobierno.
15: No es un ente regulador.
27: No. Sí regula nuestras profesiones.
15: Pero no el gobierno, no la operación.
27: No, en términos de infraestructura, nosotros siempre se ofrece educación continua para nuestros colegiados en todos estos temas innovadores. Recientemente tuvimos el viernes pasado el evento grande de la industria de la ingeniería civil en Puerto Rico, que fue el Mega Viernes Civil, donde se habló de la inteligencia artificial, ¿verdad? Hemos tenido otros temas como, por ejemplo, los aisladores de base, que son, son unos elementos que se establecen en los edificios para efectos de terremoto, ¿verdad? Mitigar eso. Y pues, obviamente, dentro de los proyectos de mitigación que tiene el gobierno con los distintos fondos que tiene, ya sea de FEMA o de vivienda, pues nosotros como profesionales nos insertamos porque somos los que estamos llamados a participar, ¿verdad?, en estas propuestas, en estas subastas, para poder hacer esos diseños y que de una forma u otra, pues de nuestro conocimiento y lo que nosotros hacemos, pues sirva para que eventualmente podamos traer elementos de mitigación en estos proyectos.
15: Muy bien. Si la gobernadora o la legislatura le llaman para una asesoría, ¿cuál sería el primer proyecto o el área de infraestructura que le diría, mira, esto es una prioridad absoluta?
27: Bueno, ahora mismo sabes que se está hablando, ¿verdad?, de los permisos, así que y ya entiendo que el presidente del colegio estuvo la semana pasada presentando su ponencia. Hay apertura en términos de lo que son los permisos. Sabemos que si no hay una permisología vigente, pues ciertos proyectos no se pueden dar. Hay otros pues que pues, ciertamente están exentos. Así que crear este espacio para que se pueda hablar de cómo eventualmente podemos mejorar esta parte de la permisología, pues es importante.
15: O sea que la permisología sería un proyecto bien importante porque permite obviamente desarrollo económico y otras áreas, y para ustedes es fundamental.
27: Es fundamental, es uno de los elementos fundamentales. Y ciertamente la parte de energía, ¿verdad? Este, todos estos proyectos de energía, pues sería bueno que prontamente se puedan dar. El colegio también ha estado hablando en distintas ocasiones de energía nuclear como alternativas, este, y también lo que es el waste to energy. Así que son temas que podemos seguir dialogando sobre ellos.
15: ¿Y es una alternativa?
27: Es una alternativa. Lo que siempre hemos hablado es que es importante educar, ¿verdad? Todo, siempre hablamos de energía nuclear y nos vamos Exacto, a eventos que ocurrieron ya en el pasado, pero también debemos de ver qué otras plantas de energía nuclear realmente están funcionando en el mundo, ¿verdad? Claro. Y si puede ser una alternativa para Puerto Rico, pues a lo mejor explorarla y ver cómo nos podemos educar.
15: ¿En jurisdicciones tan pequeñas como la nuestra, existe alguna planta que me puedas mencionar?
27: No, ahora mismo no. Asistió hace muchos años, no sé si allá en Rincón, ¿verdad?
15: Sí, yo sé en Rincón.
27: Pero actualmente no. Pero no es, no necesariamente es algo que se diga, pues estamos perfilando que el año que viene haya una o algo así, pero que por lo menos nosotros como colegio, pues responsables de la educación de nuestros colegiados, pues ya estos temas se están tocando. Insertando.
15: Bueno, yo le quiero agradecer que nos haya acompañado y le deseo mucho éxito.
27: Gracias.
15: Así que conversábamos con la ingeniera Francesca Rivera, una candidata a presidir el Colegio de Ingenieros y Agrimensores de Puerto Rico. Muchas gracias.
27: Gracias, Sonia, por la oportunidad.
15: Voy a una pausa. Soy Sonia Valentín, este es El Calentón. Ya regresamos.
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26: Estas son las historias que la redacción de Radio Isla 1320 trabaja en estos momentos. Se retrasa juicio contra padre imputado de matar a su hijo de 5 años en Caguas. Sus abogados presentarán defensa por insanidad mental. Jovencita prodigio resalta importancia de atender el rezago en la lectura en la isla para promover el progreso educativo. Advierte por décadas en educación hay un estigma grande que impide el desarrollo de jóvenes que pudieran tener un gran futuro. Ha habilitado enlace en Suri para que contribuyentes elegibles puedan poner su número de cuenta de banco en el que desean recibir el alivio contributivo. Se escucha el secretario de Hacienda Ángel Pantoja.
7: los contribuyentes que no tienen que hacer nada, por ejemplo, un contribuyente que tuvo un reintegro al momento de radicar su planilla de contribución sobre ingreso en o antes del 15 de abril e incluyó su información de cuenta bancaria para recibir ese reintegro, ese contribuyente no tiene que hacer nada, porque ya el Departamento de Hacienda tiene esa cuenta bancaria y va a poder enviar el cheque a esa cuenta bancaria que ya tenemos registrada. Lo que comenzó durante el día de ayer es que se le habilitó un enlace a aquellos contribuyentes que son elegibles también, pero que no tienen una información de cuenta bancaria registrada con el departamento. Darles oportunidad para que la incluyan y el departamento pueda tomar esa información y así enviársela.
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15: Bueno, ya estamos de regreso. Soy Sonia Valentín y este es el calentón. Oiga, estamos aquí hasta las 12, así que no se me vaya por allí, que seguimos aquí. Ustedes me acompañan y yo los acompaño a ustedes. Escucha Radio Isla 1320, por supuesto que es el calentón, y soy Sonia Valentín. Y les recuerdo que vayan y me busquen en YouTube como Sonia Valentín Entre Medios, que todos los segmentos también están colgados acá en la plataforma de Radio Isla, así que búsquelo en página de Radio Isla, también en la aplicación, o si no en YouTube, que por allí puede ver todo lo que ha ocurrido en el programa de hoy, y también en Sonia Valentín Entre Medios en YouTube. Bueno, vamos inmediatamente a la cultura encendida. Bueno, su gran talento para escribir canciones lo ha puesto, ya usted sabe, en evidencia como productor de grandes estrellas internacionales, y esto incluye a Shakira, a Ricky Martin y a muchos otros. Así que hoy está con nosotros, no como compositor, sino como, obviamente nunca va a dejar de ser compositor, sino como compositor, cantante. Bienvenido, Roy Tabaré.
10: Ay, gracias, mi reina, bendiciones.
15: ¿Cómo estás? Verdad,
10: todo bien, todo excelente. Aquí en Puerto Rico ya, me anclé en Puerto Rico. Llegué un día y dije, pero ven acá. Pero aquí en Puerto Rico hay calidad de vida. Yo no puedo seguir viviendo en Miami, en Nueva York. Y llegué, hay mucho espacio. Dije, no. Tú sabes que normalmente uno viene aquí y cuando tú llegas, la gente dice, hola, ¿cómo tú estás? Y no se asusta, porque en Estados Unidos no pasa eso. Que entonces, muy contento, claro, aquí en Puerto Rico, en tu programa.
15: Muy bien.
10: De verdad que me siento contento.
15: Sí, bueno, la realidad es que en Puerto Rico, la verdad es que cuando uno vive fuera, ¿verdad? Cuando uno vive fuera del país, una de las cosas que uno más extraña, definitivamente, es el espacio. Y el espacio, por ejemplo, en Nueva York puede ser muy reducido.
10: La calidad de vida.
15: Y uno vive aparruchado, como no, tú dices.
10: Tú puedes pagar 30 o 40 dólares, pero no tiene precio. Tú en Nueva York, entras, ahí todo el mundo está apechurrado. Entonces, cuando yo vine aquí, viví entre Nueva York y Miami, pues trabajaba mucho, dije, no, pero espérate, me voy a quedar. Vine a Ponce una vez, empecé a cantar, y me dijeron, Roy, ¿tú te quieres quedar aquí en Ponce? Y me quedé en Ponce.
15: Ay, qué bello, está en Ponce.
10: Sí, viviendo
15: en Ponce. Qué bueno, saludos a todos los ponceños y a la ciudad señorial, que siempre nos recibe con tanto cariño.
10: Y un saludo también a Hugo Blaccini, a Yabel, que son mi gente, que vivo en uno de los hoteles de ellos y que me han dado mucho.
15: Ay, qué bello, pero qué bello que es verdad que está en Ponce. Ponce es tan, tan bonito también, ¿verdad?
10: Y tan cultural.
15: Y tan cultural.
10: O sea, la etnia que hay en Ponce, los valores artísticos, por eso fue totalmente que me emocioné.
15: Y la arquitectura y todo.
10: Todo, la poesía, todo. El sur es impresionante aquí en Puerto Rico.
15: Definitivamente.
10: Porque hay una amalgama de diferentes tipos de. Si yo le estaba leyendo el que. Tú no has ido a Aguirre. Si tú vas a Aguirre, es impresionante porque tú vas a ver la época de la colonización. En las casas, y me he dedicado.
15: Yo filmé ahí una serie, parece que fue ayer, lo hicimos allí en Aguirre.
10: Sí, yo creo que sí, una novela que había hecho.
15: Sí, una serie de televisión. Sí, la realidad es que es impresionante, ¿verdad? La cultura que tiene el sur. Pero vamos a ver, cuando una estrella como usted, que sé, ¿verdad? Que muchos cantantes a nivel internacional han hecho sus canciones, cuando esa melodía sale de su cabeza y la ve coreada por millones de personas en el mundo, ¿Cómo se siente?
10: Ay, es una frase que yo decía, se siente.
15: Eso tiene que ser como...
10: No, es impresionante. Recuerda que uno, yo por ejemplo, no, yo vivo mucho, mi música es para mí en mi norte. Uh-huh. Y cada vez que yo escribo un tema, a veces la gente te dice a ti, mira, pero tú escribiste ese tema, fue por algo, no. Y todos los temas de mí me llenan de inspiración. Cada vez que yo escucho esa historia, me siento muy bien. La primera vez que yo dije, ay, Dios mío, que me grabaron el primer tema. Dije,
15: imagínate.
10: Que llegué el primer, ay, Dios mío, pero mira, esa música que fue con Tito Rojas.
15: Ajá.
10: Que, ay, Dios mío, una salsa. Y yo casi llorando. Y entonces el gallo, no sé si te recuerda de él. Que decía, la cama ya está tendida, mi cuerpo ya no se aguanta, yo quiero hacer del amor.
15: Oh.
10: Yo necesito decir lo que siento.

0: amor.
1: Ave María Purísima, pero ¿cómo no nos vamos a acordar?
0: Y después de
1: ¡Qué
0: ese tema, si me
1: belleza!
0: dieron otra oportunidad, digo, bueno, Tito, repase que le gustó el mambo, te recuerda este tema que decía, yo no.

0: ¡Uy, Dios mío, señor! ¡Venga!
1: Y
0: ¡Qué
1: mi iniciación fue,
0: increíble!
1: porque yo canto, yo era cantante, tenía un grupo de,
0: Ajá.
1: dije, cogí tanta pela en el merengue, no pela en buen sentido, que dije, cuando empecé a escribir para otra gente, una vez me dijeron, ahora no vas a, en un español, ahora no vas a cantar, ahora vas a producir, no, que yo quiero cantar, ahora vas a producir.

0: espectáculo y
1: Claro.
0: resuelve tu vida. Y el tipo empezó, cogió el tema y se lo guardó. Se fue para México, hizo una reunión de Universal, valga la promoción.
1: Ajá.
0: Y todos los productores, todos los cantautores, estaba Joan Sebastián. Estaba
1: Imagínate.
0: en un concierto y terminó el concierto y se fueron para la finca de él y se fueron un sancocho, eso aplatanizado. Y después que terminaron, la comida, ok, vamos a enseñarle los temas a Alejandro Fernández. Y él se para y dice, un
1: Yo tengo el
0: momento,
1: mío.
0: ¿quién fue que escribió esta vaina? Sorpresa, salí yo. Salí yo que dice, de por sí, todavía no lo conocemos, pero por lo menos. Entonces, Joan Sebastián dijo, no, esto es un tema. Y ahí fue que salió este primer tema. Que de por sí, Ricky Martin no tenía en hall,
1: También.
0: no tenía en hall, que después un año después me dice, Roy, perdona, y ese tema, digo, no, porque el hall cuando tú lo tienes que lo están
1: Claro,
0: analizando,
1: claro.
0: porque en este tipo de artistas tú no sabes que el tema va hasta que tú lo escuchas en la radio.
1: Claro, claro.
0: Enrique selecciona más de 200. Entonces, este fue el primer tema, que era mi tema, lo había grabado y me dijeron, dime, Roy, ¿qué tú quieres? ¿Un 100% tuyo o un 100% Alejandro Fernández? ¿Qué vamos a hacer? Vamos a hacer Alejandro Fernández.

0: ¡Épale! ¡Y a rayos!
1: ¡Épale!
0: Bueno, y aquí me estás tú deleitando con esta música. Yo estoy enamorada de estar aquí como media hora, podemos más estar. Te pregunto, ¿qué viene nuevo? Hablemos de Bachata
1: Mira,
0: Village.
1: Bachata Vintage es un tema, normalmente uno siempre hace muchísimas cosas, pero este álbum es un álbum que ahora mismo la bachata es una bachata de la vieja guardia.
0: Ya.
1: Ustedes saben que nosotros tenemos el puño, que a los dominicanos no les gusta que les diga, pero la bachata proviene originalmente de Puerto Rico. Y entonces viene con ese saborcito jíbaro, con ese saborcito a tierra adentro, y es una especie como de bachata jíbara, porque toda mi vida, como te dije,
0: Y
1: yo
0: este es
1: me
0: el
1: fui
0: nuevo
1: para...
0: tema. Este es el nuevo tema.
1: Sí, es el nuevo tema.
0: Muy bien, pues yo me voy a despedir y me voy a ir contigo. ¿Dónde la gente lo puede conseguir?
1: Lo pueden Spotify, Tabaré Roy,
0: Ajá.
1: y lo pueden conseguir en cualquier sitio,
0: Muy
1: allá
0: bien.
1: en todas
0: Así
1: las
0: que
1: plataformas.
0: usted sabe que en todas las plataformas digitales lo puede conseguir. Yo me voy a despedir de ustedes, así que yo los espero mañana a la misma hora, a las 10 de la mañana. Ahí está.
1: Ay, lelo, lelo. Yo me tomo cosas para mi pueblo. Gracias, Ricky Martin, Tommy Torres, por la apariencia de haber escrito ese tema conjuntamente con él.

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1: Estas son las historias que la redacción de Radio Isla 1320 trabaja en estos momentos. Se retrasa juicio contra padre de imputado de matar a su hijo de 5 años en Caguas. Sus abogados presentarán defensa por insanidad mental. Autoridades revisan imágenes de cámaras de seguridad para esclarecer muerte de hombre encontrado en alcantarilla en San Juan. Directora del CICE de Carolina reconoce cuerpo, guarda similitudes con joven desaparecido desde el 6 de mayo, pero esperan por identificación de ciencias forenses. Habilitado enlace en Suri para que contribuyentes elegibles puedan poner su número de cuenta de banco en el que desean recibir el alivio contributivo. Superintendente de la Policía alerta sobre fraude mediante clonación de tarjetas en comercios. 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
8: Muy buenas tardes, queridos amigos y amigas de Radio Isla 1320. Hoy es martes 12 de mayo de 2026. Ni te cases, ni te embarques, ni de tu familia te apartes. Qué bueno estar aquí con ustedes. Hoy tenemos un programazo. Se los digo. Antes que todo, quiero decirles que tengo esta amiga que vive en el pueblo de Río Piedras. Y pues me dijo que anoche llegó a su casa y se encontró con que no había agua, sin agua, y nadie les había avisado. Y bueno, no llegó hasta esta mañana, a media mañana. Así que continúa el problema de agua en el municipio de San Juan. Y a mí lo que más me choca es, miren, señoras y señores, avísenle a la gente para que puedan coger pues su agua, su galón de agua vacío, lo llenan. Ah, pueden llenar sus ollas, pueden llenar sus cubos, se preparan para que estén preparados. Le dicen cuándo se va, les dicen cuándo llega. Pero usted sabe lo que es, uno llegar a su casa a las 6 de la tarde, cansado, loco por bañarse, para hacer comida, y de momento abre el grifo y miren, nada, ni una gotita, no hay agua. Bueno, definitivamente es un problema grave al cual hay que darle atención urgente. Urgente. Y el termómetro de la verdad. Hoy, el periódico El Vocero, ustedes saben que publican el sondeo, la encuesta informal que ellos hacen todos los días y que se titula El termómetro de la verdad. Tan pronto usted abre esa primera plana, pues ahí se lo encuentra. ¿Qué dice hoy? Miren la pregunta que se le hizo hoy a los ciudadanos. ¿Crees que la presidenta de la Universidad de Puerto Rico, Sayira Jordán Conde, debe permanecer en su puesto? Esa fue la pregunta. Adivinen quién ganó, el sí o el no. Yo estoy segura que todos ustedes adivinaron. Un 72% dijo que no, que la presidenta de la Universidad de Puerto Rico, Sayira Jordán Conde, la gente entiende que no debe permanecer en su puesto. Bueno, lo que pasa es que si ella sale, se resuelve todo el crisis y todo el caos y toda la controversia. Y la verdad que también es que la presidenta pues no ha logrado demostrar que tenga realmente apertura al diálogo. No ha presentado ningún plan estratégico para la Universidad de Puerto Rico para mejorarla. Ahora mismo lo que hay allí, pues ya ustedes saben, manga por hombro. Así que se fue hoy el termómetro de la verdad. ¿Y de qué más vamos a hablar? Pues no al lugar del Departamento de Justicia a la senadora Joan Rodríguez Bebé. Le dijo al Departamento de Justicia, no se va a designar un fiscal especial independiente, no se va a recomendar para la Procuradora de las Mujeres, la licenciada Astrid Piñeiro Vázquez. No, por la querella que presentó Joan Rodríguez Bebé en agosto pasado, la presentó ante la Policía de Puerto Rico, en noviembre ante el Departamento de Justicia. Por ella alega que se cometió un delito al violar la confidencialidad en la oficina de la Procuradora de las Mujeres con la querella anónima que alguien dejó por allí. Una mujer dejó por allí una querella anónima diciendo que la senadora era víctima de violencia doméstica. Y ella pues radicó sus querellas diciendo cometieron un delito porque violaron la confidencialidad de esa información por la filtración. El Departamento de Justicia le dice que no. Vamos a hablar luego de eso en detalle. Y vamos a repasar un poco lo que pasó ahí. Bueno, una entrevista anoche en la televisión, en el programa Jugando Pelotadura. Hubo una entrevista muy extensa de media hora a la gobernadora de Puerto Rico, la honorable Jennifer González Colón. Y ella pues habló de los temas del momento, pero sobre todo es muy importante La contestación que ella ofreció a las preguntas sobre que se encuentra sola, que no hay solidaridad de su liderato político, y también el mensaje que le envió a Tomás Rivera Chats. Se los voy a leer, miren, se los voy a leer, como decimos en derecho, adverbatim, que quiere decir... Quiere decir expresamente, o sea, idéntico a lo que dijo la señora gobernadora. ¿Y qué pasó? Pues que ustedes lo saben, Tomás Rivera Chats no se iba a quedar callado, como no se quedó callado. Y hoy, esta mañana, su buenos días, le responde a la señora gobernadora, le contesta lo que ella dijo anoche y también vamos a verlo. Y entonces estamos donde siempre hemos estado desde el día uno, que... Y de eso se habló anoche también y se le preguntó que no, que la administración se le hace muy difícil comunicar obra, comunicar proyectos, porque lo que destaca en las noticias es la controversia entre el presidente del Senado y la gobernadora de Puerto Rico. Bueno, y hoy una columna del profesor de Derecho Rafael Cox Alomar en El Nuevo Día, titulada Departamento de Justicia o Sastre Jurídico, donde Cox Alomar hace una fuerte, muy fuerte crítica a la secretaria de Justicia, Lourdes Gómez, a quien le llama sastre jurídica. Y no voy a discutir esa columna, solamente quiero leerles una oración que de verdad, pues resume la columna, resume el mensaje que quiere llevar el columnista. Y resume el por qué yo les digo que ha sido una columna fuertísima. Y dice así: ¿en qué momento se pudrió el Departamento de Justicia? ¿Desde cuándo hace las veces de burda sastrería jurídica? Y es que la sastrería jurídica es cosa de dictaduras. Díganme ustedes a mí. Y la verdad que a la secretaria de Justicia pues le ha hecho mucho daño el caso de Susan Roy, que yo no entiendo por qué secretarios que de gabinete que tenían buena imagen y buena proyección se van enredados al tratar de defender a los secretarios de gabinete que tienen problemas y que tienen señalamientos de actuaciones indebidas, inadecuadas, ilegales, irregulares, y entonces los obligan a defenderlos. Y al obligarlos a defenderlos, sale mancillada la imagen del secretario de gabinete que tenía hasta ese momento, pues una buena imagen, y que la gente entendía que no tenía ningún señalamiento, que podía hacer un buen desempeño. Eso ya ustedes saben qué pasó con el secretario del Departamento de Transportación y Obras Públicas, con el caso de la exsecretaria de Vivienda, Ciari Pérez Peña. Eso pasó con el secretario de Hacienda, Ángel Pantoja, con el caso del licenciado Antonio Zagardía, tanto nadar para morir en la orilla, porque al final tuvo que entregar la certificación. Y eso ha pasado con la secretaria de Justicia, Lourdes Gómez, al tratar de defender a capa y espada a Susan Roy, la secretaria de la familia, y cuando los ponen a defender lo indefendible, terminan, como decimos en buen puertorriqueño, pues miren, yéndose por el chorro, se va todo el mundo, y una secretaria de Justicia que pudo haber tenido y mantenido una imagen de seriedad, de buen desempeño, pues ahora por haber cerrado una investigación que nunca se hizo, por haber tratado de, de evitar un desenlace que va a ser obligado, que va a ser la renuncia de Susan Roy. Miren, al final del camino va a tener que renunciar. Al final del camino la secretaria va a tener que reabrir la investigación y hacer las cosas como Dios manda. ¿Y cómo es que Dios manda? Pues conforme las leyes y reglamentos aplicables. Pero ya su imagen se afectó, se dañó irremediablemente. Y le ha tocado esta columna de Cox Alomar que hace tiempo yo no leía algo pues tan fuerte y que lleva un mensaje tan contundente. Palabras del profesor de Derecho: ¿en qué momento se pudrió el Departamento de Justicia? ¿Desde cuándo hace las veces de burda sastrería jurídica? Y es que la sastrería jurídica es cosa de dictaduras. ¿Qué quiere decir sastrería jurídica? Pues eso quiere decir cuando se hacen las cosas a la medida. Es decir, cuando el jefe de agencia es un sello de goma, cuando el jefe de agencia no tiene criterio propio, sino que hace que sigue instrucciones y no se convierte la secretaria de justicia en lo que realmente es, que es la abogada del pueblo de Puerto Rico, sino que ella se ha convertido en la abogada de una compañera de gabinete, afectando la confianza del país en sus instituciones públicas y en este caso en una tan importante como es el Departamento de Justicia, que lo dice su nombre, se supone que es donde se haga ¿qué? Justicia, pero justicia para todos, por igual. Nadie está por encima de la ley, nadie puede no puede haber favoritismo, no puedo tratar de ayudar a mi amiga, no puedo tratar de ayudar a mi aliada política. No, señoras y señores. Y entonces, como se ve la costura a legua, como esto se ve desde un avión, ¿qué es eso? Señora secretaria, a los 3 meses de haber sido confirmada secretamente, porque nadie se enteró hasta ahora, haber emitido esa orden ejecutiva para cerrar las investigaciones que llevaban más de 2 años, y convenientemente la de Susan Roy llevaba 2 años y medio. Y miren, ahí está, se le puso el candado y se almacenó y todo calladito, cuando ni siquiera se habían entrevistado testigos, cuando habían declaraciones juradas contundentes, declaraciones juradas, que si son verdad y no se tiene que dudar hasta el momento, lo que se tiene que es investigar, hay la comisión de hay posible comisión de delito. Y es tan y tan claro, y es tan y tan evidente, que no lo pueden tapar y que va a tener que reabrir esa investigación. Y luego la controversia de si sacaron o no sacaron documentos del expediente que llegó del Departamento de Salud, un referido del Departamento de Salud, diciendo que hay posible comisión de delitos por la empleada Susan Roy. Y de momento, cuando le envía el Departamento de Justicia el expediente a los legisladores, faltan páginas. Páginas medulares, fundamentales. Y dice la secretaria de Justicia, ay no, a mí me lo entregaron así. Bueno, es difícil de creer, porque ¿por qué razón el Departamento de Salud le va a entregar el expediente completo a la legislatura, pero no se lo va a entregar completo al Departamento de Justicia? Es difícil de creer, señora secretaria, pero eso no es lo peor. Entonces ella acusó a los legisladores de que eran ellos los que tenían esas hojas y no las habían entregado y lo sabían. Pero ¿y qué es eso? Al contrario, ya lo que debió haber dicho, que ustedes tienen hojas que yo no tengo, por favor envíenmelas corriendo de inmediato. Yo no sabía, para ver entonces evaluar esas hojas que nunca estuvieron ante mi consideración. Y entonces, ¿la sastrería jurídica es cosa de dictadura? Pues claro que sí, porque ustedes saben que es en las dictaduras que no se hacen las cosas conforme a las leyes y los reglamentos aplicables, sino conforme le da la gana al gobernador o al presidente. ¿Ah? ¿Verdad que sí? Al presidente, a la primera figura del país. Y como le da la gana a la mayoría, a los que dominan en el país, a los que mandan. Por eso es que la sastrería jurídica es cosa de dictadura. Es un sistema de vida democrático como el nuestro, donde se tiene que llevar a cabo la función sin mirar a quién, sin mirar ni a quién se puede afectar, sin mirar a quién se está juzgando. Por eso es que la dama de la justicia la ponen con una venda en los ojos para que no vea. Ah, ¿qué quiere decir eso? Que tratamos a todo el mundo por igual, que la ley es igual para todos. Así que no se pierda el que no haya leído esa columna, Departamento de Justicia o Sastre Jurídico, señoras y señores. Bueno, despidieron, lo votaron, se santiaron al empleado de la AAA, de la Autoridad de Acueducto y Alcantarillado, que publicó en vivo la actividad política del PNP a través de las redes sociales de la AAA, de la Autoridad de Acueductos y Alcantarillado. De todas formas, la Oficina de Ética Gubernamental acogió las querellas presentadas para investigación. Pues miren, ¿y cuántos casos activos hay actualmente sobre jefes de agencia? Bueno, pues el Departamento de Justicia recibió el referido de los representantes Ramón Torres y Suani Vargas sobre la entonces secretaria de la Vivienda, Ciari Pérez Peña. Luego refirió a Ciari Pérez Peña el Departamento de Justicia a la oficina del panel del Fiscal Especial Independiente, donde se encuentra hoy. El Departamento de Justicia también recibió el referido del portavoz del Partido Popular, Luis Javier Hernández, en el Senado, y ahora debe reabrir la investigación del caso de Susan Roy. USDA en Puerto Rico, la Oficina del Inspector General de Agricultura de los Estados Unidos, estuvo en Puerto Rico la semana pasada y su director John Walk vino con su equipo de trabajo a investigar el desembolso del Departamento de la Familia de $150.6 millones del PAN, del Programa de Asistencia Nutricional, que lo desembolsaron a personas fallecidas. Y ustedes saben lo que dijo el director del USDA aquí en Puerto Rico, Mr. Walk. Dijo que vino con sus investigadores criminales y auditores. Y con eso envió un mensaje claro. Nosotros estamos investigando esto administrativamente, pero lo estamos investigando también criminalmente. Porque déjenme decirles, después de que surgió la noticia y que Susan Roy, sí, la misma secretaria de la familia, dijera, ay, ya recuperamos 60 millones. Y después dijo, ay, ya recuperamos 90 millones. Ella nunca ha dicho más nada. Ella nunca ha dicho ni más nada, ¿dónde están los otros 60 millones que no aparecen? Y por cierto, esos 90 millones que ella dice que recuperaron no son tal, porque hay muchos de ellos que, como no pudieron validar la información, los dieron como por recuperados, o sea, diciendo no se pagaron mal. No, eso no es así. Eso es un trabajo chapuceado. Chapuceado. Se tiene que decir específico, ¿cómo que no se puede validar la información? ¿Y qué consecuencia hubo? ¿A quién despidieron? ¿A qué persona tenía la función asignada para que no ocurriera esto? ¿Por qué ocurrió? Bueno, pues la secretaria de la familia está callada. ¿Y ustedes saben por qué está callada? Porque tiene que contestar la pregunta de los periodistas de quién es Baby, que todavía no la ha contestado. Miren cómo está esto, miren cómo está esto. Bueno, y el Departamento de Justicia también tiene el referido del representante Domingo Torres García del día de ayer, que aquí lo tuvimos en vivo y a todo color. Aquí estuvo presencialmente en este programa Claro y de Frente el representante Domingo Torres. Ustedes lo escucharon, él lo explicó. Y están referidas al Departamento de Justicia la ex comisionada de la Oficina del Comisionado de Instituciones Financieras, la licenciada Sequeira, y también la actual Mónica Rodríguez, dos abogadas. Y él dijo que las va a referir también a Ética Gubernamental y al Tribunal Supremo de Puerto Rico. Como si fuera poco, la Oficina de Ética Gubernamental tiene allí también el referido del representante Héctor Ferrer por la contratación ilegal que se dio entre Janet Parra, la licenciada Janet Parra, y la nueva Contralora de Puerto Rico, Carmen Vega, que tuvieron que enmendar el contrato porque estaba en violación a una ley. Y era un claro conflicto de interés. También está en Ética Gubernamental. Y está en Ética Gubernamental el referido que hizo la senadora Ada Álvarez por la Feria de Empleo del Departamento del Trabajo, que fue anunciada por la Oficina de los Comisionados Electorales del PNP como si fuera una actividad político-partidista. Y también está en la Oficina de Ética Gubernamental el referido que hizo el ex representante José Cheito Hernández, junto con Héctor Ferrer, junto con Domingo Torres, por el uso de las redes sociales de la AAA para difundir una actividad celebrada en Arroyo del Partido Nuevo Progresista, en la cual se estaba escogiendo en primaria el nuevo presidente del PNP en el municipio de Arroyo. Díganme ustedes a mí, yo solo pregunto, ¿se puede gobernar así? Y entonces hay algo que yo no entiendo, ¿por qué la gobernadora no cambia a toda esa gente? Salga de toda esa gente y ponga personas nuevas, borrón y cuenta nueva. Está a tiempo, si todavía quedan 2 años y medio de administración, salga de Susan Roy. Evítese esas controversias. Bueno, yo le voy a preguntar a un secretario que yo distingo, que es el secretario de Asuntos Públicos, al licenciado Jean Peña Payano. Yo quiero que el licenciado Jean Peña Payano, pues no, me conteste esa pregunta. Y lo estamos esperando. Él estará en este programa en la tarde de hoy, en los estudios de Radio Isla 1320. Porque yo quiero que el secretario de Asuntos Públicos, lo dijo anoche la gobernadora, que esa es su función, contestar los asuntos públicos, pueda pues contestar estas preguntas y contestar también pues lo que ha pasado desde anoche, que la gobernadora hizo sus expresiones, hasta hoy, donde también el presidente del Senado hizo sus expresiones. Bueno, y ya es ley, la gobernadora convirtió en ley ayer el Día del Sombrero. Lo convirtió en ley, la ley 78 del 2026, para que el Día del Sombrero se celebre el tercer domingo del mes de febrero. Ustedes saben por qué yo quiero hablar del Día del Sombrero. Porque cuando uno escucha eso o lee eso, uno dice, pero ¿cómo es posible? Pero ¿y cómo es posible el Día del Sombrero con todo lo que está pasando en Puerto Rico? Pero después que yo me lo leí con mucho detenimiento, yo entendí el mensaje que se quiere llevar. Y yo quiero hablar de eso, que será final del programa, para que ustedes vean que muchas veces en la vida no es lo que se dice, sino cómo se dice. Lo primero que hicieron mal fue ponerle ese título, porque uno dice Día del Sombrero, pero ¿cómo es posible? Yo se los voy a explicar más adelante. Y también quiero hablar de la pérdida de personal en el negociado de investigaciones especiales de Puerto Rico, lo que se conoce como el NIE, que no es otra cosa que el FBI local, el FBI puertorriqueño, es el NIE, y pertenece al Departamento de Seguridad Pública. Pues miren, también se está quedando sin personal, sin gente. O sea, en el año 2000 habían 300 agentes del NIE en Puerto Rico. ¿Saben cuántos hay ahora? Ahora hay 82 y ya se informó que este año se retiran, en lo que queda de la mitad del año se retiran 2 y el año que viene se retiran 17. Agentes del NIE adicionales. Se queda en la quilla. En la quilla el NIE. Porque no ha habido un cambio generacional, en palabras del director del NIE. No ha habido un cambio generacional. Y se ha vaciado el NIE en Puerto Rico. Entonces, la criminalidad es una de las principales preocupaciones de los puertorriqueños. Ahora mismo, superando las estadísticas del año pasado. Esto es, miren, crimen viene, crimen va. Miren, el jueves pasado, 3 hombres muertos frente a la gasolinera en Bayamón. Y entonces, ni hay policía, ni hay agentes en el NIE. Vamos también a hablar sobre eso. Cuando regresemos de la pausa, yo les voy a decir lo que dijo anoche la señora gobernadora y lo que le contestó el presidente del Senado. Quédense con nosotros que regresamos después de la pausa.
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8: Y estamos de regreso en Radio Isla 1320. Yo soy Anibel Sloan, hoy martes. Les voy a decir que ahora en la pausa me han traído una carta, otra carta que me envían aquí a Radio Isla 1320. En esta ocasión no la voy a leer, no les voy a leer un extracto de la carta porque es una carta anónima, ¿verdad? Solamente les voy a decir que tiene que ver con el tema del contrato de Aerostar. Y ustedes saben que yo he tocado aquí este tema extensamente con la información que mis fuentes me han dado sobre el, ¿verdad? Sobre esa, mis fuentes de la autoridad de los puertos, para que lo sepan, me han dado a mí sobre esa información y sobre la intención de extender el contrato, aun cuando Aerostar no se ha evaluado si Aerostar se encuentra en incumplimiento con el contrato actual. Es un tema que yo sigo investigando, he solicitado, eso también lo he dicho aquí, yo estoy esperando que me contesten porque yo he solicitado la entrevista al director de la Autoridad de los Puertos, le solicité entrevista, primero me dijeron que sí, que iba a venir, luego me dijeron que no, luego de que yo le hice las preguntas aquí para que él se preparara, yo aquí en el micrófono dije las preguntas que le iba a hacer para que él se preparara, y luego de que yo leí las preguntas que le iba a hacer, me cancelaron la entrevista, así que también, posterior a eso, solicité por escrito entrevista con Josué Colón, el zar de la energía, porque él es el director de la Agencia de las Alianzas Público-Privadas. También solicité entrevista con él. Tampoco me han contestado. Y la solicitud se mantiene abierta para ambos. Para ambos. Para el director de la Autoridad de los Puertos y para el director de las alianzas público-privadas, para que hablemos sobre Aerostar, para que hablemos sobre la intención de extender ese contrato, para que hablemos sobre el cumplimiento o incumplimiento de Aerostar con el contrato actual. Vi en las redes sociales, lo vi y me lo enviaron, las personas me envían las cosas, ustedes lo saben, un recorrido que hizo por los baños del aeropuerto Josué Colón. Estaba de lo más curioso el video, porque él estaba mirando unos cubículos de un baño junto con uno de los representantes de Aerostar, y eso es como cuando uno hace una fiesta en la casa. Díganme ustedes a mí si cuando ustedes invitan a la gente a su casa no recogen todo el reguero que tienen. Digo porque los regueros, hay una realidad. En el día a día, todo el mundo, esto aquí nadie se salva. En el día a día uno puede tener una cosita fuera de sitio, pues claro que sí. O a lo mejor se atrasó un poquito la fregadera, pues claro que sí. O a lo mejor no acomodó bien el cojín, o a lo mejor dejó el periódico encima de la mesa. Pues claro, porque somos humanos. Porque somos humanos, nadie tiene la casa perfecta. Hasta que usted invita a alguien a la casa, y cuando usted invita a alguien a la casa, ¿qué usted hace? Pues a correr, se ha dicho, a recoger, a limpiar, a tenerlo todo hermoso, hasta comprar flores frescas. Pues una belleza, todo está, miren, que se puede comer en el piso. Entonces, pues me estuvo gracioso el video, porque digo yo, bueno, o sea, Josué Colón va a ir acompañado del representante de Aerostar para que el representante de Aerostar le enseñe lo que le quiere enseñar, lo que le quiere mostrar, que lo acaban de pintar y de limpiar, para que vaya Josué Colón a ver cubículos de los baños. Bendito, digo, pero así no se hace. Así no se hace si uno quiere hacer una inspección real y genuina en defensa del pueblo de Puerto Rico. Uno no le dice nada a Aerostar y uno hace que, pues uno llega de sorpresa allí. Uno llega de sorpresa, y si yo he dicho en estos micrófonos, y no se hagan los bobos, porque él lo sabe, Josué Colón lo sabe, entre las cosas que yo dije aquí es que hay áreas del aeropuerto que cuando cae una lluvia bien fuerte ponen zafacones porque hay filtraciones en el techo, que eso no lo han arreglado. Ah, bueno, pues cuando caiga una lluvia bien fuerte, ahí es que él se monta en su carro y llega hasta el aeropuerto y corrobora si eso es verdad o si eso no es verdad. Y yo he dicho que todavía está abandonada el área, el hub que era de American Airlines y American Eagle. Pues, ¿qué tiene que hacer Josué Colón? Pues, vaya allí, no vaya a los baños con el representante de Aerostar. Usted va allí sin decirle nada a nadie, a ver si es verdad o no que está abandonado, etcétera, etcétera, etcétera. Pero bueno, a la persona que me envió la comunicación, pues la recibí, pero no la puedo leer porque es anónima, pero que sepan que yo continúo mi investigación sobre Aerostar y la extensión del contrato y los cabilderos que están, que tienen las manos metiditas allí, así como los analistas políticos que están haciendo las veces de cabilderos también. Y seguimos con el tema de hoy, pero antes de entrar a la controversia entre la gobernadora y Tomás Rivera Chats, en vista de que me encuentro esperando al licenciado Jan Peña Payano, que va a hacer su entrada al estudio en cualquier momento, y prefiero hablar de eso cuando él está aquí, porque así él tiene la oportunidad de explicarlo y de que podamos ver la perspectiva de la administración. Pues vamos a hablar primero del no alugar del Departamento de Justicia a la senadora Joan Rodríguez Bebe, que hoy es independiente. Pero cuando ocurrieron estos hechos y cuando ella presentó su querella, ella pertenecía al proyecto Dignidad. Recuerden que después ella se desafilió. O sea, ella ha sido electa en dos ocasiones al Senado de Puerto Rico bajo la insignia de Proyecto Dignidad. Pero a pesar de eso, se desafilió y ahora ella es una senadora independiente. Bueno, y yo digo, bueno, ¿saben por qué? Porque yo no tengo ningún problema con los senadores o los representantes que quieren correr independiente. Miren ahora, Carmen Yulín Cruz, que yo la entrevisté hace poco. Carmen Yulín Cruz dijo que se va a postular para el 2028 de manera independiente, pues eso se respeta. Ahora, los que corren bajo una insignia y se aprovechan de todos esos votos que le concedió los electores de ese partido, y entonces, a mitad de cuatrenio se desafilian. Bueno, ¿qué pasó? Que allá para agosto, miren, la tengo aquí, vamos a repasar. Allá para agosto del 2025, la senadora Joan Rodríguez Bebe, con su puño y letra, esto no fue ni a maquinilla ni en computadora, maquinilla eso ya no se usa, ni en computadora, a su puño y letra. Ella escribió, miren, 22 de agosto de 2025, a Policía de Puerto Rico de Joan Rodríguez Bebe, asunto, solicitud de investigación, que dice así. Solicito a la Policía de Puerto Rico llevar a cabo una investigación sobre la procedencia y filtración del documento anónimo proveniente de la Oficina de la Procuradora de las Mujeres y circulado en redes, cuyas alegaciones debieron ser de carácter confidencial por las repercusiones que podrían tener en las vidas de las personas involucradas. Alterar documentos oficiales y divulgar información confidencial es un delito, por lo que solicito la investigación correspondiente y firma Joan Rodríguez Bebe junto con agente Joe Berenger Cruz. Y ahí el número de placa del agente, 22 de agosto de 2025, 9:43 p.m. O sea, ya presentó eso casi a las 10 de la noche. No podía esperar el día después. Bueno, luego de haber presentado esa querella, ella hizo lo propio en el Departamento de Justicia en noviembre. Y miren lo que dice, yo fui para atrás para que tengamos este trasfondo. Yo fui para atrás y dice la periodista Génesis Ibarra del Nuevo Día en un artículo que publicó en agosto de 2025 lo siguiente. La senadora de Proyecto Dignidad solicitó a la Policía de Puerto Rico una investigación sobre la filtración de una querella anónima presentada ante la Oficina de la Procuradora de las Mujeres, en la que se denuncian supuestos actos de maltrato y violencia de género en su contra por parte del licenciado Carlos Mercader. Bueno, ya yo les leí entonces la querella y luego en noviembre ella presentó una querella ante el Departamento de Justicia alegando que la propia Procuradora de las Mujeres, licenciada Astrid Piñero, había cometido un delito al violar su derecho a la confidencialidad. ¿Qué fue lo que dijo la Procuradora? Lo tengo aquí. También lo tengo aquí. Pues miren, reporta el vocero el 21 de agosto de 2025 lo siguiente. Ayer en la noche, la Procuradora de las Mujeres, Astrid Piñeiro Vázquez, confirmó que recibió una carta anónima con las denuncias sobre alegados actos de violencia de género que vinculan figuras públicas y estableció que refirió el asunto a las autoridades pertinentes con jurisdicción para investigar. Y ahora citan a la procuradora diciendo lo siguiente. Es importante aclarar que esta carta que ha circulado en redes sociales y medios de comunicación no proviene de nuestra oficina. Se recibió de forma anónima y ha sido objeto de atención inmediata, enviándole a las autoridades pertinentes con jurisdicción para investigar. Desde la Oficina de la Procuradora de las Mujeres reiteramos nuestro compromiso con la defensa de los derechos de las mujeres y la promoción de un entorno seguro y justo para todos, indicó la funcionaria, quien no detalló a qué autoridades refirió el asunto. Señoras y señores, esas fueron las expresiones de la procuradora. Díganme ustedes a mí qué delito hay ahí. Díganme ustedes a mí. Bueno, pues el Departamento de Justicia de Puerto Rico ayer recomendó no designar un fiscal especial independiente contra las procuradoras de las mujeres Astrid Piñeiro Vázquez tras concluir que no hay prueba suficiente para vincularla con la filtración de la denuncia de violencia de género que involucraba a la senadora Joan Rodríguez Bebe. Lo cierto es que no han podido averiguar ni la policía, ni la procuradora, ni el Departamento de Justicia no han podido averiguar quién filtró ese documento a las redes sociales y a la prensa del país. No se ha podido averiguar. No fue la procuradora de las mujeres. Y ella, la procuradora, hizo las expresiones después de que ya estaba el escándalo, después de que ya todo el mundo sabía que había ido una persona anónima a dejar esa querella allí en la oficina de la procuradora de las mujeres. Por eso es que la División de Integridad Pública y Oficina de Asuntos del Contralor del Departamento de Justicia, que ahora se está haciendo famosa esa oficina, DIPAC, dijo que eso no es suficiente para imputarle responsabilidad penal a la procuradora. ¿Y saben qué? Pues tenemos que estar de acuerdo, Y la senadora Rodríguez Bebé la están buscando, pero no ha emitido comentarios ni le ha contestado hasta el momento a la prensa del país. Quédense con nosotros que regresamos después de la pausa.
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1: Estas son las historias que la redacción de Radio Isla 1320 trabaja en estos momentos. Gobernadora convierte en ley proyecto que pone máximo de tiempo a medida cautelar para maestros en educación. Se retrasa juicio contra padre imputado de matar a su hijo de 5 años en Caguas. Sus abogados presentarán defensa por insanidad mental. Empresarios insisten en eliminación de comisión evaluadora del salario mínimo en el sector privado. Se escucha Mateo Sidre, portavoz de Hecho en Puerto Rico.
12: Una medida populista.
13: Es una medida populista, porque cuando el 8.50 subió, ya todo el mundo estaba 8.50 y hasta el 9.50 también. Eso fue académico. El 10.50 era lo que no aguantaba el país. Y te voy a dar este otro ejemplo. Vamos para el medio de la isla, vamos para el centro de Orocovis, donde dependen de los weekends nada más, porque es cuando la gente vaya y la gasolina está más cara que nunca. Por ende, la gente no está viajando al centro de la isla como antes porque le cuesta más en la gasolina. Y de repente tú empujaste una medida de un 10.50 a la hora que a lo mejor no se podía pagar, pero los que estamos en las áreas metro podemos tener a lo mejor ese movimiento mucho más frecuente y podemos pagarlo. ¿Y en el centro de la isla qué pasó?
1: Sí. 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
8: Estamos de regreso en Radio Isla 1320. Y les decía que me parecía que la procuradora, pues es difícil encontrarla, por no decir imposible, encontrarla culpable de un delito, porque cuando ella se expresó, pues ella no identificó a las personas, ¿verdad?, que estaban, a las que hacía referencia la carta. Y entonces, pues ella, yo pienso que tampoco fue esa oficina la que filtró esa carta. Obviamente la persona que llevó la carta, la persona anónima que llevó la carta, esa persona fue, pienso yo también, la que la filtró porque iba con ese propósito. Ahora bien, me escriben a través del Facebook Live de este programa. Recuerden que pueden entrar, que me escriben y yo trato en los intermedios. Si no tengo aquí una persona que esté entrevistando, trato de leerlos. Y me escribe la señora Grajales que si no es parte del derecho de las mujeres el que esa oficina investigue cómo se pudo haber dado esa filtración. Y bueno, pues sí, pues claro que tiene razón usted. La oficina debería agotar todos los remedios posibles para investigar cómo se dio la filtración. Pero es que aparentemente se llevó a cabo esa investigación y no hubo manera de saberlo. Claro, a mí siempre me ha chocado mucho que digan que fue anónima la querella, porque si bien es cierto que la persona que la llevó, que fue una mujer, pues no escribió su nombre, porque se pueden presentar querellas anónimas, aquí lo importante es tratar de proteger a la víctima de violencia de género. Pero allá hay cámaras de seguridad, esa persona se tiene que haber visto, probablemente se sepa quién es. Si eso se puede o no se puede divulgar, pues eso también es materia de otro programa, pero tanto la policía como la Procuraduría de las Mujeres trataron de investigar cómo se dio la filtración de esa carta y pues no, simple y sencillamente no se ha podido obtener la respuesta. Y si no se y si la si el Departamento de Justicia, que es realmente a quien le toca investigar, tampoco pudo obtener ese resultado, tampoco pudo saber cómo se filtró la carta y si se filtró o no de la oficina de la Procuraduría de la Mujer, pues ya se acabó, porque es verdad lo que dice el Departamento de Justicia, que dice que la investigación no produjo prueba que vincule a la procuradora Piñeiro Vázquez con la divulgación inicial del documento en controversia, ni que demuestre una revelación de información protegida en violación de ley. Pues si ella nunca dijo los nombres. Ella nunca dijo los nombres. Los nombres de la perjudicada y del alegado agresor, alegado. Acuérdense que eso no quedó probado porque la senadora no quiso emitir comentarios sobre si eso es verdad o no es verdad. O sea que ni tampoco ella presentó una querella. Eso no se sabe. Pero la procuradora no fue quien dijo los nombres. Fue la persona que filtró la información, que pudo haber sido la misma persona que llevó la carta. Así que vamos a ver qué expresiones hará en su momento la senadora Joan Rodríguez Bebe sobre la determinación del Departamento de Justicia. Bueno, pues ahora vamos al programa de anoche y a las expresiones que hizo la honorable gobernadora Jennifer González a preguntas de los periodistas o de los panelistas del programa de televisión. Sobre Tomás Rivera Chats, el presidente del Senado. Estas fueron las palabras exactas que dijo la señora gobernadora. ¿Están sentados? Siéntense. Ok, ya se sentaron. Bien, escuchen. Palabras de la honorable gobernadora. Yo tengo una oposición política dentro de mi partido. A través del vicepresidente de mi colectividad, el presidente del Senado. Como todos ustedes saben, lleva un año y medio atacándome de manera directa sobre todos los temas. Y eso ha provocado ciertamente que tú tengas este issue de constante crisis, de constante controversia, porque lo que quiere es pegarme esos elementos. Él mismo me ha acusado a mí de corrupción. Él mismo me ha acusado a mí de controversia. ¡Tan, tan! Estos son palabras mayores. Palabras mayores. Ella está diciéndole, le dijo, bueno, en la televisión de todo Puerto Rico. Ella le dijo a su presidente del Senado, a su vicepresidente del Partido Nuevo Progresista, el partido donde ambos militan, que él es su oposición política, que lleva un año y medio atacándola de forma directa a ella. Y este fue el que a mí me dejó, de verdad, dije, ay, esto ha llegado a niveles insospechados. Y que él mismo la ha acusado a ella, gobernadora de Puerto Rico, de corrupción. Es un

0: La señora gobernadora. La señora gobernadora, sobre otros temas, porque quiero que también leerles lo que dijo sobre la secretaria de la familia, que ahora mismo es la principal controversia de él, del gobierno y de su administración ahora mismo. Pues vamos a leer, vamos a ver qué le contestó nada más y nada menos que Tomás Rivera Chats a esas palabras de la señora gobernadora. Hoy, tempranito, aquí está. Ahí está tan fuerte. Que por favor no se paren. Quédense sentados. Buenos días, Puerto Rico. La menguada e incapaz oposición del PPD y el PIB, unidos a la prensa populeta e izquierdosa, ve en la fortaleza una incapacidad manifiesta de reacción y manejo de issues. Es clarísimo que en fortaleza no saben contestar. Explicando, se complican de manera fatal. Un secretario de Asuntos Públicos cordial, simpático, ahí se refiere al licenciado Jean Peña Payano, un secretario de Asuntos Públicos cordial, simpático, con mucho talento, pero inefectivo por las instrucciones y las estrategias que le imponen los fenomenales estrategas como Ángel Cintrón, entre otros. Ahí está, cogió su agüita Ángel Cintrón. Un secretario de, sí, sigo leyendo del mensaje de Tomás Rivera Chats, un secretario de la gobernación metido en sus propios negocios y asuntos financieros 24/7, ese Francisco Domenech, pensando en acumular capital y fingiendo que trabaja mientras el gabinete se le cae en pedazos en su propia cara. Sigue, esto sigue y sigue diciendo el presidente del Senado. Todos los expertos en relaciones públicas, prensa, moda y política de la gobernadora tienen múltiples contratos, cobran caro y mucho, pero la tienen metida en un escándalo mediático semanal y sin salida. Empiezan diciendo que no hay nada y terminan en el Departamento de Justicia, en el FEI, en Ética, en el Contralor y hasta el Departamento de Memes. Es más fácil ver pasar un barco por el Estrecho de Hormuz que ver una acción y explicación adecuada de fortaleza. Perdone, es que tengo que parar aquí, porque es que esto yo no sé, uno se ríe por no llorar. Licenciado Pase, qué bueno, adivinen, llegó el licenciado Jean Peña Payano justo en el momento. Saludos, un placer tenerlo aquí por primera vez en Claro y de Frente.
1: Tenemos la conferencia de prensa y como podrán imaginarse había mucho tráfico y se extendió casi por hora y media, así que pero estamos de frente, según tengo mi palabra.
0: Qué bueno, muchísimas gracias. Estoy terminando de leer el mensaje de Tomás Rivera Chats de esta mañana que precisamente lo menciona usted y por eso, mire, a usted aquí dice que usted es cordial y simpático, que yo coincido con eso. Bueno, seguimos. Es más fácil ver pasar un barco por el Estrecho de Hormuz que ver una acción y explicación adecuada de fortaleza. Todo lo despachan como un chisme, una novela, una agenda personal, una excusa, y así piensan que lo resuelven. Ok, sigue diciendo, trabajan y se afanan con su apariencia, pero fallan en el contexto, el contenido y la capacidad de comunicar bien. Mucho faranduleo y fotos. El primer paso debe ser votarlos a todos. El combo que también trabajó con Ricky Rosselló y nunca lo protegieron. Hacen lo único que saben hacer. Mostrarle al gobernante que son indispensables para que sobreviva. Solo facturan y adulan para seguir facturando y acomodándose. Un consejo, bótelos. Así los números que semanalmente repasa la gobernadora tal vez, solo tal vez, sean diferentes. Un gobierno que ha alcanzado logros importantes para los puertorriqueños que palidecen ante el chisme y la novela que la propia fortaleza quiere contar mientras justifica lo injustificable. En el Senado seguimos trabajando. Apercibidos, Tomás Rivera Chats. Y hablamos con el secretario de Asuntos Públicos cuando regresemos de la pausa. Quédense con nosotros.
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3: Estas son las historias que la redacción de Radio Isla 1320 trabaja en estos momentos. Gobernadora convierte en ley proyecto que pone un máximo de tiempo a medida cautelar para maestros en educación rumbo a Fortaleza, a medida que obligaría a conductores a pagar en centros de inspección por marbete y renovación de seguros únicamente. Empresarios insisten en eliminación de comisión evaluadora del salario mínimo en el sector privado. Mateo Sidra asegura la ley es una populista, mientras se representa. Representante Héctor Ferrer advierte el sector privado insiste en eliminar legislación cuando se evalúa nuevo aumento. 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
3: Estamos de regreso en Claro y de Frente, soy Anibel Sloan y yo digo, no puede ser que hoy es que había que tener al licenciado Jan Peña Payano aquí. No era ayer, no era mañana, es hoy, porque ayer y hoy, anoche, en el programa con la gobernadora, se le hizo una pregunta y se habló del licenciado Jan Peña Payano. Y esta mañana, como ya se los leí en el post que publicó el presidente del Senado, habló del licenciado Jean Peña Payano, pues quién tenía que estar aquí, el protagonista de la noticia, para él contestar eso. Pero antes de entrar a esa materia, ya yo se lo dije, en la pausa se lo advertí. Ustedes saben cuál es la primera pregunta que yo le voy a hacer, porque es la primera vez que yo pues lo tengo aquí en mi programa, y se lo quiero preguntar para que la audiencia de Claro y de Frente conozca algo, aunque sea un detalle más humano, de quién es el licenciado Jean Peña Payano. Ahí va la pregunta. ¿Quién es Jean Peña Payano?
6: Gracias, Aníbal, por la invitación, que es la primera vez que estoy aquí. ¿Quién soy? Pues mira, soy un joven hijo de padres dominicanos, con mucho orgullo, no los niego, pero nací en Puerto Rico, me crié en Puerto Rico, así está mi acta de nacimiento, toda mi vida en Puerto Rico, así que producto de una madre que se dedicó a limpiar casas de familia. Estudié en Sistema Público de Puerto Rico mi escuela elemental, en la Escuela Antonio B. Caimar en Santurce. Luego mi mamá, con mucho esfuerzo, permitió pues ir a un colegio, ¿verdad?, bastante comódico, San Vicente de Paúl, en la Parada 24, con Néstor Leonardo. Y luego de ahí siempre tuve curiosidad en la ciencia, esfera científica. Participé en la International Science and Engineering Fair en 2003. Y hasta el grado 11 o 12 fui a un evento de Naciones Unidas que nunca había ido. Y me interesó el tema de la política. Ahí decido entrar a la Universidad Interamericana, completé mi bachillerato en Ciencias Políticas. ¿Qué les puedo decir? Participé en torneos latinoamericanos de debate en Ecuador, en Colombia. Salí mejor debatiente del torneo de la Universidad Diego Portales de Chile. Tengo todas las certificaciones en eso. Luego estudié en la Escuela de Derecho de Ponce. Ahí participé en Moot Courts en Florida, intercambios en bufetes en México, en SUBE Consultores. Gané la competencia Miguel Velázquez en la UPI. Luego de eso que me graduó, entonces entro a trabajar en el gobierno. Estuve casi 9 a 10 años. Dirigí comisiones legislativa, fui asesor de Georgi Navarro, de Edith Charbonnier, de Carlos Rodríguez Mateo, trabajé en la oficina del inspector general como oficial jurídico, trabajé en la Fortaleza, trabajé 2 años en la FAF, fui el director de asuntos legislativos de la oficina de Puerto Rico en Washington, y luego de casi 10 años decidí irme al sector privado, dirigiendo asuntos de gobierno de la Asociación de Hoteles y Turismo de Puerto Rico, que es la organización más vieja en materia turística en la isla, incluso antecede la creación de la compañía de turismo. Y no es hasta marzo, a nivel del año pasado, que un viernes recibo una llamada de un 939 y yo contesto y me preguntan, yo digo, sí, buenas tardes, hablo con Jean Peña, y cuando yo contesto me dice, Jennifer González Colón, la gobernadora. Y es que ahí me dice, ¿puedes reunirte hoy? Ahí es que empieza la dinámica, pero estoy honrado del servicio público. También hice mi maestría en Johns Hopkins en gobierno, luego hice una certificación en Harvard en asuntos de ejecución estratégica en el servicio público. Así que a nivel de mi vida privada y vida pública, pues siempre estaba en gobierno. No soy un rookie, aunque me veo joven, sé que mucha gente lo cuestiona, pero siempre he tenido un norte. Cada oportunidad de gobierno, el que me conoce sabe, siempre he pedido estar cercano a mi barrio obrero, Villa Palmera, a los sectores más vulnerables, a los adultos mayores. He escrito bastante legislación que algún día divulgaré, ¿verdad? Que uno trabaja también la parte legislativa, algunas cosas de la gobernadora. Y he estado ahí, trabajando y de frente. Sé que la posición, la gente pregunta si es fácil o no. Yo estoy muy contento. Mi rol es de comunicar. Mi rol no es de tomar decisiones, pero si algo van a ver de mí es que con mis luces y mis sombras siempre estoy de frente, como tú me escribiste anoche, y tan pronto me escribiste dije, claro que sí, nunca he estado en el foro y voy a contestar las preguntas. Sabes que no te pedí ni los temas,
3: no,
6: lo que pregunté, perfecto. Más o menos una idea, y aquí sí, estamos de frente, Aníbal.
3: Perfecto. Qué bien, tienes un tremendo trasfondo y preparación. A que tú no sabes quién fundó y llevó a cabo el primer debate, Miguel Velázquez Rivera, que ganaste allá en la UPI.
6: Cuéntame.
3: Esta servidora.
6: No me digas, de verdad.
3: Sí.
6: Pues eso fue hace muy poco, me imagino.
3: Exacto, eso fue los otros días.
6: Fue hace los otros días, claro que sí.
3: Cuando yo era la directora de la revista jurídica de la Universidad de Puerto Rico.
6: Mundo.
3: Para que veas qué bien que tú sí. No sabías que tú eras uno de los
6: ganadores. Sí, la gané en 2000. Participé 2 veces En 2014 la competencia fue sobre un caso, ¿verdad?, simulado de eutanasia. Ese no pudimos ganar, pero luego en 2016, junto a mi compañero y hoy fiscal licenciado Dani Rey, pudimos ganarle allá en la misma Universidad de Puerto Rico, representando a la Católica. Fui 2 años.
7: Mira para allá, qué maravilla. Pues sí, esa parte no la sabía.
6: De los reincidentes de la Miguel Velázquez.
7: Ay, qué bien. Pues mira, anoche entrevistaron a, bueno, por supuesto, lo debes saber, entrevistaron a la gobernadora en el programa de televisión Jugando Pelota Dura, y entonces le hacen la siguiente pregunta. Le dicen lo siguiente, espérate, que quiero...
6: La cita.
7: Exacto. Aquí está completa. Ok. Le dicen lo siguiente: ¿a qué atribuye la ausencia de apoyo y solidaridad de su liderato político? Jean Peña está cargando a esta administración. Y esta es la contestación que da la señora gobernadora. Yo me mantengo en reuniones con los legisladores, me mantengo en reuniones con los alcaldes. Esa es la función del secretario de Asuntos Públicos, hablar de los asuntos públicos. A mí no me tiene que cargar, a mí no me carga nadie. A mí me carga mi esposo. Y ahí pues se escuchó como una exclamación de uno de los panelistas, porque ella dijo, a mí me carga mi esposo.
6: Claro.
7: Ahí. Y entonces, esa pregunta que le hacen a ella, de que ella está sola, de que no tiene apoyo ni solidaridad de su liderato político, y que es el licenciado Jean Peña Payano el que está hablando, el único que habla por ella y por esta administración.
6: Mira, a nivel, en primer lugar, la gobernadora es excelente comunicadora. Yo creo que ella es la que nos compartimos, da instrucciones, es la mejor comunicadora que tiene el gobierno de Puerto Rico, punto. Y claro que sí, nosotros hacemos un esfuerzo que corresponde a la Secretaría de Asuntos Públicos, que es defender, explicar la política pública, también contextualizar muchas de las dinámicas que hay a nivel de la discusión, ¿no?, que hay a nivel de los noticiarios, de la cobertura noticiosa. Y claro que sí, ella no necesita a nadie que la cargue, ella está haciendo una gestión. Yo creo que nosotros, el trabajo que hemos hecho como gobierno y liderados por Jennifer González Colón, nuestra gobernadora, al igual que el secretario de la Gobernación, es un esfuerzo de dar cara, y te voy a explicar por qué. En la historia de Puerto Rico, y yo invito al pueblo de Puerto Rico que hagan sus averiguaciones, porque sé que muchas veces se cuestiona, nunca en la historia había habido una administración que hiciera, no una, 3 conferencias de prensa mínimo en la fortaleza, invitando a la prensa. Como cuestión de hechos, a nivel, no sé si sabía este dato, nosotros en cada una de esas 3 conferencias mínimas que hace este servidor, convocamos sobre 430 personas entre editores y periodistas. Además de eso, la cobertura de medios, que sabemos que hay días que tenemos 6, 9 entrevistas, hoy mismo tuve 2, bueno, hoy tuve 3, una en otra emisora hermana, otra en una emisora regional, y hoy aquí contigo, empezando a veces desde las 5, 4 de la mañana, y parte del trabajo. Es más, sumado a las conferencias que hace la gobernadora, las conferencias que hace el secretario de la Gobernación, los que hacen los miembros del gabinete, cuando ustedes han visto entrevistas de miembros del gabinete en radio y televisión. Así que el esfuerzo de comunicaciones está. Quizás yo creo que ha habido también un poco, y lo digo, ¿verdad?, entrando en el mundo de medios a nivel, que hay que evaluar cuál es la cobertura noticiosa y qué es lo que el medio necesita ciertamente para poder cubrir. Eso es esa línea editorial, uno no interviene. Sí.
7: Quiero interrumpirlo porque esto es casi como cuando yo estoy en un juicio.
6: Cuéntame.
7: A uno se le ocurre.
6: Se te acaba de ocurrir.
7: Exacto, según uno va escuchando.
6: Eso es que tiene la mente ágil.
7: Lo que dice la otra persona, a uno se le van ocurriendo preguntas.
6: Claro.
7: Pero esta es por curiosidad.
6: Sí.
7: ¿Qué están haciendo los periodistas del Centro de Periodismo Investigativo, que ustedes le requieren ahora el carnet del Departamento de Estado para poder entrar a esa conferencias de prensa? ¿Están entrando?
6: Pues mira, en primer lugar, y si me permites detallar, ellos habían radicado una solicitud, perdemos el caso o la posición en primera instancia, nosotros fuimos al proceso apelativo, vencimos en el proceso apelativo. ¿Qué ocurrió en el interim? Una vez ellos radican la demanda en febrero, nosotros los dejamos entrar. Tengo que decirle al pueblo de Puerto Rico que luego que instancia, en lo que se determinaba el asunto en apelaciones, nosotros los dejamos entrar y solamente fueron 3 veces. Además de eso, al momento, luego de la determinación del Tribunal de Apelaciones y que el Tribunal Supremo entendió que no iba a coger el recurso que solicitaron, ciertamente todavía estamos en la confección del reglamento, así que todavía pueden acceder a las conferencias de Fortaleza, pero ellos como quieran no van. Así que yo creo que un poco, yo sé que cada medio decide qué cubre y qué no cubre, pero allá en Villa Palmera le decimos a la gente, tú no puedes decirme que no te dejes entrar a tu casa si tan siquiera me estás tocando la puerta. La oportunidad, o sea,
7: todavía,
6: está ahí.
7: Todavía podrían entrar.
6: Mientras se confeccione el reglamento, todavía la instrucción es que pueden participar, y la apertura es eso. Ahí mismo tuvimos casa llena, y repito, nosotros invitamos pueblo de Puerto Rico, y lo hago mirándolo de frente, sobre 430 entre periodistas y editores a la Fortaleza, y ha habido conferencias que van 5, van 3, así que yo creo, vuelvo al punto inicial, el pueblo necesita, claro que sí, que le contestemos sobre las croquetas, que le contestemos esto también sobre familia, pero a la misma vez yo creo que el pueblo de Puerto Rico necesita que los medios digan, bueno, pues en cuanto a política pública está este proyecto de ley, se hizo este avance en esto, y que el pueblo adjudique, pero no puede ser que no tengan tan siquiera los elementos para adjudicar y evaluar una administración si no se les está haciendo llegar la información que el gobierno sí está comunicando, pero que no está llegando porque no quieren darle la cobertura noticiosa.
7: Bueno, licenciado, yo quiero que usted tenga la oportunidad aquí, en vivo, de contestar esta oración del presidente del Senado, porque está hablando de usted, no es de la gobernadora, de usted. Y dice, un secretario de Asuntos Públicos cordial, simpático, con mucho talento, pero inefectivo por las instrucciones y las estrategias que le imponen los fenomenales estrategas como Ángel Cintrón, entre otros.
6: Mira, en primer lugar, de cierta manera, siempre he sido bien deferente y a veces hasta recibo demasiadas críticas. Me dicen, me acusan de dominicano, que no lo soy, negro, me desean la muerte y 10,000 cosas, y esas cosas a mí no me van a, esas cosas a mí no me distraen. En cuanto al señor presidente del Senado, tiene mi deferencia, es un oficial electo, al igual que el presidente de la Cámara de Representantes. Agradezco que haya hecho la distinción de una, de que me, él me considera una persona cordial, una persona con talento, una persona respetuosa. En ese sentido, yo creo que más allá de lo de la expresión que hace el señor presidente, lo importante aquí es que nosotros sí estamos haciendo un ejercicio de comunicar, un ejercicio de acercarnos al pueblo. No es una estrategia de ninguna campaña política. Yo sé que ha habido muchos rumores por ahí. Yo siempre he tenido el compromiso de que cuando yo he tenido oportunidades de estar en el gobierno, me acerco a las comunidades más vulnerables. De tanto así que cuando entré a esta administración, yo le pedí a la gobernadora, ¿verdad?, una conversación que tuvimos respecto a comisiones y diferentes juntas, yo le pedí que si fuera a nombrarme alguna, yo quería estar en las del Caño Martín Peña, el Fideicomiso de Comunidades Especiales y la Península. ¿Por qué? Porque yo quiero estar cerca de la gente. Somos pocos a nivel. Y tú como
7: pero
6: mujer,
7: usted está hablando como un candidato político aquí hoy.
6: No,
7: usted está hablando como un... ¿Usted se va a postular en el 2028?
6: No, yo estoy enfocado realmente a acercar la Fortaleza, utilizar la posición para que jóvenes como yo, que de verdad pocas veces han llegado de barrio obrero y con una madre que se dedicaba a limpiar casas de familia, llegar no unas 3 veces a la Fortaleza. Yo quiero que
7: pero
6: otros
7: lo está
6: jóvenes...
7: considerando.
6: Bueno, de aquí al 2028 pueden pasar muchas cosas, pero decir que estoy haciendo esto para una campaña política, hay personas que se han ofendido. Yo creo que las comunidades son libres, las comunidades deben tener y escuchar gente de verdad que quiera resolverle sus problemas. Y ¿sabes qué? La gente que yo he visitado saben que le hemos ido a resolver los problemas. Así que yo lo voy a seguir haciendo. Y claro que sí, es una función de asuntos públicos porque necesitamos el oído en tierra. El político, el miembro, la persona que trabaja en gobierno no puede limitarse a estar de 8 a 5 en una oficina. Yo me enrollo las mangas, voy sábado a las comunidades, este sábado fui a Villa Palmera, hace 2 semanas fui a Carolina, vamos a seguir en el área sur, área norte, porque la gente necesita vernos, decirnos, mira, aunque en la prensa dice X, yo te quiero que sepas que ese problema no se resolvió. Uno coge la información y habla o con el secretario de la gobernación o con el miembro del gabinete que tenga que resolver.
7: Y usted que dice que habla o con el secretario de la gobernación, esto que dice Tomás Rivera Chats, que usted recibe instrucciones de Ángel Cintrón, ¿eso es verdad o eso no es verdad?
6: Yo nunca he tenido una reunión con el licenciado Ángel Cintrón para nada de comunicaciones. Lo distingo como una persona que ha ocupado posiciones importantes en el partido, es una persona que mantiene su práctica privada, es una persona que ha tenido mucha experiencia institucional, pero nunca, y el que tenga prueba, pues, ¿verdad?, pudiera enviarla verla. Nunca he recibido ni de instrucciones del licenciado Ángel Cintrón, ni mucho menos me he reunido con él. Ahora, claro que sí, como equipo tenemos reuniones con el secretario de la Gobernación, me comunico con los miembros del gabinete para saber el contexto de cuando surge un asunto u otro a nivel público, porque ese es el rol, ¿no? Estar informados, y claro que sí, siempre estamos, vuelvo, enfocados y no nos vamos a distraer.
7: Ahora vamos a hablar de la secretaria de la familia, Susan Roy. Claro. ¿Por qué? Porque esa es la principal controversia, además, esa es la principal noticia ahora mismo en el país, la controversia en la que está inmersa Susan Roy. Anoche la gobernadora dijo lo siguiente, y estoy citando, cuando le preguntan sobre la secretaria de la familia. Se le está adjudicando algo del pasado cuatrienio. Sobre ella no era quien otorgaba los contratos, era el pasado secretario. Ella no tenía el poder de adjudicar un contrato, era una empleada. Lo hizo el pasado jefe de esa agencia, Carlos Mellado, que me atacó en la pasada primaria. Ella le adjudica a la señora gobernadora, ¿verdad? Eso está en los medios hoy, que todo lo que se le ha imputado a sus jefes de agencia o secretarios de gabinete, ella dice, es que eso fue antes de que yo fuera gobernadora, o eso pasó antes en la administración de Pedro Pierluisi. Y yo le quiero preguntar algo, secretario. Si lo que hizo Susan Roy hubiera pasado en esta administración, ¿tenía que renunciar?
6: Bueno, ciertamente eso es una, ¿verdad?, una pregunta bastante hipotética, bastante abierta. La gobernadora también contestó ayer a preguntas en ese medio que en caso de que se encontrara alguna otra evidencia, alguna otra prueba, la Secretaría de Justicia y el secretario de la Gobernación, Francisco Domenech, en la conferencia de récord dijo que él se ha reunido y que ellos están y que ve con buenos ojos el que el Departamento de Justicia evalúe esa nueva prueba para considerar si se reabre o no la investigación. Y la gobernadora también dijo anoche que en caso de que se encontrara evidencia que pudiera, ¿verdad?, concluir que ha habido algo incorrecto o ilegal, ella le va a pedir la renuncia. Y lo dijo para el récord, mirando de frente al pueblo de Puerto Rico. Al momento, a nivel, y tú eres una abogada experimentada, de la aplicación de los hechos, del derecho a los hechos, según el informe y la información que tiene justicia, no se desprendía nada. Ayer en la reunión que tuvieron con la delegación del PPD del Senado, se alega que hay una información nueva, justicia la va a evaluar, y creo que es lo correcto. Fíjate, en el caso de la exsecretaria
7: de Vivienda, hablando ya de renuncia, no, salió de su boca.
6: La gobernadora lo dijo ayer, pero claro, no puede ser prueba que se limita a meras alegaciones. Esto es bien importante porque, fíjate, en el caso de Vivienda, exsecretaria de Vivienda, pensaron y decían los titulares, le van a tirar un toallazo hacia Ari. Y la conclusión fue que el Departamento de Justicia, a través de la Unidad de Integridad Pública, concluyó que había que hacer un referido al FEI. Y eso terminó en la renuncia de la entonces secretaria de Vivienda. Yo lo que invito es a que le demos un espacio a los fiscales, a las personas que investigan, a los que van a evaluar la prueba, a los que la van a aquilatar, a que se haga este análisis y justicia, al igual que ella lo demostró tan reciente como hace menos de mes y medio, si fuera necesario reabrir la investigación y hacer algún referido, lo estarán haciendo.
7: Por eso, pero perdone que yo insista en mi pregunta, porque no me la contestó, y usted es muy articulado y tiene verbo florido, pero me gustaría que me la contestara, o por lo menos yo estar clara de que así fue.
6: Claro.
7: Si lo que hizo Susan Roy en el año 2022 lo hiciera hoy, ¿tenía que renunciar o no?
6: Bueno, lo cierto es que de lo que se desprende de ese cuatrenio pasado y lo que analizó justicia esos 2022 al presente, no concluyeron que hubo nada ilegal. Así que la conclusión, amparándome en el informe que hace justicia, que fueron los que tuvieron la información más caliente, la conclusión sería que no. Claro está, ahora aparentemente hay una evidencia nueva. Habría que evaluar eso y yo creo que hay que ser, ¿verdad?, responsable con ello. Además de distinguir que la entonces empleada del Departamento de Salud no tenía autoridad de otorgar ni firmar contratos.
7: Yo quería ir a ese punto porque la gobernadora llama siempre la atención a que ella no fue la que firmó el contrato. Pero es que, muy respetuosamente, ¿verdad?, a mi modo de ver, ella está hablando del contrato que no es. Claro, ella no firmó el contrato entre el hogar y el Departamento de Salud, pero aquí la controversia no es ese contrato. Aquí la controversia es el contrato que ella hizo, que el dueño del hogar firmara con One Source Investigation, con la otra compañía que ella trajo por acá por debajo, que era donde tenía intereses su pareja de baile. Fíjese que no estoy diciendo nada que no sea cierto, su pareja de baile, y que lo hizo sin que se cumplieran con los criterios y los requisitos de una contratación gubernamental cuando se le estaba pagando a esa compañía con fondos públicos. Eso fue lo que hizo Susan Roy. Pero ¿me entiende lo que digo? La gobernadora no está hablando de ese contrato.
6: Lo que pasa es que respecto a ese contrato de OneSource, ella no tenía aún así capacidad de firmar contratos. Y es preciso aclarar que yo estuve en gobierno y salí, y como te resumí ahorita, volví a entrar. Cuando usted es servidor público, usted le aplica y le cobijan, ¿verdad?, la ética gubernamental y todas las leyes, aún usted siendo exfuncionario. En ese sentido, hay que preguntarse quién es la autoridad final, ¿no? ¿Quién es el que tiene, dónde emana ese último poder? Y ella no tenía por virtud de ley ningún poder de otorgar contratos ni firmarlos. Ahora bien, hay unas alegaciones respecto a lo que la gente considera que es una alegada influencia indebida que está por verse si fue cierto, claro, o no. Claro. Y yo creo, y vuelvo, la invitación es, y yo nunca voy a atacar a los servidores públicos. Yo creo que vamos, lo justo es esperar la investigación que hay en ética, que se acogió, también investigar lo que la nueva prueba que alega tener el Departamento de Justicia según se sometió. Vamos a esperar la investigación porque hasta donde yo sabía que hay una presunción de inocencia a todas las partes.
7: Pero yo creo que usted va a estar de acuerdo conmigo en esto. Usted dice que usted no ataca a ningún empleado público, pues yo menos, al contrario. Claro, yo los destaco. Ahora bien, a los que hacen las cosas bien. Porque a los que hacen las cosas mal, pues
6: hay que sacarlos. Y en eso estamos de acuerdo. Te voy a dar un ejemplo reciente. Hace como 2 domingos, ustedes quizás discutieron aquí, que hubo un empleado que administraba unas páginas de una entidad del gobierno de Puerto Rico, de acueductos, por error o omisión, por la razón que sea, publicaron un video en vivo de un evento político del Partido Nuevo Progresista. Inmediatamente este servidor se comunicó. Al otro día, tan pronto me preguntaron, y lo voy a reafirmar, es algo inaceptable. Eso es una conducta que no debe repetirse en ningún gobierno, ni en este ni en gobiernos futuros. Así que cuando hemos sido contundentes, y he sido siempre bien frontal, cuando alguien hace las cosas mal, lo voy a estar haciendo y lo voy a señalar.
7: ¿Y usted cree que una investigación criminal del Departamento de Justicia, donde le dicen que hay 15 testigos, usted cree que se debe cerrar antes de entrevistar a esas personas? ¿Que se puede cerrar si de 15 testigos y de declaraciones juradas usted decidió no entrevistar a nadie? ¿O se debió haber hecho eso?
6: Mira, yo considero que Justicia en ese momento tenía primero una investigación desde el 2022, 2023, 2024 y 2025, y ninguno de esos 4 años, las personas que la evaluaron no encontraron, por la razón que sea, necesario o no hicieron la investigación en, ¿verdad?, esas entrevistas, porque no vieron que aplicando el derecho a los hechos había nada. Y repito, ahora con esta alegada nueva evidencia que hay, que se va a estar ponderando, se va a estar evaluando, se va a autenticar, habría que ver si hay los elementos para reabrirla. Y la gobernadora fue clara ayer, sí, con las consecuencias que haya que tener, así lo ha hecho antes, así nos exige a todos los servidores públicos y todos los que trabajamos con ellos.
7: Pero ustedes están conscientes, secretario, ustedes están conscientes de que la percepción del país es que le están tirando un toallazo a Susan Roy y que la quieren proteger a pesar de que ella incurrió en una conducta de posible delito.
6: Yo considero que la invitación es esa percepción, uno puede percibir diferentes cosas, ¿no? La invitación es a confiar en las investigaciones. Confiamos en Justicia cuando vivienda, y miren lo que salió. Así que yo creo que vamos a dar la oportunidad. Yo sé que la Secretaría de Justicia hace una excelente labor, al igual que la ética gubernamental. Qué bueno que acogieron el recurso y la querella por el tema de acueducto. Y vamos a estar, créanme que vamos a estar al pendiente, y la gobernadora ha sido firme. Y repito, anoche expresó que si hubiera algo así, ¿verdad?, que fuera de índole ya criminal o de corrupción, ella va a tomar los pasos que sean, como la ha hecho antes.
7: Bien, pues vamos a una pausa, y cuando regresemos quiero hablar de la legislación, de los proyectos de administración que están ante la legislatura, reforma contributiva, reforma de permisos. Y déjenme decirles, esta es mi opinión, no la del secretario, habló de renuncias. Quédense con nosotros que regresamos.
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7: Estamos de regreso en Claro y de Frente, en Radio Isla 1320, en vivo. Yo soy Aníbal Sloan, conversando con el secretario de Asuntos Públicos, el licenciado Jean Peña Payano. Licenciado, secretario, quiero las dos cosas. En diciembre pasado, la señora gobernadora dijo que con el nuevo año 2026 ella iba a reevaluar su equipo de trabajo, o sea, a todos los jefes de agencia, a todos los secretarios de gabinete. Eso no es exclusivo de ella, eso lo hacen todos los gobernadores, los presidentes. Mire, Trump ya sacó ha sacado unas cuantas. Sin embargo, ella, ya estamos a mitad de año y no ha realizado ese ejercicio que para mi modo de ver es indispensable. Y la ayudaría mucho a ella, como uno dice, a rebobinar. ¿Qué pasa que no? La primera en la lista debería ser Susan Rogge y ella se quita ese problema de encima la gobernadora, pero realmente no ha removido a nadie. Eso está para esta segunda mitad del año, está todavía en el tintero.
6: Mira, en primer lugar, la gobernadora tan pronto llegó el mes de enero, reunió a todo el gabinete, incluso hay imágenes que se hicieron públicas. Hay una reunión con los miembros del gabinete para, ¿verdad?, delimitar y delinear cuáles eran las prioridades para este año. Además de eso, como también se discutió, hicieron unas reuniones hace poco más de 3 semanas donde se hablaron de las prioridades de asunto fiscal. Se dieron talleres también de comunicación pública. Este es el video de uno de esos talleres para poder mantener y orientar a estos jefes de agencia respecto a cuáles son las prioridades. La gobernadora ha sido clara en que ella continúa en constante evaluación a todos los miembros de su gabinete. Al momento sabemos que ha habido mucha discusión pública y se reconoce, ¿verdad?, muchos distractores de cierta manera, pero lo que no puede pasar y no debería pasar a nivel es que cada vez que alguien alegue algo o pide una renuncia, obligar a un miembro del gabinete a renunciar. Esa evaluación se tiene que hacer. Ejemplo nuevamente, mira lo que ocurre con vivienda. Se pidió en ese caso, pues la conclusión que hizo una entidad independiente fue que recomendarle un FOI hasta que ella renuncia. El llamado ahora mismo con familia es: vamos a respetar la investigación. ¿Sabes por qué? Porque en el pasado hubo intervención indebida de parte de la fortaleza en investigaciones. Nosotros vamos a mantenernos distantes y que la entidad que tiene la jurisdicción y el peritaje lo haga. Ha habido, por ejemplo, al secretario Verdito le pidieron la renuncia cuando el asunto de Ciari, y resultó ser que él no tenía, primero, no era el secretario del DITOP en esa época. En segundo lugar, el secretario del DITOP ha hecho un excelente trabajo en sus funciones y colaboró también con esa investigación. Entonces, íbamos a perder a un excelente funcionario que está inyectando dinero de inversión en la infraestructura crítica de carreteras en Puerto Rico, simplemente porque se estaba cuestionando. Claro, él dio cara, él ocupó el espacio, fue de frente. Así que la invitación es que siempre todo miembro de gabinete, incluyendo este servidor, que no es un nombramiento de gabinete, pero sí pertenezco al equipo de la fortaleza, estamos en constante evaluación por parte de la gobernadora, cumplimiento de hora ética, cumplimiento de asuntos legales. Así que eso es una evaluación que se hace. ¿Y
7: qué usted cree? ¿Cómo salen todas esas filtraciones de lo de Ciari Pérez Peña, lo de Susan Roy? ¿Puedo seguir ahí? Ya usted sabe que han tenido problemas muchos, claro. La lista es larga. ¿Esas filtraciones provienen del equipo de Pedro Pierluisi? ¿Provienen, mira, del equipo de Tomás Rivera Chávez? ¿Provienen de la oposición política?
6: Mira, hay un libro que se llama El Shock del Escándalo Político, del doctor Braulio González, y él habla un poco de cuando hay dinámicas del escándalo y cuando pasa este tipo de filtración de información. Y hay muchas razones por las que un individuo, una persona, ¿verdad?, se ve tentado o desea llevar esa información. Por ejemplo, a veces cuando están vinculados en un caso, a veces cuando entienden que con legitimidad hay un asunto que puede ser ilegal, que hay una transgresión al Estado de Derecho, y algunos lo hacen pues porque sí, porque es una dinámica que hay personas que los motiva. Yo no voy a singularizar aquí las razones de por qué cada persona lo hace, y no sé tampoco, no me consta de qué equipo sean. Lo importante es que hay una información, y sí he hecho el llamado antes a nivel. Aquí nunca vamos a perseguir a la prensa, nunca vamos a amenazar a la prensa, es incorrecto. Las expresiones que se han hecho en el pasado, incluso por este servidor, es que el funcionario público que custodia un documento confidencial, que lo maneja, que usted y yo, y que nos está viendo a través del lente, confiamos. Voy a dar un ejemplo. El acta de nacimiento es un documento que tradicionalmente no tiene tanto detalle, ¿verdad?, confidencial, ni cuentas de banco, pero sigue siendo un documento público. ¿Quién tiene derecho a renunciar a esa privacidad? Es el ciudadano. Yo decido. ¿Y por qué voy con esto? Claro que sí, la prensa no tiene culpa de que alguien le dé una información y siempre deben, bueno, proteger. Pero ¿qué ocurre? El que sí tiene consecuencias, este es el llamado, es ese funcionario que el ciudadano le delega la administración y custodiar esa información y lo filtra sin autorización y sin que el ciudadano renuncie a ella. Y por eso, claro que sí, yo siempre voy a defender la institucionalidad de que a toda persona se siente en la confianza de que cuando somete su información al gobierno no la están filtrando por ahí.
7: No, yo lo sé, secretario, pero que usted es bueno, porque la pregunta no iba sobre la filtración, era sobre quién.
6: Bueno, contesté la filtración.
7: ¿Sobre quién está filtrando?
6: Pues yo no sé quién, sé quiénes son. Yo dije que desconozco. Hay varias razones por las que alguien filtra información.
7: Fíjese, pero ha dicho algo que me llama la atención. Usted dijo que ustedes no hacían repercusiones contra la prensa.
6: Claro, nunca ha sido el caso.
7: Claro, nunca ha sido nunca el caso. Sin embargo, también hay una percepción que se ha creado en el país de que sí, algunas personas del gobierno están tomando repercusiones o represalias contra personas privadas por asuntos que no tienen que ver con el gobierno. Por ejemplo, lo que ocurrió con Mariela Ballines, que dijo en un programa que Tomás Rivera Chats debía ser el gobernador y no la señora gobernadora, y el día después el Departamento de Salud se metió los inspectores en el negocio de comida de su esposo. Y lo que pasó ayer con el representante Domingo Torres, que tenía una declaración jurada de esta persona, también gerente general de la compañía de renta de carro, que dice que también han tomado represalias contra él por su rompimiento de un compromiso matrimonial
6: privado,
7: y que entonces ella era amiga de la comisionada, y que ahí entonces
6: le impusieron a él las multas y en derecho no le enseñan que uno no adelanta conclusiones a los hechos. Ejemplo uno, con el caso que menciona de la compañera y exdirectora del asunto del
7: centro de convenciones.
6: En primer lugar, esas intervenciones se hacen, por si el pueblo de Puerto Rico no sabía, se programan porque se tienen que, ¿verdad?, llevar empleados y coordinar, además de que se suman con información confidencial que la gente lleva. Claro que si el Estado tiene que ir llamado a eso, fíjate, que ella...
7: ¿Fue casualidad?
6: No, fíjate, porque...
7: Fue el día después que ella dijo eso en un programa de radio.
6: Bajo la premisa de que se estuviera persiguiendo por el derecho de libertad de expresión que ella tiene, ella lleva más de un año y desde antes atacando a la gobernadora y nunca ha habido una intervención allí. Así que si fuera, vamos a usar la lógica, si fuera porque está atacando a la administración, desde que la gobernadora tan siquiera iba a correr en primaria, ya le estaban atacando y nunca habían estado allí. En segundo lugar, esos son los hechos. Mira el timeline. Vamos al caso de ayer que surgió. La investigación había comenzado por insuficiencias e incumplimiento en las licencias desde el año 2019. La investigación comienza en 2023. Hasta donde yo sé, la gobernadora era comisionada residente, no era la gobernadora de Puerto Rico. Entonces se hacen estos señalamientos. Incluso en el chat que se alega que todavía aquí la gente lo ha dado por bueno y nadie se ha puesto a preguntar si es auténtico.
7: Bueno, si queda auténtica,
6: hay que evaluar. Claro. Bueno, hay que evaluar eso, porque aquí también hay una doctrina del Chema Fidavec Doctrine, que sabemos que hay gente que miente bajo juramento y por declaración jurada, y tenemos a Mellado que se perjuró en menos de 2 días aquí, en menos de 24 horas, cuando sometió a la comisión total, el otro día dijo en El Nuevo Día que no era lo que él dijo en la declaración jurada.
7: ¿Tienen algo contra Mellado? Porque no, la gobernadora anoche mencionó a Mellado. No, ahora usted menciona a Mellado.
6: No, lo menciono porque son ejemplos de personas que con declaraciones juradas se contradicen. Pero vamos a lo de ayer, del asunto de la famosa croqueta, el croqueta
7: fin. El croqueta fin.
6: El asunto es que la actual comisionada de los CIF no está primero en ese chat, la mencionan en la declaración jurada, y repito, si se estuviera persiguiendo, ¿cómo ustedes explican que tan reciente como el 1 de abril de 2026 se les pidió la licencia? Ah, que la persona no quiera cumplir en la multa y por la querella que se le dio por incumplir licencia en 2022, 2023, 2024, 2025, 2019, pues nosotros tenemos que reevaluar entonces si nosotros queremos que la gente cumpla más allá del caudal que tienen, o si son de una clase social u otra, o si debemos aplicar el Estado, el estar aplicando esas querellas e investigaciones antes de que la gobernadora fuera gobernadora. Y de hecho, él tiene su licencia actualmente.
7: Fíjese, mire lo que yo le voy a decir escuchándolo a usted.
6: Dígame.
7: Fíjese, por eso es que yo pienso que el país tiene una percepción diferente.
6: Claro.
7: Y es por esto. Porque fíjese que la respuesta suya está atacando al empresario en lugar de enfocarse en que si es verdad ese chat, la comisionada anterior, porque yo estoy de acuerdo con usted.
6: Y yo la distinguí, pues, la función pública
7: actuó equivocadamente al escribir una cosa como la que
6: y de hecho,
7: escribió.
6: Se la gobernación dijo hoy que eso era reprochable. Exacto, y es una imprudencia. Pero pues, sí, yo lo que estoy dando es la línea de tiempo.
7: Lo que ve es que están atacando a la persona privada y defendiendo a una funcionaria pública, que es la que tiene el deber de no haber reaccionado a un texto como el que recibió. Añádele una multa por el croqueta fin,
6: a nivel,
7: el cabrón grande
6: fin. Lo que ocurre es que no fue la licenciada que actualmente...
7: No, yo lo sé. Yo estoy hablando de la pasada.
6: Yo cuando
7: pasada.
6: Resumo, y si se no se aclaró, lo dejo para que quede meridianamente claro. No estoy atacando al empresario, estoy describiendo la línea y secuencia de eventos. Cuando usted analiza, caramba, pero es que la investigación comenzó antes de que ella gobernara, la gobernadora entrara al poder. Esta persona, pues, es un asunto bien privado, hasta unas bodas envueltas ahí que no son parte de la función pública. Pero lo cierto es que si hay una percepción así, ¿cuál es el rol de este servidor? Aclarar y distinguir la línea de tiempo e invitar al pueblo. Si la gobernadora no estaba en el poder, la comisionada actual no estaba en ese chat, la comisionada actual, que incluso le extendió y le autorizó la licencia, lo que pasa es que tiene que pagar la multa, y ahí hay un debate. Así que vamos a invitar también a ver los eventos, no solo como nos narran, sino también hacer un ejercicio de valorar los documentos nosotros mismos.
7: Cuando regresemos de la pausa, le voy a hacer esta pregunta.
6: La que usted quiera.
7: ¿Quién es Baby? Regresamos, quédense con nosotros.
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3: Estas son las historias que la redacción de Radio Isla 1320 trabaja en estos momentos. Hijo de un exalcalde de Añasco, acusado por los federales por liderar organización dedicada al narcotráfico en esa zona. Secretario de Asuntos Públicos asegura su movimiento en comunidades lo que busca es mantener el oído en tierra. Fortaleza quiere esperar porque justicia evalúe nueva información sobre Susan Roy y si la agencia decide reabrir investigación en su contra por alegadamente obligar a un hogar a contratar empresas de seguridad donde trabajaba una expareja. Se escucha al secretario de Asuntos Públicos, Gian Peña Payano.
10: Yo considero que la invitación es esa percepción, uno puede percibir diferentes cosas, ¿no? La invitación es a confiar en las investigaciones. Confiamos en justicia cuando vivienda y miren lo que salió. Así que yo creo que vamos a dar la oportunidad. Yo sé que la Secretaría de Justicia hace una excelente labor, al igual que lo hace Ética Gubernamental. Qué bueno que acogieron el recurso y la querella por el tema de acueducto. Y vamos a estar, créanme que vamos a estar al pendiente. Y la gobernadora ha sido firme. Y repito, anoche expresó que si hubiera algo así, ¿verdad?, que fuera de índole ya criminal o de corrupción, ella va a tomar los pasos que sean como lo ha hecho antes.
3: Soy Widalis Rivera Acevedo, usted escucha Radio Isla 1320 y nos ve por radioisla.tv la hora 1:40.
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7: Regresamos aquí conversando con el licenciado Gian Peña Payano, secretario de Asuntos Públicos de la Fortaleza. Y bueno, ustedes saben, porque se los acabo de decir, que yo iba a iniciar el último segmento haciéndole la pregunta que es, secretario. ¿Quién es Baby? ¿Quién es Baby?
10: Mira, Yo te voy a decir, Aníbal, que ciertamente es una pregunta que han aumentado la frecuencia cada vez que la hacen. La invitación es al pueblo de Puerto Rico que tengan la tranquilidad que el Departamento de Justicia está investigando. Hay una querella ética. El PPD, como mencioné anterior en la locución de nosotros, sometió una información, una evidencia, una alegada evidencia que Justicia se comprometió, incluyendo el correo electrónico y saber de dónde fue la fuente, si se dio un forward o no, si se envió, validar, autenticar esa información. Y yo creo que el pueblo de Puerto Rico va a tener la tranquilidad de que cuando Justicia haga esa investigación, vamos a estar contestándola. Y claro, yo voy a contestar esa pregunta cada vez que me la hagan porque es parte de la posición, lo digo con mucha humildad, pero también vamos a contestar temas de política pública que son importantes para el pueblo de Puerto Rico. Ustedes saben que no soy perfecto, entre mis luces y sombras, siempre van a esperar de mí alguien que les dé la cara y alguien que pueda contestar dentro de los contornos y los parámetros que podamos hacerlo.
7: Pues vamos a hablar de política pública.
10: Vamos allá.
7: Me parece que ya es evidente que la reforma de permisos, tal y como se envió desde la Fortaleza con las 823 páginas, no se va a aprobar. Eso ya es evidente.
10: Eso no es correcto. Tengo que discrepar de ti.
7: No, pero qué bueno, qué bueno.
10: Te voy a explicar por qué. En primer lugar, desde que el proyecto se envía, siempre estuvimos abiertos, y la gobernadora sí lo expresó en más de una ocasión, a que el proyecto recibiera enmiendas. Pero necesitamos un documento base en el cual trabajar. Ese documento fue producto de reuniones con el sector privado, sector de gobierno, y estamos todavía en el proceso legislativo recibiendo el insumo de todos los sectores. De hecho, en el portal de la página, el portal del Departamento de Desarrollo Económico, hay una pestaña, un área identificada para que usted que nos está viendo en su casa, y Aníbal, tú también con tu experiencia a nivel legal, si usted tiene enmiendas o cambios o sugerencias al proyecto de ley, lo someta.
7: Pero entonces, si es correcto lo que yo dije, secretario, yo lo que dije es que tal y como lo envían.
10: Ah, no, no tal se como está. No, no, porque sabemos que sí es verdad.
7: Pues sí. Estoy en lo correcto.
10: Se va a aprobar. Incluso el compromiso del presidente del Senado es que se apruebe antes del cierre de sesión que termina el 30 de junio. Así que esta sesión legislativa, Dios mediante, vamos a tener una reforma de permisos que en Arroz y Habichuela, como dicen en Villa Palmeras, porque es importante. Mira, hay personas que nosotros cuando estamos redactando el proyecto de ley nos dijeron que para abrir un home office, una oficina en su casa, tenían que pedir permisos de arquitectura, de cultura, del DRNA, y uno decía, pero es que yo voy a abrir una oficina de contabilidad en mi casa. Para abrir un negocio de hacer uñas, para abrir una barbería, personas que han estado hasta 6 meses, 8 meses sin poder abrir el negocio, pidiéndole, por ejemplo, como mencioné, permiso de arqueología en un lugar que no tiene sentido.
7: Sí, no, de que hace falta tipo. La reforma. Así que, hace falta.
10: Claro, es una reforma, como mencioné, que hacía falta un documento base donde pudiéramos entonces trabajar en conjunto y acoger esas enmiendas que las agencias han ido discutiendo, los municipios, sector privado, sector ambiental, y yo creo que lo importante, mira, si en algo debemos tener consenso este cuatrenio, es que si un solo proyecto de ley se deberá aprobar en consenso, además del presupuesto, es que Puerto Rico de verdad necesita una reforma de permisos atemperada, que sea balanceada, donde se audite, donde pueda coexistir el medio ambiente y el desarrollo económico, que es bien importante también, pero sobre todo donde todos podamos sentir la agilidad de que el gobierno es un facilitador. Por ejemplo, el proyecto de ley, una de las cosas que me encanta que hace es que pone el reloj en contra del propio gobierno. Entiéndase, si usted sometió todos sus documentos, ¿cómo es posible que el gobierno primero no se comunicaba entre ellos y usted tenía que después que terminó todos los permisos se expiraba alguno? Y entonces no puede abrir el negocio. Lo cierto es que ahora si usted completó todo y el gobierno dentro de los 20 o 30 días, dependiendo del negocio que usted quiera establecer, no cumple, automáticamente usted puede entrar a abrir su negocio. Como hacen en Texas, sí, no, hacen en Florida.
7: Falta, hace así falta
10: que,
7: el cambio.
10: Que se puede mejorar, pues mira, usted tiene una oportunidad, llama a su legislador, llama a la comisión que lo está atendiendo en Cámara y Senado, participen en la página del Departamento de Desarrollo Económico y con mucho gusto podemos entonces seguir mejorando un proyecto para Puerto Rico. Otra cosa que me gusta rapidito es el plan decenal que va a permitir establecer un plan, una visión de Puerto Rico.
7: Me quedó una pregunta,
10: la que tú
7: secretario,
10: quieras.
7: No quiero que se me termine el tiempo.
10: Dale, Aníbal, cuéntame.
7: ¿Esta administración tiene la intención en este cuatrenio de cerrar algún recinto de los 11 recintos de la Universidad de Puerto Rico?
10: Mira, preciso aclarar, al momento eso no se está considerando, no se está considerando un alza en la matrícula, pero hay que hacer la distinción para el pueblo de Puerto Rico de que la UPR tiene un plan fiscal aparte del gobierno central, que sí, por ejemplo, y no sé si ustedes sabían, pero se lo comunico a tu audiencia, Hoy el director de los OIP anunció en la conferencia de prensa en récord que vamos a estar sumándole 60 millones de dólares adicionales a la Universidad de Puerto Rico. Claro está, sabemos que hay una discusión pública respecto a restablecer la fórmula, respecto a matrícula, respecto a permisos, respecto a infraestructura. Vamos a estar escuchándola, pero la universidad, para poder mejorar, tiene que cumplir con su plan fiscal.
7: Se le quedó la más importante.
10: ¿Cuál de todas?
7: Respecto a la presidenta, Sayira Jordán Cohn. Esa es la principal controversia. Se queda.
10: La presidenta hasta el momento goza de la confianza de la gobernadora. Recuerden, y para propósitos de resumir, este no es un capricho de la gobernadora Jennifer González Colón. La ley de la Universidad de Puerto Rico establece que el gobernador recomienda a quien pudiera ser el presidente, y es a través, ¿verdad?, de una discusión que se hace en todos los recintos, vistas públicas, y la Junta de Gobierno quien confirma o no. Así que al momento, pues no se pondera y la Junta de Gobierno no se ha expresado para sacar a la actual presidenta de la universidad.
7: Ya está el procedimiento escrito en la fortaleza para evitar o tratar de evitar conflictos de interés.
10: Se sometió ante el Senado de Puerto Rico.
7: ¿El Senado de Puerto Rico tiene que hacer qué con ese documento?
10: Bueno, evaluarlo. Yo creo que están en proceso de evaluar las 2.125 páginas que se sometieron de anejo, más sobre 60 preguntas en contestación a la vista de
7: comisión. Se sometió total. Ahí el procedimiento escrito, el que debe ir a fue la oficina
10: parte,
7: de
10: fue parte del anejo, fue parte del anejo que se sometió como parte de la solicitud, y se trabajó en la

0: soy abogado de ellos, yo respondo y soy secretario de Asuntos Públicos de la gobernadora, pero al igual que otras empresas, son empresas que están registradas dentro del registro de cabilderos en Puerto Rico, para bien o para mal. Nosotros entendemos que es un registro que funciona y aprovecho el espacio. Esta administración radicó el proyecto de Administración 14, que crea precisamente el registro de cabilderos y al momento ha estado aguantado en la Asamblea Legislativa. Como cuestión de hecho, esta administración ya convirtió en ley un proyecto que se radicó para, adivina qué, Aníbal, poner limitaciones al financiamiento de campañas políticas por parte de personas jurídicas extranjeras o corporaciones, que sí, hay personas que han planteado que eso es campo ocupado federal o no, pero lo que hace el gobierno de Puerto Rico es, por si quedaba duda, vamos nosotros también a enmendar esa ley de financiamiento de campañas para que nadie le quepa la oportunidad ni el espacio de querer abonar o influenciar las campañas políticas en Puerto Rico, que fortalecen nuestra democracia utilizando subterfugios de juntas de directores en otros países, corporaciones. Así que vuelvo, quien radica el registro de cabilderos original fue la gobernadora Jennifer González Colón. Todavía queda pendiente ante la Asamblea Legislativa.
1: Va a tener que regresar otro día porque a
0: tú
1: mí me
0: los
1: quedan
0: días que
1: muchas
0: quieras.
1: preguntas
0: Y
1: que te voy
0: también
1: a
0: hay un
1: hacer.
0: programa que viene después del tuyo, que también con mucho gusto, ya lo vi por ahí. Si quiere que venga, vengo también.
1: Qué bueno, porque lo vamos a volver a invitar porque a mí se me quedaron, ya ustedes saben, muchas preguntas
0: Oiga,
1: por
0: y vuelvo a
1: hacer.
0: nivel siempre, más podrán discrepar, no somos perfectos, pero de mí siempre van a esperar a alguien que va de frente.
1: Y que está accesible, que es lo
0: Claro.
1: bueno, eso se lo agradezco, usted siempre está disponible para ir a todos los
0: Claro.
1: programas y a contestar todas las preguntas. Un placer haberlo tenido aquí
0: Claro.
1: al secretario Jean Peña Payano. Miren, queridos amigos y amigas, disfruten lo que queda de la tarde del martes y yo los veo mañana.

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2: Estas son las historias que la redacción de Radio Isla 1320 trabaja en estos momentos. Juez reitera que bloquear accesos al recinto universitario de Mayagüez es ilegal y ordena garantizar entrada a la comunidad universitaria. Francisco Domenech contesta el buenos días de Tomás Rivera Chats, rechaza inestabilidad en el gobierno por controversias con el gabinete. Autoridades investigan asesinato de un hombre en el estacionamiento de un dispensario de cannabis en Humacao. Hijo de un exalcalde de Añasco es acusado por los federales por liderar organización dedicada al narcotráfico en esa zona. Soy Widalis Rivera Acevedo, usted escucha Radio Isla 1320 y nos ve por radioisla.tv, la hora 1:51.
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3: Muy buenas tardes y bienvenido a otra edición de ¿Qué random? Aquí por Radio Isla 1320. En las pasadas ediciones le hemos dedicado bastante al tema de inteligencia artificial, mirando cuál puede ser el impacto en las industrias que nos podemos desenvolver, en el empresarismo, y también hemos hablado el impacto que puede tener en el tema gubernamental, cómo hacemos más eficiente el gobierno. Pero las últimas, diría yo, dos semanas hemos tenido un adelanto en los sistemas de cómo se programa la inteligencia artificial y cuán avanzado, cuán accesible los podemos tener, que creo que ha sido un paso que estábamos esperando algunos que trabajamos, ¿verdad?, en el mundo de marketing y en otras industrias. Hoy me acompaña Juan Carlos Pedreira, que como ya ustedes conocen, experto en el tema de tecnología. No conozco a alguien en Puerto Rico que consuma tanta información, que viaje, que esté, pero no hay nada que no hablemos que no está al día Juan Carlos Pedreira sobre el tema de la tecnología y en este caso las comunicaciones, lo que es la inteligencia artificial. Juan Carlos, bienvenido otra vez.
4: Gracias, Jonathan, por la invitación y a los amigos Radio Escucha.
3: Así que hoy pues quiero dedicarle el tiempo a que hablemos de diferentes noticias, diferentes temas que están revolucionando el tema de la inteligencia artificial. Y cuando hablamos de AI, de la IA, como dicen otros, hace unas semanas una plataforma bastante famosa de Anthropic, que es la empresa, llamada Claude, para aquellos que nos escuchan, nos están viendo, esto no quiero decir que es ChatGPT, ¿verdad? Pero para que tengan un poco de contexto, es algo, es una herramienta de inteligencia artificial que tú chateas y puedes desarrollar ahí como una herramienta y te brinda información, te crea y todo este tipo de cosas. Claude, como se llama esta herramienta, hizo unos avances bien marcados en cómo puede codificar en vivo, puede programar. Y esto lo estábamos viendo, pero hasta hace, diría yo, 3 semanas, un mes, era necesario tener un programador detrás de esta plataforma o otra plataforma con conocimiento bastante profundo sobre la programación para ir manejando esos bugs, como le dicen, esos problemas que tenía la programación. Pero ahora con estos avances, a Claude le podemos pedir lo que queramos. Y esta plataforma desarrolla en vivo cualquier tipo de cosas que le estemos pidiendo. ¿Qué piensas de esto, Juan Carlos, de este avance que hizo Anthropic?
4: Pues mira, yo creo que todo comenzó a principios de este año, cuando ellos lanzaron lo que es Cloud Code para finales del 2025. Y luego, a principios de este año, añadieron lo que le llaman Cowork, que es básicamente la misma versión de Cloud de programación, pero más dirigido al público particular. Yo creo que Anthropic ha hecho unas apuestas bien interesantes en el sentido que ellos han enfocado no en el consumidor común o la persona común que va a Google y busca una información, tal vez a lo mejor de unos pasajes o para conocer más sobre algún, no sé, algún artista. Ellos se han enfocado en el mundo de negocio. Lo que me ha llamado la atención es la cantidad de anuncios. Literalmente todos los días ellos están anunciando algo nuevo. Por ejemplo, la semana pasada hablaron de, dentro del propio Cloud, que van a tener una solución para hacer lo que le llaman redlining o básicamente hacer revisiones de contrato. Hemos visto lo que es Cloud Design, que es para trabajar temas de diseño. Y en fin, una serie de herramientas, lo que estamos en el mundo del mercado digital, pues conexiones directas a Meta para que no tengas que entrar a la plataforma de Meta a pautar anuncios, sino que lo hagas todo dentro de la plataforma. Entonces, lo que estamos viendo ahora mismo es que Claude se está convirtiendo como en esa puerta de entrada al mundo de la inteligencia artificial, y por medio de lo que le llaman conectores o connectors, pues vamos a nosotros literalmente a poder automatizar en muchas de las tareas que nosotros regularmente hacemos. Eso pues obviamente tiene a la gente preocupada en el sentido de qué va a pasar, me va a reemplazar. Yo creo que en cierto sentido, y lo que estamos viendo hasta ahora, es que realmente las personas que logren dominar esta tecnología y puedan aplicar estas tareas que son a veces aburridas o repetitivas y que realmente nos liberen de tiempo para poder ser más creativos, poder ser más eficientes, oye, salir a la calle y visitar a los clientes, conocer las necesidades, yo creo que van a tener éxito. Yo no te sé decir, incluso si me preguntas cómo se va a ver el mundo de inteligencia artificial, ni en diciembre de este año. Ahora mismo pues hay mucha inversión, estamos hablando que nada más en lo que es el stock market, quienes liderean estos crecimientos vertiginosos de acciones son las principales compañías de tecnología. Aquí tienes Nvidia y todo esto. Y pues se habla también de que puede a lo mejor haber algún tipo de burbuja, cosa que todavía se me hace un tanto difícil por la dimensión que es todo esto.
3: Hay una intención hasta del Congreso de los Estados Unidos, escuché hace poco que estaban tratando de ver cómo fiscalizaban la supuesta burbuja de inversión. Vamos a lo mismo, no sabemos hasta dónde va a llegar, pero lo que sí sabemos es que se está convirtiendo en que peso que tú inviertes, estás viendo la semana que viene el update o el upgrade de esa plataforma. Vamos por parte, porque yo diría que el tema este antes de ChatGPT, tengo ahora hasta mi mamá está usando ChatGPT, y tú dices, es increíble porque se está convirtiendo como en esta plataforma del uso diario. Y de hecho es muy buena para las cosas textuales todavía, para cosas de research, pero se está convirtiendo en este nuevo Google, puedo decir yo, donde la gente entra a buscar la información bien rápida. Pero como tú dices, aquellos que estamos en la industria bastante tecnológica, en mi caso de mercadeo, siempre nos preguntábamos, estábamos usando AI, inteligencia artificial, pero decíamos, es que tenemos un problema como de implementación, de cómo estas herramientas nos hacen la vida un poco más fácil para que ejecuten las cosas, que las pidamos y las ejecuten. Y ese fue el paso que hizo Claude ahora. Tú lo estás mencionando, hay un poco de susto sobre dónde va esto, pero ¿Qué industrias tú crees que está hablando de las cosas automatizadas? Yo lo estoy viendo con clientes que brincamos de 5 pasos que teníamos de marketing, ahora hacemos 2, porque entonces podemos minimizar procesos, ahorrar dinero. ¿Lo estás viendo en otras industrias también, como la médica?
4: Todo lo que envuelva uno tener que utilizar una computadora para algo, en alguna parte del proceso va a ser automatizado. Aquí estamos hablando industrias de finanzas, industrias de seguro, la banca, leyes, en fin, hasta la propia medicina. Salió un artículo la semana pasada en la revista Science, que precisamente hicieron un estudio de estos médicos que están en triage, en las salas de emergencia, y cuán preciso es el diagnóstico. Y por primera vez, un sistema de inteligencia artificial, en este caso de OpenAI, logró ser, que entiendo que fue un 67% de efectivo en ese diagnóstico, y en el caso del médico fue 50%. Eso que volvemos, yo no te diría categóricamente que es un tema de reemplazo, pero ciertamente
3: la ayuda.
4: Médico que no utilice inteligencia artificial en su práctica diaria, pues yo creo que puede rayar en la negligencia en cierto sentido. Yo sé que a la gente le choca esto. Estudios que se han hecho a nivel de la confianza del consumidor sobre la inteligencia artificial, la inmensa mayoría lo ve como algo negativo. O sea, aquí estamos hablando que lo ve positivo personas que estamos inmiscuidas en este mundo de tecnología, incluso personas que tal vez a lo mejor están en una posición económica mucho más aventajada, pero aquellos que están a mitad de su carrera o ya próximo a retirarse y enfrentarse con este tsunami tecnológico que básicamente cambia todas las reglas del juego. Aquí las compañías van a tener que hacer reingeniería. Aquí los departamentos de recursos humanos van a tener que implementar un organigrama donde estén los agentes de inteligencia artificial en el medio.
3: Y hay una figura que ahora se le está llamando, que es como que cualquier empresa debe tener su AI guy, ¿verdad? O su persona de AI que se encarga de correr que todo esto esté funcionando. Uh-huh. Y quiero brincar a esa parte porque decía antes de iniciar el programa, ¿verdad? Que hay un estudio que dice que el 96% de empresas en el mundo están empezando a utilizar inteligencia artificial, pero que solamente el 11% logra una adopción o logra implementar correctamente la herramienta. Porque la verdad es que podemos hacer ahora mismo un summit aquí de un montón de empresas puertorriqueñas y tal vez es bien complejo que todo el mundo diga, yo sé por dónde empezar a usar esto. Es un chat, escribo, simplemente, ¿qué hago? Tengo a alguien detrás de un escritorio en una computadora preguntando cosas. Y eso me lleva al próximo tema, que hablamos al inicio. El asunto este de los agentes de inteligencia artificial. Háblanos un poco de esto para que la audiencia entienda cómo es que se come finalmente el día a día.
4: Un agente no es otra cosa que un sistema de inteligencia artificial que actúa de manera autónoma. Imaginémonos que estamos en nuestra computadora y nosotros le damos unas instrucciones y ese agente de inteligencia artificial va al buscador, usualmente Google Chrome, va, busca la información, te la entrega de acuerdo a lo que tú le solicitaste. Y eso es lo que se le llama comúnmente como Agentic AI o estos sistemas de inteligencia artificial autónomos que van a hacer el trabajo.
3: Y no son personas, ¿verdad? ¿No? Es una programación y entonces le vas brindando skills específicos, ¿verdad? O tareas específicas y la ejecuta a perfección.
4: Correcto, tú básicamente, y cosa curiosa que, por ejemplo, se está hablando mucho ahora la empresa Meta, dueña de Facebook. Pues ellos ahora mismo están capturando todos los empleados que están ahora mismo trabajando en Meta, están siendo monitoreados para entender y aprender de cómo trabaja en el día a día ese empleado. Pues muchos están preocupados porque son ellos mismos tal vez los que están preparándole el camino para que asuma el control de estos sistemas, posiblemente sí. Entonces, lo que hay ahora mismo y que se habla mucho es que dentro de las empresas va a tener que esa figura que mencionabas de experto en inteligencia artificial, que básicamente es como un director de orquesta.
3: Exacto.
4: Tú vas a tener que tener una persona que operacionalmente pueda darle unas instrucciones a estos agentes, que a su vez, si nos queremos complicar un poco más la cosa, un agente de inteligencia artificial le pueda hablar a otra gente y a su vez le pueda hablar a otra gente. Y básicamente puedes tener un flujo de trabajo que está totalmente automatizado. Aquí lo que está pasando es que muchas empresas están tratando de adoptar estos sistemas de inteligencia artificial, pero en muchos casos es promovido por los mismos empleados que traen su propia tecnología de inteligencia artificial, que traen su cuenta de ChatGPT o su cuenta de Claude y a lo mejor pues están redactando sus emails o a lo mejor están haciendo sus presentaciones con estas herramientas. Y volvemos. Para que esto realmente funcione a nivel corporativo y operacional, va a requerir de un análisis. Muchas veces en el mundo de tecnología queremos aplicar procesos tecnológicos a procesos manuales y no necesariamente es la misma ruta. Hay que preguntarse si yo necesito esos pasos que están ahí, yo los puedo eliminar, los puedo acortar. So que esa parte es crucial, porque realmente tecnológicamente sí se puede hacer, pero ¿cómo se puede hacer de la manera más eficiente posible? Esas preguntas hay que contestarlas antes de que se implemente la tecnología.
3: Todavía esta parte de recursos humanos, diría yo, ¿no? De analizar el proceso, de entonces cómo uno implementa la herramienta para que tenga sentido. Es un análisis de proyecto finalmente. Uh-huh. O sea, no puedes como que simplemente prender una computadora y empezar a escribirle ahí OpenAI y a ver qué pasa. Estaba viendo también que el mercado de los agentes, hablando ahorita de las inversiones, estaba en 7.5 billones. Uh-huh. Y que en el 2030, estamos que el 2026, en 4 años, se espera que esté en 30 billones. O sea, se va a disparar 23 millones a nivel, a menos que ocurra una burbuja, no sabemos qué va a pasar, pero es un poco lo que nos está diciendo el mercado de hacia dónde va, cómo tú operas en el día a día. Entonces mencionabas ahorita el tema este hasta de PowerPoint y desde una perspectiva hasta jocosa, es cierto y no creo que, hay mucha gente que habla de este tema y hago ahora el paréntesis desde una perspectiva bien apocalíptica. Esto, corran, corran, sale ya y porque se no. Y sí, requiere que las empresas, los dueños de negocios, gerentes se metan a esto, sí o sí. Uh-huh. Tampoco, ¿verdad? Es para crear unos miedos, pero sí requiere urgencia. Entonces, pues hay cosas bien prácticas. Lo que mencionabas del PowerPoint. Aquellos que hemos dado servicios en diferentes gamas de Puerto Rico, reconocemos que hay unos cuatro empleados más diestros o no, y ¿a cuántos patronos le piden a unos empleados gerenciales desarrollar un reporte en PowerPoint?
4: Definitivo.
3: Semanal, bisemanal, y eso se traduce después en un PDF, o le envía, o enviamos un Excel. Y eso le puede coger a un empleado a veces 2-3 días mirando para atrás y para adelante. Que estamos hablando que con un agente, tú lo puedes redactar bien la información que quiere la trabaja y en cuestión de 5 minutos tienes una presentación con la guía de marca, con todo lo que tú, con toda la organización visual que tú nunca pensabas que ibas a tener que contratar un agente externo posiblemente para diseñarla, la tienes ya. Y esa persona se puede mover a otra tarea, en vez de estar dedicándole horas a hacer reporte.
4: Correcto. Por eso es que es importante recursos humanos sea un eslabón importante en esta cadena.
3: Nunca había pensado así. Porque el acomodo de recursos humanos no había más de una perspectiva de cómo proteger un poco el ambiente laboral, pero no había pensado lo que estás diciendo, que va a requerir que asuman control inclusive del tema, de cómo entonces ellos son parte estratégica.
4: Claro, porque aquí todo lo de tecnologías usualmente se delega pues a que trabaja en tecnología, que conecta los switches y los hardware y las cosas, pero realmente aquí hay unas cosas que van al lado operacional, van al lado humano en cierto sentido y requiere replantearse. O sea, ese proceso es increíble. Aquellos que hemos experimentado con estas herramientas, por ejemplo, en el día de ayer, pues tenía que hacer una serie de tareas que me hubiese tomado en un mundo antes de la IA, me hubiese tomado posiblemente toda la tarde. Y realmente con estos sistemas comprimes ese tiempo. Básicamente uno sirve como, en inglés le llaman human in the loop, o un humano en medio de todo esto, y lo que haces es revisar que te haga sentido, hacer algún tipo de ajuste o cambio, y luego pues planteárselo a la gerencia o al cliente o a donde sea. Pero esto cambia el juego por completo. Y creo que todavía aquí en Puerto Rico no se ha realizado por muchas empresas incluso el propio gobierno de lo que estamos viendo y lo que nos estamos enfrentando. La etapa de cambio es tan y tan rápida y acelerada, es increíble. La próxima semana, y aprovecho aquí para promocionarlo, el evento digital SME Digital and Innovation Forum se lleva a cabo año tras año. Este año son 2 días, pero el día 14, el próximo jueves, va a haber pues la presentación del estudio digital y el tema omnipresente en esta esta charla, en esta conferencia, va a ser el tema de inteligencia artificial. Estaba ahora, hace unos minutos, pues, revisando con uno de los panelistas los temas que va a estar hablando. Y señores, ya estamos en la etapa donde las compañías y las marcas van a tener que hacer mercadeo para los agentes. Antes, pues, la publicidad se hacía para que un humano tomara una decisión. Ahora estamos en un mundo donde las personas van a su ChatGPT o a su Google Gemini a preguntar cuáles son los mejores productos. Entonces, la pregunta a hacerse es, ¿las marcas están preparadas para salir en esas plataformas?
3: Sí, ya van como a ver, el CEO de antes, ahora puede estar correcto, ahí las primeras opciones.
4: Van a haber marcas que van a ser totalmente invisibles. ¿Y qué va a pasar cuando estos sistemas uno pueda comprar automáticamente y decirle al chat, sí, me gusta, cómpralo, y se acabó el evento? Entonces, ¿cómo eso a nivel de publicidad va a ser fascinante? Porque entonces, ¿cómo la gente da a conocer las marcas? ¿Cómo se conocen? En fin, es algo demasiado rápido y todas las empresas grandes del mundo y de los Estados Unidos están enfilando sus cañones hacia esto, porque si no te montas en la bola, te va a quedar.
3: Y tú bien lo dices, yo creo que hay un boom, mucha gente está hablando, ¿no?, en las plataformas digitales del tema, del AI. Y experiencias bien personales de cómo yo conecto una cosa con la otra, etcétera. Pero me parece que hay un espacio bien marcado en que las empresas que tienen operaciones diarias bien desarrolladas, que no quieren interrumpirlas ahora para analizar mi organigrama, tienen dudas del tema de la implementación. Yo creo que eso es algo que hay que recalcar, cómo la gente empieza a trabajar esto. Pero además del asunto de cómo arranco, es que la gente entiende un poco el impacto que puede tener. Estaba buscando información ¿verdad? Para esta edición, y por ejemplo, las empresas Fortune 500 estaban hablando de que en la industria de finanzas y seguros habían reportes que les tomaban hacer por 15 días y que ahora se están generando en 35 minutos.
4: Esa persona tiene más tiempo para ir a visitar a un cliente.
3: Y lo más seguro en esa operación es una persona. Estamos hablando que posiblemente ese insight baja semana tras semana de diferentes departamentos, que llega alguien que lo filtra, después que alguien lo pone bonito, que pasa a otro para que revise, y son 15 días que se toman. Ahora 35. Y mira el costo, que es lo loco. El costo bajó de ese reporte que le podía representar para la empresa $2,200 a $9.
4: Imagínate.
3: Entonces, eso también se ve en el impacto para el cliente. Bueno, si son éticos, ¿verdad? Porque tampoco es mantener aquí arriba. Al final, inclusive abaratar el costo, porque tú tienes que meterle en el fee a un cliente tus 2,000 y pico de pesos que de reporte mensual o trimestral. Y ahora dice, mira, como me sale ahora $9, puedo mantener el valor porque el conocimiento usa mi herramienta, pero puedes ajustar inclusive precios.
4: Sí.
3: Ser más atractivo, más competitivo.
4: Lo voy a poner de otra manera. La inteligencia artificial en muchas industrias va a tener un efecto, le llaman en inglés deflationary o deflacionario, que va a ser hacia abajo. Cualquier persona que trabaje en una industria que trabaje por hora, va a ser muy difícil poder justificar en este mundo de inteligencia artificial, como bien señalas, que haces este tipo de trabajo en cuestión de minutos, poder justificar 5 horas para hacerlo de manera manual. Entonces, pues eso replantea, volvemos. El asunto aquí está, y que esto no es tanto un asunto donde la prioridad es la tecnología. Aquí al final es preguntándonos nosotros operacionalmente qué cosas yo puedo optimizar, cómo yo puedo agregar valor, cómo yo puedo mejor utilizar mis recursos, en este caso empleados que tengo, y ser más eficiente en esta nueva etapa. Aquí, para ponerte un ejemplo, muchas de las compañías de software del mundo entero en las pasadas semanas han visto sus acciones bajar dramáticamente.
3: Mark Cuban fue el que dijo eso en una entrevista, de la era del software murió. Mark Cuban, ese es el statement.
4: Por eso, porque
3: y
4: ahora
3: el mercado se fue.
4: Porque ahora mismo tú puedes, con esta tecnología y con un poco de conocimiento, literalmente replicar muchas de estas herramientas.
3: Gente montando negocios en 15 minutos.
4: Y me voy más lejos. En una empresa que a lo mejor adquiere una herramienta, hay 50 empleados. Y en un mundo donde a lo mejor no necesita los 50 empleados, son 20. ¿Cómo estas empresas de tecnología que han vivido vendiendo suscripciones mensuales por usuario van a poder estar en este mundo donde la inteligencia artificial está por el medio? Y se habla ahora incluso que en vez de llamarse, le llaman en inglés software as a service o software como servicio, va a ser servicio como software. O sea, tú vas a vender el servicio de automatizar estos procesos y literalmente es como si estuvieses contratando un empleado a una tarifa mucho más reducida que de tecnología.
3: Bueno, Salesforce y la semana pasada, lo he hecho anteriormente, pero Google a través de Gemini, cuando Claude anunció uno de los impactos más grandes con el tema de design que lo sacó y un adelanto de Claude, de codificación, hicieron este keynote bien grande y dijeron, vamos a anunciar algo nuevo. Y lo que anunciaron fue una plataforma, es un mercado donde la gente puede accesar a unos agentes de inteligencia artificial ya creados para la gente que tiene ya su workspace dentro de Google, ese tipo de cosas. También Salesforce anunció su área de agentes. Y es un poco, ¿verdad? Todas estas plataformas se tienen que mover ahora en cómo yo... Entonces agilizo unas cosas para que la gente lo haga más fácil en la implementación. Y eso quería hablar. Yo en el tema de mercadeo siempre utilizaba el de mercado digital hace unos años atrás. Usaba con clientes o con personas sobre el tema que miramos para atrás la historia de la humanidad y el hecho de que todo el mundo tenga un televisor o un radio, un dispositivo de radio, eso no significa que yo sea hacer televisión o sea hacer radio. Igualmente yo le decía a la gente, mira, hacer plataformas digitales o trabajar anuncios, el hecho de que tú tengas una red social, una cuenta, no significa que tú sabes hacer ese mercadeo. Esas son dos cosas diferentes. Pero con el AI me pregunto, con inteligencia artificial y con los agentes, ¿esto se está haciendo tan accesible al nivel de que cómo nos vamos a diferenciar? O sea, ¿dónde está ese límite donde nos vamos a hacer gente, o sea, productos, servicios, reportes, análisis, research, investigaciones, etcétera? ¿Dónde va a estar el punto que esto vamos a poder diferenciar uno del otro? Porque todo el mundo va a tener acceso a cómo hacerlo. Y tal vez ya ni tan siquiera requieres un experto detrás diciéndote cómo preguntarle sobre codificación. Porque ahora tú le preguntas al sistema, oye, piensa, casi lo trabajamos nosotros, piensa como un codificador de alto nivel de esta, y móntame esto en tres minutos lo tienes. O sea, ¿cómo llegamos ahí en la implementación que esto de repente sea un arcoíris y no todo el mundo sea igual?
4: Yo creo que primero que hay lo que le llaman la basura de AI o el AI slop, que uno empieza a ver ya patrones, incluso a veces uno ve correos electrónicos y dice, esto como de inteligencia artificial. So que yo creo que va a haber un factor humano en términos de gusto, de experiencia, de creatividad, porque volvemos, lo estaba señalando un poco, las tecnologías y las herramientas están ahí. Pero ¿cómo tú lo utilizas? Hay cineastas en Hollywood que utilizan un iPhone y hacen unas películas maravillosas, pero las personas particulares, pues se les va a hacer muy difícil porque no tienen esa experiencia, ese gusto. O sea, yo creo que va a haber ese diferenciador. Creo que también las personas van a valorar más la interacción humana. Yo creo que esto va a provocar cambios
3: en la
4: manera en que a lo mejor uno quiera... que cuando uno llame a un número de teléfono de servicio no te atienda un robot con AI, sino que te atienda un humano, que el vendedor no te atienda a través de un chatbot automatizado, sino que a lo mejor te atienda en persona. O sea, yo creo que las personas lo van a exigir.
3: Como una nostalgia, puede haber ese cierto
4: tipo de nostalgia, porque, oye, al final del día, nosotros no lo vamos a poder automatizar todo, pero ciertamente sí, y aquí van a haber muchas cosas, aquí van a haber grandes perdedores, aquí van a haber puestos de trabajo que van a dejar de existir, ya lo estamos viendo en el mundo de la tecnología, va como por 90,000 empleos nuevos, nada más en el sector tecnológico en los Estados Unidos, programadores, Meta la semana pasada despidió el 10% de su plantilla, so que son cambios radicales, pero yo creo que, como todo, la industria digital o las redes sociales, pues nació un nuevo ecosistema de servicios y cosas que están pasando. El único asunto aquí, y es tal vez lo más preocupante, es la velocidad que va todo esto. Y a nivel de velocidad, tan reciente como ayer, hay informaciones de que la Casa Blanca está tratando de ver de qué manera puede servir de algún tipo de control en lo que es el despacho de estas nuevas actualizaciones.
3: Bueno, leí que el Pentágono está semanalmente, esto información que semanalmente produciendo 20,000 agentes de inteligencia artificial.
4: Creo.
3: Semanalmente. 20.000, estamos hablando de una cantidad. Bueno, o sea, y ellos invirtieron un montón de dinero en diferentes, tengo por acá, invirtieron en diferentes plataformas, pero donde, de hecho, Anthropic lo dejaron afuera.
4: Claro, porque está la guerra que Anthropic, pero Anthropic...
3: Pero Anthropic invirtieron un montón de billones en contratos ahora con diferentes plataformas.
4: Anthropic ahora mismo está en una posición complicada porque ellos hay un modelo nuevo que es del hombre Mythos, que es aparentemente es tan y tan y tan poderoso que puede, si esto cae en manos de cibercriminales, ser terrible a nivel de que puede detectar cosas a nivel de fallos tecnológicos que no lo ha podido detectar ningún humano.
3: No, tengo un conocido que sabe de programación, tiene una plataforma bastante compleja, se puso a jugar con Claude y no le dijo el error que tenía esa codificación consciente, pero quería que la resolviera. Lo somete, le pide otro trabajo y él regresa donde él, el sistema, diciéndole, oye, antes de seguir, en segundo, me percato que esto no está aquí. Y entonces él me hablaba su experiencia en la empresa y me dice, oye, esto a mí en una operación regular con un programador me hubiera tomado 1.5 meses. Fácil que hubiera encontrado esta falla. Y hay miedo con este tema de que parece que quiere tener mucho permiso y se va y
4: la información está abierta. Lo hemos visto con jóvenes que planifican masacres preguntándole a ChatGPT, aquí hay múltiples demandas. O sea, estamos introduciendo a la sociedad una tecnología del cual conocemos muy poco y no sabemos qué daño colateral vamos a tener. Aquí se habla incluso de un llamado a un ingreso garantizado por el gobierno para las personas que pudiesen quedar desplazadas con toda esta tecnología. Si eso va a ocurrir o no, no sé. Y le hablan incluso de aplicarle unos impuestos especiales a estas empresas como Anthropic, OpenAI, que van a recibir una cantidad absurda de ingresos. ¿Y cómo los redistribuye a aquellas personas que se van a quedar?
3: Y como país, estamos, la respuesta creo que la podemos decir los dos, pero yo sé que no estamos listos en la conversación. De hecho, no estamos todavía con el tema básico de inteligencia artificial, de machine learning, de eso. Aún todavía el gobierno, sé que reformas dentro de Hacienda, hemos visto en los años que ha mejorado, el mismo DITOPS, pero sin entrar en el tema político, pero creo que es un asunto de desconocimiento, pero ¿qué va a pasar? Estamos creando los mecanismos, las industrias, preparándolas también, y no pensando que el gobierno debería desde antemano empezar a decirle a la gente, te va a quedar sin trabajo, pero como también entidades como el SMI que están ya tocando estos temas y siendo bastante agresivos, le damos participación a que también funcionarios de alto nivel se eduquen sobre que esto va a pasar, porque en la rama gubernamental también vamos a ver tarea, definitivo, que cogen 15 personas, la vamos a ver reducidas a una, a dos.
4: Digo, si hay una necesidad, que a este país le encanta hacer task force para diferentes tipos de cosas.
3: comida.
4: Si hay una necesidad de hacer un task force serio, en realidad, es con un tema de inteligencia artificial, tanto a nivel gubernamental como a nivel del Departamento de Educación. ¿Cuáles son los planes que ellos tienen? ¿Cómo van a educar esta nueva cepa de estudiantes con toda esta tecnología que está en sus manos? ¿Lo vamos a permitir? ¿No lo vamos a permitir? ¿Cómo el gobierno va a hacer una reingeniería del gobierno a la luz de toda esta tecnología? Si tenemos dificultades económicas, pues a lo mejor esto puede ser una avenida para ser más eficiente, servirle mejor a los ciudadanos. Yo te diría que esto debería estar en la lista
3: de asunto,
4: con una prioridad. Esto no son licencias de software como cualquier otro. Esto es una capa importante de tecnología que en la medida en que nosotros nos movamos en esa dirección, nos vamos a mantener competitivos. De lo contrario, pues a veces nos quedamos atrás, aquí nos vamos a quedar bien atrás. Y otros países están teniendo estas conversaciones. Yo espero que aquí Puerto Rico se haga.
3: Además de... Que es mi invitación siempre con las empresas y los gerenciales, evalúen el listado, procesos que son automáticos, que sienten que tal vez le toma, que son cosas, ¿verdad?, que se repiten, que son iguales todo el tiempo. Evalúenla. Yo creo que es la primera forma de empezar a entender dónde yo puedo trabajar con agentes de inteligencia artificial. ¿Qué otra cosa aconseja a directores, gerenciales que puedan decir, déjame ver cómo yo empiezo a implementar esto?
4: Bueno, yo creo que yo comenzaría probando estas herramientas en el carácter personal y ver cómo automatizar. O sea, esto de los agentes es mucho más allá de chequear el correo electrónico por la mañana y verificar si tienes una reunión a las 10. O sea, esto realmente es una herramienta que tiene muchas posibilidades, pero requiere sentarse y pensar y requiere a aquellos que están en posiciones gerenciales y de toma de decisiones que estos proyectos no se le deleguen a simplemente a la persona que trabaja tecnología en la empresa, sino que sean cosas y conversaciones que ayuden pues a mejorar la rentabilidad de la empresa, a mejorar las ventas, a mejorar el servicio al cliente. Hay muchísimas áreas donde toda esta tecnología está. Y si me pregunta de aquí a 3 semanas qué va a estar pasando, pues no, Jonathan, sabemos, no te sé decir. Yo creo que aquí, y esto usualmente lo comento, yo creo que aquí todo el mundo, no importa dónde estén trabajando, si están recién graduados, si están estudiando, si ya están a punto de retirarse, sacar por lo menos 30 minutos al día y ver estas herramientas, qué cosas pueden hacer, claro, cómo nos puede ayudar. Realmente es un paso importante para uno mantenerse vigente y al día.
3: Juan Carlos, te consiguen como Juan Carlos, ¿verdad? Pedreira.
4: Me consiguen en Google si pone Juan Carlos Pedreira. Incluso si pones en ChatGPT Juan Carlos Pedreira, te voy a explicar quién soy yo. Pero en todas las redes sociales estoy como arroba Juan C. Pedreira.
3: Para que sigan orientándose y nada, muchas gracias por el tiempo y seguiremos hablando de esto y mucho
4: más. Gracias.
3: Gracias. Hasta luego.

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3: Muy buenos días y bienvenidos a Hablemos de Salud con Fundación FER, programa de la Fundación Puertorriqueña de Enfermedades Reumáticas que tiene como misión el apoyar a todos los pacientes con enfermedades reumáticas para que tengan una vida más saludable, activa y productiva. En este espacio te llevamos información clara, actualizada y basada en evidencia para ayudarte a entender mejor tu salud. Les habla el Dr. Oscar y hoy tenemos un programa muy especial porque este 10 de mayo, mañana, que es el Día de las Madres también, se conmemora el Día Mundial del Lupus. El lupus es una enfermedad autoinmune, compleja, muchas veces invisible, pero que afecta la vida de miles de personas en Puerto Rico y alrededor del mundo. Y hoy tenemos una conversación distinta, diferente, porque hablamos del lupus desde dos distintas perspectivas, la médica y la experiencia personal de vivir con la enfermedad. Pero antes vamos a nuestro segmento, el pulso de la semana en salud. Estas son algunas de las noticias más importantes y relevantes en salud de esta semana. Comenzamos precisamente con lupus. Continúan avances en terapias dirigidas para lupus sistémico, medicamentos biológicos han seguido saliendo demostrando beneficios importantes en pacientes con enfermedad moderada severa, particularmente en síntomas articulares y cutáneos. Medicamentos como anifrolumab, también Gazyva, otro medicamento acaba de salir para nefritis lúpica y también esperamos que salga en el futuro cercano para lupus sistémico. También se sigue estudiando terapias celulares experimentales como CAR-T, y siguen generando expectativas científicas en casos severos y refractarios. Lo interesante es que estamos entrando en una era donde no solamente controlamos los síntomas, sino que comenzamos a modificar mecanismos específicos del sistema inmune para evitar daño a órgano en el futuro. Otra noticia importante tiene que ver con el impacto cardiovascular del lupus. Nuevos estudios continúan confirmando, porque esto es data que ya sabíamos, que pacientes con lupus tienen un riesgo significativamente aumentado de enfermedad cardiovascular temprana. Esto ocurre incluso en pacientes jóvenes. La inflamación crónica acelera el proceso de aterosclerosis, aumenta el riesgo de ataques cardíacos, derrames cerebrales, hipertensión y enfermedad vascular. Esto refuerza algo importante, y es que controlar el lupus no es solamente controlar dolor o los brotes cuando ocurren, sino es proteger órganos vitales y calidad de vida a largo plazo, que es lo que les decía. Es importante evitar ese daño a órganos. Otra noticia que ha llamado la atención esta semana, que es de la cual estamos hablando todos los días, es el brote de antivirus asociado al crucero el MV Hondius, que ha provocado vigilancia epidemiológica internacional, y las autoridades de salud han confirmado múltiples casos y varias muertes relacionadas al brote. Y es importante aclarar que el riesgo para la población general sigue siendo bajo, sigue considerándose bajo. El antivirus usualmente se transmite por contacto con roedores infectados o sus excreciones. Los síntomas iniciales pueden parecer una gripe, fiebre, dolor muscular, cansancio, náuseas, cosas no específicas, pero algunos pacientes pueden progresar rápidamente a dificultad respiratoria severa. Y los expertos recalcan que esto no representa una situación similar al COVID-19. Esto no se espera que se convierta en una pandemia, pero sí demuestra la importancia de la vigilancia epidemiológica global y la comunicación responsable en salud. Y otra noticia interesante en esta semana tiene que ver con los GLP-1 como semaglutide y tirzepatide, y a los que nos siguen en el programa saben que todas las semanas terminamos hablando un poquito de esto, porque este tema se ha vuelto muy importante. Uno de los grandes debates recientes era si estos medicamentos causaban pérdida excesiva de masa muscular junto con la pérdida de peso, pero nuevos análisis sugieren que esa pérdida muscular podría ser menor de lo que inicialmente se pensaba, especialmente cuando los pacientes mantienen ejercicio de resistencia, actividad física regular y una adecuada ingesta de proteína. Y esto nos recuerda algo muy importante, y es que no existe medicamento que sustituya completamente un estilo de vida saludable. Así que es importante, cuando se usan estos medicamentos, tener eso en mente siempre, hacer ejercicio, alimentarse bien. Y hablando de enfermedades autoinmunes, de inflamación, de avances médicos, también del lado humano detrás de cada diagnóstico, hoy tenemos una invitada muy especial. Nos acompaña la doctora Diana González, reumatóloga, pero también es paciente de lupus, y precisamente esta combinación nos permite tener una conversación única y especial. Y quiero darle la bienvenida no solamente a la doctora Diana González como invitada hoy y como paciente, sino como el último miembro activo de la Junta de Directores de la Fundación FER, así que estamos muy, pero muy contentos de que ella se una a nuestra junta directiva en la fundación. Primero, porque nos hace mucha falta, y segundo, porque es una persona que joven que puede aportar muchísimo para todo lo que hacemos con la fundación. Así que bienvenida doblemente, Diana.
4: Muchas gracias por la invitación, y buenos días a todos los que nos están escuchando. Es un placer para mí, ¿verdad?, hablar sobre este tema, y un placer también formar parte de la fundación, ¿verdad?, para cooperar y colaborar con todos ustedes y con, sobre todo, nuestros pacientes.
3: Súper contento de que estés con nosotros en la fundación, y súper contento que estés aquí en este programa especial, porque ya mañana se celebra el Día Mundial del Lupus, y es una condición que es muy prevalente aquí en Puerto Rico. Nosotros tenemos que ciertamente hablar un poco de eso. Y para empezar con lo básico, ¿cómo le explicas lo que es el lupus a una persona que está recientemente diagnosticada?
4: Pues yo trato, ¿verdad?, de usar un lenguaje sencillo, y siempre les explico que el sistema inmunológico, que es el sistema, ¿verdad?, que nos protege contra infecciones, virus, ocurre un desbalance, y ese desbalance pues comienza a afectar los órganos internos de estos pacientes, ¿verdad? Los pacientes comienzan a desarrollar inflamación, y pues si no la controlamos a tiempo, pues lamentablemente esa inflamación pues puede, ¿verdad?, afectar órganos internos.
3: Y puede afectar muchísimas cosas, ¿verdad? Es complejo. Y eso es lo que hace quizás que sea tan, tan complicado.
4: Y complicado de explicárselo, ¿verdad?, a los pacientes. Así que tratamos, ¿verdad?, de explicárselo de la manera más sencilla posible.
3: ¿Cuáles son algunos de los síntomas quizás más comunes entonces?
4: Pues yo te diría que uno de los síntomas más comunes puede empezar por la piel y las articulaciones, ¿verdad? Uh-huh. Muchos pacientes comienzan a presentar con inflamación de las articulaciones que progresivamente va empeorando, manifestaciones cutáneas, úlceras, ¿verdad? En lo que es el área de la mucosa, la boca, la nariz, pero mayormente comienzan a experimentar lo que son, ¿verdad? Entumecimiento mañanero, dolor articular.
3: Difícil porque son síntomas que no son muy específicos de y pueden ocurrir con otras condiciones, ¿cierto?
4: Correcto, igual que les puede dar fiebre, ¿verdad? Y muchos de estos pacientes terminan muchas veces en sala de emergencia, tratados con antibióticos y realmente es parte de lo que está ocurriendo en términos del sistema inmunológico.
3: ¿Cómo hacemos el diagnóstico entonces? ¿Qué busca, qué hay que tener presente para poder hacer ese diagnóstico correctamente?
4: Para hacer ese diagnóstico, ¿verdad? Dentro de la evaluación, lo más importante es el historial y el examen físico del paciente. Y pues también hay unos laboratorios específicos que enviamos, ¿verdad? Lo que llamamos anticuerpos, que son específicos para la condición. Ahí entra lo que conocemos como el anticuerpo de ANA. El anticuerpo de double-stranded DNA, ¿verdad? Que son herramientas en términos de laboratorios que nos ayudan, yo siempre digo, sumado, ¿verdad? Con la clínica del paciente, a hacer ese diagnóstico preferiblemente de manera rápida. Ya sabemos que mientras más rápido diagnosticamos a estos pacientes y los tratemos, mejor les irá en el futuro en términos de, ¿verdad? Morbilidad y mortalidad. Disminuimos, ¿verdad? Ese daño a órganos a futuro.
3: Y ese diagnóstico a veces tarda muchísimo, ¿cierto?
4: Lamentablemente.
3: Se atrasa mucho ese diagnóstico precisamente por lo complejo que es. Vamos a hablar un poquito del ANA, porque mucha gente conoce o ha oído o habla de lo que es el ANA y dicen, tengo un ANA positivo, tengo lupus. ¿Qué le podemos decir a esa persona?
4: No necesariamente, ¿verdad? Este anticuerpo no es un anticuerpo específico. De hecho, hay 20-25% de la población que lo pudiera tener en varias ocasiones positivo y no
3: sin
4: significa,
3: tener lupus.
4: No significa ¿verdad? Eso no es igual a tener lupus. Así que aquí lo más importante siempre va a ser, ¿verdad? Si por alguna razón a un paciente le envían ese anticuerpo, que sea evaluado por su médico primario, ¿verdad? O por un especialista como nosotros los reumatólogos para poder discernir en ese examen físico y esa clínica si realmente el paciente tiene algún signo o algún síntoma que vaya acorde con lo que uno espera, ¿verdad? En el desarrollo de un paciente que está comenzando con síntomas de lupus.
3: Perfecto. Es uno de esos laboratorios que se ordena muchísimo.
4: Y quizás más de lo que desearíamos.
3: A eso iba. Yo prefiero no ordenarlo.
4: Correcto.
3: Es el tipo de laboratorio que si alguien me lo ordena, yo no me lo hago. Porque si no hay síntomas, si no está la clínica que vaya con el laboratorio, si está positivo, lo que causa es más estrés que otra cosa.
4: Una preocupación innecesaria, exacto. Correcto. Y yo creo que ¿verdad? El tema del anticuerpo es importante resaltarlo y quizás si nos escuchan, ¿verdad? Médicos primarios, etcétera, también es importante que eduquemos a nuestros compañeros, ¿verdad? De cuándo enviar realmente ese laboratorio.
3: Perfecto. Sí, eso es muy importante porque igual ese laboratorio positivo, mucha gente lo asocia a la posibilidad de tener lupus y lo que causa es mucha ansiedad. Igual, tampoco, y me corriges, si sabes de alguna data que exista que dice que el tenerlo te predispone o te predice que vas a tener lupus.
4: Tampoco.
3: O sea, que no sirve de nada a menos que esté acompañado de otros anticuerpos más específicos y de los síntomas, que es lo importante. Pero hay que siempre tener en cuenta los síntomas más que nada, porque igual, como decía, aquí el lupus es muy prevalente.
4: Correcto.
3: Comparado con otros países, nosotros tenemos la prevalencia muy, muy alta, mayor que en Estados Unidos, mayor que en otros países de Latinoamérica, y los números siguen aumentando, porque la última dato que vi de prevalencia, que fue lo que publicó San Batista, iban por 500 y tantos, 539 por cada 100,000, que es muchísimo. Sí. En muchos países en Latinoamérica de 50, 80 personas por cada 100,000. Así que nosotros tenemos una prevalencia muy alta. Y el recinto había hecho algo anteriormente que también eran 100.
4: Eran como 180.
3: 180,
4: mal no recuerdo, sí.
3: Por cada 100,000. Así que de todas formas tenemos una prevalencia muy alta por las razones que sean, sea por el sol, no sé, por muchas cosas. El sol es uno de esos posibles detonantes, pero no sabemos. Ahora, desde tu punto de vista personal, ¿cómo fue recibir ese diagnóstico?
4: Pues tengo que ser, ¿verdad? Completamente sincera, fue duro. Fue un proceso bien duro, fue un cambio totalmente de lo que era yo, ¿verdad? De lo que era mi estilo de vida. Yo fui diagnosticada a una edad bien temprana, 15 años de edad, y también pues entiendo que fue un proceso duro por el momento en el que me encontraba, ¿verdad? Que nos pasa mucho con los pacientes cuando son diagnosticados en esos momentos, ¿verdad? Y fue un proceso duro el diagnóstico y también pues por todos los síntomas que tenía. Yo presenté con artritis, presenté con problemas renales, ¿verdad? Y tuve que hacer muchos cambios en lo que era mi estilo de vida, ¿verdad? Tuve que dejar de jugar deportes por la exposición al sol, así que definitivamente es un diagnóstico bien duro porque no es solamente te diagnostico y te vas a tomar este tratamiento y vas a estar bien, tu vida cambia, ¿verdad? Y tienes que asegurarte que todo lo que vas a enfrentar de ahí en adelante vaya acorde con un estilo de vida que te permita, ¿verdad?, estar estable y continuar viviendo.
3: Y a los 15 años eso es muy difícil.
4: Es difícil, sí, porque estamos en una etapa de crecimiento.
3: Sí, claro.
4: Y le añades a eso una condición crónica, se vuelve un poco complicado.
3: Nadie está
4: complicado.
3: Listo para estar enfermo, ni para tener una condición que va a estar contigo toda la vida, pero menos a los 15 años.
4: Correcto.
3: Y eso es un reto grande que tenemos, porque lo otro que la gente debe recordar es que esto es típicamente una condición de gente joven, mujeres jóvenes, o sea que muchas chicas en su adolescencia, en su edad reproductiva, es cuando comienzan con los síntomas, y es un reto entenderlo para la persona que lo padece, para su familia, para sus amistades, ¿verdad? Que tienen que, porque a veces esto puede limitar en ocasiones lo que uno hace día a día, y entonces es importante entender que tenemos que educarnos un poquito sobre esto, y por eso estamos haciendo este tipo de cosas.
4: Correcto.
3: ¿Verdad? Para que todo el mundo entienda que si conoce a un chico, una chica que tiene lupus, que usualmente son chicas, porque es como de 8 a 9 chicas por cada varón, pero también los varones pueden tener lupus. Y por cierto, a veces debutan con mucha más severidad, y es importante saberlo y identificarlo a tiempo. Pero hay que poder entender lo que pasa cuando hay dolor e inflamación en las articulaciones, cuando hay lesiones en la piel, cuando esa persona que tiene lupus se exacerba si está en el sol mucho tiempo, o si la actividad, que no es fácil en esa edad cuando uno es joven, no ir a la playa, especialmente aquí en Puerto Rico.
4: Correcto,
3: ciertamente.
4: Sí, la parte social de tú tratar de seguir siendo un ser humano.
3: Ajá.
4: Pero controlando esa condición es una lucha interna que yo creo que llevamos todos los pacientes.
3: Negociar, ¿verdad? Negociar. ¿Qué hago, qué no hago para divertirme, para seguir sintiéndome bien, ¿verdad? Porque uno tiene que esa parte difícil, no sé cómo trabajaste con eso, es como ese duelo, ¿verdad? Cómo despedirse de tu vida como es y tener que empezar un camino distinto con ciertas restricciones, quieras o no, pero tienes que tener ciertos cuidados, ¿cierto?
4: Correcto. Yo creo que ese fue el proceso más duro y ¿verdad? A mí me costó mucho, y creo que pues antes, ¿verdad? Gracias a Dios estamos en un momento en términos del tema de lupus donde los tratamientos, tenemos muchas más opciones que lo que había cuando a mí me diagnosticaron. Y a mí me costó muchos años. Así que yo espero, ¿verdad? Y una de mis metas y mis propósitos con haber estudiado esto es tratar de transmitirle a los pacientes que son recién diagnosticados que hay que pasar por un duelo inevitablemente, porque la vida cambia, ¿verdad? Pero que al final del camino la realidad es que hay esperanza pues, porque las cosas han mejorado en términos de tratamiento, diagnóstico, y porque realmente tenemos, gracias a esos tratamientos, y si el paciente, ¿verdad?, es adherente a la terapia, podemos tener una vida normal. Entonces, sí van a haber unas restricciones, pero podemos tener una vida normal. Y yo algo que trato de inculcarle a mis pacientes con mi ejemplo es que si yo pude llegar a medicina, que es la profesión más estresante para manejar con esta condición, yo creo que el que me escuche puede hacer lo que quiera realmente.
3: Y me encanta que digas eso, porque esto lo he oído muchos de los pacientes, que una vez le dan el diagnóstico, alguien les dice, alguien, puede ser médico, puede ser otra persona en su entorno, le dice, te tienes que cuidar mucho con esta condición, una condición muy severa, no puedes escoger una carrera de mucho estrés, porque tienes que evitar el estrés, y ciertamente el estrés puede exacerbar la condición y causar brote, pero es algo que, ¿verdad? Es como difícil, pero a la misma vez le limitan a veces la expectativa.
4: Nosotros mismos, correcto.
3: Igual con el embarazo, o no puedes quedar embarazada, o no puedes hacer una carrera, ¿verdad?, como medicina, que requiere tanto de uno, que causa tanto estrés en algunos momentos, ¿verdad? ¿Cómo manejas eso, o cómo manejas eso con tus pacientes?
4: Pues uso mi ejemplo. Creo que se me hace bastante fácil empatizar con ellos, y como mi camino fue duro, pero hoy día yo puedo decir que yo me siento

0: exacerbarte la condición. Y eso fue lo que yo traté de hacer durante medicina particularmente. Obviamente, pues hubo decisiones que tuve que tomar, como no salir con los compañeros, acostarme temprano, ¿ves? Que quizás lo veían distinto y raro. Pero pues fue la decisión que yo tomé porque eso era lo que yo quería. Y eso es lo que yo trato de transmitirle a mis pacientes, ¿verdad? De que el sueño que sea que tengan, lo podemos hablar, podemos buscar de qué manera hacerlo. Y recuerdo que yo siempre quise reumatología, pero en algún momento en el entrenamiento me enamoré de cardiología. Pero entonces ahí yo sí como, ¿verdad? Me dije a mí misma, ok, Ariana, piénsalo bien. ¿Sabes? Tienes una condición ya que te limita un poco, por más que tú quieras. No vas a estar levantándote a las 2, a las 3 de la mañana para ir al hospital, por más que tú quieras, ¿verdad? Que tienes que dormir y descansar. Así que inevitablemente pues, hay decisiones que uno pues, tiene que soltar. Pero lo que le transmito siempre es eso, ¿verdad? Que no crean que no piensen en la condición como un factor limitante en todo, ¿verdad? Si hay
1: Sí,
0: cosas que
1: sí,
0: hay
1: sí.
0: que mejorar, pues, hay que cambiar, pero
1: Y me
0: no
1: encanta
0: demora.
1: oír eso, y para la gente que nos escucha, es bueno que lo escuchen bien, que lo internalicen, porque básicamente lo que estás diciendo es que todo el mundo puede llegar a hacer lo que quiere. Ahora, el camino que uno va a tomar hacia llegar ahí va a ser distinto,
0: Distinto.
1: uno va a tomar, va a tener unas precauciones extras, o va a hacer va a cambiar, a hacer unas cosas de cambio de estilo de vida para llegar ahí, para manejar el estrés, que se puede manejar.
0: Se
1: Si tú
0: puede.
1: estás haciendo algo que te gusta y estás contento, estás feliz y estás motivado, eso te va a bajar, ya eso nada más te
0: Te
1: quita
0: va
1: un
0: al
1: montón de
0: cortisol.
1: estrés. Exacto, eso te va a manejar muchas de las cosas. Así que yo no creo que la gente deba ponerse limitaciones,
0: No, yo
1: sino hacer
0: tampoco.
1: un plan y programarse y hacer las cosas quizás un poco distintas,
0: Claro.
1: pero al final del camino eso es lo que trae más felicidad que otra cosa, más satisfacción que otra cosa, porque lo estás logrando y estás, aunque tengas que cambiar unas cosas, quizás no vas a hacer lo mismo que hace todo el mundo,
0: Y eso
1: pero...
0: es un tema bien importante, ¿verdad? Y quizás un mensaje también, no compararnos, todos somos el
1: Exacto.
0: ser humano, inclusive el que no tiene una condición crónica, todos somos diferentes
1: Exacto.
0: y todos nos toca tomar caminos distintos. Y qué bueno que tenemos que hacerlo, porque qué aburrida sería la vida si todos
1: Claro,
0: fuéramos médicos, por ejemplo.
1: claro, claro. Y todo, y eso es importantísimo. El camino que uno tiene hacia el éxito, y cuando digo éxito es lo que uno quiere lograr en la vida,
0: Claro.
1: porque el éxito se mide de muchas formas, es muy individual. Es muy individual, y lo que uno tiene es que tener un poco de amor propio, de creer que uno
0: Puede.
1: puede y hacerlo de la forma en que uno piense que es buena para uno, entendiendo y educándose en caso de un paciente con lupus, alguien que tiene lupus, entendiendo las cosas que te afectan, las cosas que causan un brote, evitándolas. Y quizás, y para los mismos pacientes de lupus, todos los pacientes de lupus no son iguales,
0: No, para
1: ¿cierto?
0: nada, para nada. Y yo me he dado cuenta viendo pacientes, porque antes
1: Ajá.
0: no había tenido esa experiencia de quizás compartir esos síntomas que tiene cada uno. Y a mí, yo digo, yo soy como Superman, mi kriptonita es el sol. Tú
1: Ajá.
0: me pones al sol y me perdiste.
1: Ajá.
0: Versus otras personas que quizás no, quizás toleran un poco más el sol.
1: Exacto.
0: Que conste, no estoy diciendo que se vayan a coger sol, pero hay pacientes que yo me he dado cuenta que quizás toleran más que lo que yo misma
1: Sí.
0: tolero.
1: Es entenderse, ¿verdad? Y entender lo que
0: Sí.
1: te afecta y lo que no, hacer eso, esas tomar esas decisiones, optar por hacer cosas que te benefician y que no. Estar muy atento, muy consciente, ¿verdad? Cuando uno habla, a mí me gusta mucho hablar de mindfulness, pero mindfulness es un tema muy, muy, que a veces la gente confunde mucho. Eso es eso es
0: Es
1: ser
0: el mindset, sí.
1: consciente, es estar muy consciente de lo que te afecta, lo que no, el día a día, qué alimentos te caen bien, cuáles no, qué ejercicios te caen bien, cuáles te hacen sentir peor, qué cosas, si el alcohol, el sol, el descanso, y uno va adaptando las cosas que uno hace dependiendo de lo que tu cuerpo te diga, estar muy pendiente a eso. Habla un poquito de ese estilo de vida quizás que tú llevas o que recomiendas a tus pacientes para mejorar su lupus también, y vamos a hablar de tratamiento, pero el tratamiento siempre debe ir acompañado de un buen estilo de vida, ¿cierto?
0: Totalmente de acuerdo. Quizás ahora puedo decir que lo he retomado con mucho más énfasis, ¿verdad? Por la importancia y porque pues he buscado el tiempo. No siempre lo tenemos, pero hay que buscar ese tiempo para uno. Y una cosa que a mí me ha ayudado increíblemente es el ejercicio. Yo estoy haciendo, ¿verdad? Prácticamente 4 días a la semana. Mayormente resistencia y la realidad que en términos del sueño, lo bien que duermo, la disminución en la fatiga, aun cuando yo estoy estable de mi condición, en mi tratamiento, etcétera, los cambios en estilo de vida y la alimentación han sido, pero game changer, como diríamos en inglés. Así que yo definitivamente exhorto a todos los que me escuchan y a mis pacientes, ¿verdad? Que es crucial.

0: que los cambios en estilo de vida, entiéndase el ejercicio, ¿verdad? La actividad física y la buena alimentación sean parte de ese tratamiento que tú llevas en esta y muchas otras condiciones crónicas.
1: Importantísimo, yo creo que eso es importante para
0: Para
1: todo.
0: todo, para
1: Tengas
0: todo,
1: lupus, no tengas
0: emocional.
1: lupus, no
0: Sí.
1: tengas o no tengas ninguna condición, porque eso es lo que previene también, eso es lo que te
0: Exactamente,
1: hace
0: eso.
1: más saludable al final del camino.
0: Totalmente. Y en términos de, ¿verdad? De los pacientes con lupus, que sufrimos mucho de ansiedad y depresión, ¿verdad? Porque no es fácil caminar el día a día con este tipo de condiciones. Y yo pienso que una de las cosas que nos dificulta es el nunca estar, el nunca tener una certeza de si algún día podemos tener un brote, ¿verdad? Y eso siempre va a estar en la mente, yo creo, de todos nosotros los pacientes. Por más bien que nos sintamos, por más estable que estemos, y el ejercicio también en la parte emocional es extremadamente bueno, de verdad, que yo no sé por qué no lo hacemos, tardamos tanto en tomar esas decisiones.
1: Sí, es importante, es bueno que la gente lo escuche y lo trate de lo
0: De,
1: intenten, ¿verdad? Lo
0: claro.
1: intenten, poco a poco, pero siendo consistente. Y esto, y lo otro, ¿verdad? Ya no nos queda tantísimo tiempo, pero quería hablar un poquito de tratamiento porque es importante que la gente sepa que esto ha ido cambiando mucho
0: Gracias a Dios.
1: y de forma muy positiva, ¿verdad? Háblanos un poquito de eso.
0: Pues gracias a Dios hoy día, yo creo que en los pasados, y me corrige, 6 años, maybe 8, ha habido muchísimos cambios, muchísimos medicamentos nuevos, que antes, pues, sobre todo, ¿verdad? Un punto que quiero traer para los pacientes es los esteroides. Yo creo que pues, siempre van a ser parte de nuestro armamento, pero hemos cambiado tanto la mirada a no tener un paciente tanto tiempo en los esteroides por
1: Claro,
0: el efecto a largo plazo.
1: cierto.
0: Y gracias a estas nuevas herramientas, ¿verdad? En términos de medicamentos que hay disponibles en el mercado, pues podemos ahora evitar que estos pacientes, ¿verdad? Se mantengan en esteroides quizás por unos tiempos prolongados. Y definitivamente hay muchos biológicos nuevos, ¿verdad? Tanto como mencionaste en las noticias al principio, tanto para piel como para nefritis lúpica, que es lo más importante, ¿verdad? Porque esos son los pacientes que
1: Más
0: lamentablemente pueden tener
1: complicadito.
0: más complicados y con mayor mortalidad, así que tenemos muchas más herramientas para los pacientes, gracias
1: No, y
0: a Dios.
1: eso, yo creo que eso es lo que la gente también debe escuchar bien. Hay muchos tratamientos, siguen saliendo, seguimos estudiando cosas. O sea que el futuro de esto cada día se ve mejor y cada día tenemos muchas más personas que tienen lupus y no se van a dar cuenta
0: No.
1: porque viven una vida completamente normal. Eso no quiere decir que siempre están bien. Y hay que ser muy, muy, muy sensibles a esto también. Muchos pacientes que se ven bien, viven con dolor o con una fatiga extrema o con ansiedad o con depresión, todo causado por el lupus. Entonces es muy, muy, muy importante tener eso en mente también, que no minimizar
0: No,
1: lo
0: definitivamente.
1: que podría estar pasando a alguien cuando te dice no me siento bien hoy, no quiero salir o no quiero compartir hoy porque me quiero acostar temprano. Hay que respetar eso también, porque el lupus es una condición muy compleja, con muchos, muchos síntomas. Pero sí hay muchos tratamientos importantes que se están usando ya y eso ha llevado a menos uso de prednisona, de cortisona, de esteroides, los pacientes. Entonces, porque muchas de los problemas en el pasado de los pacientes con lupus son
0: Eran los
1: causados por los
0: esteroides,
1: esteroides.
0: correcto.
1: Nosotros, por
0: Por ayudar,
1: salvarle, exacto, por
0: exacto.
1: salvarle un órgano como el riñón, pues le causábamos
0: Unas otras
1: múltiples
0: cosas.
1: otros problemas. Hoy
0: Sí.
1: en día, afortunadamente, podemos salvarle ese riñón
0: Y
1: sin
0: evitar esos
1: y
0: problemas.
1: evitar esos problemas. Así que eso ha
0: Correcto.
1: sido un avance muy importante,
0: Sí.
1: muy, muy importante. Y por eso es que usamos meses como este, que es el mes de concienciación de lupus, para seguir hablando de lo que está pasando, porque ese diagnóstico temprano, ese tratamiento adecuado, y a veces toma un ratito buscar el tratamiento correcto, pero existe y hay opciones, opciones que no teníamos hace 10 años atrás. Así que todo ha ido cambiando de forma muy, muy rápida e importante. Y eso es importante que siempre lo recordemos. ¿Algo más que se nos quede? ¿Qué consejo le quisieras dar
0: Bueno,
1: a los pacientes
0: yo escribí, si
1: con
0: me permites, escribí unas palabritas
1: Claro,
0: para mis
1: claro que sí.
0: pacientes. Bueno, el último consejo, ¿verdad? O lo que quiero recalcar es a todos los pacientes con lupus, vivir con esta condición puede ser retante física y emocionalmente, pero no define quiénes somos ni limita todo lo que podemos lograr.

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4: Más firme la decisión de un juez en Mayagüez diciendo que hay que abrir los portones en el cerrado recinto universitario de Mayagüez. Líderes estudiantiles están esperando que pueda haber una intervención de la policía, lo que nadie quiere, dicho sea de paso, porque sería una situación muy difícil y muy tensa en el país. Vamos a tener al licenciado Manuel Quiliquini, expresidente del Colegio de Abogados, evaluando el aspecto legal de esta controversia, y a Eduard Maldonado, el líder estudiantil nacional de la Universidad de Puerto Rico. ¿Cuáles son los últimos desarrollos sobre el caso Croqueta? Domingo Torres, representante del Partido Popular Democrático, portavoz alterno de la PAVA, estará con nosotros. También Denis Márquez, portavoz independentista de El Cuerpo. Y vamos a tener hoy a una investigadora, la doctora Carolina Vilá Porras, que nos presenta un análisis de cuán cristiano y cuán religioso es el pueblo de Puerto Rico. Tienen datos realmente sorprendentes. Vamos a hablar de todo eso hoy aquí en Radio Isla 1320 y en Radio Isla.tv. 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
4: El secretario de la Gobernación, Francisco Domínguez, ha moderado hoy la conferencia en récord donde reaccionó al Buenos Días Puerto Rico. El Buenos Días Puerto Rico es una transmisión que hace Tomás Rivera Chat por internet, y en esa transmisión hizo un llamado a la gobernadora Jennifer González a que despida a todos sus asesores en comunicación, a quienes catalogó como totalmente inefectivos. A preguntas de los periodistas, el también director de la Autoridad de Asesoría Financiera y Agencia Fiscal de Puerto Rico atribuyó las más recientes expresiones del líder senatorial a la guerra política que mantiene contra la primera ejecutiva desde hace unos meses. Yo diría que es parte de la guerra que mantiene el presidente del Senado contra la gobernadora, la guerra política por aspiraciones futuras que él mantiene, como propiamente lo ha dicho la gobernadora. Ustedes, a ustedes los medios, la gobernadora y su administración, estamos enfocados en resultados para nuestra gente. El secretario de la Gobernación confirmó que la comunicación entre la Fortaleza y el Senado no existe. La semana pasada la gobernadora cursó varias llamadas al líder senatorial que no fueron contestadas. Aseguró que a pesar de sus detractores, están enfocados en expandir la obra de la gobernadora Jennifer González Colón. En el mensaje que el presidente del Senado difundió a través de sus redes sociales hoy, le habló directamente de Domenech, estableciendo que está enfocado en otros asuntos mientras el gabinete se cae en pedazos en su propia cara. Actualmente, el secretario de la Gobernación es el equivalente al jefe de Estado de una presidencia y se supone que atienda cómo es que están funcionando los jefes de agencia. El gabinete se está cayendo en su propia cara, dijo el presidente del Senado. Son las 3:02. Esta es la hora exacta.

0: boletín, aviso de inundaciones repentinas. El Servicio Nacional de Meteorología en San Juan ha emitido un aviso de inundaciones repentinas para el municipio de San Juan hasta las 5 p.m. A las 2:59 p.m., el alerta doble indicó una tronada produciendo lluvia fuerte a través del área bajo aviso. Entre 1 a 1.5 pulgadas de lluvia ha caído. Lluvia adicional de hasta 1 o 2 pulgadas se espera en el área bajo aviso. Inundaciones repentinas están ocurriendo o se espera que comiencen pronto. Mire, no cruce carreteras inundadas. Bulletin, flash warning. The National Weather Service in San Juan has issued flash warning for San Juan until 5 p.m. At 2:59 p.m., the weather indicated thunderstorms producing heavy rain across the warned area. Between 1 and 1.5 inches have fallen. Additional rainfall amounts of 1 to 2 inches are possible in the warned area. Flash flooding is ongoing or expected to begin shortly. Turn around and do not drive on flooded areas.
1: ¿Qué situación más difícil para el liderato estudiantil?
2: Bueno, nosotros como liderato estudiantil y representantes estudiantiles hacemos valer lo que nuestros estudiantes así desean. Obviamente la situación en el recinto universitario de Mayagüez posterior a la determinación judicial complica las cosas. Al momento sí tenemos información de que hay presencia estudiantil en los portones, pero al mismo tiempo también han salido videos de personal personal del recinto ya desalojando también los portones, así que es una situación que está desarrollándose mientras estamos hablando.
1: ¿Cómo es que están desalojando los, o sea, personal administrativo del recinto están sacando estudiantes para que no estén allí?
2: Las barricadas y principalmente los materiales que se utilizan para barricar.
1: Están sacando las barricadas. ¿Y es personal administrativo de la universidad?
2: Entiendo que es la Guardia Universitaria, así que han estado en todo momento en los portones mediante durante este proceso de manifestación estudiantil. Así que eso es lo que todavía no hay una información clara de qué está pasando. Entendemos que una situación, como menciono, que está desarrollándose minuto a minuto.
1: Y también hay la expectativa, he escuchado la expectativa de que la policía abra los portones. ¿Qué pasaría si eso ocurre?
2: Eso sin lugar a dudas pone en peligro la salud y seguridad de los estudiantes en los portones, no solo de los estudiantes, sino de todas las personas que han estado de manera solidaria en los portones, y eleva más la violencia y la amenaza de parte de la administración central si en efecto deciden proseguir con esa ruta. Es importante clarificar que según la normativa de la Universidad de Puerto Rico, la policía no puede ingresar a ningún recinto sin previa autorización o del rector del recinto o de la presidencia de la Universidad de Puerto Rico. Así que de eso pasar sería por orden directa de la doctora Sayira Jordán Conte, que estaría entonces entrando en confrontación directa con el estudiantado manifestándose contrario a la normativa institucional.
1: Bueno, la presidenta de hecho ha dicho que hay que hacer cumplir la orden del tribunal. O sea,
2: así que por eso te digo, es una situación que va a estar desarrollándose. Y de hecho, si la presidenta decide tomar esas acciones, a ella que le encantan las relaciones públicas, pues no se vería muy bien en su ojo público, porque déjame decirte que tirarle la policía al estudiantado que se manifiesta nunca se ve bien, y de hecho, como te menciono, va en contra de la normativa institucional y no es el ambiente de sana convivencia que se quiere en la Universidad de Puerto Rico, mucho menos cuando la presidenta no ha querido sentarse a negociar en buena fe con el estudiantado.
1: Gracias por estar con nosotros.
2: Gracias.
1: Mientras hablamos, estamos en vivo. Yo me acabo de dar una ensopada tremenda para venir aquí y está lloviendo torrencialmente en San Juan. Hay un aviso de inundaciones repentinas para la capital hasta las 5 de la tarde. Los alrededores del Centro Judicial Federal y de aquí las instalaciones de Radio Isla ya empieza a acumularse agua que podría provocar inundaciones urbanas. Prevenidos para los que están en tránsito en San Juan, sobre todo, saque su paraguas. Y sobre todo los que están en carro, que puede haber algunas inundaciones urbanas en San Juan, porque la lluvia es torrencial, son las 3:09, esta es la hora exacta.
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1: Llueve y no escampa. Llueve y no escampa en la Universidad de Puerto Rico. Llueve y no escampa en Puerto Rico. Tengo al licenciado Manuel Quiliquini, expresidente del Colegio de Abogados de Puerto Rico. Esta decisión del tribunal, ¿qué le parece? ¿Y cuál es el impacto o el resultado de una decisión así? Algunos temen que pueda llegar a una confrontación que traiga violencia, herido. En el pasado ha habido hasta muerto. El licenciado Quiliquini. Buenas tardes.
4: Pues mira, buenas tardes a ti y a tu audiencia, Luis. La decisión del tribunal sigue la que había tomado anteriormente, que está basada en el derecho que aplica en Puerto Rico a que los estudiantes tienen derecho a protestar, pero también hay estudiantes que tienen derecho a continuar sus estudios. Esta decisión que del día de hoy, que reafirma la anterior, pone en dificultad tanto al estudiantado como a la administración. Al estudiantado porque se confronta ante una posible desacato de no obedecer, y a la administración, ¿qué va a hacer si los estudiantes no obedecen? Como tú muy bien dices, pudiese, una de las alternativas es remover forzosamente los obstáculos. Mencionas traer a la policía, que sería nefasto. Aparte, disculpa, que hay una tradición de que la policía es el último recurso y se tiene que traer a petición del sistema, pero de que está sobre la mesa, todas las opciones están sobre la mesa.
1: El llevar a la policía sería, ¿cómo se ejecuta ese tipo de orden? Tendría que ser a través de la policía, me imagino, ¿verdad?
4: Mira, en este momento tendría que ser, ya sabes que están removiendo obstáculos, la propia Guardia Universitaria. Traer a la policía es crear una confrontación, pero lo más importante, y yo soy profesor universitario, es que nosotros tenemos otros recursos como dar cursos virtuales. Ajá. Y dar cursos en otras áreas.
1: ¿Y se están dando los cursos virtuales? ¿Se están dando?
4: Sí, yo te puedo decir que sí. Por lo menos en mi facultad, muchos profesores dieron los cursos virtuales por Zoom, y ahora que estamos en el periodo de exámenes, se están dando exámenes por medios virtuales, también por medios presenciales fuera, en otras facilidades, pero la confrontación nunca es buena, y sabemos que nuestra historia universitaria con confrontaciones ha sido nefasta.
1: Ahora, la presidenta tiene razón en que esa decisión hay que implementarla, o sea, que hay que obedecerla. La presidenta tiene razón en eso.
4: Ella tiene una decisión que se debe implementar, pero no, la decisión no dice cómo. La decisión no dice metan a la policía. La decisión no dice que usen la fuerza. Ella tiene opciones y debe obrar con cautela. El semestre se está acabando. Así que a estas alturas crear una confrontación física sería un absurdo.
1: Sí. Usted recomienda prudencia.
4: Definitivamente, mira, ya lo que quedan son días. Ahora, eso sí, yo creo que tenemos que terminar el semestre, dar esos exámenes, porque hay gente que depende de esto para conseguir trabajo, para seguir su carrera. Tenemos que tener un balance para todos.
1: Gracias por estar con nosotros.
4: Siempre a su orden.
1: Son las 3:12. 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
1: La gobernadora Jennifer González salió en defensa de la directora de la Oficina del Comisionado de Instituciones Financieras, que supuestamente intervino y multó a la empresa Allied Fleet Services y a AAA Car Rental, e involucra, dijo ella, a figuras del pasado cuatrienio. No es culpa de la actual comisionada, que antes era la segunda en mando cuando aparentemente ocurrieron estas cosas. El representante Domingo Torres presentó un referido al Departamento de Justicia solicitando que investigue a la excomisionada Natalia Siqueiras y a la actual comisionada Mónica Rodríguez Villa. La gobernadora no salió en defensa de Natalia, pero sí de Mónica Rodríguez Villa, porque dijo que ella no está relacionada con esta situación. ¿Cuál es la reacción del representante Domingo Torres, que solicitó el referido del departamento, que hizo el referido al Departamento de Justicia? Buenas tardes, representante.
5: Buenas tardes, Penchi. Buenas tardes a todas las personas que nos sintonizan.
1: Bueno, ¿qué usted tiene que decir sobre la actitud de la gobernadora?
5: Pues mira, Penchi, te tengo que decir que es lamentable en que se despache de manera liviana, diciendo que la actual no tiene nada que ver con la que con lo que hizo la licenciada Sequeira. ¿Sabe por qué? Porque ella era la segunda en mando cuando la licenciada Sequeira hizo las adjudicaciones que se desprenden de una declaración jurada, que sometió unas multas, impuso unas multas y además quitó unas licencias a lo que es la compañía de renta de vehículos. Ella quiere,
1: o sea, que la actual comisionada sí está involucrada, lo que me está diciendo.
5: Bueno, está involucrada porque al sol de hoy las multas existen y el caso tiene continuidad. Y aquí yo no estoy, aquí no se está diciendo que las multas no proceden, que las multas no les corresponden. Aquí yo lo que estoy pidiendo es que se investigue si se utilizó la instrumentalidad de instituciones financieras para imponer multas a una organización, a una compañía de gente de vehículos con unas represalias.
1: Represalias que no son ni siquiera políticas, ¿verdad? Son personales, son aparentemente. Políticas
5: que son totalmente personales. Eso es, ahora digo yo, la situación que está pasando entre parejas es algo secundario. Eso no es lo importante aquí. Lo importante es si se está utilizando una agencia de gobierno para tomar represalias contra una persona por una amiga, por un familiar, ¿verdad? Eso es lo que aquí hay que investigar. Por eso es que se hizo referido al Departamento de Justicia para que la secretaria tome la decisión si lo va a investigar de manera interna o si lo va a estar investigando, si va a asignar un FEI o lo que se vaya a investigar. Además de eso, dependiendo cuál sea, ¿verdad?, los resultados de esta investigación, pues aquí tiene que entrar la ética, aquí tiene que entrar el Tribunal Supremo, porque le están haciendo una mala representación a la profesión de la abogacía.
1: ¿Usted cree que esta persona debería ser, la actual comisionada debería ser relevada de sus funciones, al menos temporalmente, mientras esto se investiga?
5: Mira, Pinchi, eso sería lo que se tendría que trabajar. Pero ya escuchamos a la gobernadora en una actitud, como tomó la actitud con Ciari Pérez Peña, que dijo que eso no había sido bajo
1: como
5: su...
1: Como está tomando la misma actitud con la Secretaría de la Familia.
5: Esta ha sido una actitud repetitiva y esta es la actitud que tenemos con un gobierno del PNP de 12 años de impunidad. Esta es la situación que estamos viviendo. O sea, pasó con Ciari Pérez Peña, que ya dijo que eso fue antes de ya ser nombrada secretaria, pero terminó renunciando. La situación que está pasando la hoy secretaria Susan Roy, ya dijo que eso fue cuando ella estaba en el Departamento de Salud, que no fue cuando fue secretaria, pero todavía no saben decir quién fue Baby. Y tenemos ahora la situación del famoso Croqueta Fee. Esto no es poca cosa, esto es bien preocupante que se estén utilizando para hacer daño o para perjudicar a alguna persona por algún tipo de represalia. El gobierno está para servir, el gobierno está para facilitarle la vida a las personas, poderlas encaminar y poder lograr su objetivo, que en este caso es la agenda de vehículos.
1: Usted fue presidente de la Comisión de Asuntos Laborales de la Cámara. ¿Sigue habiendo voces a favor de que se elimine la comisión, sigue habiendo voces empresariales, la comisión que regula el salario mínimo en Puerto Rico? ¿A usted qué le parecen estas más recientes expresiones?
5: Pues mira, la realidad es que están las personas que están alzando esas voces es porque lo que están buscando es amedrentar los políticos. Lo que quieren es que se regrese a manos de los políticos, pero están amedrentándolo cada 4 años en procesos, pues, en campañas partidistas. Eso es lo que no puede pasar, eso es lo que no debe suceder.
1: Por eso, o sea, lo que usted plantea es que
5: es un error sacarla a la comisión de salario mínimo. Eso es un error aprobar este proyecto y darle paso.
1: Pero entonces hay que escuchar a los sectores empresariales.
5: ¿Pero es que?
1: No hay que escuchar a los sectores empresariales.
5: Es que se escucharon ya. La primera vista pública sobre escuchar a los sectores empresariales, ellos lo que quieren es que se ajanque, que se elimine la Junta del Salario Mínimo.
1: Allá en Juana Díaz fue que la representante Suani Vargas Laureano hizo unas expresiones que alguna gente interpretaron como que se demostraba que estaba ebria. Y fue allá en Juana Díaz, en su pueblo, cuando se estaba instalando el nuevo presidente del Partido Popular Democrático. De hecho, la noticia ya no fue que había un nuevo presidente del Partido Popular Democrático y que Ramón Hernández Torres deja de ser presidente del PPD. La noticia fue la supuesta embriaguez de Suani Vargas. Después de que ha pasado una semana ya de esto, un poco más de una semana, ¿con qué lectura se queda usted? ¿Con qué impresión se queda usted?
5: Porque la compañera ya tomó, ya se expresó referente a esa situación, ¿verdad? Yo creo que ya ha pasado una semana, ya ella asumió su responsabilidad, ¿verdad?
1: Pero ella ya dijo que era el sonidista el problema, no, no era el sonidista, era ella el problema.
5: Sí, no, ella se expresó sobre el particular, ¿verdad? Yo no creo que haya que levantar este hecho, ¿verdad? Para traerlo en discusión pública. Ella, ¿verdad? Ya se expresó y ya tomó la, ya
1: y su partido y su delegación, el portavoz alterno, no van a hacer nada con respecto a eso. Van a vigilarla, van a ayudarla. O sea, ¿qué van a hacer con respecto a eso? Pues ya pasó el escándalo. Ahora, ¿qué van a hacer ustedes?
5: El señor portavoz, Héctor Fejel, ¿verdad? Asumió su rol y tuvo las conversaciones con ella.
1: ¿Le han recomendado algún tipo de ayuda, asistencia psicológica,
5: tratamiento? No, para nada.
1: O sea, esta no es una conducta repetitiva.
5: No.
1: No es como se dice, ¿verdad? En el caso de Georgi Navarro, que ha sido repetitivo. Ese no es el caso de ella.
5: Para nada. Espero que no.
1: ¿Pero usted cree que eso sí puede pasar? O sea, que una persona se le vaya un poco la mano y se ponga a hablar en una actividad. Porque es que eso es raro también, ¿verdad? Que pase.
5: No, ella ya habló sobre el tema, Penchi. La realidad es que no voy a entrar en esos temas nuevamente. La realidad
1: es que no es ella nada más, es la imagen de una delegación, es la imagen de los legisladores, que está bastante maltrecha. Por eso es que, ¿verdad?
5: Sí,
1: es que...
5: bueno, puedo comprenderlo y puedo entenderlo, pero eso no es una conducta repetitiva de la compañera.
1: No es
5: una conducta repetitiva, claro que no, ya no lo es.
1: Gracias, representante Domingo Torres.
5: Claro que sí.
1: Salúdeme a la gente de Juana Díaz y al presidente del PPD, que cogió muy poca publicidad, toda la publicidad se la llevó Suárez.
5: Gracias.
1: Gracias. 3:21, estamos en vivo. Esta es la hora exacta. Cuando regresemos, otro legislador, el portavoz del Partido Independentista Puertorriqueño en la Cámara, Denis Márquez. Lo próximo en Radio Isla 1320 y Radio Isla.tv. 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
1: Aviso de inundaciones se emite hasta las 5 de la tarde para Carolina y Trujillo Alto. Ha habido fuertes aguaceros sobre el área de Atorrey, pero mermaron y se comenzaba a ver algunas, comenzaba a desarrollarse algunas inundaciones urbanas. El agua ha ido corriendo, esto debe mejorar, en Atorrey por lo menos. La delegación del PIB anuncia que se convirtió en ley una medida que establece un término máximo durante el cual una persona empleada por el Departamento de Educación podrá permanecer aislada o separada de su área de trabajo como parte de una medida cautelar. El proyecto de la Cámara 2000 es de la portavoz independentista en el Senado, María de Lourdes Santiago, y establece un término temporal máximo durante el cual una persona empleada por educación podrá permanecer aislada o trasladada temporalmente del área de trabajo. La medida se convirtió en ley. Son las 3:26. Esta es la hora exacta.
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1: Estoy en vivo con el portavoz independentista en la Cámara de Representantes, Denis Márquez, legislador. La gobernadora ha defendido a la comisionada de instituciones financieras, Mónica Rodríguez Villa, y dijo que las alegadas irregularidades que se imputan a esa oficina ocurrieron durante la administración de Natalia Sequeira. Le pregunto porque obviamente es un issue que nació en la Cámara con una denuncia formulada por el representante Domingo Torres, que acabo de entrevistar. La gobernadora ha dicho, no, estas son cosas, todos estos son casos de la pasada administración, del mismo partido, dicho sea paso, pero de la pasada administración. ¿Qué le parece esta actitud de la gobernadora, legislador? Buenas tardes.
6: Por eso, voy a empezar por los saludos antes que nada, y saludo a toda la radio escucha. Ya aquí está entronizado y ya es un argumento preciso, pasada administración. Aquí no hay tal cosa como una continuidad, y tratan de establecer dos gobiernos diferentes, aunque sean del mismo partido. En cuanto a las denuncias, siempre digo, me parece que lo más preciso y lo más importante es que se investigue, sea la pasada administración, sea el gobierno pasado. El gobierno es uno solo y hay funcionarios ahí que se están haciendo algún tipo de señalamiento, y lo que hay que hacer es que los foros pertinentes, empezando por el Departamento de Justicia, que uno siempre cruza los dedos en términos de sus investigaciones, llevan a cabo las investigaciones, y si no, pues todo, cualquier otro foro que tenga jurisdicción, llevan a cabo esas investigaciones.
1: ¿Cómo le impresiona los últimos acontecimientos? La secretaria de Justicia dijo ayer que está dispuesta a reabrir, si fuera necesario, el caso de Susan Roy, y que va a absorber la nueva información que la delegación.
6: Bueno, popular, porque imagínate, porque a todas luces fue una investigación incompleta, incluso en medio de un proceso de confirmación, sin interrogar, sin investigar testigos, y ahí hay unas alegaciones sólidas e importantes sobre el manejo de fondos públicos, contrataciones privadas, conflicto de interés, un montón de asuntos que no estamos adjudicando, pero que es importante que se investigue, que se adjudiquen las responsabilidades si alguna, pero lo menos que puede hacer el Departamento de Justicia, incluso a base de la información que ya ha recibido particularmente el Senado, llevar a cabo lo mismo, investigar realmente, y si no, pues toda otra investigación paralela también siempre es bienvenida.
1: Más investigaciones y más aparentes violaciones a la ley y a la ética. La Oficina de Ética va a iniciar una investigación por el uso indebido de una cuenta oficial de las redes sociales de la autoridad Acueducto Alcantarillado para fines políticos partidistas.
6: Lo vi, sacan tiempo para hacer ese tipo de cosas. Pensé, hace como 2 meses le planteé, hace varios meses atrás le planteé al presidente de Acueducto el problema que constante de este país de pérdida de agua. Meses después le planteé que en la salida de mi comunidad se están perdiendo miles y miles y miles de galones de agua todos los días. Eso se va a arreglar inmediatamente. Todavía es la hora, después de todo este tiempo, que nada ha pasado, pero sí hay algún funcionario, alguna persona que utiliza las redes sociales oficiales de la Autoridad de Acueducto Alcantarillado para hacer política. Pues ojalá se investigue y realmente se adjudiquen responsabilidades.
1: Usted de Gurabo, parece haber un renacimiento industrial en la región oeste. Llegó la farmacéutica irlandesa Millicent, se expandieron Stryker y Amgen, y ahora una empresa boricua, Onovexa, hace una inversión de $36 millones en Humacao y está reclutando a 200 personas adicionales. ¿Cómo usted que conoce la región esa, cómo usted interpreta este movimiento?
6: Ha sido históricamente una región de alta producción, esa 30 desde Gurabo hasta Humacao. Ahí hay una historia de ese tipo de empresas, pues ojalá, número uno, produzca para el país, generen ingresos para el país, paguen los impuestos que tengan que pagarse, que generen buenos salarios, buenos empleos, pero que a la misma vez ojalá también se desarrolle muchas más empresas puertorriqueñas en toda esta zona con un balance bien.
1: Por eso, pero eso le hace usted pensar que hay una esperanza de que el sector industrial está renaciendo, a pesar de todas las
6: intenciones. Yo no sé si está renaciendo o no. No me podría de manera directa decirlo. Hay unas aperturas puntuales, no nos olvidemos que hay otras zonas que están, que el efecto del aumento del costo del energético, del aumento de la gasolina, afecta a múltiples empresas en Puerto Rico también. O sea, hay que ver cuál es el balance. Se habla de baja de desempleo, pero la tasa de participación sigue estando bajita, sigue habiendo emigración. O sea que todo eso hay que mirarlo en un conjunto.
1: Suena que el Este está reviviendo en eso.
6: Ojalá y que se produzcan empleos y que se produzca un mejor desarrollo económico en un balance. Igualmente, muchas de estas empresas que se establecen, que hay un balance con la preservación del medio ambiente en términos de sus operaciones.
1: El presidente de Estados Unidos ha dicho que no va a invadir a Cuba, pero CNN reporta que se han realizado por lo menos 25 vuelos militares sobre Cuba o cerca de Cuba para recaudar inteligencia, un proceso similar al que hicieron en Venezuela antes de sacar arrestado al presidente. ¿Cuál es su impresión de lo que está pasando ahí?
6: Lo mismo que hemos planteado siempre, no la intervención particularmente de los Estados Unidos y en este gobierno en particular que se cree dueño del mundo, la defensa de la soberanía de los países, la defensa de la soberanía de los pueblos y no a las intervenciones y de ningún tipo en ningún país y menos en países del entorno caribeño, del entorno latinoamericano.
1: El presidente Donald Trump le dijo a la compañía, a la empresa Fox News, que quiere proponer que Venezuela, donde intervino militarmente, se convierta en el estado 51 porque tienen 41 mil millones en petróleos. Y además Venezuela lo adora porque él está liberándolo, dijo el presidente de los Estados Unidos. ¿Qué le parece eso?
6: Bueno, yo no sé si las estadistas van a empezar aquí a buscar petróleo, a ver si de una vez por todas la imposibilidad de la estadidad tiene algún tipo de futuro, ¿no? Bueno, es que...
1: Pero esto, ¿usted lo toma en serio? ¿Usted cree que...?
6: Bueno, es que ese es el presidente de los Estados Unidos en términos de sus expresiones, que pueden ir desde ese tipo de expresión a insultos, a tipo de expresiones a gobiernos de diversos países del mundo que rompen cualquier estructura diplomática o de derecho internacional, sobre los periodistas, los insultos también, expresiones xenófobas, racistas, pues no hay, es cualquier cosa que él representa, cualquier cosa menos que un jefe de Estado que uno esperaría, no importa las diferencias que uno le pueda tener, algún tipo de orden y de formalidad, pero ahí lo que hay es todo lo contrario.
1: Allí en la Cámara donde se considera el presupuesto, el presidente de la Comisión de Hacienda dijo que está preocupado porque existe la posibilidad de que el negociado de investigaciones especiales quede desprovisto de personal con alto peritaje para realizar pesquisas sobre corrupción gubernamental, porque puede perder hasta una tercera parte de su fuerza.
6: No solo corrupción gubernamental, sino violación de derechos civiles por los propios funcionarios del gobierno de la Agencia de Orden Público, que era una de las funciones históricas del negociado de investigaciones especiales. Que era parte de ese planteamiento que siempre hicimos de no estar bajo la sombrilla. Pero en ese y en otras agencias de gobierno, yo creo que aquí, cuando llegue de una vez y por toda, Penchi, el presupuesto aquí, y hay que mirarlo, que lo estará haciendo la compañera Nelly Lebrón, que está ya levantando una serie de estadísticas, cuánto hay disponible en comparación del año pasado, cuánto es lo que necesita cada agente
1: de gobierno. Pero es como de preocuparse que el NIE lo vayan a desmantelar.
6: Bueno, claro, el NIE, sí, el NIE y otro montón de agencias de gobierno también que no va a recibir la cantidad.
1: Leí que la policía, y leí que la policía tiene menos presupuesto este año y no hay que estaban emprendiendo una batalla campal contra la criminalidad, le están quitando dinero a la policía.
6: Así mismo ella, y eso que tú acabas de señalar, así mismo se lo planteó la compañera Nelly Lebrón en la vista pública de la policía de Puerto Rico, porque por un lado dicen que baja la criminalidad, por el otro lado dicen que necesitan más policía y por el otro lado no tienen el presupuesto suficiente. Esas son todas las contradicciones de siempre aquí del gobierno.
1: ¿Qué pasó finalmente con la ley sobre las costas de su compañero Johnny Méndez? ¿Qué pasó con eso?
6: Bueno, eso está en el Senado, pero no te olvides que está también insertado dentro del proyecto de permiso. Uh-huh. Tanto en la versión del Senado como la Cámara,
1: con una variante. ¿Se va a aprobar eso en el Senado?
6: Bueno, veremos a ver. Yo creo que se va a aprobar el proyecto de permiso. Ahora, la pregunta, por mi experiencia política, no es que yo no sé cómo va a votar la gente, pero un proyecto de administración lo van a aprobar. ¿Cuánta cirugía, cuántos cambios, cuántas enmiendas le van a hacer, tanto en el Senado como en la Cámara? Eso es lo que está por ver.
1: ¿Y ese proyecto es salvable?
6: El de Johnny Méndez. Para mí no es salvable. Para mí no hay forma de que es salvable y nosotros no lo ponemos tener en mente. Pero otra cosa es lo que decidan hacer ellos. Por la base de las vistas públicas hay una serie de planteamientos de la propia mayoría en contra de un montón de artículos del proyecto y veremos a ver los cambios que le van a hacer a este proyecto.
1: Gracias por estar con nosotros.
6: A ustedes, a ti siempre. Saludos y buenas tardes.
1: Denis Márquez Lebrón, portavoz independentista en la Cámara de Representantes. Cuando regresemos, ¿cuál es el nivel de religiosidad de verdad de los puertorriqueños? Hablaremos con una experta que ha realizado un estudio para la Pontificia Universidad Católica. Regresamos en breve. Lo próximo, esto es Hora Exacta.
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3: 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Titulares.
8: El hombre fue asesinado al otro
1: día de la tarde de hoy en el barrio Mariana, carretera 909, en Humacao. Agentes encontraron una persona con heridas de bala que le ocasionaron la muerte en la escena, mientras que otra fue transportada a una institución hospitalaria. La policía del distrito de Humacao y la división de homicidios del Cuerpo de Investigaciones Criminales continúan la pesquisa sobre el particular. Autoridades federales acusan al hijo del exalcalde de Añasco de ser el líder de una organización criminal en el noroeste. Manuel Nano Valentín Vega, hijo del exalcalde, el exalcalde de Añasco, Antonio Valentín, propietario del centro agrícola El Rancho del barrio Piñales, figura como uno de los 5 arrestados según operativo federal en el día de hoy, dijeron las autoridades. El secretario de la gobernación dice que las críticas de Tomás Rivera Chat son parte de una estrategia para continuar una guerra política contra la gobernadora Jennifer González. El representante Domingo Torres no está conforme con las explicaciones de la gobernadora respecto a que la actual directora, la actual comisionada de instituciones financieras, no está relacionada con asuntos que se decidieron en la pasada administración en la multa de unas empresas que aparentemente fueron castigadas por razones personales. El Partido Independentista Puertorriqueño celebra que se va a cortar el periodo en que una persona puede ser suspendida de manera cautelar en forma administrativa en el Departamento de Educación. Hay una orden judicial vigente y reforzada y comenzó la reapertura de portones en el recinto de Mayagüez. La administración universitaria comenzó la remoción de objetos que bloquean algunas entradas. Es peligroso el momento y hay que tener cautela, dijo el expresidente del Colegio de Abogados de Puerto Rico. Hay que cumplir con el tribunal, pero hay que ver de qué forma se cumple. Defensa por incapacidad mental retrasa el juicio contra el acusado de matar a su hijo en Caguas. Mi nombre es Luis Penchi, esto es Radio Isla 1320 y Radio Isla.tv. 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
1: ¿Cuál es verdaderamente el nivel de religiosidad de los puertorriqueños? Mucho se ha hablado de esto y a veces se dicen unas cifras realmente que no tienen base. ¿Cuánto creen los puertorriqueños en Dios? ¿Cuál es su afiliación religiosa? ¿Son mayormente cristianos? ¿Está creciendo el ateísmo? La Pontificia Universidad Católica ha realizado un estudio científico sobre el particular y tengo a la doctora Carolina Vila Porras, una de las investigadoras. Buenas tardes, doctora. Bienvenida.
9: Buenas tardes. ¿Cómo está usted, estimado Penchi?
1: ¿Cuál es el nivel de religiosidad en los puertorriqueños? O sea, ¿cuánta gente se considera creyente en el país, según la encuesta o el estudio?
9: Bueno, es importante destacar que esta encuesta se ha realizado y el entorno fue fundamentalmente católico, okay. Y de ese grupo que se hizo el estudio, un 94% respondió ser cristiano,
1: okay.
9: Y el 80% responde ser católico,
1: okay.
9: Entonces, pues esos son los números, digamos, y el estudio lo que nos revela es una resiliencia en la fe de los puertorriqueños, quienes después de haber vivido pandemia, huracanes, terremotos y crisis económica, ¿verdad?, a todo nivel, pues destacan ser o estar mucho más firmes en su fe, incluso antes de las crisis, ¿no?
1: Ahora, doctora, no ha ido aumentando el ateísmo, porque yo escucho y hablo con unos cuantos jóvenes que me dicen, no, yo soy ateo o soy atea. ¿No está aumentando eso? ¿No lo refleja el estudio?
9: No, el estudio lo que nos refleja es que sí hay un grupo, ¿verdad?, que es no creyente, que es no cristiano, pero...
1: ¿Y cuánto, de cuánto estamos hablando? ¿De 10%, de 20, de 30? ¿De cuánto estamos hablando de ese grupo?
9: No, mira, el estudio refleja que si el 80% de ese 94% respondió no ser, es ser católico, ¿verdad? Ese 80%, pues ese restante 6%, okay, es el no creyente y el ateo, digamos. El no creyente sería el ateo y el no cristiano pues sería de otras confesiones.
1: O sea que entre no cristianos y no ateos hay 6% en Puerto Rico.
9: Exacto, sumando.
1: Pero eso es bien poco, eso es bien poco.
9: Sí, eso es bien poco y pues es sorprendente también que la gente, a pesar de las crisis, que uno podría decir, pues la gente se siente más deprimida, más hundida, pues no, al contrario, la respuesta ha sido positiva, se sienten fortalecidos en su fe.
1: Y mire, y en cuanto a practicar la religión, el estudio reveló, sí, cuánta gente sí, porque uno puede decir que es católico o que es evangélico y no hay nunca a la iglesia, ¿verdad?
9: Sí. Mira, tenemos la siguiente cuestión. Nosotros, cuando hicimos el estudio, encontramos que tengo acá la comparativa.
1: Ok.
9: Incluso comparando antes de hacer el estudio, ¿verdad? Hicimos un análisis de otros documentos de los últimos estudios que se hicieron entre el 2017 y 2022.
1: Okay.
9: Y tenemos que Puerto Rico, entre todos los países estudiados de América Latina, es el que tiene un 64.9% más que los demás países, o sea, que salieron más bajos,
1: okay,
9: en cuanto a que le dan importancia a la religión en su vida.
1: Okay.
9: O sea,
1: puede decir que entonces un 64%, casi 65% de la gente va a la iglesia.
9: Pues mira, lo que se vio también fue, ya propiamente el estudio, es que más ha habido, ¿no? Ha habido un incremento en la...

0: O
1: Entonces,
0: sea,
1: los más
0: los
1: jóvenes están
0: adultos van, los
1: perdiendo.
0: adultos van más a la iglesia, ¿verdad?
1: Sí,
0: Los
1: y las
0: más jóvenes
1: mujeres.
0: tienen algún nivel de creencia o de espiritualidad, pero no van tanto a la iglesia, lo que me está diciendo.
1: Exacto, son más espirituales y su tendencia es más, digamos, individualista. Es más una relación con un Dios más personal.
0: Okay.
1: Es la tendencia.
0: Pero
1: Y
0: eso uno lo nota porque uno va a las iglesias y ve que hay menos jóvenes y hay más adultos. Hay más adultos yendo.
1: exacto. Y entre los adultos tenemos más mujeres que hombres.
0: También
1: Claro,
0: lo
1: la
0: nota uno,
1: diferencia es menos.
0: también se nota más. Hay más
1: Sí.
0: mujeres yendo a la iglesia.
1: Exacto. Claro que no es tan sobresaliente en comparación a los hombres, o sea, es una diferencia mínima, pero sigue siendo mayor la de las mujeres que la de los hombres.
0: Ahora, usted me dice una cosa que me parece interesantísima. Puerto Rico luce más religioso que países que son bien religiosos, ¿verdad?
1: Y te voy a decir cuáles son, por ejemplo, más que Argentina, más que Bolivia, más que Brasil, más que Chile, Colombia, Ecuador, Guatemala, México, Perú, Uruguay y Venezuela. Está por encima de todos esos países.
0: Wow, más que México.
1: ¿Más que quién?
0: Más
1: México, sí.
0: que México con la Virgen de Guadalupe, más que Argentina con el Papa.
1: Sí, exacto. Más que Venezuela, con toda la crisis que hay ahora, Uruguay, Colombia, ¿verdad? Que ha sido siempre un país muy católico.
0: Okay.
1: Pues esa es la cuestión. Y lo otro importante a decir aquí es que a mayor hábito católico, ¿verdad? A mayor vínculo con la iglesia, se han notado más cambios y esos cambios han sido positivos. Y también se descubre en otro estudio, dentro de lo mismo que estamos haciendo, dentro de las preguntas, que a mayor educación, mayores hábitos sociales, pero los valores nos salieron en cuanto a hábitos religiosos y espirituales, el vínculo con la Iglesia Católica alto, hábitos católicos alto, hábitos espirituales el más alto y cambios en las creencias religiosas, el indicador muestra que ha habido cambios, ¿ok? En las creencias religiosas. Lo que se ve disminuido en el estudio y es notorio son esos hábitos educativos y hábitos sociales. ¿Qué pasa? Que eso es lo que nos quiere reflejar es que la formación que se está recibiendo en la institución, ¿verdad? Por parte de los líderes, los que se encargan de formar a los fieles,
0: Okay.
1: no es está generando un impacto en la vida social, o sea que
0: Okay.
1: las personas que asisten, que están vinculadas a la iglesia, pues escuchan la formación, pero no se traduce eso en su vida diaria, en
0: Wow.
1: sus hábitos diarios, en sus hábitos
0: O sea que la iglesia
1: sociales, eso me
0: estaría fallando,
1: refiero.
0: la iglesia estaría fallando en eso.
1: O sea, hay que incrementar la formación. Eso es lo que estamos viendo, ¿no? Y
0: Muy
1: hay que sea una formación que
0: bien.
1: sea verdaderamente asertiva y que genere un impacto en la sociedad, donde la gente se
0: Bueno.
1: comprometa a ayudar al más necesitado,
0: Muy
1: ¿verdad?
0: bien.
1: Y que en su vida diaria se traduzca eso, ¿no? Se pueda ver.
0: Gracias, doctora. Gracias por estar con nosotros.
1: Con mucho gusto.
0: La doctora Carolina Vilá Porras es investigadora de la Pontificia Universidad Católica. Puerto Rico más religioso que otros países que son súper religiosos. Increíble.
1: Sí.
0: Eso revela el estudio. Gracias por estar con nosotros.
1: Bueno, gracias.
0: 3:52. Esta es la hora exacta, pero ahora no se vayan, que viene el mejor análisis de la tarde con Aníbal Acevedo Vila.

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6: Muy buenas tardes, bienvenido, bienvenida a esta edición de hoy de Sobre la Mesa, martes 12 de mayo del 2026, de que voy a estar dialogando, conversando con ustedes durante la tarde de hoy. Gobernadora ayer trató de minimizar los escándalos que rodean a su gobierno, diciendo que son de antes de ella ser gobernadora. Y volvió a responsabilizar por prácticamente a todos a Tomás Rivera Chat. Y este le contestó con un duro buenos días que merece mucho análisis. La multa que la oficina de la comisionada de instituciones financieras le dio, emitió en la controversia sobre el croqueta fee, empezaron antes de los extraños mensajes de texto entre la entonces comisionada y la persona que estaba buscando algún tipo de venganza comienzan a abrir los portones del Colegio de Mayagüez, pero no tengo información de eso. Eso quiere decir que los estudiantes están entrando a clase. Y si hoy es martes, martes de energía con Ramón Luis Nieves, donde vamos a hablar de la lluvia de solicitudes de reconsideración a la tarifa básica, el RIMAN, la devolución de los casos de anulación de los contratos de Luma que la jueza Taylor Swain devolvió a los tribunales de Puerto Rico. ¿Cuál es la perspectiva de posibles apagones para este verano? Y el significado de que el gobierno federal volvió a extender una alegada orden de emergencia energética. Preocupante los datos sobre presupuesto y personal en el área de seguridad. Y finalmente, sube la inflación en Estados Unidos. Eso no son buenas noticias ni allá ni acá. Esos son los temas que voy a estar discutiendo con ustedes en la tarde de hoy, en Sobre la Mesa, que comienza ahora.
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6: Muy buenas tardes, bienvenidos, bienvenidas a esta edición de hoy de Sobre la Mesa. Para los que me estén escuchando o me estén viendo en vivo, son exactamente las 4 de la tarde. Hoy no estoy desde el estudio ATH Mobile Powered by Evertech, pero estoy en vivo gracias a la magia de la videoconferencia. Me escuchas en vivo a través de toda la cadena de Radio Isla 1320. También me puedes ver y escuchar en vivo en la página web de esta emisora, radioisla.tv, a través de la aplicación móvil de Radio Isla. Ahí hay una versión de audio, hay una versión de vídeo, en vivo a través del canal de YouTube, la página de Facebook de Radio Isla, y también en vivo la misma transmisión a través de la página de Facebook de este servidor, facebook.com/acevedovila.net. Como todos los días a esta hora, te recuerdo que ya está disponible el episodio de hoy de Análisis de la Z a la A, el programa que ahora hago todos los días en vivo de 12 a 1 de la tarde con Zoé Lavoy, y que lo puedes encontrar en nuestra página, en nuestro canal de YouTube bajo ese nombre, Análisis de la Z a la A. Hoy pues discutimos los temas principales con los que comenzó el día. Te invito a que te suscribas a nuestro canal, simplemente le das a la campanita y ahí recibirás un aviso cada vez que haya una nueva edición de Análisis de la Z a la A o cualquier video. Recuerda que estamos en vivo de 12 a 1 de la tarde por el 11.2 Noticias 24/7, pero grabado lo encuentras en Análisis de la Z a la A, el canal de YouTube. Bueno, tan solo es martes y la lucha, la guerra, como usted la quiera llamar, entre los líderes del PNP, porque hay varias escaramuzas, pero definitivamente la batalla principal es entre la gobernadora y el presidente del Senado. Pues hoy, pues volvió, entre ayer y hoy, volvió a subir de tono. Déjame aquí, que yo creo que tuve aquí un problema con la cámara. Déjame aquí un segundito, yo sé que me están escuchando, pero déjenme arreglar aquí la cámara un segundo. Bueno, yo continúo acá en lo que logro poner la otra cámara, porque esta cámara que tengo ahora no es la que quisiera utilizar, pero vamos a ver. Ok, bueno, la lucha entre la gobernadora y el presidente del Senado hoy pues ha alcanzado otros niveles. Yo no puedo decir que ya sean insospechados, pero otros niveles. Con toda esta, ayer hubo el desarrollo de un escándalo y otro nuevo. El desarrollo del escándalo que tiene que ver con la secretaria de la familia, Susan Roy, donde, a pesar de que la gobernadora insiste en minimizarlo, ayer la secretaria de Justicia, a pesar de que usó un lenguaje ambiguo, para todo el mundo interpretó que ha reabierto la investigación del Departamento de Justicia sobre la conducta de Susan Roy cuando dirigía la Oficina de las Personas con Discapacidad Intelectual en el Departamento de Salud en el cuatrienio pasado. Y pues comenzó la nueva controversia sobre si hubo acciones impropias en la oficina de la del Comisionado de Instituciones Financieras durante también el pasado cuatrienio, pero que se extendió a este cuatrienio o durante la pasada directora de o comisionada de instituciones financieras. En reacción a todos estos escándalos, porque esa es la palabra, escándalos, aquí no estamos viviendo controversia. Por ejemplo, para refrescarle la memoria, en su primer año y medio, Ricardo Rosselló tuvo muchas controversias, muchas, y un primero de mayo que la gente se tiró a la calle y todo, pero eran controversias sustantivas. Que si proponía la reforma laboral, que si proponía el empleador único, luego la privatización del sistema eléctrico, eran controversias sustantivas. Lo que tiene Jennifer González no son controversias sustantivas, son escándalos. Y ante eso, la gobernadora ayer, lunes, utilizó una estrategia dual. La primera fue tratar de decir que todos estos escándalos, o prácticamente casi todos estos escándalos, son del pasado cuatrienio. Primero, es un gobierno PNP desde el 2017. Un gobierno PNP. Pero de todas formas, me parece que la gobernadora no está siendo del todo efectiva al tratar de decir esto no tiene nada que ver conmigo porque esto es del pasado cuatrienio. El periódico El Nuevo Día la cita hoy, estaba en una actividad ayer, diciendo las alegaciones o las cosas que se imputan preceden el yo haber llegado a la gobernación. En el caso de los marbetes es un asunto del 2024, pasado cuatrenio. Yo no era gobernadora de Puerto Rico. En el caso de lo que se alega en el Departamento de Salud, se refiere obviamente al caso de familia, el oficial a cargo de firmar esos contratos era el secretario de Salud de la pasada administración, Carlos Mellado, así que recae sobre su responsabilidad. Y entonces sobre el más reciente escándalo, entre comillas, González agregó que el caso más reciente en el que se alega conducta indebida de la jefatura de la Oficina del Comisionado de Instituciones Financieras también involucra a figuras del pasado cuatrenio. Así que esa es la primera línea de defensa en las últimas 24 horas. La segunda, que la repitió en Jugando Pelotadura, es que anoche pues, le volvió a echar toda la culpa a Tomás Rivera Chat sobre todos estos escándalos. Vamos a ver estas dos líneas de defensa de la gobernadora para tratar de entender si hacen sentido o no hacen sentido. En el caso de los marbetes, el caso de doña Ciari Pérez Peña, que ya tiene nombrado un fiscal especial independiente, a pesar de que la gobernadora dijo que esto era un chisme. Es cierto. Ocurrió, el traqueteo con los marbetes ocurrió antes de que doña Ciari fuera secretaria de la vivienda y la gobernadora fuera gobernadora. Pero ocurrió en un momento donde doña Ciari trabajaba para la gobernadora. Primero, cuando trabajaba en la oficina de comisionada residente de la gobernadora, en aquel momento comisionada residente, y luego cuando fue la subcomisionada electoral del PNP durante el año electoral. Así que había una relación profesional íntima con la gobernadora. Y sí, es cierto que esto es un escándalo que tiene que ver con el negocio privado de ella y de su familia, pero lo que se alega que ocurrió, no ocurrió hace 10, 15 años. Ocurrió, si mi memoria no me falla, las multas son del 2024. Y la gobernadora podrá decir, eso fue antes que yo fuera gobernadora, pero ¿qué clase de cotejo, de investigación, de background check se hizo antes de nombrarla? O sea, lo que quiero apuntar es la responsabilidad que tiene la gobernadora en estos nombramientos. Ciari Pérez Peña es una activista PNP. Las multas ocurrieron bajo un gobierno del PNP. La persona que luego hizo la declaración jurada, Arturo Delis, es un activista del PNP. De verdad, no había forma de averiguar en el proceso de decidir que le van a nombrar secretaria de la vivienda, no había forma de averiguar que ella en su negocio privado había tenido estos problemas con unas multas de cientos de miles de dólares otorgadas por el propio gobierno con una alegación de traqueteo de fondos con fondos públicos. Eso es lo primero. que en ese sentido la gobernadora tiene que asumir la responsabilidad por haber nombrado una persona que tenía en su historial reciente este escándalo. Pero, gobernadora, es que en el caso de Ciara y Pérez Peña, hay actos mientras usted era gobernadora. Precisamente, ella fue referida al panel del fiscal especial independiente por su secretaria de justicia, gobernadora. Porque aparentemente hay actos que hizo como secretaria de la vivienda, contrarios a la ley, presiones indebidas. Y eso es precisamente lo que le da jurisdicción a el panel del fiscal especial independiente. Así que el hecho de que lo de los barbetes haya sido antes de que usted fuera gobernadora, no la exime a usted y a su gobierno de responsabilidad. Ok. El caso de Susan Roy ya tiene una investigación de ética gubernamental y, aunque no lo dijo así abiertamente, tiene una investigación reabierta del Departamento de Justicia. Es cierto, fue antes de que ella fuera secretaria de la familia y antes de que Jennifer González fuera gobernadora. Pero lo que se señala a doña Susan Roy era en el ejercicio de un cargo público. En el 2021-2022. Y volvemos a lo mismo. ¿Qué clase de investigación, de cotejo hizo la gobernadora y su equipo antes de nombrarla a un impuesto tan importante como secretaria de la familia? Era cuestión de hacer preguntas, porque estamos hablando, todo esto es entre PNPs. Carlos Mellado pues, tendrá una riña con la gobernadora, ok, tendrá una riña con la gobernadora, pero se podía cotejar. O sea, evidentemente, esos dos nombramientos la gobernadora no debió hacerlo, a menos que la gobernadora nos diga que ella sabía que Ciara y Pérez Peña estaba envuelta en unos traqueteos con su centro de inspección de vehículos de motor, que ya le habían impuesto multa, y la gobernadora nos diga que eso no le importó y que la nombró. O sea, si la gobernadora quiere decir que esto son cosas del pasado, pues que nos diga si ella, cuando hizo el background check, salió esto y le dijo: Ciara, no te preocupes, a mí no me importa eso. Y lo mismo con Susan Roy. Ah, pero gobernadora, ¿se le olvidó algo? Sí, es cierto. Los hechos que se alega que son la controversia, que son el escándalo de Susan Roy, ocurrieron el cuatrienio pasado. Pero el archivo del Departamento de Justicia, que es uno de los grandes cuestionamientos que se tiene ahora, ¿cómo se archivó algo sin citar a un solo testigo? ¿Cómo es posible que el senador Luis Javier Hernández, senador popular, haya conseguido documentos en salud que Justicia no tenía? Pero no los pidió, porque si hubieran hecho una investigación, probablemente hubieran llamado a salud y hubieran dicho: mira, coteja otra vez, quisiéramos ver si hay más documentos. Eso ocurrió bajo su gobierno. El archivo de la investigación ocurrió bajo la dirección de la actual secretaria de Justicia, Lourdes Gómez. Así que estamos hablando de asuntos donde el argumento de que esto ocurrió bajo la pasada administración, cuidado. En el caso del departamento de la oficina del comisionado de instituciones financieras, es una mezcla, porque la querella alega, y voy a ir a ese caso ya mismo, alega actuaciones impropias de la pasada comisionada, pero también implican, aunque voy a eso ya mismo, a la actual comisionada. Y, aunque no es una controversia de otra dimensión, también hoy sale que se abrió una querella contra para investigar en ética, se está investigando esa transmisión que ocurrió en las páginas de la Autoridad de Acueductos y Alcantarillado de un evento del PNP. Ok, así que el argumento de la pasada administración, cuidado, gobernadora. Ahora vamos al argumento de que todo esto es culpa de Tomás Rivera Chats. He señalado cuatro investigaciones, yo no sé si hay más, que a mi entender están abiertas en este momento. La de Ciara y Pérez Peña, la de Susan Roy, la de Acueductos por la transmisión de un evento del PNP y la de la comisionada de instituciones financieras. Gobernadora, ninguna de esas controversias o ninguna de esas investigaciones o ninguna de esas querellas
8: fue promovida por Tomás Rivera Chats? Ninguna. El escándalo de Ciarri Pérez Peña se conoce públicamente primero por unas publicaciones de Jay Fonseca y aquí en Radio Isla 1320 por unas publicaciones de Luis Herrero y Jonathan Lebrón en Puestos para Mañana, la declaración jurada de Delis, Arturo Delis, quien la da a conocer es Jonathan y Luis Herrero, no fue Tomás Rivera Chats. Ah, y a eso añade que el tema de los marbetes y de los centros de inspección de vehículos de motor se mantuvo vivo en la opinión pública por el representante del PNP, Cheito Hernández, que preside la Comisión de Transportación, a tal extremo que envió unos referidos a justicia la semana pasada. Así que la gobernadora no puede decir que el escándalo de Ciarri Pérez Peña es por la fiscalización de Tomás Rivera Chávez. Lo único que hizo Tommy fue, es más, hubo un momento donde Tomás dijo, yo no me voy a meter en eso porque lo está investigando la Cámara y lo está investigando justicia. Cuando la secretaria de justicia decide que había razón para investigar más profundamente y dice, voy a tomarme los 90 días, que todos los que entendíamos, interpretábamos que acababa de activar la ley del panel de fiscal especial independiente, ahí es que Tomás dice, bendito por amor a Dios, 90 días más, pídanle que se vaya. Pero si Ciarri Pérez Peña no está en el cargo, digo, la pregunta que yo quisiera que alguien le hiciera a la gobernadora, si ella cree que fue injusto lo de Ciarri Pérez Peña, a pesar de que su secretaria de justicia ya le nombró un fiscal especial independiente. El caso de Susan Roy. Ah, y en el caso de Ciarri Pérez Peña, el FEI se activa porque todo comienza con una querella formal, una petición de investigación presentada por los representantes populares Ramón Torres y Suani Vargas. Vamos al caso de Susan. El caso de Susan Roy comienza por unos reportajes de los Rayos X en Telemundo. Es más, yo creo que los Rayos X estuvieron 3 martes corridos hablando de este escándalo y no trascendía hasta que finalmente explotó. Pero no fue Tomás Rivera Chat, fue una investigación periodística. Y a la investigación periodística se sumó una labor de fiscalización efectiva de la delegación del Partido Popular en el Senado. Si hoy hay una investigación ética abierta contra Susan Roy, es porque Luis Javier Hernández, Javi, le pidió a Ética que investigara y Ética dijo que sí. Y si hoy la Secretaría de Justicia, luego de tratar de decir que no lo iba a reabrir, que no lo iba a reabrir, que no lo iba a reabrir, si hoy la Secretaría de Justicia ha por lo menos entreabierto un poco la investigación contra Susan Roy, es por las peticiones, presiones de Luis Javier, que inclusive ayer se reunió con la secretaria. No es por Tomás Rivera Chat. Ah, en un momento Tomás amenazó con una investigación más profunda. ¿Por qué? Porque lo que hizo la secretaria de Justicia fue una locura la semana pasada al citar su pena de desacato a los senadores populares. Lo de el croquet AFI, lo del Comisionado de Instituciones Financieras, es una petición de investigación del representante popular Domingo Torres. Y si hay una investigación ahora mismo abierta sobre la transmisión ilegal de una actividad del PNP en las cuentas de redes sociales de la Autoridad de Acueductos y Alcantarillado, donde tengo que decir, ahí el gobierno actuó correctamente, creo que inclusive votaron al empleado que hizo eso, pero hay una querella abierta en la Oficina de Ética Gubernamental, es porque se presentó una querella por el ex representante popular Cheito Rivera Madera y otra por el portavoz Héctor Ferrer. Ninguna de las 4 investigaciones que están abiertas en este momento fueron motivadas, promovidas por Tomás Rivera Chats. Ninguna. Pero la gobernadora ayer trata de minimizar, que es el titular que le dio el periódico El Nuevo Día, trata de minimizar todas estas controversias con esos 2 argumentos. Primero, uno, en el evento público que tuvo ayer por el este, diciendo que esto son cosas del pasado cuatrenio, obviando su responsabilidad al escoger a estas personas, al designarlas, porque yo creo, repito, los periodistas deberían preguntarle, la prensa debería preguntarle, gobernadora, ¿usted sabía de la multa de los marbetes antes de usted nombrar a Ciarri Pérez Peña? Gobernadora, ¿usted sabía que había un referido a justicia que estaba abierto sobre Susan Roy al momento de usted nombrarla? Si la contestación es que sí, bueno, pues entonces la gobernadora es dueña de estos escándalos. Y si la contestación es que no, pues entonces el trabajo de cotejo, de investigación, antes de nombrarlo, fue nulo, fue ninguno. Y entonces la otra línea de defensa, o para minimizar las controversias, echarle la culpa de todo a Tomás Rivera Chats. Yo no estoy minimizando la guerra. Y cuando regresemos de la pausa, hay que leer línea por línea el Buenos Días Puerto Rico de hoy, de Tomás Rivera Chats, que es precisamente en respuesta a esto. O sea, la gobernadora fue ayer a jugando pelota dura a echarle la culpa por todo este ambiente a Tomás Rivera Chats, cuando vuelvo y repito, ninguna de las investigaciones que está abierta en este momento fue promovida por Tomás Rivera Chats. Es más, yo, y en análisis de la Z a la SOE también, en unos momentos decíamos que Tomás estaba demasiado calmado en el tema de Susan Roy. Es más, ya la eximió de responsabilidad por alegadamente mentir al Senado. Ya él dijo que entendía que no le había mentido al Senado. Estas controversias existen. ¿Saben por qué, gobernadora? Porque son controversias reales. Porque a Ciarri Pérez Peña ya le nombraron un fiscal especial independiente, a lo que usted le llamó que era un chisme. Porque Susan Roy en este momento está siendo investigada por el Departamento de Justicia y ni usted ha querido averiguar, ni le han querido decir al país quién es Baby. No son chismes, no son revanchismo, no es alguien tratando de quitarle a usted el puesto como parte de una primaria del PNP. Son controversias reales que usted debió haber evitado si simplemente hubiera investigado bien a esas candidatas y no las hubiera nombrado al puesto. Pero todo esto provocó temprano en la mañana una reacción de Tomás Rivera Chats con su buenos días Puerto Rico. Regreso con eso luego de la pausa.
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8: Aquí de regreso a Sobre la Mesa. Para los que me estén escuchando o me estén viendo en vivo, son las 4 y 25 de la tarde. Bueno, pues las expresiones de anoche, de ayer de la gobernadora, como dije en el segmento anterior, primero pues diciendo que aquí esto tiene que ver con la pasada administración. Y en segundo lugar, y eso fue jugando pelota dura, nuevamente atacando y responsabilizando a Tomás Rivera Chávez. O sea, cuando usted escucha a la gobernadora es como si Tommy no existiera, todo estaría miel sobre hojuelas, no habría escándalo. Y ya les acabo de demostrar cómo las 4 investigaciones que están abiertas ahora mismo, ninguna es promovida por Tomás Rivera Chávez. Yo imagino que Tommy anoche debe haber dicho, ¿y por qué me están cayendo encima a mí si yo llevo tranquilito? Es más, desde el viernes que la secretaria de Justicia se echó para atrás y canceló las citaciones o penas de desacato a Luis Javier y a los otros dos senadores, yo creo que Tommy estuvo tranquilo. Nada. Pero esta mañana respondió con unos famosos buenos días Puerto Rico, que ha elevado la controversia nuevamente a niveles insospechados. Hay que leerlo con calma y analizarlo quizás oración por oración o párrafo por párrafo. Buenos días Puerto Rico. La menguada e incapaz oposición del PPD y el PIB, unidos a la prensa populete e izquierdosa, ve en la fortaleza una incapacidad manifiesta de reacción y manejo de hechos. Punto. Cuando yo leí esa primera oración, dije, wow, Tommy va a defender a la gobernadora y a su administración. Porque básicamente está diciendo que los que vemos una incapacidad manifiesta de reacción y manejo de hechos en la fortaleza son los de la oposición y la prensa. Pero me equivoqué. Vuelvo. Es clarísimo que en Fortaleza no saben contestar. N.O. Entonces ahí ya yo entendí. Lo que está diciendo es que la percepción de incapacidad de reacción en la Fortaleza no es por culpa de la fiscalización de las minorías ni de la propia prensa, es porque en la Fortaleza no saben contestar. En exclamación, explicando se complican de manera fatal. Un secretario de Asuntos Públicos cordial, simpático, con mucho talento, pero inefectivo por las instrucciones y las estrategias que le imponen los, entre comillas, fenomenales estrategas, cierro comillas, como Ángel Cintrón, entre otros. Obviamente se refiere a Peña Payano, quien sí, tengo que decir, que es una persona muy, muy, muy agradable al trato. y que no se ha escondido nunca, pero lo que está diciendo Tommy, pues se le hace difícil defender a la gobernadora porque las estrategias que le dan, y ahí le da un cantazo a Ángel Cintrón, no sirve. Vuelvo a el Buenos Días Puerto Rico. Un secretario de la gobernación metido en sus propios negocios y asuntos financieros 24/7, pensando en acumular capital y fingiendo que trabaja mientras el gabinete se le cae en pedazos en su propia cara. Aquí va a ser un paréntesis. En el segmento anterior y hace unos minutos le dije que Tommy no era responsable de la caída de Ciarí Pérez Peña, de que Susan esté en problemas ahora mismo. Ah, sí, a quien Tommy desde el primer día le declaró la guerra fue a Francisco Domínguez. De eso yo no tengo duda. Y si el gabinete está cayéndose en pedazos, como dice Tommy, pues eso es responsabilidad del secretario de la gobernación, esa es una de las labores. Pero regreso, a el Buenos Días Puerto Rico. Todos los, entre comillas, expertos en relaciones públicas, prensa, moda y política, entre comillas, de la gobernadora tienen múltiples contratos, cobran caro y mucho, pero la tiene metida en un escándalo mediático semanal y sin salida. Y yo voy a hacer otra vez el paréntesis. Por ejemplo, el de Ciarí. Si hubiera acabado más temprano, si la fortaleza hubiera indagado y le hubiera pedido que se fuera. Lo de Susan, hubo que esperar hasta ayer para que la Secretaría de Justicia reabriera algo que todo el mundo sabía que iba a tener que reabrir. De la pregunta que uno se hace y que Tomás está contestando, esas cosas pasan porque esa es la estrategia de los expertos que rodean a la gobernadora. Vuelvo, hablando de los expertos que rodean a la gobernadora. Empiezan diciendo que ni hay nada y terminan en el Departamento de Justicia, el FEI, Ética, Contralor y hasta el Departamento de Memes. Y lo tengo que decir, Tommy tiene razón. Lo de Ciarí Pérez Peña, según la gobernadora, era un chisme. El día que Ciarí Pérez Peña renunció, la gobernadora dijo, se acabó el chisme. Y unas semanas después, su secretaria de Justicia la tuvo que referir al panel de fiscal especial independiente y hoy tiene unos fiscales especiales. Lo de Susan Roy, que también dijo que era un chisme, ayer fue reabierta la investigación por su propia secretaria de Justicia y ya tiene una investigación en ética. Vuelvo al Buenos Días. Y aquí pues se puso creativo Tommy. Es más fácil ver pasar un barco por el estrecho de Hormuz que ver una acción y explicación adecuada de fortaleza. ¡Auch! Todo lo despachan como un chisme, una novela, una agenda personal, una excusa, y así piensan que lo resuelven. Y Tommy tiene razón. La gobernadora cree que lo resuelve todo con decir que esto es de la pasada administración. La gobernadora cree que lo resuelve todo con decir que esto es una persecución de parte de Tomás Rivera Chat. Se cree que lo resuelve todo diciendo que esto es un chisme. Regreso al post de hoy. Trabajan y se afanan con su apariencia, pero fallan el contexto, el contenido y la capacidad de comunicar bien. Mucho faranduleo y fotos. Y entonces aquí viene porque Tommy le da consejo. El primer paso debe ser votarlos a todos. El combo que también trabajó con Ricky Rosselló y nunca lo protegieron, hacen lo único que saben hacer, mostrarle al gobernante que son indispensables para que sobreviva. Solo facturan y adulan para seguir facturando y acomodándose. Un consejo, bótelos. Así los números que semanalmente repasa la gobernadora, tal vez, solo tal vez, sean diferentes. Y yo creo que Tommy aquí primero está haciendo referencia a las encuestas de la gobernadora, que todo el mundo sabe que son números fatales. Y lo que le está diciendo, gobernador, usted necesita un jamaqueo. Y yo soy de los que creo, lo dije hoy con Zoé, lo había dicho anteriormente, la gobernadora, aunque ella crea que es injusto, tiene que votar a Francisco Domínguez. Es lo único que le enviaría un mensaje al país de que la gobernadora está reconociendo que está en problemas y que la gobernadora tiene una voluntad férrea de cambio. Regreso al buenos días, Puerto Rico. Un gobierno que ha alcanzado logros importantes para los puertorriqueños que palidecen ante el chisme y la novela que la propia fortaleza quiere contar mientras justifica lo injustificable. Y en esta última oración, Tomás lo que está diciendo es que él cree que hay logros importantes para los puertorriqueños, pero que es la forma que Fortaleza atiende las otras crisis, lo que hacen palidecer. En otras palabras, que no se vean los logros. En el Senado seguimos trabajando. Y entonces la última palabra es apercibidos. Y yo, y Zoe y yo lo hablábamos hoy, no estamos claros. Porque la palabra apercibido es una palabra amenazante, una palabra dura. Ahora, donde está el golpe de gracia es en la foto que pone Tomás Rivera Chat, que es una primera plana de uno de los del domingo 24 de noviembre del 2024, donde ya había la queja de que la gobernadora estaba muy lenta haciendo nombramientos. Y el titular del Nuevo Día con la foto de la gobernadora es sin prisa con los nombramientos y la cita textual es cuestión de hacer buena selección. Y obviamente lo que le está diciendo Tommy es, si tienes problema con tu gabinete, ese es el gabinete que tú escogiste y que dijiste que te vas a tomar el tiempo para hacer una buena selección. A todo esto, en la tarde, Francisco Domínguez respondió también minimizándolo, simplificándolo todo, que es parte de la guerra que mantiene el presidente del Senado contra la gobernadora, la guerra política por aspiraciones futuras que mantienen que propiamente ha dicho. Así que continúan. O sea, el primer paso que tiene que dar la gobernadora, más allá de echar las culpas en otro lado, o buscar la responsabilidad en otro lado. El primer paso que tiene que dar la gobernadora es reconocer que está en una crisis, es reconocer que tiene el problema y que tiene problemas internos. Tiene un problema de origen cuando seleccionó el gabinete, aunque tiene gente buena, y tiene un problema de manejo de crisis cada vez que le surge una crisis. Y si la gobernadora no admite, no reconoce que está en problema, pues nunca va a salir de los problemas. Pero todas las reacciones es la de minimizar y es la de echar la culpa no es de mi gobierno, la culpa no es de mi secretario, la culpa no es mía, la culpa no es de Francisco Domínguez, la culpa es de Tomás Rivera Chat, la culpa es de I don't know. Pero no asumen responsabilidades. Y cada vez que hay una calma, es la propia gobernadora la que con sus reacciones a veces destempladas provoca acciones como la de hoy de Tomás Rivera Chat. Son las 4:36, regreso con más luego de la pausa.
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6: Aquí de regreso a Sobre la Mesa, para los que me estén escuchando, me estén viendo en vivo, son las 4 y 41 de la tarde de hoy, martes lluvioso, martes 12 de mayo del 2026. Bueno, hice referencia a que la gobernadora ayer, en jugando pelota dura, responsabilizó de todo esto a Tomás Rivera Chat y hecho el análisis como las 4 investigaciones que están abiertas sobre su gobierno no tiene nada que ver con Tomás Rivera Chat. Bueno, pues está de media tour repitiendo eso. Estuvo con la estación Colega, con Ángel Rosa, y básicamente denunciando que Tomás Rivera Chat tiene una agenda para desacreditar su gabinete y funcionarios de su gobierno. Vuelvo y repito, si Ari Pérez Peña no tiene nada que ver con Tommy, Susan Roy no tiene nada que ver con Tommy, lo de instituciones financieras no tiene nada que ver con Tommy, donde sí Tomás, y eso no se puede negar, tomó como target desde el primer día a Francisco Domínguez. Esa sí es cierta. Pero todo lo demás, a veces Tomás ha reaccionado hasta tarde. Y son controversias que tienen sus propios méritos que la gobernadora insiste en negarlo. Bueno, ayer explotó esta alegación que tenía todos unos elementos hasta de chismografía. Yo me leí la declaración jurada. Y pues sí, la declaración jurada, imagínense, una pareja estaba comprometida, entonces él adquiere una perrita, la perrita aparentemente pues era de como que de los dos, se rompe el compromiso, ella se va de la casa, comparten la perrita, el custodia compartida, él se entera que la perrita quedó encerrada en un carro y le dice que no le va a dar la perrita más, y después aparece un iWatch y en ese iWatch él encuentra unos mensajes. Eso es como, de verdad, un guión de una película, de una novela.
8: Pero tengo que decir que la información que ha trascendido luego, pues lo pone en una perspectiva un poco diferente. Repito, yo me leí la declaración, la declaración jurada. Los señalamientos sobre la pasada directora de la pasada comisionada de instituciones financieras, doña Natalia Sequeira Díaz, esos señalamientos son serios. Y si han pasado más de 24 horas y doña Natalia no ha salido a decir que esos mensajes de texto son falsos, son fabricados, pues yo parto de la premisa que son ciertos. Y doña Natalia tiene un problema serio. Porque aun si las multas correspondían, están más o menos en el margen de lo que debían ser las multas por ese tipo de violación, doña Natalia Sequeira no debió participar de este proceso. Debió haberse inhibido. Esto es baby al revés. Usted se tiene que inhibir si usted tiene una relación de amistad. Y usted está usando su poder para beneficiar a su amigo. Pero de la misma forma, usted se tiene que inhibir si usted tiene una relación de enemistad o lo que sea, por algo personal, en este caso a través de una amiga, sobre alguien que usted tiene poder desde su cargo público. Y doña Natalia Sequeira se debió haber inhibido. Y no tengo la más mínima duda que el Departamento de Justicia y probablemente el de Ética van a tener que examinar el desempeño de doña Natalia en este nuevo escándalo. Si la actual comisionada, doña Mónica Rodríguez Villa, primero, en la declaración jurada no se hace ninguna alusión a actos afirmativos de ella. Lo único que se dice es que ella era la subcomisionada y que luego, cuando pasa a ser comisionada, continúan las multas. Pero no hay ninguna referencia a mensajes de texto, a nada en cuanto a doña Mónica. Y doña Mónica sí da a conocer hoy, más allá de rechazar su conducta, pero de distanciarse de los mensajes de texto que ayer leímos y que son unos mensajes de texto extremadamente fuertes. Y ella lo que dice es, estas empresas violaron los reglamentos, las disposiciones legales y había que multarlo. Y lo que ha trascendido, que aparentemente no son ningunos santitos los dueños de estas empresas, o por lo menos como las habían administrado y como las habían manejado. Así que ahí me parece que eso, por lo menos doña Mónica ha respondido, no ha respondido, digo, ya le llamó un chisme de novio. Y en parte, pues de exnovio. En parte hay algo de chisme de novio. Pero no minimicen la controversia. Esos mensajes de texto son horribles. Doña Natalia Sequeira dio a entender en esos mensajes de texto que ella iba a utilizar su poder como comisionada de instituciones financieras para castigar al exnovio de su amiga. Y eso es ilegal. Eso es antiético. Y viniendo de una institución como la Oficina del Comisionado de Instituciones Financieras, peor. Peor. Lo más conveniente es que, por favor, dejen al departamento. Primero, doña Lourdes, haga una investigación seria. Por favor. No lo despachen. Como que esto es un chisme. Sí, que hay algo de chisme, claro que sí. Pero si esos mensajes de texto son reales, esto tiene que tener consecuencia. Lo menos, es un señalamiento ético de que se debe haber inhibido. Lo más peligroso es que se concluya que en circunstancias como esta, a otra institución le hubieran puesto, me estoy inventando los números, le hubieran puesto una multa de $500 y a estas empresas le pusieron una multa de $10,000, pues, porque querían romperle el que dijo doña Natalia Sequeira en el intercambio de mensajes de texto. Bueno, y información que está trascendiendo hoy, ayer el Tribunal de Primera Instancia allá en Mayagüez se reafirmó en que había que abrir los portones del colegio allá de Mayagüez. La prensa informa que se están abriendo los portones. Leo aquí del periódico El Nuevo Día, edición digital de hoy, una nota de Keila López Alicea, no sé de qué hora es la nota, de las 2:23 de la tarde, las 2:23, dice que el recinto inició esta mañana la apertura de los portones. Por lo que yo he visto en fotos, no había estudiantes allí piqueteando. Aparentemente habían drones y cosas bloqueando. Pasado el mediodía, al menos dos

0: los profesores, el personal docente no ha acudido. Y sin estudiantes no se puede dar clase. Y sin profesores no se puede dar clase. Así que no necesariamente esta ha sido la mejor estrategia, seguida por la presidenta de la Universidad de Puerto Rico. Veremos a ver, yo estoy bien preocupado porque no veo aquí una solución armoniosa a la crisis que vive la Universidad de Puerto Rico. Ojalá y en el presupuesto que viene esta semana, ojalá y en ese presupuesto haya unas asignaciones especiales para la UPR que atiendan muchos de los reclamos de los estudiantes. Pero ni ustedes ni yo lo sabemos. Hoy más adelante voy a hablar de lo poco que empieza a salir de presupuesto y cómo me preocupa los efectos que pueda tener el presupuesto sobre el área de seguridad. Pero no veo a la presidenta de la Universidad de Puerto Rico en una estrategia que nos permita tener la esperanza de que este conflicto va a terminar. Y repito, parece que han abierto algunos de los portones en Mayagüez, pero según la información del Nuevo Día, nadie ha entrado al recinto, lo que podría evidenciar un respaldo, aunque sea silente, pero un respaldo de los estudiantes a la huelga decretada y ante los reclamos que el estudiantado está haciendo a la presidenta de la universidad. Yo honestamente creo que la Junta de Gobierno de la UPR tiene que intervenir de una forma más efectiva en esta controversia. Y estoy convencido, eso no tengo la más mínima duda, que doña Zahira Jordán no va a poder dirigir la universidad porque no tiene liderazgo, no tiene credibilidad y no ha ganado la confianza de nadie en un año que lleva en el puesto. Son las 4:51, nos vamos a una pausa. Cuando regresemos luego de la pausa, Martes de Energía con Ramón Luis Nieves.
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2: Aquí de regreso a Sobre la Mesa, y si escucharon esa musiquita, pues ya saben que es Martes de Energía con Ramón Luis Nieves. Saludos, Ramón Luis.
3: Aníbal, ¿cómo estás? Saludos y a la gente que nos está viendo.
2: Muy bien. Antes de entrar a los temas de energía, les recuerdo que esta edición de Sobre la Mesa y todas las ediciones se retransmite a las 10 de la noche por el canal 85 de Liberty. Así que si usted tiene un poquito de insomnio, no estoy bromeando, si está surfing por ahí, está en Liberty, pues estamos en el canal 85 a las 10 de la noche. Y también más tarde hoy o temprano mañana la vas a encontrar en mi canal de YouTube bajo mi nombre, Aníbal Acevedo Vilá, para que así pues me puedas ver y escuchar cuando a ti más te convenga y dejas tus comentarios. Así que estamos en dos canales de YouTube, me encuentras en dos canales, en el que está bajo mi nombre, donde encuentras Sobre la Mesa, y en Análisis de la Z a la A, que ahora hago todos los días en vivo de 12 a 1 de la tarde con Consuela Boy. Ese es otro canal de YouTube, suscríbete a los dos, le das a la campanita y recibes los avisos cada vez que tengamos un video. Bueno, Ramón Luis, noticias interesantes desde que estuvimos tú y yo el pasado martes aquí. Una de ellas la vamos a abundar ya mismo, que es el que regresaron los dos casos contra Luma al Tribunal de Puerto Rico. Pero tú habías anticipado, es más, yo creo que el martes de la semana pasada era el último día para que los que participaron en el proceso este tarifario ante el negociado de energía, los que quisieran, pidieran reconsideración. Tú habías anticipado que iba a haber una lluvia de reconsideraciones. Creo que pide reconsideración Luma, pide reconsideración Genera, pide recomendación a la autoridad, los tres grandes, pero también muchos de los privados que de alguna forma intervinieron, pidieron reconsideración. ¿Quién pidió y quién no pidió? Y nada, en términos generales, no te voy a pedir aquí un resumen de cada uno de esos documentos.
3: Pues mira, Aníbal, como tú bien mencionaste, pues pidieron una moción de reconsideración de la resolución final del caso de la tarifa básica, que como sabemos, bajó el 15 de abril, pidió reconsideración Luma, Genera y la Autoridad de Energía Eléctrica. Pidió reconsideración también la Oficina Independiente de Protección al Consumidor, que opera como un ombudsman del tema de energía.
2: Sí, qué interesante.
3: Sí. El ICSE, que es una entidad sin fines de lucro que lleva más de una década abogando por los temas de energía. También las entidades solares, una de las cuales yo represento, radicamos también reconsideración, CESA y Solar United Neighbors.
2: Y esa presumo que fue por el evento de los 4 a 8 dólares mayormente.
3: Correcto, okay. Sí. No pidieron reconsideración los bonistas. Y habían dos grupos de bonistas.
2: Interesante.
3: Sí, y algunos estábamos pensando, ¿y por qué no lo habrán hecho? Yo tengo mi teoría sobre ese tema.
2: Bueno, pues nos las das ahorita,
3: Sí,
2: la
3: sí.
2: teoría.
3: Así que, ¿quién más? No, esas fueron las mociones de
2: Ok.
3: reconsideración. O sea, que casi todos los interventores pidieron.
2: Alguno pidió reconsideración, pero diciendo sube la tarifa por encima de lo que dijiste.
3: No,
2: Todo el
3: no.
2: mundo lo que dije es hazme un reshuffling del
3: Sea,
2: dinero.
3: ¿quién va a decir algo así? Imagínate. Pero ciertamente, mira, por ejemplo, Luma genera y la Autoridad de Energía Eléctrica, sus quejas principales en la reconsideración tienen que ver, bueno, no lo dicen in so many words, pero realmente, pues en tema, por ejemplo, de Luma, ellos están pidiendo 3 mil millones de pesos anuales para correr el sistema eléctrico para todas las tres entidades. Como hablamos la otra vez, pues no se les aprobó. Se les aprobó que se mantuviera lo que están recogiendo ahora, que es 1.7 mil millones. Ellos entienden de
2: Pero
3: que.
2: José Colón dijo que aún así a Luma le estaban subiendo el presupuesto y a Genera se lo estaban bajando.
3: Claro, exacto. Y obviamente también eso tiene que ver también con la lucha del gobierno con Luma, particularmente, pero ciertamente lo que se está diciendo es que, y una gran controversia a nivel, es sobre el tema de la reconstrucción y los mantenimientos. Desde el punto de vista de Luma particularmente, que le hayan limit que el negociador le haya dicho haya dicho en la resolución, mira, no le metas el bolsillo, más tu mano en el bolsillo a la gente para el tema de la reconstrucción, porque hay una cantidad significativa de fondos federales para este mismo propósito que ustedes deben ser más efectivos en buscar, ¿verdad? Yo creo que un punto de vista muy, muy razonable y muy bien pensado del negociado. Pero Luma tiene otra perspectiva. Dice, pues, pero necesitamos estos fondos como quiera para hacer la reconstrucción. Y eso es lo que está en controversia. Al final del día, eso no lo decide Luma, lo va a decidir el negociado cuando adjudique estas mociones de reconsideración. Y Luma Genera y la autoridad, parte de sus quejas tienen que ver con asignaciones que se les denegaron dentro de las partidas presupuestarias que estaban pidiendo. Para que tengas idea, Aníbal, esta resolución del negociado entra directamente a, mira, en el departamento X de Luma, que tú estás pidiendo tanto, pues te voy a aprobar Y, ¿verdad? Así que ese tipo de quejas
2: O sea, que eso
3: permean.
2: estemos claros o que estén claros. El negociado no solamente aprueba la tarifa, no solamente aprueba las cantidades totales de presupuesto de cada uno de los componentes, sino les aprueba el presupuesto.
3: Correcto, correcto. Las asignaciones particulares para cada departamento de estas operaciones.
2: Wow.
3: Así de detallado. En la moción de la Autoridad de Energía Eléctrica, hay dos puntos que estábamos hablando un poquito antes de entrar al aire, son bien interesantes. Primero, que la Autoridad Eléctrica está operando con la cantidad mínima de miembros de la Junta, con cuatro.
2: Tuve unos meses que no tenía ni quórum, ¿te
3: No
2: acuerdas?
3: tenía quórum hasta diciembre, quizá, o enero, no tenía quórum. Y también se quejan de que el negociado no les aprobó unas partidas para la compensación de los directores de la Junta de Gobierno que no son empleados gubernamentales. Entiendo que en una resolución de la misma Junta de Gobierno del 2024 se fijó una compensación para estos directores de hasta 39 mil dólares anuales. Eso no va.
2: Claro, o sea, sería difícil reclutar a alguien,
3: Eso, pues,
2: porque digo, o sea,
3: correcto.
2: lo que sea, tú hasta tienes una responsabilidad fiduciaria cuando eres miembro de una de esas juntas de directores, o sea, tienes hasta unos riesgos, tienes, aparte del tiempo que le tienes que dedicar.
3: Y la autoridad tiene que cumplir con eso, porque eso lo dice la ley, de que van a ser compensados.
2: Pues eso está raro.
3: Sí. Otra parte que tiene que ser preocupante para todos es que no se le aprobó, según dice la autoridad, que la resolución denegó los fondos que estaba pidiendo el Ombudsman hace rato, al Ombudsman o DACO, creo que DACO, no estoy seguro, pero la agencia que tiene que estar a cargo de
2: Yo
3: la
2: creo que era el
3: elección,
2: hombro, pues.
3: el Ombudsman, de
2: Yo
3: la
2: creo que era el hombro.
3: elección del representante del interés público, de los consumidores en la Junta de Gobierno de la Autoridad. Desde que se fue el buen amigo Tomás Torres
2: Eso
3: Placa,
2: está vacante.
3: eso fue hace como 4 o 5 años, no tenemos, el pueblo de Puerto Rico no tiene un representante de los consumidores en la Junta.
2: Y si algo se demostró, inclusive hasta desde que estaba Gallizá, es que eran una voz importante
3: Bien
2: porque te
3: efectivo.
2: daban una perspectiva diferente a los que están allí, particularmente a los que son jefes de agencia que están en la junta de directores.
3: Exacto. Así que, y aquí pues tengo que añadir, ¿verdad? Porque tengo que, como decía la amiga Inés Quiles, si no digo reviento, cuando la administración del PNP, bajo Ricardo Rosselló, cambió la composición de la Junta, nos hizo un gran daño a Puerto Rico, porque volvió a incorporar a los jefes de agencia Ahora mismo, el jefe, el presidente de la Junta, creo, no sé si es el jefe de carretera o no sé de
2: no
3: qué.
2: No tienen tiempo
3: no,
2: para
3: y no
2: eso.
3: saben de este tema.
2: Y no
3: Entonces,
2: tienen tiempo para eso porque tienen que estar atendiendo su propia iglesia,
3: agencia,
2: su propia
3: correcto.
2: catedral, o sea.
3: Entonces, para colmo, pues, tiene esa limitación presupuestaria. Y la idea de que tuviéramos una junta de gobierno de la Autoridad Eléctrica profesional, que fueran expertos en los temas de energía o temas relacionados a energía, como finanzas, etcétera, pues no lo tenemos. Eso es un gran problema. Y tampoco tenemos un representante de interés público, que al final del día, tú recuerdas esto, Aníbal. Nosotros nos enterábamos de todos los problemas de la autoridad porque estaba, por ejemplo, cuando estaba el amigo, estaba Gallizá, obviamente,
2: Estuvo Gaisa, estuvo
3: estaba
2: Juan
3: Juan
2: Rosario.
3: Rosario y Agustín Irizarry, que
2: Sí.
3: eran dos extraordinarios, además que son grandes profesionales, eran la voz del país y decían,
2: Sí.
3: revelaban las, y después Tomás Torres Placa, que
2: Sí.
3: viene con este expertise
2: Sí.
3: en particular. Entonces, pues, no se ha podido. Se trató de hacer una elección, el amigo Giancarlo González, de Urbital,
2: Sí.
3: intentó hacerlo, pero los tribunales no se
2: Lo
3: lo permitieron.
2: descalificaron.
3: Pero la verdad es que todavía no tenemos un representante de interés público y parece que con esto, al no tener chavo, pues parece que no lo vamos a tener. Entonces, Aníbal, quería decir, pues, sí,
2: Procesalmente, ¿qué es lo próximo?
3: pues el negocio de energía tiene 15 días,
2: Oh.
3: esto es desde el 5, bueno, hasta el 20
2: Okay.
3: de mayo, para decidir si acoge o no las mociones de reconsideración. Si no hace nada, pues
2: Quedaron ahí.
3: ahí quedaron y pues la parte que no esté conforme puede ir a los tribunales. En revisión administrativa, ¿verdad? El Tribunal de Apelaciones. Con todo y eso, se supone que para el 1 de julio
2: Sí.
3: ya tiene que empezar a operar la nueva tarifa de esa orden.
2: ¿Y tú anticipas alguna revisión o tú crees que ellos están?
3: Bueno, el negociado puede ignorarlo todo y decir, pues ya yo
2: Se
3: acabé
2: acabó.
3: con esto, o quizás adoptar algunos detalles de algunas de las mociones de reconsideración. Pero ya veremos de aquí al 20 y lo comentaremos, a ver qué hace el negociado.
2: ¿Y ves a los big players en la dispuestos a ir al tribunal?
3: Yo creo que Luma debe ser. Luma está.
2: Bueno, y genera que alega
3: Y
2: que le han
3: genera.
2: recortado presupuesto.
3: Exacto. Interesantemente, leí un comentario del amigo Iván Báez, que es el vicepresidente, que básicamente es la voz
2: La
3: de
2: voz de.
3: Genera. Diciendo que obviamente él anunció cuando se aprobó esto el 15 de abril que votaron a cuatro directivos de plantas que administra Genera, pero hace poco el Nuevo Día lo citó, una historia de Manuel Guillama, donde dice, mira, pues hicimos una reorganización por aquí, las cosas están operando más o menos bien. Así que pues vamos a ver, porque la vida sigue, ¿verdad? Y hay una obligación contractual de operar las plantas como se supone.
2: Bueno, la gran noticia de esta semana fue la del viernes pasado. Sé que estuviste con Milly Méndez, creo que fue el lunes, ayer, pero pues aquí es el momento de explicarlo mejor. Y es que la jueza Taylor Swain, en la mañana del viernes, emitió dos opiniones, porque eran dos casos, pero sabíamos que los dos se iban a resolver de la misma forma, denegando la petición de Luma de que ella, el Tribunal Federal, se quedara con los dos casos de nulidad del contrato que bajo dos teorías legales diferentes ha presentado el gobierno de Puerto Rico. Primero, ¿te sorprendió la determinación? Segundo, ¿qué te parece el razonamiento de la jueza? Y tercero, pues un poco lo que hacemos en este espacio, orientar a la gente. Ajá, and now what?
3: Claro. ¿Qué me sorprendió, Aníbal? Lo que me sorprendió es que tardara tanto la
2: Tanto.
3: juez. O sea, de ¿qué fue lo que se decidió? Cuando tanto el ingeniero José Colón, o sea, la autoridad de las agencias público-privadas, como la gobernadora Jennifer González, radicaron sus demandas a finales del año pasado, lo primero que ocurrió es que Luma se llevó los casos para el tribunal, para la juez, para la sala de la juez Swain, ¿verdad? Donde se está viendo la quiebra de autoridad. Eso se llama un procedimiento que se llama removal, literalmente remover un caso de un foro a otro. Pero en respuesta a eso, la parte que está afectada pidieron lo que se llama un remand. Que mira, no, devuelve el caso a su tribunal de origen. De manera que esto pasó a finales del 2005, digo, y estamos ya a mediados del
2: Por eso,
3: 2016.
2: la demanda fue en diciembre y la petición de removal fue temprano en enero y el gobierno pues se opuso rápido. Así que esto
3: Correcto.
2: desde enero estaba allí pendiente ante la jueza.
3: Está por ahí, obviamente, siempre el tribunal da términos a los abogados para que radiquen los escritos correspondientes, pero se decide ahora. ya entonces el tribunal, esos casos regresan al tribunal de Puerto Rico. Lo que decide el tribunal básicamente, en primer lugar, de que la gobernadora, dentro del poder de razón de Estado, pues tiene la autoridad en la protección de la salud y seguridad de la gente, de erradicar una demanda de este tipo, ¿verdad? Que es un tema que se había discutido, porque la gobernadora por sí misma radica esta demanda cuando ya estaba esta otra demanda radicada, y que Promesa, la ley Promesa, no impedía ese tipo de demandas usando lo que llama el police power. Y por otra parte, de que en la demanda de la radicada por la P3, de que el contrato con Luma decía que los casos tienen que radicarse en los tribunales de Puerto Rico. Eso era bastante fácil de tú resolverlo, pienso yo, pero pues la jueza se tardó un poquito. Eso quiere decir, Aníbal, que ahora es realmente que comienza el caso, a veces en los méritos. En mi opinión, yo creo que no hay muchos hechos de real controversia aquí, ¿verdad? Cuando un tribunal adjudica un caso, tiene que adjudicar dos cosas: cuáles fueron los hechos y cuál es el derecho aplicable. En el caso de los hechos, estamos hablando, pues existe un contrato, vencí el contrato, hubo un proceso entonces de aprobación de una extensión a ese contrato, y es importante señalarlo, esa extensión que se considera y se aprueba en el 2022, se hizo bajo la premisa de que la quiebra de autoridad eléctrica no iba a durar mucho tiempo, y ya vamos, el año que viene vamos a prenderle un bizcochito de los 10 años de la quiebra. Pero entonces ahí vamos a la controversia, que es el tema de la votación que ocurrió para aprobar dentro de la Junta de las P3 para aprobar el contrato, donde los licenciados Eduardo Ferrer y Isa Ortiz se abstuvieron. Y no solamente se abstuvieron, yo leí la minuta de la demanda, me metí en la demanda, y pues pude leer la minuta de esa reunión, y de verdad que los licenciados Ferrer y Ortiz, como decimos en Cooper, le metieron caña al tema. Y argumentaron muy bien sobre el tema, sobre ese tipo de contrato, y decidieron abstenerse.
2: Y la teoría es que esa extensión del contrato tenía que cumplir con la ley que dice que para los contratos de privatización tiene que ser unánime.
3: Esto correcto. Correcto.
2: Y yo recuerdo que tú y yo dijimos...
3: Y que un voto abstenido...
2: Es equivalente a un voto en contra.
3: Correcto.
2: Que nosotros dijimos que no era una teoría descabellada la que está levantando el gobierno.
3: Claro.
2: O sea, entonces, y estoy coincidiendo contigo, esto es un asunto estrictamente de derecho.
3: Exacto. Por otra parte, Luma puede argumentar varias cosas. Sí. Puede argumentar que esta extensión no era el tipo de contrato del que habla la ley de las alianzas público-privadas, que es la ley 29 del 2009. Así que el tema de la limitación de que tenían que votar a favor del interés público no aplicaba. Esa es una de las teorías que levanta Luma, porque puede levantar Luma ahora. Podría levantar la teoría
2: Incuria.
3: Incuria, ¿verdad?
2: Que
3: mano limpia.
2: ¿Qué quiere decir? Te tardaste demasiado y yo he estado actuando como que esto era legal y tú nunca hiciste nada. Porque después de todo, legalmente, tú no puedes decir, este es el gobierno de Jennifer y aquel era el gobierno de Pedro Pierluisi.
3: Es una cosa del gobierno de
2: Puerto Rico. Es una sola entidad, que es el gobierno de Puerto Rico. ¿Qué otra teoría tú crees que podrían levantar ellos?
3: Pues fíjate, una que yo creo que tú has levantado y que es interesante, que es esta figura de personajes, o sea, de miembros de juntas de la rama ejecutiva.
2: Separación de poderes.
3: Separación de poderes, que tú eres el experto en esto. Donde esta ley dice de que esos representantes del interés
2: le
3: público
2: responden a la Cámara y al Senado.
3: Los nombra el gobernador, pero por recomendación del presidente de la Cámara y del Senado. Así que esta figura medio extraña donde la legislatura se mete en cositas ejecutivas, pues podría ser cuestionado.
2: Yo he escrito sobre eso y nosotros hemos dicho, aquí breve curso de separación de poderes, el Tribunal Supremo de Puerto Rico ha dicho que va a seguir las interpretaciones en temas de nombramiento y confirmación y qué sé yo, de el Tribunal Supremo de Estados Unidos. Si se fueran a seguir, esas posiciones son inconstitucionales. O sea, tú no puedes tener a una persona que de verdad les responde a la rama legislativa en una agencia de la rama ejecutiva. Ese es número uno. Número dos, que la Constitución dice que los funcionarios de gobierno son nombrados por el gobernador, gobernadora, y con el consejo de consentimiento. Y si tú le pones limitación al gobernador de una terna, eso podría ser inconstitucional. Así que quizás llegó el caso donde finalmente se vaya a discutir este tema.
3: Digo, y vamos a hablar de la consecuencia aquí, que lo que Luma podría plantear. Es decir, es que esas dos personas que votaron no debieron estar allí.
2: Por eso mismo, yo exacto. Diría, esos nombramientos son nulos porque violan la Constitución, violan correcto. El tema de separación de poderes. Pero en esencia, entonces, Bueno, antes de ir a eso, ahora Luma puede ir a Boston a revisar o no se puede revisar
3: No, yo
2: un remand.
3: entiendo que Riemann no es revisable, no es apelable.
2: Pero ven acá.
3: Es apelable en unas circunstancias bien particulares. Yo lo chequeé
2: O sea, porque
3: cuando...
2: ellos fueron, y está todavía pendiente en Boston el remand del caso de
3: ¿De
2: Daco,
3: Daco?
2: ¿o no?
3: No sé si es el Riemann lo que está... No estoy seguro.
2: Okay.
3: Pero yo entiendo que Riemann usualmente no es apelable, como tal.
2: No, pues no, eso. Pero, entonces ahora viene la gran pregunta.
3: Ya veremos
2: Ahora
3: el caso.
2: viene la gran pregunta. Vamos a imaginar que esto que fue una victoria de la gobernadora, yo lo dije el viernes, no podemos negarlo, se convierte en la victoria final, que en 6 meses el Tribunal de Puerto Rico dice nulo el contrato. Are we ready? ¿Estamos listos para lo que viene?
3: Correcto. Oye, y antes que entre esto bien brevemente, hay otro tema también que puede ser levantado por Luma, Aníbal, que como tú bien dijiste ahorita, esto es el mismo gobierno. O sea, que tú no puedes decir, no, pero ese otro gobernador, no es el mismo gobierno de Puerto Rico. Que el tribunal pueda decir, espérate, pero la agencia, una de las agencias que está demandando aquí, la que está demandando aquí, que era P3, es la misma agencia donde, si ocurrió ese problema de la votación, pues básicamente la agencia fabricó el mismo problema, que no dijeron nada y
2: Por
3: por
2: eso es
3: tres
2: que
3: años lo levantan.
2: yo creo que se da cuenta la gobernadora y presenta el segundo donde ella es la demandante para darle vuelta a
3: Para
2: ese
3: tratar de evitar ese tema, correcto.
2: argumento. Esa fue mi interpretación cuando, porque fue un dio una sensación como medio de improvisación. Presentaron una demanda un día, a los 4 o 5 días presentaron la otra con la misma teoría legal, pero con demandantes diferentes y
3: Diferente.
2: con cierta racionalización racional diferente de cada uno de ellos. Yo creo que la victoria de la gobernadora y lo que tú has descrito, y estoy de acuerdo que esto no debe ser un pleito complicado desde el punto de vista
3: De
2: de
3: los
2: hechos,
3: hechos,
2: de los
3: correcto.
2: hechos. Ahora puede ser complicado desde el punto de vista de derechos
3: Claro.
2: y al tribunal, el tribunal, esto empieza en el tribunal de primera instancia, siempre hay la posibilidad de que pidan certificación al Supremo para avanzar.
3: Podría ser, sí.
2: Si yo fuera la gobernadora hacia eso, si lo que quiero es esto lo más rápido posible. Pedirle al Tribunal Supremo por lo mismo, de que es un asunto estrictamente de derecho. Pero la pregunta es, ajá, ¿está lista la gobernadora para que en 4, 5, 6 meses el Tribunal Supremo diga nulo el contrato de Luma y qué pasa después?
3: Entonces, la cuestión es que si el contrato de Luma es nulo, pues nulo todo.
2: Eso lo hemos
3: Entonces,
2: argumentado,
3: incluyendo
2: la
3: la
2: parte de la
3: cláusula de
2: transición.
3: la transición, por eso la demanda se está pidiendo que el tribunal diseñe un proceso judicial para la transición. Porque Luma puede decir, ah, pues tú dices que es nulo, pues me voy mañana y se acabó. O sea, eso realmente sería absurdo, porque el sistema eléctrico tiene que operar 24/7, todos los días, ¿no? Y a toda hora. Así que eso crea este problema. Entonces, vamos al segundo tema. Ok, pues es nulo el contrato y vamos a presumir que va a haber una transición. ¿Cuánto vamos a tardar en conseguir otro operador? Porque ahora mismo, por ejemplo, usando un ejemplo que estamos viviendo ahora, el proceso para contratar generación temporera de 800 megavatios que empezó hace más de un año, ya está ahora en los niveles de aprobación finales, pero no hemos tardado un año en este proceso. ¿Cuánto tardó incluso el proceso para que contratara a Luma? La ley es del 2018 y a Luma se le contrata en el 2020.
2: Y la otra pregunta, si tú eres un privado y has visto pues cómo ha sido la relación del gobierno con Luma, ¿qué condiciones tú vas a pedir para entrar a Puerto
3: ¿Cuánto
2: Rico?
3: nos va a costar?
2: Como condiciones de dinero y condiciones de garantía de que si yo te firmo un contrato de 5 años, va a durar 5 años, va a durar 10 años. O sea, yo no puedo negarlo, es una victoria para la gobernadora. Pero cuidado, cuidado en cómo esto se desarrolla prospectivamente. Y yo le he dicho antes, o sea, aquí no hay que ser experto en opinión pública para saber lo que la gente piensa de Luma. Pero yo no sé cómo la gente va a reaccionar cuando le digan, y pues hay que bregar con la realidad, cuando le digan que el proceso para escoger un sustituto de Luma va a estar a cargo de Francisco Domenech o de whoever, con todos los problemas que ha habido en este gobierno. O sea, yo no sé si la gente dice, espérate. ¿Por qué? No es un gobierno, no estamos diciendo nada que no lo digan las encuestas, no estamos ante un gobierno que tiene una imagen y una alta estima de parte del país. Pero no se puede tapar el cielo con la mano, fue una victoria de la gobernadora. Yo en un momento, por lo que se había tardado, y por otras expresiones que la jueza hizo en otro de los casos, yo pensé que se iba a quedar con el caso. Yo honestamente digo, si ya se está tomando el tiempo, es porque está haciendo una... y no hay duda, un análisis para justificar que se quedara con el caso, y no hay duda que para la gobernadora el foro de Puerto Rico es mil veces mejor, por unas palabras, razones bien sencillas. Todos los jueces viven aquí, a todos los jueces se le va la luz, todos los jueces se le daña una nevera o algo por culpa de Luma o quien sea. Así que, aunque esto es estricto derecho, los jueces y las juezas son seres humanos. Y entonces, pues, le llega un caso donde dice, aquí me llegó estos malditos. Así que yo creo que eso, por esa es la razón por la que la gobernadora evitó que el caso se quedara a nivel federal. Pero,
3: What's next?
2: Va a ser la gran interrogante. Nos quedan unos dos temitas, regresamos con eso luego de la pausa.
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2: Aquí me regreso a Sobre la Mesa y continúo conversando en el segmento Martes de Energía con Ramón Luis. Bueno, Ramón Luis, el periódico El Nuevo Día, creo que fue ayer,
3: sí,
2: pues puso la primera plana, esta que siempre nos da terror. O sea, en Puerto Rico para esta fecha, especialmente después de María, pues teníamos el terror de temporada de huracanes. Ahora el terror de temporada de huracanes se le añade temporada de los apagones, de los relevos de carga. Hay un dato que me llamó la atención de la nota del periódico El Nuevo Día, y es que el consumo este año está mucho más alto que el año pasado. No sé si hay una explicación lógica. Por eso, porque los calores acaban de empezar, y la realidad es que mayo empezó con un calor fuerte. Pero no sé si hay una explicación de por qué se está consumiendo más energía ahora. Genera trató de explicar, y Luma, que con lo que se ha hecho, pues no deberíamos tener esos riesgos, pero el riesgo está ahí. Paralelamente a eso, que debemos examinarlo separado, finalmente el viernes la Junta de Control Fiscal aprobó dos de los tres contratos estos de energía de emergencia que llevamos un año. Pero yo no creo que ninguna de esas dos compañías va a tener la capacidad de estar lista para junio o julio. Creo que en uno le dan hasta 100, de 90 a 120 días, o sea que de 3 meses a 6 meses, no recuerdo la otra, la de las barcazas. Pero en términos generales, de lo que tú sabes, y por eso es que tú estás aquí, porque sabes más que yo, ¿cómo se ve la perspectiva en términos de generación para este verano?
3: La verdad es que desde el 2025 Genera fue completando unos proyectos de mantenimiento, de unidades que no estaban en operaciones, las puso en operación, y por eso pues no tuvimos el apocalipsis de apagones que se esperaba el año pasado, pero hemos tenido apagones, hemos tenido unidades que hay que sacarlas de servicio, y vamos a ver, claro, Aníbal, estamos hablando... como dicen, con las cafeteras viejas. O sea, por más que tú le das mantenimiento y qué sé yo, son unidades extremadamente viejas, que no se les da mantenimiento por muchos años, no se les daba mantenimiento por distintos temas, incluyendo el tema de la quiebra. Y eso pues es complicado. Tú arreglas una cosita aquí, la reparas y te explota otra por acá. Hasta el momento también, o sea, se contaba precisamente con esos 800 megavatios de generación temporera, que va a ser temporera por 10 años, uh-huh. Para precisamente que cuando haya que reparar una de estas unidades, de las unidades viejas de la autoridad, pues puedas sacarla de servicio y tú prendes estas unidades temporeras y ahí vas supliendo el tema y vas mejorando el sistema, pero no, todavía ya se aprobaron los contratos, sí, pero no están conectados, no están construidos, ¿sabes? No, y eso se va a tardar un tiempo adicional. Yo estoy preocupado con el tema de... estoy más preocupado que lo que estaba el año pasado, porque, digo, esta es mi percepción, uh-huh, sin ver nada, como persona que vive aquí en Puerto Rico, en Coupey, veo que, digo, percibo que los calores empezaron como que mucho más, sí, antes de lo que usualmente estamos, sí, acostumbrados, sí, y eso a qué lleva, pues, a más calor, pues la gente pues prende todos los aires gran parte del día, sube la demanda energética.
2: Ya mi aire, que estaba normalmente operando entre low y medium, ya está en high, porque los calores son demasiado, o sea, y eso, pues, eso jala más. Digo, yo tengo mis plaquitas solares.

0: Eso.
1: Pero
0: Como.
1: yo lo que quisiera que, acabando de leer la noticia, que me diga, mira,
0: Gracias a esto pasó
1: la
0: esto.
1: conversión de la unidad 4 de no sé dónde, se hubiera tardado
0: Un
1: los
0: año.
1: permisos 8 meses y
0: Ajá.
1: gracias a la orden de Mr. Trump lo sacamos en un mes.
0: Exacto.
1: Y gracias a que lo sacamos en un mes, pues entonces el verano pasado no hubo los apagones que se esperaban. Eso es lo que yo quisiera que me digan, porque yo no veo, es más, que hasta la propia gobernadora quejándose que el negociado de energía no los aprueba, que la Junta de Control Fiscal no los aprueba. O sea, ¿esto hace que la Junta de Control Fiscal apruebe los contratos más rápido? No creo.
0: No,
1: ¿Esto
0: exacto.
1: hace que el negociado de energía evalúe más rápido? No, cada uno pues cumple con sus responsabilidades y se toma el tiempo
0: Y
1: que se
0: Aníbal,
1: tiene que tomar.
0: y en temas como que tú mencionas ahí, el de la, o que se menciona en esa orden, por el DOE, el tema de la vegetación. Bueno, está bueno, eso hay que hacerlo, pero Luma se está quejando de que no tiene chavo. Entonces, o sea, que tiene chavo asignado, pero se lo están limitando. O sea, que tenemos unas órdenes para permitir todos estos proyectos, pero no hemos fallado en la ejecución. Y eso pues, no se percibe que esté ocurriendo lo que debe ocurrir para avanzar el tema.
1: Pero gracias a Mr. Trump por Mr. Wright por al final otra vez firmar otra vez la orden esa de emergencia y pues ojalá y los proyectos se empiecen a mover más rápido. Fíjate, ese de vegetación, creo que la prensa de alguna forma debe volver a darle seguimiento.
0: Y hay que
1: Porque
0: ver, Aníbal, en qué quedó, por ejemplo, el interés de los alcaldes en colaborar con Luma. Que los alcaldes han dicho, mira, páguenos a nosotros, nosotros lo hacemos.
1: la última vez que me parece haber leído una noticia, pues Luma no estaba de acuerdo con el borrador de contrato o lo que fuera que se estaba tratando de negociar. Bueno, nada, yo regreso en el último segmento luego de la pausa.
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6: Muy buenas tardes, soy Aixa Vázquez y a esta hora de la tarde le echamos un vistazo a cómo están las carreteras del país luego de ese aviso de inundaciones repentinas que estuvo en vigor hasta las 5 de esta tarde debido a las copiosas lluvias que en cuestión de pocas horas se reportaron en la zona metropolitana. Ya el aviso está descontinuado, aún así todavía persiste el caos en algunas carreteras de la zona metropolitana debido a inundaciones o por lo menos algunos carriles que están por lo menos con algo de acumulación de agua. Ese es el caso del expreso Kennedy, particularmente en dirección de San Juan hacia el área de Bayamón. El tránsito en la Kennedy comienza prácticamente desde Santurce y se extiende hasta Metro Office Park. De igual forma, el expreso Rafael Martínez Nadal, hay tránsito moderado a pesado. Regresando al expreso Kennedy, la Muñoz Rivera también saliendo de la isleta de San Juan a través de esa carretera número 1, hay tránsito bien lento en dirección de Santurce hacia Atorrey. La ruta paralela, que es el expreso de Diego, también entrando y saliendo del túnel Minilla, el tránsito bastante pesado en ambas direcciones, y de igual forma el expreso Las Américas en ambas direcciones, el tránsito pesado a nivel general. Mientras tanto, en la zona de Atorrey, la avenida Muñoz Rivera, también la avenida Jesús de Piñero, el expreso Valdoriotti de Castro, desde la zona del condado en dirección hacia los elevados en Santurce y eventualmente el área de Carolina, también tránsito bastante lento, sin embargo, no se reportan accidentes. La Muñoz Rivera en la zona de Atorrey, la 65 de Infantería, también tránsito bien lento.

0: debido a las copiosas lluvias, prácticamente tanto en Escorial del Monte Atillo, el cruce con el expreso de Trujillo Alto, la intersección con la Barbosa, entre otras, y en el área de Bayamón, el tránsito en el expreso de Diego, pesado, pero es solamente hasta la salida a la zona de Río Hondo, la 165 de Cataño hacia Levitown, también bastante pesada, hasta el puente elevado sobre el río Bayamón, o el llamado puente de las Banderas, y si va hacia Caguas, va a encontrar tránsito algo pesado, pero nada significativo, y ya en las cercanías al peaje de Caguas Norte, también la 1 en el sector La Barra y Quebrada de Arena en dirección hacia el sur y por supuesto como siempre la 30 en direcciones hacia Gurabo. En el área sur del país no hay mayores inconvenientes, tampoco en el oeste. Que tengan excelente tarde.
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4: Aquí de regreso a Sobre la Mesa, ya en el último segmento de la edición de hoy, martes 12 de mayo del 2026. Bueno, indirectamente relacionado, perdón, es que voy, antes de tocar el tema de lo que está sucediendo en Estados Unidos como consecuencia de la guerra de contra Irán, que tiene que ver con los temas energéticos que acabo de discutir. El presupuesto no ha llegado todavía a la legislatura. Como recordarán, lo discutimos ayer, se suponía que se presentara el viernes pasado, y en acuerdo entre la Junta de Control Fiscal y el gobierno de Jennifer González, supuestamente para este próximo viernes vamos a tener el presupuesto. Pero Cámara y Senado han estado, déjenme buscar aquí unos periódicos que quiero compartir con ustedes, Cámara y Senado han estado realizando vistas sobre el tema presupuestario. Y los datos que están surgiendo en el área de seguridad, le tengo que admitir que me preocupan sobremanera. Particularmente en un momento donde a esta fecha estamos viviendo un incremento en el número de asesinatos en Puerto Rico. Incremento, pues, que la gobernadora hoy hace unas expresiones en unos medios que después está vinculado al narcotráfico. Desde que yo tengo uso de razón, en Puerto Rico los asesinatos siempre se han estado vinculados al tráfico ilícito de droga. Pero hay varios datos, repito, que quiero compartir con ustedes. Por ejemplo, aquí el periódico El Vocero nos dice que la policía va, aparentemente, repito, los datos van a llegar ahora, que la policía aparentemente va a tener un presupuesto más bajo que el vigente. El dato que dice el periódico es que el presupuesto que va a recibir la policía es de 846 millones de dólares, cuando el presupuesto vigente es de 860 millones. O sea, estamos hablando cerca de 14 millones menos. A mí esto, además de preocuparme, me sorprende y me crea grandes dudas. La gobernadora anunció aumentos salariales para todos los policías. pues no estoy claro dónde va a salir el dinero si es que es una partida separada. Joseph González, el superintendente de la policía, hace unos meses atrás, y yo creo que fue esta historia de primera plana, yo la discutí aquí, estaba hablando que necesitaba, me parece que era ciento, es más, yo recuerdo que él quería que el presupuesto llegara a cerca de los 1,000 millones de dólares y está en 800, va a estar en 846. Así que cuando ese presupuesto llega, lo vamos a tener que escudriñar, porque crea duda. Por otro lado, en el periódico Noticel, el periódico digital Noticel, y como resultado también de las mismas vistas de presupuesto de ayer, nos dan otro ángulo que también es preocupante, que es entre los que se reclutan, los policías que se reclutan, y los que se están retirando o se van. Estamos perdiendo policía. Sale de la. Y también estamos perdiendo bomberos. Pero policía en este momento es lo más que me preocupa. Dice la nota de Noticel que José González le informó a la Comisión de Hacienda de la Cámara que los esfuerzos de reclutamiento en la policía no van a la par con el ritmo de retiro de agentes, por lo que sigue encogiéndose la uniformada. A preguntas, leo de Noticel, del representante Rodríguez Aguiló. El súper estimó que para el año fiscal vigente 766 agentes son elegibles para el retiro, que se unen a los 942 que se retiraron el pasado año, por lo que se proyecta que para el 2030 se podrían acoger a la jubilación un total de 4,000 agentes. Y dice el propio Rodríguez Aguiló, si contemplamos reclutar en estos próximos 2 años 2,000 cadetes, pues se nos van 4,000 en el neto, estaremos perdiendo, que es lo importante. Así que esto es una crisis que se viene acumulando de hace tiempo. Tiene en parte que ver con presupuesto, también tiene que ver con que simplemente no es fácil reclutar policías, se está bajando la edad para reclutar policías. Yo creo que eso puede ser problemático, pero en esencia, parece ser que vamos camino a un presupuesto más pequeño. Quisiera pensar que es que no están ahí partidas como la de los aumentos para los policías y lamentablemente no estamos sustituyendo la cantidad de policías que se van retirando. Eso es en términos de la policía. El Vocero tiene una historia es la primera plana del periódico El Vocero, alertan sobre pérdida de personal en el negociado de investigaciones especiales, el NIE. La agencia que investiga la corrupción gubernamental y el crimen organizado podría quedar sin una tercera parte de su plantilla al final del cuatrienio. Ahí no estamos hablando del 2030, estamos hablando de al final del cuatrienio. El secretario del Departamento de Seguridad Pública, el señor Garfield, no dijo específicamente que era el NIE, pero de la forma que habló, pues es básicamente está diciendo que podrían terminar con un tercio menos de los agentes y del personal que tenían al inicio del cuatrenio. Esto en cuanto al NIE tiene para mí además otra vertiente. El negociado de investigaciones especiales estaba adscrito al Departamento de Justicia. Es más, mi recuerdo es que esto es una idea de Hernández Colón, en uno de los cuatrienios de Hernández Colón, y se le llamaba el FBI Jíbaro. Igual que el FBI, el FBI es parte del Departamento de Justicia y es una unidad investigativa que en su momento trabaja en coordinación con los fiscales. Esa es la idea original del NIE. Y el NIE tuvo sus momentos de gloria y ha tenido sus momentos de totalmente sin ningún efecto. Como parte de las reformas de Ricardo Rosselló y del PNP y la creación del embeleco del Departamento de Seguridad Pública, el NIE se lo sacaron al Departamento de Justicia. Y ahora tienes al Departamento de Justicia por un lado, tienes a la Policía de Puerto Rico por otro lado, y entonces tienes al NIE dentro del Departamento de Seguridad Pública. ¿Cuál es la coordinación entre el NIE y los fiscales de justicia, entre el NIE y la policía? Desconozco. Pero a uno le da la sensación de que no solamente es un problema de personal, sino que hay un problema desde el punto de vista estructural, hay un problema desde el punto de vista de la conceptualización que se le dio a este organismo Yo creo que si a la misma vez reconocemos que los asesinatos están íntimamente vinculados con el narcotráfico y el narcotráfico es un componente del crimen organizado, me parece que hay que fortalecer el negociado de investigaciones especiales. Hoy mismo los federales, nuevamente son los federales, arrestaron una ganga en el área de Añasco, por el área noroeste de Puerto Rico, aparentemente con ramificaciones internacionales, una ganga de narcotráfico, asesinato, pero nuevamente fueron los federales. Bueno, y antes de terminar, en los minutos que me quedan, malas noticias para el bolsillo de los puertorriqueños y de los norteamericanos. Salieron los números oficiales de la inflación. Y la inflación en Estados Unidos en este mes, que en el mes pasado, perdón, en el mes de abril, ¿sí? Subieron, perdón, subieron 3.8% la inflación durante el mes de abril, comparado con el mes de abril del año pasado. Eso es, luego que había subido 2.4% en febrero, antes de que Donald Trump declarada la guerra contra Irán. La inflación en febrero, comparado con febrero del año pasado, 2.4% más alto. Marzo, 3.3% más alto. Y abril, 3.8% más alto. Es el crecimiento más alto desde mayo del 2023. Y ustedes recordarán que toda la campaña ya de Donald Trump era echándole la culpa a Biden por los precios altos. Y si alguien es responsable de esta inflación en este momento es Donald Trump y su absurda guerra de Irán. ¿Y por qué los precios están subiendo? Estos son los números de Estados Unidos. En Puerto Rico va a ser exactamente lo mismo. Es más, puede ser peor porque nuestra dependencia, aunque hemos bajado la dependencia del petróleo en términos de producción de energía, todavía dependemos de petróleo más que Estados Unidos, pero en términos de gasolina, transporte, que es precisamente lo que ha subido los precios en Estados Unidos, energía. 3.8% de aumento y del mes pasado, y oigan esto, de abril del año pasado a abril de este año, los costos energéticos en Estados Unidos subieron 18%. El otra área que está teniendo un impacto y que ustedes la sienten y yo la siento cada vez que voy al colmado, alimentos. Alimentos con un crecimiento, un aumento exagerado desde el punto de vista de la inflación. Así que estos son malas noticias para la economía de Estados Unidos, malas noticias para la economía de Puerto Rico, malas noticias para el bolsillo de los puertorriqueños, malas noticias para el bolsillo de los estadounidenses. Y no se ve todavía ningún plan de Donald Trump para terminar la guerra en Irán. Y ya todo el mundo sabe que aun si la guerra se terminara mañana y se abriera el estrecho de Hormuz, van a pasar meses, meses hasta que se logre normalizar todo el sector energético en el mundo entero. Ah, también son malísimas noticias políticas para Donald Trump. Es más, lo único positivo de esto, de estos datos sobre la inflación en Estados Unidos, es que podría obligar a Donald Trump a como fuese terminar la guerra en Irán. Porque el costo político, o sea, aquí la única razón por la cual usted le sale más cara echar gasolina a su carro, aquí y en Nueva York y en California y en Iowa y en Orlando y donde sea, la única razón es la maldita guerra contra Irán, que al día de hoy nadie entiende por qué Donald Trump se metió en esa guerra. Así que ya lo sabe. Si cuando vayas al colmado, si cuando vayas a echar, ¿por qué el colmado? Porque todo se transporta. El jet fuel está aumentando. El diésel para los barcos, todo, todo está aumentando. Los camiones, todo. Así que en esta ocasión, la culpa de ese aumento vertiginoso en los costos y que estamos pagando nosotros de nuestro bolsillo, no es el gobierno de Puerto Rico, es Donald Trump. Ah, Donald Trump allá está hablando de eliminar el impuesto federal a la gasolina, que no nos beneficiaría a nosotros porque nosotros no pagamos, porque no somos un estado, nosotros no pagamos el impuesto a la gasolina. Aquí, tibiamente, se ha hablado de eliminar pues temporeramente, porque Donald Trump está diciéndolo temporeramente, aquí se han hablado de suspender el pago de la crudita. La gobernadora no ha abrazado esa idea, y si la gobernadora no la ha abrazado, mucho menos la va a abrazar la Junta de Control Fiscal, pero creo que llegó el momento de considerar alternativas urgentes para bregar con el aumento en la inflación que está afectando el bolsillo de los estadounidenses y de los puertorriqueños. Con eso yo me despido, ustedes y yo nos volvemos a ver mañana miércoles. Que tengan todos y todas muy buenas tardes.

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3: Hasta el momento son cuatro personas totalmente calcinadas, están en el interior de un vehículo, desconocemos si es hombre o si es mujer.
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2: En Heredar en Paz, conmigo la licenciada y notaria Keila Marí Díaz Morales, vamos a hablar de algo que pocas veces se habla. ¿Qué pasa cuando una persona muere mientras hay una demanda pendiente? Las demandas se heredan, el caso se acaba, la demanda pasa a los herederos, se demanda la sucesión. ¿Cómo se brega con ese asunto? Quédate en sintonía porque Heredar en Paz está por comenzar y hoy te lo voy a explicar.
9: ¿Qué pasará con tu familia y tus bienes cuando te toque partir? La muerte física es lo único que tenemos seguro en la vida. Sin embargo, es uno de los temas que más evadimos. Radio Isla 1320 te trae el programa Heredar en Paz. 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
2: Si estás aquí es porque sabes que heredar en paz es posible. Yo pienso que sí, creo que sí. Estoy aquí porque estoy convencida de que sí. Pero para eso se requiere, primero, que te acerques al tema con las intenciones correctas y, segundo, pues que te eduques sobre el tema. Esos son los primeros dos pasos. Y que estés sintonizando este programa demuestra que vas por buen camino. Muchas, muchas gracias por tu sintonía y gracias siempre a Radio Isla 1320 por la oportunidad de hacer que este contenido sea accesible a más y más familias en Puerto Rico. Para mí es un honor increíble estar aquí contigo, con todos ustedes. Y siempre, siempre, siempre te voy a pedir lo mismo. Si me estás viendo por Facebook, este programa se transmite así con imagen y todo por la página de Facebook de Radio Isla 1320. Dale a la flechita de share para que este contenido llegue a tus vecinos, a tus amistades, a tu familia, a tus colegas, a toda la gente. Y si no me estás viendo por ahí y sabes que hay alguien que quizás necesita escuchar un poco del tema de hoy, dile que sintonice, que esto también se está transmitiendo por YouTube, se transmite obviamente por Radio Isla 1320, por radio. Y así, pues mira, vamos difundiendo
10: conocimiento sobre estos temas de manera sencilla, y yo siempre trato que entretenida también, ¿verdad? Derecho en arroz y gandules, como a mí me gusta decirle. Si esta es la primera vez que me escuchas, soy Keila, soy abogada y notaria en Puerto Rico, me enfoco en sucesiones, soy autora, tallerista y conferenciante. Mi libro se llama Heredar en Paz, conoce cómo gestionar herencias en armonía y validar el duelo. Se salió un poquito de control, como me gusta decir, y por eso estamos aquí ahora con programa de radio y todo. Estamos aquí desde el 1 de abril del año pasado. Los videos están organizaditos en mi página heredarenpaz.com/radioisla. Y allá también vas a poder acceder mucho contenido gratuito, vas a poder adquirir mis publicaciones, vas a poder solicitar mis servicios, en fin. Y desde ya, anota por ahí mi número de teléfono 787-613-8870. Cualquier cosita me escribes un mensajito, ¿está bien? Pues bien, hoy quiero hablarles de este tema porque recientemente el Tribunal Supremo publicó una opinión por voz del juez asociado, el honorable Eric Koltoff Caraballo, en el cual se atendió la situación de qué pasa cuando en una demanda una de las partes fallece. ¿Qué es lo que hay que hacer en ese escenario? Pero, antes de entrar en contenido, yo siempre te hago la salvedad también de que esto es contenido educativo, de naturaleza educativa, y que todo lo que aquí se dice no constituye ni sustituye asesoría legal ni crea una relación abogada-cliente. Así que, dicho eso, ponte cómodo, cómoda, cómoda, busca tu lápiz, busca tu papel, que vamos a profundizar en este tema. Yo sé que tú tienes hambre de claridad y conocimiento y yo estoy lista para servirte.
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10: Silla. Es sencilla, aunque la contestación legal pues no lo sea tanto, como suele pasar, ¿verdad?, con las cosas de derecho. ¿Qué pasa cuando una persona muere mientras hay una demanda pendiente? ¿Qué es lo que pasa? ¿El caso se acaba? ¿Quién tiene que comparecer? ¿Se demanda a los herederos y herederas herederes? ¿Se demanda la sucesión? ¿Cuánto tiempo tiene la parte demandante para hacer este trámite? ¿Y qué pasa? Particularmente sé que esta debe ser la pregunta que tienes en tu mente. ¿Qué pasa si no se sabe quiénes son los herederos? ¿Cómo uno maneja esa situación? Pues eso fue lo que tuvo recientemente el Tribunal Supremo ante sí. Hoy vamos a hablar de un caso. Tú sabes que a mí no me gusta decir el epígrafe completo por los apellidos de las familias, pero es el caso número 32 de este año 2026 y tiene de fecha el 30 de marzo. Así que es un caso bastante reciente. Entonces, este caso realmente es de la materia de procedimiento civil, pero también tiene que ver con sucesiones, con herencias, con familia, con responsabilidad, con seguro. Y también pues de algo que yo me paso repitiéndote y yo sé que a veces canso con la cantaleta. Te lo repito mucho por aquí. Pues mira, morir no borra nuestras relaciones jurídicas, no borra las deudas, yo creo que eso es lo que más te digo, pero tampoco borra las demandas, los pleitos, las cosas que estén corriendo a nombre de la persona que falleció. Hay asuntos que continúan, hay derechos que se transmiten, hay obligaciones que pueden subsistir y procesos que hay que atender de conformidad con lo establecido en la ley, como son, por ejemplo, los procesos judiciales. Entonces, vamos primero a contarte más o menos el cuentito. En este caso, la señora demandante presentó una demanda de daños y perjuicios contra este matrimonio, ¿verdad? Este esposo y esta esposa y la sociedad legal de gananciales que es constituida por ellos, y también incluyó como demandada a la aseguradora. ¿Qué fue lo que pasó aquí? La demandante aparentemente sufrió unos daños por un incendio que ocurrió en la residencia donde ella vivía arrendada. Y entonces el matrimonio eran los arrendadores. ¿Qué pasa? Ella presenta la demanda y luego ocurre algo importantísimo, y es que esposo demandado falleció. ¿Qué pasó cuando esposo demandado falleció? cuando el esposo demandado falleció, se notificó esa muerte durante el pleito. Y eso activó el proceso de sustitución de parte. O sea, esa parte que se murió, hay que sustituirla. ¿Qué quiere decir esto? Que si una persona que era parte en un pleito muere y la causa de acción no se extingue por esa muerte, el caso no necesariamente va a terminar. ¿Por qué hacemos la salvedad de que la causa de acción no se extingue por esa muerte? Porque hay veces que hay causas de acción que la única persona que puede responder es la persona que está demandada, y si esa persona se muere, pues nadie puede responder por ella. Un ejemplo pudiera ser que yo estoy demandando a este contratista porque me gusta el arte que hace y quería que me hiciera un arte en mi casa y no lo completó, y yo lo demandé para que me lo completara. Y eso era un arte que solo él sabe hacer. Pues ahí, esa causa de acción de obligarlo a hacer eso, como él es la única persona que lo puede hacer, pues no sobrevive a la muerte de la persona. Quizás otras cosas sí, pero por lo menos esa no. Si las causas de acción sí sobreviven, pues ¿qué hay que hacer? Hay que sustituir a esa persona fallecida por la parte apropiada. Y entonces, mira qué bello es el lenguaje. Sustituir, sucesiones, sucesores. Las personas herederas de la persona que falleció la van a sustituir en sus obligaciones y en sus derechos. Me va siguiendo. Por eso es que aquí atamos rápido con el tema de las herencias, porque estamos hablando de sucesión. Cuando alguien escucha sucesión, pues casi siempre uno piensa en que uno hereda una casa, uno hereda una cuenta de banco, uno hereda un terreno, un carro, las joyas o lo que sea. Lamentablemente, en términos de cultura, pues casi se ve como si te pegaras en la lotería. Por lo menos eso es lo que yo percibo en algunas personas, que ven la herencia como que, wow, cogí una herencia y fue como mi situación económica mejoró. Pero jurídicamente la sucesión es más amplia. Entonces siempre hemos estado hablando que las deudas se heredan, por ejemplo. Pero no solamente las deudas, la sucesión se compone básicamente de las personas que están llamadas por ley o por testamento, si hay testamento. Sabes que si no hay testamento, pues es la declaratoria de herederos, a recibir esos derechos y esas obligaciones transmisibles, o sea, que se pueden transmitir de una persona fallecida. Y entonces, en el caso, el Supremo nos recuerda que los sucesores pueden ocupar la posición jurídica del causante, incluso en una causa civil pendiente. Cuando tú escuches causa civil, escuches causa de acción, a lo que eso se refiere es a la demanda, al proceso de demanda que se presentó, al pleito, al litigio que está ocurriendo. En arroz y gandules, si una persona estaba en un pleito, en una demanda, y se muere, el tribunal tiene que mirar si ese asunto se puede transmitir a las personas que le heredan o le representan. Si se puede transmitir, entonces hay que traer a esas personas al caso. Hay que traerlas. El caso no se puede resolver sin esas personas. Y entonces aquí está el detalle. No basta con uno decir la persona se murió, pues que se convierta arriba en el epígrafe, que es como el encabezado de la demanda del pleito, que pongan en vez del nombre de fulano, la sucesión de fulano, y que se entienda que esos son los herederos. Eso no se puede. ¿Por qué? Porque la sucesión de fulano no tiene personalidad jurídica propia. ¿Qué significa eso? No es como, por ejemplo, cuando hablamos de la LLC, que se dice que es como si fuera una persona aparte, una persona jurídica, y esa persona jurídica puede contratar, puede ser demandada y puede actuar, ¿verdad? Puede llegar a acuerdos y ser demandada y toda la cosa. La sucesión no tiene personalidad jurídica propia. Por consiguiente, en la demanda hay que traer a todas las personas que componen la sucesión, que componen la comunidad hereditaria, el corillo de herederos, herederas y herederes, al pleito. ¿Y cómo es que se trae la persona al pleito? Pues eso se hace a través de los emplazamientos. ¿Ok? Y aquí estamos hablando de una figura del derecho procesal civil que es bien importante que le entiendas. Yo he notado en las personas que solicitan mi servicio un poquito de confusión en cuanto a esto cuando empiezo a explicarles cómo sería una partición judicial o cómo sería solicitar el nombramiento de un administrador judicial. Muchas veces me dicen, es que yo no quiero demandar a mi hermano. Yo no quiero demandar a mi hermana. Pues, ¿qué pasa aquí? Que el tribunal, para poder ver un caso y conceder un remedio, tiene que asegurarse de escuchar o darle la oportunidad de ser oído, oída, oíde a todas las personas que pudieran verse afectadas por ese remedio. Entonces, si estamos hablando, por ejemplo, de que aquí hay una demanda en daños contra esposo y esposa porque la arrendataria sufrió daños por un incendio y que esa causa, esa responsabilidad de indemnizar en su día a la que sufrió el daño se hereda, pues tienen que estar todas las personas que van a heredar eso, todas las personas que sustituyen a la persona que se murió. Si el tribunal no tiene en el caso a todas las personas que se pueden ver afectadas por lo que el tribunal decida, hay lo que se llama, lo que se conoce en derecho como falta de parte indispensable. Y entonces el caso no puede continuar. El caso se tendría que desestimar básicamente. Y en algunos casos, pues eso se puede subsanar trayendo la parte que falta. Pero no puede ocurrir lo que ocurrió aquí. Si ya tú sabes que falta una parte, tienes que traerla oportunamente porque los pleitos no pueden durar la vida completa. Entonces, ¿cómo el tribunal adquiere jurisdicción sobre la persona? ¿Cómo el tribunal trae a la persona al pleito para entonces poder resolverlo y poder dictar un remedio? Pues usualmente es mediante el emplazamiento. Cuando tú demandas, tú presentas unos proyectos de emplazamiento y la secretaria del tribunal los expide, como que autoriza que ese emplazamiento se lleve a cabo, y ahí es lo que tú ves en las películas, que hay alguien que está así con un sobre y va donde la parte y dice, usted ha sido emplazado, y entonces por ahí sigue la cosa. ¿Cómo se hacen los emplazamientos? Podemos profundizar sobre eso, pero eso no va al programa. El punto es que esa manera, ese vehículo que dan las reglas de procedimiento civil para tú poder traer a una persona ante el tribunal y dictar un remedio a favor o en contra de, tiene que hacerse bien. Porque si se hace mal, el tribunal pudiera estar afectando los derechos de alguien que no tuvo la oportunidad de presentar su posición, de defenderse, etcétera, etcétera. Y por eso es que aquí la cosa se complica, porque como la sucesión no tiene personalidad jurídica propia, pues tienes que traer a todas las personas que son herederas de la persona que se murió. ¿Qué vamos a mirar para poder identificar quiénes son esas personas que son herederas? Pues ya lo dijimos ahorita, tenemos dos opciones y ya tú eres, se supone que tengas expertise en esto. Una es el testamento, si lo hay, y si no hay testamento, la declaratoria de herederos. Y te repaso rapidito, vamos a poner que no había testamento. Pues se hace la declaratoria de herederos, se va a mirar cuáles son los familiares más cercanos a la persona. Primer grupo de familiares, descendientes y cónyuges, legalmente casados, con anillo, con firma, con boda legal y todo, no que conviven. Segundo corillo de personas, ascendientes. Tercer corillo de personas, hermanos y sobrinos. Cuarto corillo de personas, familiares hasta el sexto grado de consanguinidad, que ahí entran los tíos y los primos, y si no hay nadie, el pueblo de Puerto Rico. Entonces, si hay alguien en alguno de los grupos que están en primer orden, pues ya nos quedamos en ese grupo y los de abajo no entran. ¿Está bien? Así que una persona como ellos, que eran un matrimonio, cada uno tiene como heredero a su cónyuge, y si tienen descendientes, pues a los descendientes. Dicho eso, vamos a la pausa y luego de la pausa voy a seguir profundizándote sobre cómo es que se maneja esta situación. Bien importante que lo tengas en cuenta. No te me vayas porque Heredar en Paz sigue.
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10: Muy bien, hoy estamos hablando de qué sucede si hay una demanda y una de las partes en la demanda fallece durante el pleito, o sea, antes de que el pleito se acabe. ¿Qué hay que hacer? ¿Eso se hereda, no se hereda? Pues ya contestamos que sí, que la persona tiene que ser sustituida por sus sucesores. Hablando de sucesiones, pues sus sucesores deben sustituirle en el pleito, pero eso no lo hace el tribunal automáticamente. Hay que seguir un proceso y en este segmento te lo voy a explicar. Nos estamos basando aquí en el caso número 32 de este año, 2026, TSPR 32, que publicó como opinión el Tribunal Supremo por voz del juez Eric Koltoff, en el cual ocurrió esta situación de que los demandados, esposo, esposa, sociedad legal de gananciales y aseguradora, tuvieron la situación de que el esposo murió dentro del pleito, dentro del proceso, durante el proceso, debo decir. ¿Qué pasó aquí? Pues muy bien. Aquí se notificó la muerte. La parte demandante solicitó la sustitución, pero no completó el trámite correctamente. La parte demandante indicó que desconocía a algunos miembros de la sucesión y dijo básicamente que necesitaba identificarlos. Y entonces el tribunal emitió una orden que fue bastante específica, una orden donde le decía básicamente lo que tenía que hacer y le permitió usar el proceso de descubrimiento de prueba para identificar quiénes eran los herederos, porque acuérdense que no siempre sabemos quiénes son esas personas que van a heredar, entonces, ¿cómo las identificamos? ¿Qué pasa si nunca nos enteramos? Pues hay una solución para todo. La solución no puede ser que te cruces de brazos, ¿ok? Entonces, el tribunal le dijo que podía usar el descubrimiento de prueba para identificar quiénes eran esas personas que iban a heredar o, en su defecto, emplazarlos por edicto. Entonces, aquí te hago la pausita. Sabes que en el segmento anterior te dije que la forma en que tú traes a las partes al pleito ante el tribunal es mediante el emplazamiento. Y que el emplazamiento es la escena donde tú ves que te están entregando los documentos y te dicen, you're being sued, o sea, summoned, está siendo emplazada. ¿Qué pasa si tú no sabes dónde está la persona? ¿O qué pasa si la persona se te esconde y no logras emplazarla nunca? Pues si eso ocurre, tú presentas una declaración jurada al tribunal y tú dices como, mira, esto es imposible, no puedo emplazarla. Y el tribunal ahí te autoriza a emplazarla por edicto. Y ya sabes que edicto es estas publicaciones que hacen en los periódicos básicamente diciendo qué casos hay, quiénes son las partes y de qué tratan los casos. Y entonces, una vez una parte es emplazada, ya sea personalmente o ya sea que se publicó un edicto, empiezan a correr los términos para que esa parte conteste, presente su posición. Si esa parte no aparece, se le anota la rebeldía y se puede dictar el remedio que se solicitó originalmente, se puede dictar en contra de esa parte sin escucharle. No se puede dar más de lo que se pidió. Porque se entiende como que, ah, esta persona se enteró de que le estaban pidiendo esto y no vino a defenderse, pues sí, procede en derecho, ¿verdad? Porque no es una luz verde para cualquier cosa. Si procede en derecho, se concede lo solicitado. No más de lo que se solicitó. Entonces, estamos hablando de que hay un papel, un paquete de papeles que tú vas a entregar si es un emplazamiento personal o una publicación que vas a hacer si es emplazamiento por edicto. Ese papel que es el emplazamiento te lo tiene que expedir secretaría. No es que tú lo imprimiste en tu computadora y fuiste y emplazaste. Esto tiene que tener la autorización de secretaría. Y una vez secretaría te lo da, tú tienes 120 días para emplazar. Tú tienes 120 días para localizar, si es personal, para localizar a esta persona y emplazarla. O 120 días para publicar el edicto. Si tú estás en tu término de 120 días para emplazar a la persona directamente y en el día número 118 no lo has logrado, pues tú puedes solicitar el emplazamiento por edicto, pero tienes que hacerlo dentro del término de 120 días. Y una vez te autorizan, pues tienes otro término de 120 días para emplazar por edicto. Si no lo haces dentro de esos términos, automáticamente la demanda se puede desestimar sin perjuicio la primera vez. Y si ocurre nuevamente, pues se va como con perjuicio, que significa que no la puedes presentar, no lo puedes intentar de nuevo. Ok, entonces, ¿qué pasó aquí? Porque aquí ya tenemos un pleito presentado, ya se habían expedido unos emplazamientos y de pronto una de las partes se murió. Pues, ¿qué es lo que tenemos que hacer? Aquí vas a escuchar 30, 90 y 120. El de 120 ya te lo expliqué. ¿De qué trata el término de 30 días? El término de 30 días es para tú notificar al tribunal y a las partes que una persona de las que está en el pleito falleció. Y eso se cuenta desde que se conoce el fallecimiento. Estas reglas están en la regla 22.1b de procedimiento civil. Entonces, una vez se notifica la muerte, lo notificaste dentro de 30 días desde que conociste la muerte, comienza un término de 90 días. ¿Para qué son esos 90 días? Esos 90 días son para solicitar la sustitución de la parte fallecida por la parte apropiada. Y entonces, si la persona que tiene que sustituir a la persona que falleció no era parte del pleito, o sea, no está en el epígrafe por ningún lado, no está mencionada por ningún lado de la demanda, hay que traerla correctamente mediante el emplazamiento. ¿Por qué se hace esa salvedad? Porque puede ser que una de las personas ya estuviera en el pleito. En este caso, por ejemplo, tenemos esposo y esposa. Pues se murió esposo. Pues una de las herederas de esposo es esposa. Esposa ya estaba en el pleito. Quienes faltaban ahí eran los descendientes. ¿Ok? Así que a esposa la actualizas en el pleito pidiendo la sustitución de parte y ella ya se había sometido voluntariamente a la jurisdicción del tribunal. Ahora, ¿qué hacemos con los descendientes? Porque los descendientes no estaban, no se habían mencionado en ninguna parte. Pues ahí es que la cosa se complica. Lo que pasó en este caso fue que la parte demandante pidió sustituir parte y lo hizo dentro del término de 90 días que te mencioné. Recuerda, 30 días para notificar la muerte desde que conocen la muerte y luego se activa el de 90 días para pedir la sustitución de parte. Pues ¿qué pasa? La demandante dijo, quiero sustituir parte, ponme a la esposa en sustitución del esposo como en carácter de heredera, y hay unos herederos que yo no sé dónde están, que yo no sé quiénes son. Y ahí el tribunal le dice, ah, pues mira, puedes usar el descubrimiento de prueba. Una vez tú sepas quiénes son los herederos, pues entonces los traes. Si no puedes traerlos, tienes el emplazamiento por edicto. O si no sabes quiénes son, tienes el emplazamiento por edicto. ¿Cómo tú traes a alguien que tú no sabes quién es por emplazamiento por edicto? Casi siempre vas a ver que dice Jane Doe o John Doe, es persona desconocida. ¿Ok? A veces dice aseguradora ABC, cuando yo sé que ya después de aquí vas a leer los edictos. Pues cuando veas eso, cuando veas eso, a esto es a lo que se refiere. Pues, ¿qué sucede? En fechas como tal, la demandante pidió sustituir el 20 de septiembre. Y en diciembre, en el descubrimiento de prueba, le dieron a la demandante la declaratoria de heredero. En diciembre. Septiembre, octubre, noviembre, diciembre. Exacto, ya habían pasado bastante. Mira, yo repasando los meses en mi mente. En diciembre le dan los herederos, la declaratoria de herederos a la demandante. Así que ya en diciembre ella sabía, la demandante sabía, la parte demandante sabía quiénes eran esas personas. ¿Y qué sucede? El 26 de febrero, en febrero, solicitan la desestimación los demandados. Y dicen que los herederos del fallecido no fueron emplazados dentro del término de 120 días que dispone la ley. Y luego de eso, creo que fue como en marzo, déjame corroborarte ese detalle. Luego de eso fue que vino la parte demandante a decir, ah, no, espérate, es que no me lo puedes desestimar porque todavía no me han dado los emplazamientos. Secretaría no los ha expedido, así que el término de 120 días no ha comenzado a correr. Esta respuesta fue 26 de marzo. Marzo. O sea, pedimos sustitución de parte en septiembre, conocemos los herederos en diciembre, en febrero solicitan la desestimación y en marzo la parte demandante dice no, porque es que el término de 120 días no empezó a correr porque no se han expedido los emplazamientos. Y esa es la controversia que llega al tribunal. Y ahí el tribunal nos dice, mira, aquí hay una situación especial que se tiene que tratar de manera especial, de conformidad con lo dispuesto en la regla 22.1b de procedimiento civil. Tienes 30 días para notificar el fallecimiento de la parte y en los próximos 90 días tienes que solicitar la sustitución. Si la parte ya era parte del pleito, pues se solicita la sustitución y ya. Pero si la parte no es parte en el pleito, hay que emplazarla. Y si tú no sabes quiénes son esas personas, dentro de esos 90 días tú tienes que averiguar quiénes son esas personas. Y si en el día 89 tú no has averiguado quiénes son esas personas, tienes que solicitar que se haga el emplazamiento por edicto con una declaración jurada que detalle todas y cada una de las gestiones que tú hiciste para poder localizar esa información. O sea, esto no es que tú te echaste para atrás y ya, y estás dejando correr el caso. Para eso son estos términos, para asegurarnos de que el caso se mueva con la celeridad que amerita. Entonces, en el día 89 tú solicitas que se emplace por edicto. Si el tribunal dice, me convenciste con tus esfuerzos razonables, te autoriza a emplazar por edicto y tienes 120 días para emplazar por edicto. Si no lo haces, pues el caso se tiene que desestimar. Se tiene que desestimar y punto. Y si es la primera vez, se desestima sin perjuicio. Entonces, con esto, ¿qué quiere decir? ¿Qué tenemos que tener presente? Tenemos que tener presente que si estamos en medio de un proceso legal y una de las partes fallece, hay que actuar con celeridad. Ciertamente, la familia estará en un proceso duro, estará en un proceso difícil, estará en procesos de duelo. Y entonces ahí, si hay un proceso legal corriendo, pues entramos también los profesionales del derecho a sostener a la familia y guiarles por los pasos que se tienen que cumplir. Esto nos da una enseñanza bien fuerte, y es que la muerte de una parte no congela el caso. La incertidumbre sobre quiénes son los herederos no es una excusa, no detiene el reloj. El tribunal siempre va a esperar de las partes diligencia, buena

para poder empezar a darle curso al pleito, tenemos que asegurarnos de que están todas las personas invitadas, que todas las personas que tienen que estar ahí están y que han sido emplazadas correctamente. Una vez la parte es emplazada, tiene 30 días para contestar la demanda. Si no contesta la demanda, la parte que demandó puede solicitar la anotación de la rebeldía, que básicamente es que el tribunal resuelva sin tener que oír a esa parte. Y en esa forma de resolver el caso, el tribunal puede dar justo lo que se pidió, no puede dar más de lo que se pidió porque lo que se notificó a la parte que decidió no defenderse fue X, no fue Z. ¿Okay? Pues una vez se anotaron las rebeldías correspondientes o se contestaron las demandas, todas las partes contestaron, ¿qué se hace? Se hace una conferencia inicial y ahí tocan bases, se establecen calendarios, etcétera, etcétera. Las partes se reúnen, ponen fechas para esto, para lo otro, y empieza el descubrimiento de prueba. ¿Qué es el descubrimiento de prueba? Pues el descubrimiento de prueba es, por ejemplo, viene la parte demandante y dice, pues te voy a cursar un interrogatorio para que tú me contestes y me des la información. Y puede que tú estés pensando, ah, pero es que yo no voy a darle información a ellos que aprueben su caso. El tribunal quiere descubrir la verdad. Y entonces en el descubrimiento de prueba, las partes están supuestas a compartirse la información pertinente, a intercambiar documentos. Si hay alguna póliza, que se envíe copia de la póliza. Si hay algún contrato, que se envíe copia del contrato. Si hay capitulaciones, que se envíe copia de las capitulaciones. Pues en este caso, ¿qué se va a pedir? Declaratoria de herederos o testamento. Y si no hay ninguno, que me digan quiénes son las personas que son herederas. ¿Qué pasa si tú haces eso? Se te está venciendo el término y la otra parte no acaba de contestarte lo que tú le estás pidiendo. Pues las reglas de procedimiento civil proveen para que tú le digas al tribunal, tribunal, esta persona no está cooperando. Le pedí esta información y no me la ha brindado. El tribunal puede ordenarle a la parte que haga lo que le corresponde y puede incluso sancionarla si la parte obstruye el proceso de descubrimiento de prueba. Y entonces aquí, cuando se termina el proceso de descubrimiento de prueba, que no puede ser eterno, las partes se reúnen antes de ir a juicio. Las partes se tienen que reunir a preparar un informe, un pretrial, como se le dice por ahí. Un informe para el manejo del caso. Y en ese informe que hacen las dos partes en conjunto y que las dos partes a través de sus representaciones legales firman, tú dices, voy a presentar estos testigos, voy a presentar esta prueba documental, voy a presentar X, Y, Z, propongo sentar como testigo a este y ponen todo eso. Si hay algún tipo de fecha pendiente o de posición pendiente, lo mencionan y llegan a estipulaciones. Esta parte a mí me encantaba cuando las veía en mis tiempos de jueza. En esa parte de las estipulaciones, las partes tienen que reconocer que hay datos, hay detalles que se pueden estipular. Por ejemplo, aquí estamos de acuerdo con que había un contrato de arrendamiento. Y que el contrato de arrendamiento era este, etcétera, etcétera. ¿Y cuál es el propósito de hacer todo ese esfuerzo? El propósito es que cuando vayas a juicio, las controversias que queden para dilucidarse en ese juicio civil sean las que se tienen que dilucidar. Lo que se puede estipular, se estipula. Lo que esté en controversia, pues entonces eso es lo que se atiende en el juicio. Y así aseguramos que el proceso sea más efectivo. Entonces, ese informe se presenta al juez, se hace una vista, que es la conferencia con antelación a juicio, y en esa vista el juez va a ir con las partes sobre el informe. Y si es un juez bien minucioso, puede dedicarle bastante tiempo a esa vista y decir, ¿y por qué no me estipulan esto? ¿Y por qué no estipulan lo otro? Váyanse, reúnanse en ese cuartito y lleguen a más estipulaciones porque me encontraron poquitas estipulaciones aquí. Y es la meta de ponerse en posición para tener un juicio lo más efectivo posible. Si la conferencia fluye como debe fluir, lo próximo que ocurre es la fecha para juicio. Y después las partes se encuentran.

0: juicio y se celebra lo que se tiene que celebrar. Pues este caso que te estamos presentando hoy, lo que le dijo la jueza cuando le presentaron la sustitución de parte y le dicen, yo sé que está esta heredera, pero los demás no sé quiénes son. Pues la jueza lo que le dijo fue, no hay problema, tienes el descubrimiento de prueba para que tú puedas averiguar quiénes son los herederos. ¿Qué pasó aquí? Que usualmente el descubrimiento de prueba pues puede extenderse. La parte demandante aparentemente entendió que tenían que esperar a que el descubrimiento de prueba terminara para entonces pedir los emplazamientos y cuando le dieran los emplazamientos, entonces empezara a transcurrir los 120 días. Y lo que el tribunal dijo fue, Nacarilete del Oriente, 30 días para informar la muerte, 90 días para sustituir parte, y si no sabes quiénes son esas partes, dentro del término de 90 días, tienes que solicitarme el emplazamiento por edicto. Y si no lo haces, entonces la otra parte puede solicitar y el tribunal motu propio lo puede resolver, desestimar el caso porque falta una parte indispensable. Y como te comenté ahorita, es indispensable tener la parte indispensable porque el tribunal no puede conceder un remedio que afecte a alguien que nunca estuvo en el tribunal para exponer su posición. Creo que este es un buen momento para irnos a nuestra segunda pausa. No te me vayas porque todavía quedan unos cuantos detalles que te quiero decir sobre este tema. Si tienes dudas, preguntas, recuerda que me las puedes escribir en la cajita de comentarios de la transmisión de este programa por la página de Facebook de Radio Isla 1320. Esto es Heredar en Paz conmigo, la licenciada y notaria Keila Mari Díaz Morales. No te me vayas, que esto sigue. Sé que tienes dudas. Búscanos por Facebook como Heredar en Paz y escríbenos. Quédate en sintonía de Heredar en Paz.
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0: Llegó el momento del postre. Vamos a contestar preguntas. Esto es Heredar en Paz con la licenciada Keila Marie Díaz Morales. Un saludo a mi madre, a Mari Morales, que está por ahí fielmente dejándome comentarios bellos por Facebook. Y también a mi suegra, a Doña María, que me hace el mejor arroz con gandules ever. A ellas todavía, feliz día, feliz semana, feliz mes, feliz vida de las madres. Y así también a todas las madres que sintonizan este programa y a todas las personas que maternan, porque el verbo maternar aplica a cualquier persona que apoye en la crianza de un menor, una menor. Bien, hay una parte bien interesante de este caso y es que pues tú pensarás, pues nada, se desestimó y se acabó. Pues este caso no se acabó. Este caso lo devolvieron al tribunal de primera instancia para que continuara. Y fue porque hubo un detalle. Una de las partes demandadas era la aseguradora. Y esta es la importancia de que cuando tú escuches temas como este, te permitas tener tu consulta, porque esto es caso a caso. Hay que ver los detalles de cada caso. Pues en este caso había una aseguradora. Y hay veces que cuando hay una aseguradora, pues la reclamación es independiente de lo que pase con todo lo demás. Y puede que subsista la reclamación contra esa persona. Entonces, esto nos demuestra que la pregunta no solamente es quién murió, sino también quién pudiera seguir jurídicamente presente en el caso. Puede ser una aseguradora, saludos Elba, puede ser una sucesión correctamente emplazada, un heredero que llena parte, que la reclamación se extinga. Puede que continúe, como te dije, cada caso es único. Entonces, ¿por qué hablamos de esto en Heredar en Paz? Tú dices, esto es como una clase de procedimiento civil. Pues mire, todo está relacionado. Esto, muchas personas piensan que la planificación patrimonial es solamente hacer el testamento y ya tú sabes que no. Esto es mucho, mucho, mucho más que eso. Casos como este nos recuerdan que la muerte tiene efectos en demasiadas áreas de la vida. Una persona puede morir y puede dejar propiedades. Una persona puede morir y dejar deudas. Una persona puede morir y dejar contratos. Puede dejar una demanda pendiente. Puede morir siendo demandante. Puede morir siendo demandada. Puede morir con una reclamación contra una aseguradora que todavía no se había completado. Puede morir incluso en medio de un proceso judicial que su familia ni siquiera entiende. Y aquí te tengo que traer también una posibilidad que también le he visto, porque le he visto varias veces. Una persona puede desconocer por completo que tiene una demanda en su contra. Como te mencioné ahorita, es posible emplazar por edicto. Se supone que antes de que el tribunal autorice un emplazamiento por edicto, el tribunal se asegure y le juramente en que se hicieron esfuerzos razonables para conseguir a la persona. Muchas veces esos esfuerzos razonables, pues realmente no fueron ni tan esforzados. ¿Qué te puedo recomendar? Esto es un ejercicio que toda persona debe hacer con cierta frecuencia en su vida. Usted va a ir a poderjudicial.pr, la página de internet poderjudicial.pr, y usted va a ver que hay una herramienta de consulta de casos, de búsqueda de casos. Usted puede poner ahí el nombre suyo o el de sus papás o el del nuevo novio de tu hijo o hija. Puedes poner el nombre ahí y te va a aparecer si hay demandas, si hay casos en contra de esa persona. A mí me ha pasado ya, yo creo que como 7 veces, que tengo personas en consulta que no se han enterado de que había un caso en su contra, que el caso ya tiene sentencia, que la sentencia es final y firme. Frecuentemente esto pasa en casos de cobro de dinero. Así que si tú conoces que tu familiar es una persona que tiene muchas deudas, por ejemplo, tus papás tienen muchas deudas, o tú mismo, haz la búsqueda para que, si es el caso, pues puedan tomar las decisiones correspondientes. De la misma forma, si tú tienes un pleito corriendo, ya hoy aprendiste que si tú mueres, tú vas a heredarle ese pleito a tus herederos, herederas y herederes. Así que parte de tu organización sucesoria, patrimonial, incluye que si tienes estos trámites corriendo, pues tu familia conozca sobre eso y sepa qué hacer si eso de pronto se complica. Necesitamos claridad sobre quiénes son los herederos, cuáles son los documentos importantes, claridad sobre los seguros, a qué seguros puedo yo ir a verificar si tengo algún tipo de beneficio, sobre las reclamaciones pendientes, sobre las responsabilidades, sobre a quién llamar y qué hacer si ocurre una muerte. Un gran regalo que tú puedes hacer para tu familia es tener esos detallitos bien organizados. Y aquí está la importancia de que si vas a hacer testamento, pues lo dejes en un lugar bien chévere con todos tus documentos de la mochila de los terremotos. Que si tú no quisiste, no quieres hacer testamento, pues que tu familia se oriente sobre cómo hacer una declaratoria de herederos, que se hable sobre cómo se va a hacer el proceso, que esos certificados de nacimiento, de defunción, de matrimonio estén al día. Hoy tuve la experiencia. Entre las experiencias que tuve hoy, estuve incluida ir al archivo del Poder Judicial para buscar una declaratoria de herederos de hace un montón de años, porque falleció papá, le hicieron declaratoria de herederos, hay que ver ahora si localizamos el relevo de Hacienda, luego falleció mamá y para poder completar el proceso necesitamos los documentos de papá que no los tenían. Así que eso es parte de la organización familiar, mantener esos documentos juntitos, bien organizaditos. Y realmente, esto yo sé que suena fuerte, suena como frío, pero no es frío, es responsable, es amoroso, es práctico. Es dejarle menos caos a las personas que amamos. Entonces, veo que no me han dejado preguntas. Déjame chequear los mensajes de texto, porque siempre se me olvida chequear los mensajes de texto. Mira, se me están portando muy bien. Pero para repasar, yo anoto unas preguntitas aquí para modo de repaso recapitular lo que hablamos hoy. ¿Qué pasa si una persona muere y tenía una demanda pendiente? Depende. Si la reclamación se extingue por la muerte, el pleito puede terminar. Si no se extingue, entonces se debe solicitar la sustitución por la parte apropiada. ¿Qué es una sustitución de parte? Es el mecanismo procesal para que otra persona ocupe en el pleito el lugar de la persona que falleció. ¿Puedo demandar simplemente a la sucesión de fulano? Ya te dije que hay que tener mucho cuidado. El Supremo recalca que la sucesión no tiene personalidad jurídica. No tiene personalidad jurídica independiente de sus integrantes. Por eso, de ordinario, hay que identificar y hay que individualizar a esas personas. Y tú dirás, ¿pero qué pasa? Si yo no sé quiénes son, yo no tengo idea de quiénes son estas personas. Pues aquí ya aprendimos que se pueden usar mecanismos de prueba para poder identificarles, pero eso tiene que ser dentro del término de 90 días para sustituir parte. No puedes dejar que el tiempo pase sin tomar acción porque vas a perder el pleito. Si no se identifican esas personas dentro del término de 90 días, dentro del término de 90 días, puedes solicitar emplazamiento por edicto. ¿Okay? ¿Qué pasa si hay una aseguradora? En casos de daños, puede que exista una acción directa contra la aseguradora. Esa acción pudiera ser independiente de la reclamación que se tenía contra la persona asegurada. Y como te dije, esto hay que verlo caso a caso. ¿Qué lección deja esto para las familias? Que la muerte no elimina automáticamente los asuntos legales pendientes, no los elimina. Por eso conviene tener documentos organizados, testamento cuando aplique, información sobre los seguros, procesos pendientes y siempre, siempre, siempre tener una orientación legal oportuna, que si es una orientación grupal familiar, pues mira, mejor todavía. Así que en resumen, la lección de hoy es que la muerte no siempre termina una demanda, que muchas veces lo que hace es activar un nuevo mapa legal y que ese mapa tiene unos términos que debes cumplir, tiene reglas, tiene nombres que hay que identificar, tiene emplazamientos que hay que diligenciar y tiene consecuencias si no se actúa a tiempo. Pero más allá del procedimiento civil, que espero que no te haya abrumado, si no, pues mira, esto se queda grabado, le das replay o agendamos una consulta y profundizamos. Este caso nos recuerda algo profundamente humano, y es que nuestras vidas jurídicas no terminan de manera ordenada.

0: Pero que tú tienes nuevo trabajo. Sí.
1: Muy querida,
0: oye, sí, muy conocida, muy conocida, muy conocida. Tenemos mucha información sobre Croqueta y sus pet parents. Y estas implicaciones del gobierno. Ayer averiguamos un montón de cosas durante el día. Que no es todo lo que nos pintaron desde el principio, de hecho, pero vamos a hablar de eso. Claro, ay, bendito. No, y hay una triangulación, ya descubrimos. Sí, claro. Unos nombres bien conocidos, bonitos, que a usted le va a gustar. Miren, vamos a hablar sobre Croqueta, vamos a hablar sobre Osif, vamos a hablar sobre esta situación que está ocurriendo con el regulador y con los mensajes del Mean Girls Gang de María Reina y de los colegios perfumados. También de los cambios de los cangrejeros de Santurce. Llegó el día. Llegó el día de la limpiola. Por ahí vienen los chavitos de reintegro reintegrable. No le vamos a decir que usted no necesariamente cuenta con esos chavos todos los años. Y empezó el lloriquín de nuevo de los empresarios. Y les vamos a hablar de un proyecto de ley que está pasando bien por debajo del radar, pero que parece que es la venganza de los malveteros. Estoy mucho más en esta edición de Puestos para la Mañana que comienza ahora.
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0: Amigos, amigas, gracias por estar con nosotros. Bienvenidos a esta edición de Puestos para la Mañana. Hoy estamos aquí en este martes 12 de mayo de croquetas, perros, malveteros, reintegrables y de cambio en los cangrejeros de Santurce.
4: Sí, son los mismos temas.
0: Los mismos temas. Los mismos temas. Los mismos temas.
4: Déjà vu all over again.
0: Sí. Déjame ponerle cambios en los sotaneros, cangrejeros de Santurce, porque todavía seguimos en el sótano.
4: Sólidamente en el sótano. Sí, a pesar de que más a ti por el ayer, todavía estamos a medio juego del sótano. En el sótano por medio juego.
0: Medio juego de salir del sótano.
4: Exacto.
0: Pero estamos ahí. Buenos días, Luisito.
4: Buenos días, Jonathan. Buenos días, Iraquí. Buenos días, Journey. Buenos días a todos y todas las que sintonizan otra edición más de Puestos para la Mañana que se origina desde el estudio ATH Mobile Powered by Evertech. 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Jonathan Lebrón.
0: Sí.
4: Llegó el fabuloso, el Mistolín, el Zacató, utilice su detergente favorito al locker de los cangrejeros de Santurce. Nelson Colón se convierte, creo que, en el séptimo coach que tiene los cangrejeros.
0: Noveno.
4: El noveno, desde contando el 2021 para acá. Contando los interinos, desde el 2021 para acá.
0: Fue el más que duró.
4: Fue el más que duró. Duró año y medio, literal, porque estamos en el punto medio de la temporada. Se han jugado 18 de 34 partidos. Y también salió el refuerzo estrella NBA, Malik Beasley.
0: El gran nombre de Malik Beasley.
4: Ajá. Y así que esta noche los cangrejeros reciben a los Gigantes de Canoas, aquí en Roberto Clemente, y a esta hora, son las 8 y 1 de la mañana, no sabemos quién va a ser el coach, ni si va a entrar un refuerzo nuevo antes.
0: Hay muchos rumores, parece que es un refuerzo práctico anoche, pero no sabemos. Uh-huh. Ayer estuve en hay un podcast que hacen los Comebanco, que se llama El Palanqueo.
4: Ok.
0: Que lo hace el muchacho que maneja la cuenta de Cangrejeros Nation.
4: Ok, ¿y te invitaron?
0: Me invitaron anoche, estuve ahí un rato. Yo le dije, o sea, yo pensaba que era más temprano, le dije que sí. Era como a las 10 y pico de la noche.
4: Sí, sí, pero...
0: ¿Tú sabes? Pues, cosas que pasan porque ellos lo hacen después de los juegos.
4: Ok.
0: Así que nada, cosas que pasan. Y gracias por la invitación. Una conversación súper cool. Y un poco yo le decía ayer, miren, en cualquier organización,

0: En cualquier lugar donde usted, quizás en Puerto Rico no estamos tan acostumbrados a eso a nivel de los trabajos, porque pues Puerto Rico todavía, la inmensa mayoría de los trabajos son, pues hay que hacer un proceso de remoción, evaluación, ¿verdad? Etcétera. Pero la gran parte de los trabajos a nivel del mundo y en particularmente gerenciales, cuando usted está dirigiendo organizaciones, a veces llega un momento que quizás la culpa, no toda la culpa es de la persona encargada, pero tú como gerencia y tú como organización y tú como dueño de esa empresa o entidad, tienes que tomar decisiones drásticas para tratar de provocar una reacción. Eso es lo que te dice el libro. O sea,
1: Y es más fácil votar a un coach que votar a 12 jugadores.
0: bueno, eso es lo segundo, pero a la misma vez, o sea, el tema aquí importante, ¿no? Que tú tienes que tratar, el libro te dice en el deporte que tú sacar a un coaching staff en medio de un arranque lento, de un arranque problemático, lo que sea, en teoría te envía un mensaje al resto de la organización, incluyendo a los fanáticos, de que tú como gerencia estás tomando la cosa en serio y que vas a provocar una reacción. En el segundo plano, haces cambios de jugadores. Esta liga, por su naturaleza, y el equipo de los Cangrejeros de Santurce, por la naturaleza de la manera en que han negociado los contratos, pues tienen bien poco espacio para poder salir de jugadores por la vía del cambio. ¿Por qué? Porque pues, los contratos de nuestros jugadores nativos, que quizás serían los más atractivos para los otros equipos, pues cuestan mucho. Y pues los equipos están diciendo, papi, pues, yo quiero a los muchachos, pero no puedo pagarlo. Así que ¿verdad? Esa es la segunda fase de la situación. Así que pues llegó el momento de tomar la decisión de sacar a Nelson, y menos que se llevara su coaching staff, sacar al jugador Malik Beasley, que es, digamos, el refuerzo con el nombre más grande, o más importante, ¿no? Con este asunto ¿verdad? De la dinámica, de los refuerzos en esta liga. La realidad es que los números de Malik no estaban bien.
1: Empezaron bien las primeras 3 semanas de la temporada.
0: Empezaron bien, él venía en una pendiente hacia abajo, no estaba resultando.
1: Y había perdido la confianza del coach y de sus compañeros.
0: Sí, y se había reducido sustancialmente su tiempo de juego, y es lo mismo que yo le preguntaba el otro día a Carpadilla en la conferencia de prensa. O sea, cuando el coach staff te está mandando mensajes de que tus refuerzos están jugando 7 minutos por noche, pues, y tú estás dependiendo de tus jugadores veteranos y le estás metiendo 35 minutos por noche, que el resultado es que Devon Collier, por ejemplo, está fuera de acción y no sabemos cuándo vaya a regresar, precisamente por esa situación, pues hay algo ahí, ¿verdad? Y tú como eres, tienes que tomar decisiones en este asunto. Yo estoy cautelosamente optimista. A mí me parece que el equipo todavía tiene el personal suficiente para enderezar el barco. Yo no creo que la culpa de todo lo que ha pasado es de Nelson y del coaching staff, pero tiene gran responsabilidad porque la idea que estaba ahí. Hubo juegos, estos últimos dos juegos particularmente, el de Caguas y el de Bayamón, que hubo decisiones que sí, es verdad, se cometieron errores al final que se pudieron haber ganado el juego tres veces, ¿verdad? En el juego de Bayamón. Pero hubo decisiones de ese coaching staff que, por razones que todavía nadie nos va a poder explicar, Santos estaba jugando de una manera, estaba respondiendo muy bien y luego se cambiaba. Y eso es una decisión puramente de coaching staff. No es de los jugadores, no es si cometió un error aquí o allá. Que todos los problemas que tiene Santurce hoy es culpa de Nelson Colón, no es cierto. Que la carrera de Nelson Colón se acabó, tampoco es cierto. Nelson Colón sigue siendo un dirigente que en esta liga ha demostrado ganar. Y lo hizo en Ponce, lo hizo en Bayamón. Y yo le quiero recordar a la gente que el año pasado estuvimos a un juego de llegar a la final. Y esa es la realidad. En una serie semifinal con un super equipo que tenía Bayamón. Porque no era un equipo, o sea, era un super equipo. Y se le jugó toda la temporada y en la semifinal se le jugó bien y dejamos en el camino a Cagua el año pasado. O
1: En
0: sea que
1: 5 horas.
0: en 5 juegos, o sea que no fue que tampoco el balance de Nelson Colón en Santurce es negativo. Y quiero ser justo con eso también
1: De acuerdo.
0: porque al final del día la gente, ay, tú siempre estás viendo. Yo no, la que pasa es que si usted ve con detenimiento en frío donde está esta organización hoy, que fue lo que le pasó a los Red Sox. Alex Cora no tiene culpa de lo que pasó en los Red Sox. Pero pues había que tomar decisiones. Y Alex Cora pagó el
1: Sí,
0: precio.
1: es el equivalente a dar un puño en el escritorio
0: Y ya
1: y ver
0: está.
1: si eso genera una reacción del equipo. Vamos a ver esta noche. Hoy recibimos a los Gigantes. De nuevo, los Gigantes son nuestra rivalidad tenemos 6 juegos contra ellos, solamente hemos jugado uno, así que nos los encontraremos 5 veces más. Hoy jugamos con ellos en el Clemente, el jueves jugamos con ellos en el Chupacabra Arena en Canóvanas, así que pues vamos a ver si se sí. ve, si se ve esa reacción. Yo ya estoy como fanático en el punto de lo que sea ganancia. Sin ilusiones y sin expectativas, veremos cómo reaccionan los muchachos y pues ojalá que para bien sea. Mira, Croqueta tiene fans.
0: Oye, no sabía que Croqueta tiene una cuenta de Instagram.
1: ¿Ah, sí?
0: Sí,
1: ¿Sí?
0: Jenny, te estoy enviando algo.
1: Ay, Dios mío,
0: Sí,
1: señor.
0: porque no sabía, me acabo de enterar.
1: Ajá.
0: Y habla con su papá.
1: Ajá. Habla con su papá, Croqueta.
0: Sí, Croqueta y su papá hablan. Sí. Yo no sabía que tenía una cuenta. Johnny, te envío una foto cuando tengas un brequecito, la puedes poner.
1: O sea, pero Croqueta le deja mensaje al papá en Instagram o
0: Sí,
1: el
0: sí,
1: papá
0: sí,
1: le deja
0: sí, sí.
1: mensaje a
0: La,
1: Croqueta.
0: los dos. Los dos, los dos, los dos, los dos. Ayer era luna, ¿verdad?
1: Ayer era lunes, sí.
0: Deja que veas la foto ya mismo.
1: Ay, Dios mío.
0: Mira, ok.
1: Ajá.
0: Ayer nos fuimos hablando de Croqueta, hablando de del Mean Girl Gang que había en OSIF entre la pasada reguladora Natalia Sequeira y las hermanas
1: Castiel.
0: Castiel. Las hermanas Castiel, porque
1: Sí, son un dúo, son un dúo. Ya todos.
0: todo el mundo nos dice las hermanas Castiel.
1: Todas nuestras fuentes del mundo guaynabito.
0: Ramírez Arellano, Carlen
1: Sí,
0: Hill,
1: sí,
0: todo.
1: sí. Colegios de damas, colegios de niñas, todas. O sea, hay un dossier, hay un dossier.
0: Hay un dossier y todas se refieren a ellas como
1: Las hermanas
0: las
1: Castiel.
0: Castiel.
1: Y son como mamás de nuestra edad, así que tenemos muchas contemporáneas
0: Muchas contemporáneas,
1: que
0: mucha
1: conocer.
0: gente.
1: Y tenemos historias de high school,
0: Sí, sí, sí.
1: de ámbitos profesionales, de universidad.
0: Correcto.
1: Pelón, pelón, de college.
0: De
1: De
0: college, de
1: college,
0: college, college,
1: sí,
0: college.
1: tenemos,
0: Historias buenas, historias malas,
1: pero
0: historias.
1: eso para el Patreon y
0: Eso
1: para
0: fue
1: el
0: el
1: Zoom,
0: Patreon
1: sí, para
0: y de hecho tengo fotos.
1: sí.
0: Sí, porque queremos que usted también esté ubicada en tiempo y espacio. Pero eso es para el Patreon. Nada, ayer nos fuimos con las hermanas Castiel, Natalia Sequeira, que era la de OSIF, la actual comisionada, que era la sub de Sequeira, y en el otro lado, Sebastián Carazo, Alex Car Rental, AAA, que es parte de Alex Car Rental,
1: Ah,
0: y hay un personaje que se llama Ramses Carazo. Que Ramses Carazo es
1: el patriarca,
0: el patriarca, el dueño,
1: el papá,
0: el verdadero
1: okay,
0: mero mero,
1: el que paga los cheques,
0: el que paga los cheques.
1: okay.
0: Y no estamos hablando de un muchacho cualquiera. Estamos hablando de un gallo que es el que paga el
1: El
0: billete.
1: que montó el negocio,
0: Exactamente. Y que puso a su nene a correr el negocio,
1: Una empresa familiar,
0: una
1: claro que
0: empresa
1: sí.
0: familiar, y velar. Ok. ¿Qué pasa? A mí me estuvo bien curioso porque honestamente, y les voy a hablar bien claro aquí. Natalia Sequeira era la reguladora que estuvo allí metiéndole mano a las IFES y que estuvo allí, le metió mano a Herrera Valutini, le metió mano a otros bancos internacionales. En un momento
1: Al
0: dado,
1: Phoenix Fund.
0: al Phoenix Fund, en un momento dado, la licenciada Sequeira estando en OSIF, ya casi al final de su mandato allí, salió en una portada en el periódico esencialmente diciéndole a las bancas de sports betting en Puerto Rico que estaban al garete y que no y que se tenían que poner al día con la oficina de reguladora de instituciones financieras con el tema del lavado de dinero, porque se había dado cuenta que nosotros lo hemos hablado aquí, que tú tienes aquí bancas de sports betting que te dicen que te han registrado 25 personas, por ejemplo, y te juegan millones de pesos. O
1: Sí,
0: sea
1: es
0: que algo está pasando ahí.
1: como los dispensarios que nada más tienen 100.000 pacientes con
0: Y te
1: licencia y
0: mueven,
1: venden
0: ajá.
1: cannabis con millo.
0: Como un millón. Entonces, hay algo pasando ahí. Digo, sabemos que el cannabis se consume mucho, ¿verdad? Pero pues, ajá. Así que a mí no me ha. Yo no había escuchado nada negativo, ni a mí me había dado la impresión de nada negativo o de truquitrín o de pasarle la manito en esa entidad a las entidades que la oficina regulaba. Así que partiendo de esa premisa, honestamente a mí me sorprendieron los mensajes. Y que ella, pues, de manera casual y campechana, estuviese saliendo en defensa del amor y el honor de su amiga y
1: Ya, por favor, le romperle
0: de romperle el
1: ajá,
0: joyete a los carazos.
1: a los carazos. Bueno, al carazo que tuvo la osadía de dejar a su amiga meses antes de la boda.
0: Y de llevarse a la croqueta.
1: Y de llevarse a Croqueta.
0: Sí, porque acuérdate que
1: Claro.
0: todo lo que provoca toda esta
1: Es el
0: situación,
1: Croqueta Fi, el cabrón grande
0: el
1: Fi.
0: cabro grande Fee y el croqueta Fee es porque hubo una controversia relacionada a la custodia compartida de Croqueta. Croqueta es un perro, no es el pirulí de Sebastián, por si
1: No,
0: acaso,
1: no.
0: porque ahí él estaba la gente como que pensando que estábamos hablando, no
1: No,
0: estamos hablando del
1: no.
0: pirulí de nadie.
1: Es una perrita.
0: Es una perrita que ¿verdad? Que tiene personalidad. Dicho eso, durante el día me pongo a averiguar y me pongo a hablar con un par de personas y de hecho no tuve ni que hacer mucho porque nosotros no habíamos salido del aire y nos estaban explotando el teléfono y pues durante el día hice lo que tenía que hacer, lo que yo siempre hago, que vamos a averiguar
1: Averigua,
0: y
1: averigua.
0: vamos a empezar a indagar. Y empezaron la guerra de filtraciones. Usted se dio cuenta ayer que estaban pasando dos cosas. Estaban saliendo extractos de la declaración jurada y de la querella ponchada de don Sebastián y su empresa.
1: Que la declaración jurada y los screenshots empezaron a correr el domingo.
0: Correcto.
1: O sea, eso empezó a
0: O sea,
1: regarse
0: el yunque se lo montaron a Domingo Torres el domingo.
1: Ajá.
0: Domingo Torres y el PPD y gente del PPD lo empieza a
1: Ajá.
0: correr el domingo. Sacan el comunicado. Domingo viene aquí el lunes, trata de explicar lo que él entendía que era el problema. Se confundió más al aire. Y pues nada, fue derivándose todo el revolú y estamos donde estamos hoy.
1: Correcto.
0: Pero es importante eso que menciona Luis y todo lo que le estamos mencionando, porque evidentemente aquí, desde el principio, daba cuenta de que aquí había un operativo. Y esto es un operativo. Y es un operativo que esencialmente tienes una empresa que está enfrentando un regulador y que un regulador le mandó caliente por distintas razones y que esta empresa en la naturaleza de pelear los señalamientos que ha hecho el regulador, pues encontró para su beneficio que habían unas situaciones extracurriculares que ellos podían utilizar a su favor para argumentar en contra del regulador. Esencialmente eso es lo que está pasando aquí. Aquí hay una controversia entre Aliet y AAA, que son las dos entidades que están siendo reguladas, y OSIF. Y esto es una controversia de regulaciones. Nosotros salimos de aquí pensando que eran nimiedades los señalamientos que le había hecho OSIF. Y durante el día empezaron a circular extractos de la queja y de la querella que OSIF radicó. Yo me di a la tarea y a través de fuentes conseguí la querella completa y el expediente completo del caso. Hicimos una nota en el Patreon, patreon.com, diagonal puestos para el problema, y en conversaciones durante el día con distintas fuentes pude conectar varias cosas que están en la querella y en la queja. Y pude entender y hacerle una radiografía completa a nuestros miembros de la comunidad de que aquí no estamos con el pobrecito Sebastián, dueño de la perrita Croqueta, la pobre víctima de una reguladora que estaba discutiendo su caso con sus amiguitas en mensajes de texto. La licenciada Sequeira va a tener que responder en su momento porque eso es una imprudencia que está discutiendo un caso que está ante su agencia en mensajes de texto. Es el mismo incidente de lo de Baby.
1: Es una imprudencia y muestra mínimamente algo de arbitrariedad.
0: Claro, y falta de capacidad y falta de madurez.
1: Pero la realidad es lo siguiente, la motivación del investigador es menos importante a los hechos investigados. Y si esto nació con una motivación impropia, eso no quiere decir que los hechos que se alegan que cometió la empresa regulada no se cometieron.
0: Correcto.
1: Y si hay violaciones de ley o violaciones de reglamento que ameritan las multas, pues sí. Tendrá la señora Sequeira que contestar sobre su arbitrariedad, pero eso no hace menos cierto de probarse en el expediente administrativo después de que se termine todo el proceso, de que si las empresas fallaron y incumplieron con la ley, pues tienen que atenderse a las consecuencias de eso también.
0: Sí.
1: Pero obviamente, pues el chisme está muy bueno y muy juicy, así que pues.
0: Sí, importante ese asunto. Esta empresa, Allied Car Rental y AAA, lo que detalla la oficina del comisionado de instituciones financieras en una investigación que la queja tiene varias páginas. Es larga, es extensa. Se hace una descripción detallada de todos los hallazgos que ellos estaban investigando, de todas las cosas que encontraron y de todas las cosas que no encontraron. Y una de las cosas que más me llamó la atención y que es consistente con lo que he podido averiguar de distintas conversaciones que se estaban dando o que los dueños de esta empresa y que la familia Carazo, Sebastián Carazo y otros estaban tratando de manejar durante todos estos años, era que había una situación de insuficiencia de capital o de que ellos querían de alguna manera u otra expandir las operaciones o buscar algún tipo de inyección de capital, y que eso coincide con documentos que OSIF estaba pidiendo y no se les estaban entregando. Por ejemplo, nosotros ayer hablábamos de que eran informes negativos de cosas. No. OSIF le estuvo pidiendo en reiteradas ocasiones a esta entidad que le entregaran informes auditados financieros de la empresa, que le entregaran constancia de los contratos de arrendamiento que tenían vigentes, entre otras cosas, que son cosas, requerimientos por ley que exige OSIF. Y alguien nos preguntará, pero ¿por qué es que OSIF te pide esto? Bueno, lo que pasa es que, por ejemplo, si usted alquila un carro por 3 días, pues muy probablemente, mire, pues eso, usted va a pagar $200 por ese carro. Pero si usted alquila un carro por un mes, 2 meses, 3 meses, o como personas con las que hablé ayer, que tienen entidades que han requerido alquiler de vehículos por 6, 4, 5, 6, 7 meses porque tienen proyectos largos, pues usted tiene que tener una entidad que tenga un contrato registrado que pueda cumplir con esa obligación. Porque, por ejemplo, si Luisito Car Rental o Jonathan Car Rental de pronto se va a la quiebra, o los acreedores de Luisito Car Rental los demandan y van al tribunal y le piden al tribunal que, digamos, confisque los carros, pues muy probablemente Luisito Car Rental va a enviar una grúa a tu compañía y se va a quedar con los carros. ¿Y a quién usted le puede reclamar? OSIF, parte de la manera que regula esta industria y lo que hemos aprendido, y lo que aprendí ayer, es que si pasara eso, OSIF tiene unas garantías, hay unos seguros, hay unas maneras de ellos poder intervenir y mediar entre la compañía y la persona que tiene el contrato de arrendamiento. Por eso es que estaban pidiendo los documentos. Y en reiteradas ocasiones, esta entidad estaba en incumplimiento. Bueno, tan es así que OSIF mandó sus examinadores a las oficinas físicas, que con la dirección física que constaba en el expediente de OSIF. Y cuando llegaron allí, Luisito, la compañía no estaba en esa dirección.
1: Tú me estás diciendo a mí que eso se corría como una quincalla.
0: Una quincalla.
1: Ah, okay.
0: Una quincalla.
1: ¿Y cuántos equipos del BCN tendrán a la idea
0: Teniendo, y hay un chisme con eso, ya me enteré.
1: de ahí? Sí.
0: También. Sí.
1: Ah, yo creo que yo conozco uno de
0: Había
1: esos
0: uno por
1: equipos.
0: allá y otro por acá.
1: Sí, yo conozco uno de los equipos.
0: Entonces, había uno por acá y uno por acá.
1: Sí. Y
0: Sí.
1: yo creo que ya también eran los auspiciadores de los Cangrejos del Béisbol, ¿verdad?
0: Sí.
1: Sí,
0: Sí,
1: eran auspiciadores del equipo campeón del béisbol invernal. Sí.
0: sí. Y habían algunos refuerzos y jugadoras que usaban algunos de estos vehículos.
1: Claro.
0: Inclusive, cuando vino el huracán Boricua a Puerto Rico, después de ganar la Casa de los Famosos,
1: Ah, sí.
0: quien bregaba y movía las cosas era esta gente. Por eso es importante leer todos los documentos en su justo contexto y perspectiva. La firma, la abogada, los abogados que firman la querella o la queja de Sebastián Carazo son de una firma que se llama Puerto Rico Legal Advisors. Y cuando yo busqué quién era Puerto Rico Legal Advisors, esa es la misma
1: Ramón
0: firma de
1: Rosario.
0: Monchito Doral, de Ramón
1: Ramón Rosario.
0: Rosario. Qué curioso todo esto.
1: No, abogado tiene trabajo. Buen abogado que se buscó.
0: Mira, ponme ahí a croqueta, pónchame a croqueta. Mira que papá estaba hablando con papá ayer.
1: Mira
0: Ay,
1: qué
0: mira,
1: linda,
0: croqueta, qué linda. Era
1: ay,
0: croqueta.
1: Dios mío.
0: Croqueta tiene una cuenta que se llama Croqueta de Dudor. Y ayer le estaba diciendo, papá, cuéntame, ¿todos los lunes son así?
1: En verdad está
0: ¡Anda!
1: linda, creo que no, está
0: En
1: linda.
0: verdad, Croqueta está linda. Pero Croqueta ya la sustituyeron.
1: Quiero darle un subito por detrás de la oreja.
0: Sí, pero
1: Sí,
0: a Croqueta la sustituyeron ya.
1: sí.
0: Sí.
1: Mira, mira, ahí está.
0: Era.
1: Analiza tu story, o sea,
0: historia
1: esto
0: porque
1: lo está gozando.
0: se lo está gozando. Mira, ¿qué? Mira las caritas, mira las caritas.
1: Seguro, qué
0: Seguro,
1: lindo.
0: seguro, seguro, seguro. 8:21. Vamos a hacer la pausa. Regresamos en breve con más.
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0: Son las 8:25 minutos de la mañana, amigos. Gracias por estar con nosotros aquí en esta edición de Puestos para la Mañana. Continuamos aquí hablando de croquetas. No, vamos a hablar de otra cosa. Pero sí.
1: Relacionado a la industria de autos.
0: Relacionado a la industria de autos. Y la invitación y la extensión que le hacemos a usted es que tenemos más cosas de Croqueta y de estos personajes y de todo lo que ha pasado. En verdad está todo muy divertido. Uh-huh. Pero no pierdan el ojo de la bola, en el sentido de que la realidad es que aquí se trata también de uno. No hay santitos en estos corillos. Uh-huh. Y hay unas dinámicas que son serias. Y que pues, pero nada. Mira, vamos a cambiarle tema.
1: Ajá. La semana pasada, el 7 de mayo, la Cámara de Representantes aprobó el proyecto del Senado 67. El proyecto del Senado es un proyecto de autoría de Tomás Rivera Schatz.
0: ¿Ah, sí?
1: Sí. Es un proyecto que el Senado había aprobado en mayo del año pasado. Lo aprobó de manera unánime. Solo hubo dos votos ausentes, que fue Eliezer Molina y Roxana Soto, que estaban ausentes. Uh-huh. Pero todo el mundo en el Senado votó a favor. Y en la Cámara, solamente Johnny Méndez le votó en contra. Curioso. Todos los demás votaron a favor o estaban ausentes. Y es un proyecto que de su faja y de leer el título, pues no parece nada particularmente problemático. Y es esencialmente para enmendar la ley de seguro de responsabilidad obligatoria para vehículos de motor a los fines de atemperar la definición de entidad autorizada para el cobro del seguro de responsabilidad obligatorio a la evolución del malvete electrónico. Toda esa lectura o todo ese... esos términos rimbombantes legislativos simplemente son unos términos para esconder lo que hace el proyecto.
0: Correcto.
1: Y el proyecto es bastante sencillo. Usted sabe que hace ya 3 o 4 años se entró a la vida puertorriqueña el malvete digital. Uh-huh. Y el malvete digital...
0: una de las mejores invenciones que el gobierno de Puerto Rico...
1: De las mejores invenciones que ha hecho el gobierno de Puerto Rico, desarrollado en conjunto internamente por los recursos de PRITS, que es la agencia tecnológica del gobierno de Puerto Rico, y un contratista que lleva años trabajando lo que es el tema de Sesco Digital, con la integración de el DITOP. Fue en cierto sentido la llegada del malvete digital lo que provocó todo el escándalo de desear ir a malveter en los centros de inspección, porque fue cuando se cambia de malvete del sticker al malvete digital que comienza una auditoría en el área de investigaciones de los discos, que explotó por donde explotó y que todavía hoy, meses más tarde de que nosotros aquí sacamos el asunto, sigue siendo tema de discusión. Pues, ¿qué pasa, Jonathan? Y te invito a que hagas memoria, y a todo el público que nos escucha, que hagan memoria. Ahora, como usted tiene todo en su teléfono, en su Sesco, el proceso de sacar los malvete realmente ha cambiado, y para bien y mucho más fácil. En mi casa, esa es una responsabilidad que me toca a mí. Yo hago los cambios de todos los malvete de los dos carros. Y me toca uno en enero y uno en febrero. Así que lo tengo que hacer corridito. Y pues básicamente ahora lo único que uno tiene que hacer es realmente ir al centro de inspección, que te pongan el pistoco ese en el mofle, te aceleren el carro, te chequen, los que chequean las luces de los signal lights y las luces de freno. Pagaste los 19 pesos, lo que sea que vale la inspección. Y literal, yo he estado sentado en el garaje del centro de inspección cuando ya yo veo que entró la inspección, y ahí mismo en Sesco compro mi malvete. Hago todo, literal, ahí sentado en el carro sin tener que moverme, lo hago en el teléfono. Yo tengo seguro privado, así que no tengo que pagar el seguro compulsorio, no tengo que pagar los 99 pesos. Uh-huh. Y me voy para mi casa. Ya con el carro inspeccionado, malvete renovado. Lo que antes podía ser un trámite de mediodía, ahora es un trámite de lo que sea la fila en esa inspección, realmente. Pues, ¿qué pasa, Jonathan? Uh-huh. Que como consumidores y como conductores y como licenciados autorizados para transitar en las calles de Puerto Rico, pues ahora usted como consumidor tiene la opción de, en su aplicación de Sesco Digital, no solo pagar, sino también escoger los que tienen seguro compulsorio, pues la compañía que usted prefiera. Y usted sabe que son como 8 y se anuncian en todos lados.
0: No es solo eso, que te da la opción en el que yo no sabía, lo descubrí el año pasado cuando me tocó renovar, que ACA tiene distintas cubiertas.
1: Correcto, tú puedes con una cubierta más premium de ACA, puedes darle lo nativo a la Yupi.
0: A la Yupi, puedes hacer todo.
1: Todo lo haces
0: en el celular.
1: En el celular. Bim, bim, bim. Y al final, cuando toca pagar, sacas tu tarjeta de crédito, pones la información, y al instante te pagas. Igualito que los tickets del ISCO, que los pagas en el Sesco Digital así mismo, y el pana del ISCO se lleva...
0: Sí, para comprar el reloj. Y se compra su reloj. Es que pero unos relojes tan nuevos por ahí, que parece que se los va a comprar.
1: Pues, ¿qué busca el proyecto del Senado 67? Que va camino a la gobernadora, va camino a la firma de la gobernadora. El proyecto del Senado 67 busca modificar la ley del seguro de responsabilidad obligatoria para adaptarla al sistema del malvete electrónico y al Sesco Digital. La medida obligaría que, para vehículos de más de 3 años, o sea, los que requieren la inspección, la selección y pago del seguro se hagan al mismo tiempo y en el mismo lugar donde se realiza la inspección vehicular. O sea que si la gobernadora estampa su firma y convierte el PDLC 67 en la ley whatever del 2026, pues ahora a ese centro de inspección donde usted va, usted no solo le tiene que pagar
0: la
1: inspección, que cuesta, creo que lo máximo que puede pagar son 21 pesos, también que allí mismo, porque sí, por una ley, usted tiene que pagar, comprar el malvete y lo que se debe de pagar en el terminalcito del centro de inspección.
0: O sea, no vamos a poder renovarlo por
1: la... Correcto.
0: O sea, le van a quitar la facilidad, un gobierno trumpista republicano.
1: Correcto.
0: Que es en contra de la regulación.
1: Correcto.
0: Pro libre empresa, pro libertad Correcto. Individual, pro todas esas cosas.
1: Correcto.
0: Le va a quitar la libertad individual a nosotros los conductores de poder terminar de nuestra renovación.
1: En el celular.
0: Ok.
1: Y te voy a decir, tú dirás, pero Luis,
0: ¿para qué?
1: ¿Y por qué están haciendo esto? Pues como dice Leo Díaz y su mono, por chavitos.
0: Por chavitos.
1: Por dinero.
0: Ah, sí.
1: Porque, ¿qué pasa? Que las compañías de seguro de responsabilidad obligatoria, las distintas que hay, tanto la SG, que es el conglomerado, como las particulares, que son sus propias líneas de aseguradoras privadas, pagan un 5% de comisión a quien vende el seguro. O sea, que cuando usted compra, no voy a hacer ningún nombre porque muchas se anuncian aquí, las queremos a todas, vengan, anúnciense aquí con nosotros. Guachupita Insurance, que te ofrece su cobertura, pues Guachupita le paga 5%. Si usted lo compró en Banco Popular, pues se lo paga el banco. Si usted lo compró en el centro de inspección número, no me acuerdo ahora el número del centro de Yabucoa, pues se lo paga el HM-101, pues se lo paga a Yabucoa. ¿Y sabes qué? Si se lo pagabas a Sesco Digital, se lo pagan al gobierno de Puerto Rico. Los 5% se lo están pagando Hacienda. O sea, no es que te ahorran el 5%, se lo están pagando.
0: O sea, que ahora mismo sería cerrar el Sesco Digital para un malvete, continuar con la inspección. De hecho, va a provocar tapón en los centros de inspección.
1: Claro.
0: Porque eso es un revolú.
1: Claro.
0: Significaría que todo el mundo tiene que ir al centro de inspección a hacer toda la transacción.
1: Correcto.
0: Antes tú solamente ibas a hacer la inspección y ya.
1: Correcto.
0: Entonces significaría, y además de eso, significaría que ellos monopolizarían
1: Correcto.
0: El 5% que el gobierno gana hoy.
1: Correcto.
0: O que donde usted compre el malvete gana hoy, para solamente los centros de inspección.
1: Según las vistas públicas, en el 2024, el gobierno de Puerto Rico ingresó a sus arcas 1.57 millones de dólares de ese 5% de la gente que lo compró en Sesco Digital. O sea, que el gobierno de Puerto Rico, el gobierno de promesa, el gobierno de la quiebra, el gobierno de los ahorros, el gobierno de la Junta, si convierte este proyecto en ley, está decidiendo modo propio, porque somos así magnánimos, porque hay que apoyar a los pequeños comerciantes, a nuestros centros de inspección, esos pilares de nuestra industria. Dale 1.57. Y te voy a decir algo más. ¿Qué tú crees que puede ocurrir en esa interacción entre el ciudadano que está inspeccionando su vehículo y el cajero que la tiene en el centro de inspección? ¿Tú crees que pudiera existir algún tipo de motivación que el cajero le diga, no te vayas con Guachupita Insurance, vete con...
0: Claro, ¿qué va a pasar? Que ya ha pasado.
1: Con Maluma Insurance, porque Maluma Insurance tiene mejor cobertura. Bueno, solo para que sepa que hay una historia de WIPR del 2023, de una investigación que hizo el Senado de Puerto Rico, la Comisión de Desarrollo Económico, Servicios Esenciales y Asuntos del Consumidor del Senado del 2023, que encontró que misteriosamente había centros de inspección donde más del 90% de las coberturas que se vendían era a una sola aseguradora, y obviamente eso se acabó con el malvete digital. ¿Quién está detrás de que usted ahora tenga menos opciones a la hora de pagar y de que se le regale 1.5 millones de fondos públicos a unos privados, entiéndase, centros de inspección? Oye, ¿tú sabes qué había pasado en mayo del 2025 cuando se radicó este proyecto de Tomás Rivera Chávez? Fue en mayo del 2025 que los malveteros se reunieron con el director secretario del ITO para tumbar el contrato que iba a cambiar fundamentalmente, cuando usted dice que iba a cambiar fundamentalmente cómo se hacen las inspecciones en Puerto Rico, y que luego se reunieron con la gobernadora.
0: Y tumbaron el contrato, y tumbaron la entidad.
1: Qué curioso.
0: Y hay unos cabileros que no están registrados que están con eso. Vamos a dar los nombres aquí.
1: Cúbralo ahí.
0: Vamos a dar los nombres. Pues, Oriol Campos, Carlos Díaz, Doctor Diesel. O sea, cabileros no registrados. Usando las palabras de Francisco Domínguez. Cabileros no registrados que lograron colar esto por ahí. A nombre de los malvete, que de hecho están cabildeando todavía. Porque se están reuniendo por ahí.
1: Y esto es más chavitos para la gente que corre un sistema que no tiene contrato desde el 2010 y que por alguna razón sui generis existe un contrato en el gobierno de Puerto Rico que se renueva mes a mes desde el 2010 y que genera docenas de millones de dólares para sus operadores. Agua de coco.
0: mal, pero sé que si arriba va a quedar bien. Y se la ha pasado viajando desde que se salió del gobierno.
1: Se no va a ir a Disney par de veces.
0: No ha parado la pata.
1: Se va a ir a Disney par de veces.
0: Claro, pues sí. Imagínate tú. 8:36, hacemos la pausa, regresamos en breve con más.
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10: 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España registra nuevo caso de antivirus en un pasajero evacuado de crucero. Portavoz de hecho en Puerto Rico sale en defensa de proyecto que busca eliminar comisión evaluadora del salario mínimo. Dice el salario de 10.50 a la hora no era lo que recomendaba en un estudio. Pero Héctor Ferrer le contesta y asegura el empresario miente. Informe tenía 12 recomendaciones y la comisión avaló el alza de $10.50.
11: No es cierto.
12: Eso no es cierto.
11: Hay un informe y habían 2 cantidades y la Junta determinó tomar la decisión de dejar el salario en 10.50. Mateo es el que pronostica que todo se va a que se va a acabar el mundo cada vez que hablan de salario mínimo, de aumento en el salario mínimo. Lo hizo en el 2021. Y los datos económicos que salieron a relucir luego de esos aumentos es que aumentó el empleo en Puerto Rico. La tasa de participación en Puerto Rico llegó a los niveles históricos después de más de 15 años. El desempleo más bajo. Las personas tenían, la cantidad de personas con 2 trabajos o más disminuyó. La pobreza disminuyó. Y aunque estos datos económicos no son única y exclusivamente al salario mínimo, se deben parte al salario mínimo. Ese es Mateo, o sea, y te lo dijo para récord, es que no quiere un aumento en el salario mínimo.
10: Soy José Luis Renta. 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
0: Son las 8:42 minutos de la mañana. La comida de croquetas de Doodle va a costar más en los próximos meses. Acaba de salir el informe de precios del consumidor, el index.
1: En los Estados Unidos.
0: En los Estados Unidos. Uh-huh. 3.8 aumentó la inflación.
1: La inflación en el mes de abril, según el Departamento del Trabajo y el Buró de Estadísticas Laborales del Gobierno Federal, el aumento de 3.8 es un aumento versus abril del año pasado, pero también es un aumento sustancial de cuál era el promedio anual. La inflación el año pasado se mantuvo en 2.4%. Pero desde que comenzó la guerra en Irán, en febrero y marzo, ha ido subiendo. En marzo la inflación fue 3.3 uh-huh. y en abril aumenta a 3.8. Para sorpresa de absolutamente nadie, el aumento fue impulsado en su mayoría por los precios de la energía, que subieron 3.8% comparado con el año anterior. De hecho, cuando se quitan los precios de la energía y la comida, porque recuerden también que la comida está siendo afectada porque pues el precio del combustible aumenta, el precio del transporte. Aumenta el precio de muchos de los componentes que se utilizan en la agricultura, porque los fertilizantes son basados en petróleo,
0: la comida,
1: etcétera, etcétera. Si tú quitas el precio de la comida y la energía, la inflación en abril hubiera sido solamente de 2.8%. Como dice ese filósofo dominicano, una de mis frases favoritas del internet, te matas de tú mismo.
0: 3.8. Con estos números y la tendencia alcista que tienen los precios del combustible y de los hidrocarburos y de referencia, eso significa antes del verano, importante el contexto, antes del verano que naturalmente aumentan los precios y esto significa que también impacta los planes de la familia. En el verano usted se va de chinchorreo, se va con los muchachos para paradores, se va con los muchachos por ahí para la playa, lo que sea, y evidentemente estos números en esta altura va a impactar con efectos potencialmente recesionarios o de desacelerar la economía, y significa que prepare el bolsillo para próxima revisión tarifaria de Luma y de Genera, porque va a aumentar.
1: Esa revisión toca a finales de junio. Obviamente Genera pues ya está pagando esos precios, porque los precios del mercado son los que, ¿verdad?, se pagan al momento del despacho del combustible en el muelle, así que estoy bastante seguro que cuando vayan Luma y Genera con el llorado ante el negociado de energía de cara a la revisión trimestral, que lo que vamos a pagar en julio, agosto y septiembre va a ser duro, y lo que vamos a pagar en octubre, noviembre y diciembre va a ser duro.
0: Y ellos ya se comieron todo lo que compran adelantado.
1: Importante ese asunto. Es que, o sea, el petróleo y el gas se consume, se compra y se consume. O sea, no hay grandes abastecimientos ni capacidades de abastecer, porque al final del día así funciona el mercado global de combustible. Así que, pues nada, gracias a Donald Trump. Y todavía hay gente que lo defiende. De hecho, el viernes van para una convención allí, a Parisiarla aquí en un hotel en la capital, en un hotel de Río Grande.
0: Mucho rarito, ¿ah?
1: ¿Eh? Ay, María, gente más rara.
0: Mucho rarito.
1: Llevará su...
0: El polvo mágico.
1: No, yo espero que lleve una réplica del becerro dorado, de la estatua de oro que inauguró este fin de semana en Doral.
0: Qué ridículo, ¿verdad?
1: Mira, vamos a cambiar de tema. Radio Isla 1320 este año nuevamente es auspiciador, con mucho olvido, del Festival Casals de Puerto Rico. El Festival Casals está a la vuelta de la esquina y está con nosotros. Le damos la bienvenida a Omar Velázquez. Omar es concertino de la Orquesta Sinfónica de Puerto Rico. Bienvenido, señor Velázquez, a Puestos para la Mañana.
13: Muchas gracias, Luis, Jonathan. Pues queremos extenderle una invitación de parte del Festival Casals y en específico de parte del Cuarteto Boriquén. Mis otros tres compañeros no pudieron estar hoy. Ellos son Fermín Segarra Cordero, el otro violín, y este servidor, Omar Velázquez, Solimar Soto en el cello, y Edgardo Rosalí en la viola. Y pues deseamos que nos acompañen el 2 de junio, martes 2 de junio, a las 7 de la noche, en la sala San Román del Conservatorio de Música, y vamos a tener un repertorio que vamos a hacer el reestreno del cuarteto de Raymond Torres Santos, el famoso cuarteto de americano de Borjak,
1: okay,
13: y el cuarteto de Ravel. Y este es nuestro debut en el Festival Casal, lo que nos tiene muy emocionados. O
1: sea, el cuarteto Boriken está haciendo su debut en el festival.
13: Sí, todos somos miembros de la Orquesta Sinfónica, estudiamos todos en el Conservatorio de Puerto Rico, programa de cuerda. Digamos que somos el cierre de del círculo de la visión de Casals, además del Festival Casals, que por lo que todo el mundo conoce a Casals, pues también él fue visionario de la Orquesta Sinfónica de Conservatorio, y de que pues jóvenes puertorriqueños pudieran tener el nivel y eventualmente entrar a la Orquesta Sinfónica, y estamos muy muy contentos.
1: Y si usted no conoce el teatro auditorio que hay en el Conservatorio de Música, es una joya.
0: Sí, sí, es bien
13: hermoso. Es un teatro muy muy bonito, sí, muy muy lindo. Y la Sala San Román, pues, viene de la tradición de la Sala San Román del Conservatorio Viejo en Atorrey, donde yo estudié. Y ahora tenemos unas facilidades muy muy buenas.
0: Sí, muy buenas. Y se puede dar la vuelta para el concierto y después para caminar por allí, que hay otras áreas bien bonitas y bien chéveres para pasarla bien. Que está bien ubicado.
1: ¿Qué significa realmente el Festival Casal para la escena de la arte musical en Puerto Rico?
13: El Festival Casal, cuando inició, me parece que en los años 60 por ahí, pues fue y lo es, ¿no? Un evento de renombre mundial. En ese momento, pues la orquesta del Festival Casals era integrada por los más grandes músicos de Estados Unidos y del mundo, y venía pues los más grandes solistas, y Casals fue una figura que ya llamaba tanto la atención. Y pues se ha ido transformando, y ya desde hace unas décadas atrás, pues ya la Orquesta Sinfónica es el, ¿verdad?, el conjunto mayor que está en el festival, además de sus conciertos de música de cámara, y sigue siendo un evento de renombre mundial que pone a Puerto Rico en el panorama musical hace mucho tiempo.
1: Según Wikipedia, el Festival Casal se fundó en 1957.
13: 57.
1: Así que su edición del 2006 fue la edición número 50, así que estamos en la edición 70.
0: Parte de la operación Serenidad, que fue parte de la operación Manos a la Obra, en conjunto, y apuesta gigantesca a los artes en Puerto Rico.
13: Exacto, en conjunto con el gobernador Luis Muñoz Marín, se crearon estas instituciones. Y Casals querían que se quedara en Puerto Rico, y una de las condiciones que él puso, ¿no?, fue que aquí tenía que haber un ambiente musical, una orquesta, un conservatorio, y también Ramos Antonini, claro, con la Libre de Música también, esa visión. Yo también soy parte de la Libre de Música, y todas esas instituciones la que han llevado la escena de la música clásica en Puerto Rico a gran escala.
1: Pues miren, el Festival Casals estrena el 29 y 30 de mayo en la Sala Sinfónica Pablo Casals, en el Complejo de Bellas Artes en Santurce. Se presenta Las Troyanas, que es una cantata con una dirección y adaptación de Vicente Castro. Eso es 29 y 30 de mayo. El 23 de mayo hay un concierto inaugural, discúlpenme, el concierto inaugural es el 23 de mayo, en la Sala Sinfónica Pablo Casals. El 24 de mayo hay un recital de cello y piano. El 31 de mayo, el Boston Symphony Chamber Players, así que es una orquesta de cámara. El 2 de junio, el Cuarteto Boriken, que aquí está Omar contándonos que se presentará en el Conservatorio de Música. Un Requiem Isleño, el 6 de junio, en la Sala Sinfónica, con la Orquesta Sinfónica y la Coral Lírica de Puerto Rico. Y varios conciertos especiales completamente libres de costo. Uno se llevará a cabo en Portachelli, en San Germán, el 29 de mayo. Uno en el Museo Casa Pilar del Filó, en Mayagüez, el 30 de mayo. Y otro en el Conservatorio de Música el 1 de junio. Para boletos, tiqueterapr.com, tiqueterapr.com, los boletos del Festival Casals, que Radio Isla otra vez más es un orgulloso auspiciador. Así que,
13: y también los que no lo consiguen en tiquetera, allí mismo en la sala de conservatorio ese mismo día se
0: lo pueden comprar.
13: También se puede comprar.
0: Gracias y mucho éxito en esta presentación. Hacemos la pausa, son las 8:51 de la mañana. Regresamos en breve.
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10: Estas son las historias que la redacción de Radio Isla 1320 trabaja en estos momentos. Superintendente de la Policía alerta sobre fraude mediante clonación de tarjetas en comercios. Acueductos afirma tiene plan a largo plazo para cerrar planta de tratamiento de material fecal en Islote, en Arecibo. Autoridades identifican conductor de camión accidentado ayer en Canóvanas. Empresarios insisten que se elimine la comisión evaluadora del salario mínimo. Soy José Luis Renta. 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
1: En la segunda hora de Puestos para la Mañana vamos a